0: ciudad de Antofagasta le indica la hora.
1: 20:02.
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5: Estimadas amigas y amigos de Poder y Región, un programa que con el profesor David Cuba mantenemos semana a semana como una actividad del Centro de Estudios Públicos Regionales de nuestra Universidad de Antofagasta. Y hoy nuevamente no solo le damos la bienvenida, sino que también lo invitamos para que reflexionemos sobre lo que ha acontecido en el mundo, en el país y también en nuestra región. De tal manera entonces que quiero hacer presente que el jueves 27 de agosto en el Salón Horacio Meléndez, que es el auditorium principal de la Universidad de Antofagasta, la Corporación Museo del Salitre Chacabuco exhibió el documental Recuperando la Memoria de Chacabuco. Un impresionante y emocionante trabajo audiovisual preparado para que aprendamos de lo que fue la historia de un recinto que ha tenido un fracaso industrial a comienzos del siglo XX, solo funcionó productivamente entre el año 1924 y el año 1940, y luego también cuando fue ocupado como un centro de detención de presos políticos entre fines del año 73 y abril del año 75. Con esas situaciones también debemos comentar la lamentable y triste tragedia natural ocurrida en Nepal, en la frontera entre Nepal y China, que las imágenes son dantescas. No vivimos como antofagastinos una situación tan tremendamente desproporcionada, pero debemos aprender de aquello. Y por cierto, también en lo internacional, el afán actual del presidente Donald Trump por cambiarle el nombre al Golfo de Omán para que se llame Golfo de América. De tal manera que tenemos un cúmulo de situaciones y en lo nacional sigue en discusión, abierto el debate, sobre la eventual reforma constitucional impulsada por el ministro de Seguridad, Arrau, para así entonces atender algunos de los temas que más han concitado la atención. Excúsame, David, por haber me he apropiado de estos minutos, pero te doy la bienvenida.
6: No, para nada. Feliz de estar acá. A quienes nos escuchan semana a semana, creo que de alguna manera hemos logrado conectar con la reflexión de estos temas que desde lo local muchas veces se proyecta hacia lo nacional e internacional. Y por lo mismo, como usted bien dice, don Jorge, la tragedia que ocurrió en la frontera de Nepal y China, lo que llama la atención es que si bien es un hecho natural, a lo cual de verdad la mano del hombre nada puede hacer contra eso, y es que al mismo tiempo lo pudimos ver. O sea, efectivamente esto se filmó desde los puntos de fronterizos que estaban en bastante altura, y llama la atención que para bien o para mal están los registros audiovisuales de una tragedia que probablemente ni el director más avezado del cine o Hollywood podría recrear, porque efectivamente esto es lo que ocurrió. y de verdad no deja de impactar porque uno lo ve con tanta nitidez que por un momento uno podría pensar, o además quisiese pensar, que esto se trata más de una película de desastre más que algo que ocurrió, y son tragedias. Los muertos prácticamente están llegando casi a 600 dentro de los que se están contabilizando, y todo obviamente el desastre que también se genera en sí de la infraestructura, de verdad es impresionante. Y por tanto, no creo que ya sea el único que haya también pensado en la tragedia que ocurrió precisamente aquí en la ciudad de Antofagasta como producto del aluvión a comienzo de la década de los 90. Efectivamente también fue un desastre natural, pero también pudimos aprender de que la mano del hombre, en este caso me refiero a decir cuando hay un trabajo, previsión, mirada a largo plazo, también hay cosas que se pueden evitar. Aquí obviamente la comparación sería injusta, puesto que la magnitud está en otra dimensión, pero sin perjuicio de ello, sí fue una tragedia lo que ocurrió en Antofagasta, y gracias al trabajo que se hicieron las piscinas de contención, bueno, en el temporal de la última semana no lamentamos tragedia en ese sentido, y ahí uno se da cuenta que cuando se hacen las obras con mirada a futuro, pensando en la vida, en el bienestar, más que en un aprovechamiento o en un rédito político inmediato, bueno, eso al final queda en la gente. En la gente. O sea, aquí sin miramientos políticos, la gente termina reconociendo que cuando las cosas se hacen bien es por el bien de todos. Y bueno, normalmente a veces uno dice, ¿es bueno resaltar ese ejemplo? Sí, porque en el día de hoy la política ha estado normalmente como un pendón de allá para acá, de allá para acá, y probablemente eso, ese fenómeno también evita probablemente hacer trabajos, obras, quizás de mediano o largo plazo, por el bien de Chile. Por supuesto que yo no dudo de las buenas intenciones de todos los gobernantes, en ese sentido yo no tengo nada que decir desde ese punto de vista, pero probablemente a veces el acontecer, las presiones políticas, la agenda, termina efectivamente acortando las proyecciones que podríamos tener como país. Cuestión retomando, en ese sentido es retomar el rumbo. Y no hablo solamente de los del gobernante actual, sino hablo de la clase política en general, que efectivamente tiene que tener esta mirada, porque después va a haber otro gobernante, y por tanto no podemos estar siempre poniendo precisamente todos los dados y la culpa en el anterior. Hay que mirar precisamente y hacer estas cosas con esta mirada. Así que efectivamente esto que ocurrió en Nepal, por supuesto, también nos lleva a una mirada local de lo que también ha sido nuestra experiencia, y entender de que sí, hay cosas que no se pueden evitar, a lo mejor hay cosas que se pueden paliar o atenuar, pero todo lo que esté en la mano por hacerse y evitar tragedias siempre va a ser, obviamente, una buena política pública, don Jorge. Por lo menos hoy quería partir por ese lado. Yo creo ahora el acontecer nacional también de las reformas, me gustaría ahí que empecemos a hablar, porque esto también lleva a otros temas que también estaba pensando.
5: Por cierto, pero fíjate de que cada vez que uno ve estas tragedias, uno más que nunca reflexiona en torno al valor de lo que somos los miembros de la especie humana. Ciertamente ahí también tienen que haber desaparecido y fallecido animales domésticos y también animales salvajes, porque la zona es una zona agreste. A mí me impactó mucho ver ese edificio fronterizo, seguramente cobijaba aduanas, controles fitosanitarios y policías y un sinnúmero de otras cosas propios de toda aduana, pero era un edificio entre 8 y 10 pisos, sólido, enorme, gigante, en toda su magnitud, que fue barrido por la riada que afectó eso y botó todo, porque claro, en esa zona, lo mismo que en la ciudad de Antofagasta, la gota de agua que cae en la cima del cerro termina en la orilla del mar y en el camino arrastra cuanto sedimento encuentra. Allí ve uno ve la imagen, los buses de transporte de 40 o más pasajeros cada uno son llevados como estos autitos de los hijos, ¿no? Matchbox, ¿cierto? Entonces, escaramba el dolor que debe estarse afectando esa zona, tanto el lado chino como el lado nepalí, pero también, según he escuchado, son cerca de 400 los turistas extranjeros que allí ya están desaparecidos. Y en eso no olvidar que también en Antofagasta, para el aluvión del año 1991, hubo 104 personas entre muertas y desaparecidas, porque en ese lodo es imposible después distinguir un cuerpo de otro, de lo que es el material sólido allí existente. Y por eso...
6: Sí, de hecho, se solidifica tanto el lodo que es tan duro como concreto después.
5: Así es. Y hay dos cosas que decir. Uno, por ello la importancia de la muerte presunta en nuestro ordenamiento jurídico, que incluso prevé un plazo especialísimo para declarar la muerte presunta de una persona dada por desaparecida en un evento de esa naturaleza. Y por otra parte, también reflexionar lo que tú decías, ¿no? ¿Cómo nosotros podemos prever o precaver eso? Yo creo que el impacto que ocurrió en Nepal es difícil hacerle frente, porque la fuerza de eso es de tal magnitud imposible. Pero las medidas de amortiguación, las medidas de contención, que fue lo que se hizo en Antofagasta desde el año 2000, a mí me sigue impresionando que por otros medios de comunicación siempre se habla del 2015 en adelante, y tienen razón, porque el 2015 tuvimos un impacto serio también de aguas lluvias en Taltal, también en Tocopilla y algo en Antofagasta. Pero en Antofagasta fue algo porque las piscinas quedaron llenas de agua y sedimento, de tal manera entonces que particularmente la piscina de la Quebrada La Cadena, lo que así a mí me da satisfacción ver que esa idea que parte el año 2000, ¿cierto?, ha permanecido en el tiempo. Y por lo tanto, allí uno ve de que una buena política pública es lo que debemos ocuparnos de hacer. Y digo esto porque particularmente en el actual gobierno se está llevando una dicotomía que para mí no es exacta, y más bien es errónea, de hablar de Estado versus mercado. Y yo creo que en la medida que tú contrapongas estos dos factores, no llegas a buen término. Porque dice, mire, las empresas somos eficientes, producimos, somos rentables. El que le va mal desaparece. Y el Estado, mire cómo es lento. Y efectivamente, porque claro, cada vez que hay un dictamen de Contraloría, el empleado se preocupa de cumplir ese dictamen. Y eso dificulta los procesos. Y entonces hay una contradicción entre cumplir la norma y satisfacer la necesidad del ciudadano. Pero no cabe la menor duda, y ejemplos los tenemos claros, que una buena complementación entre Estado planificador y normas de mercado hacen que, por ejemplo, China tenga el crecimiento económico más espeluznante de desarrollo, de crecimiento en las últimas 4 décadas. Yo creo que eso es muy importante considerarlo para enfocarnos en lo que nosotros necesitamos hacer.
6: Bueno, yo creo que si algún éxito tuvo precisamente estas últimas 4 décadas Chile, o por lo menos el empuje que se tuvo del año 90 en adelante, fue entender de que efectivamente lo público y lo privado no se tienen que mirar como el agua y el aceite, que no se tocan, no se mezclan, sino precisamente el éxito estaba en que uno necesita del otro. Entender efectivamente que el Estado es al mismo tiempo lo que es, todo lo que todos entendemos que es el Estado, pero en el plano económico también es un agente económico más, en toda su dimensión, por supuesto, estableciendo reglas, regulación, pero también como un agente activo, porque también puede crear empresas el Estado, y el Estado también se transforma también en consumidor y en cliente también, efectivamente, de empresas. Y es por eso, obviamente, siempre que esto esté regulado, esté transparente, lo que indica la iniciativa privada y la iniciativa pública, en mi opinión, es un complemento. O sea, en ese sentido, yo creo que las cosas avanzan. Entender de que lo público y lo privado precisamente se tienen que tomar de la mano y seguir adelante porque se necesitan. Y de este punto de vista, quizás el dinamismo del mundo privado, la eficiencia y probablemente lo frío que puede hacer, también termina siendo un elemento que puede también trastocar al Estado, pero el Estado también tiene su propia forma de ser, o sea, el Estado tiene que regular sus procedimientos, ser precisamente aprobado, ¿cierto?, por la Contraloría, el funcionario público tiene un cometido que hacer, y por tanto, bajo esa naturaleza, cuando el Estado emprende o quiere precisamente efectuar alguna obra, todo lo demás, tiene precisamente que recurrir también al mundo privado, ese complemento, y no mirarse como enemigo en sí. Yo sé que efectivamente todas las cosas podrían ser mucho mejores que antes, o todo se podría mejorar, pero de antemano mirar estos dos bandos como enemigos, como antagónicos, como una situación, creo que no es el camino. Y esto precisamente creo yo que si Chile pudo en su momento dar pasos firmes, que de alguna manera ahora simplemente estamos viviendo un poco de la inercia, de ese empuje que se tuvo hace dos o tres décadas atrás, se tendría que retomar bajo esta misma visión. Normalmente a veces ya las propias declaraciones terminan encrispando el ambiente. Y sí, eso no es bueno, don Jorge.
5: Sí, además, bueno, tú como buen profesor de Derecho Civil tienes más claro que nadie el tema de lo que significa la influencia del Código Napoleónico en precisamente un gran principio, ¿no?, que es la igualdad de las partes. Pero sabemos que en la realidad no somos iguales. La relación entre productor y consumidor es asimétrica, sin ir más lejos, ¿no? Uno puede, si llegas atrasado 10 minutos a la hora de presentación en el counter del aeropuerto, la compañía te dice, lo lamentamos, no puede subir y pague un nuevo pasaje para el próximo avión. Sin embargo, cuando el avión se demora no 10 minutos, a veces horas, tú tienes que esperar en silencio. Es allí una relación asimétrica objetiva, ¿no? O, por ejemplo, más complejo aún, ¿por qué no tenemos transporte aéreo directo de Antofagasta, Iquique o Arica? ¡Ah, caramba!, ¿no? Es allí un tema. Entonces ya la empresa ya deja de ser una prestadora de un servicio, sino que está solo obnubilada por el factor económico de tener mayor rentabilidad. Es lo mismo que pasó en el intento, al parecer, del ministro de Hacienda por impedir que una norma de la Ley de Reconstrucción Nacional, pero impuesta por parlamentarios, particularmente por la diputada humanista Gasmuri, de exigirle a las compañías prestadoras de servicios básicos, agua, luz, energía, gas, en fin, la reposición del servicio dentro de determinadas horas después de una zona de catástrofe, en época de catástrofe, y sin costo para el consumidor, incluso aún cuando tuviese cortado el suministro por no pago. Eso fue, el reclamo de inconstitucionalidad fue rechazado 9-1 en un tribunal de 10 miembros titulares. Entonces, caramba, que es importante entender cómo el Estado es capaz de regular, pero no solo el Poder Ejecutivo, vale decir el gobierno, ni tampoco el legislativo, en este caso es el Poder Tribunal en un órgano especialísimo para dirimir conflictos entre poderes del Estado. Creo que es un hecho relevante que hay que atender y que da cuenta de cómo el ministro del Interior, a lo mejor no fue solo que no lo hayan llamado para informarle, sino que a lo mejor fue la forma de manifestar su desacuerdo con aquel requerimiento hecho por el gobierno de inconstitucionalidad cuando manifestó no estar enterado. Yo creo que aquí hay un conflicto dentro del gobierno que se ha ido expresando de distintas maneras, y una fue esta, a tal punto que luego los sectores que se sintieron afectados por el fallo del Tribunal Constitucional indicaron que iban a dictar una ley corta para salvar esto y rescatar el espíritu, ¿eh?, de obtener utilidades para las empresas prestadoras de servicios básicos, y luego ayer o antes de ayer el ministro del Interior declaró que no estaba en los planes del gobierno hacer dicha ley corta. Hay allí un tema que es parte de lo que tenemos que vivir. Esto hay que mirarlo, y nosotros nos educaron y aprendemos nuestra vida profesional a debatir todos los días. Pero había un antiguo profesor en mi escuela que decía, los conflictos están, permanecen, pero los abogados seguiremos siendo abogados. Vale decir, por mucho ímpetu que tú pongas en defender una causa que es un interés ajeno, la relación para con tu par que ejerce la misma profesión está por sobre aquello, porque es lo que permite buscar acuerdos en otras oportunidades. Yo creo que eso es lo que no hemos aprendido como sociedad aún.
6: Bueno, a veces se genera esta paradoja, porque sabemos que una empresa en el ámbito privado existe precisamente ¿por qué? Porque obviamente pone un capital en una cierta esfera de riesgo, porque efectivamente emprender siempre tiene un riesgo, y por supuesto miran a maximizar las utilidades y repartirlas. Así como se reparten las utilidades, también se reparten las pérdidas. Y desde ese punto de vista, cuando a una empresa le va mal, nadie la viene a socorrer en términos generales. O sea, cuando estamos hablando cuando alguien emprende. Y ahora, salvo obviamente, hay determinadas empresas que dicen, ¿y por qué estas empresas son salvadas y otras no? Y cuando uno habla de empresa, estimado oyente, yo hablo de cualquier persona que quiera emprender, ¿sí? ¿Por qué es difícil emprender? Porque ante todo, yo me estoy poniendo en las personas que toman una decisión de vida, que van a poner en riesgo su capital, su futuro, su patrimonio, el de uno o el de la familia o el de amigos, porque efectivamente sabe que lo que tienen miras son utilidades, pero también hay un riesgo que hay que soportar. Entonces, bajo esa mirada, por eso es difícil. Igual, emprender tiene precisamente este coraje. Y por supuesto, si a uno le va bien, por supuesto, todo el que crezca una pequeña empresa, a mediana, a gran empresa, en general pareciera ser que no solamente es para el bien del propio empresario, sino de alguna manera hay una cadena de eficiencia que se va mejorando. Bueno, pero también cuando se trata de ofrecer un servicio o un producto, estos mismos valores empresariales tienen que estar presentes. El punto está que cuando se trata de servicios básicos, sociales, como la luz, el agua, la electricidad, el gas, por mucho que esté abierto a que entren competidores privados a ofrecer este servicio, ese es el punto. Cuando ocurren catástrofes y todo lo demás, normalmente los contratos que hacen precisamente estas compañías con las personas, también no está ahí la libre voluntad entre el que da el servicio y la persona que contrata, porque inclusive el propio Estado entra a regular las cláusulas. Y por eso precisamente en este caso, cuando ocurren situaciones como estas, a veces pueden haber leyes que pueden terminar afectando económicamente una empresa, pero hay que entender de que no están vendiendo repuestos de auto. Están precisamente con temas que son esenciales o de necesidad vital para la población en general. Entonces, se tiene que tomar con la misma mirada estrictamente empresarial cuando ocurren estas cosas. Bueno, yo siempre creo que cuando uno se mete en estos temas, las ganancias pueden ser muy altas, pero también los riesgos también tienen que ser altos. Y cuando se ven los riesgos, precisamente cuando ocurren estas cosas, no siempre tiene que ser con una mirada empresarial, a pesar de que sean empresas privadas, cuando se trata de servicios básicos. Porque si no los puede entregar el Estado por sí mismo, no tendrá la infraestructura, la capacidad, la robustez. Obviamente lo tienen que llegar a empresas privadas que puedan, pero tienen que entender que no es cualquier servicio. No están entregando precisamente un caramelo o un repuesto o algo así. Se trata precisamente de necesidades que abarcan a toda la población. ¿Qué más es necesario que el agua, que la luz, que la calefacción en general? Entonces, en estos puntos de vista, entonces, hay que tener precisamente esa mirada transversal. Y ahí se mezcla efectivamente intereses colectivos con intereses individuales.
5: Sí, y además yo agregaría lo tuyo, David, el hecho de que son actividades monopólicas. Por cuanto, dado que el Estado, que tradicionalmente atendía a esos sectores, dijo, mire, yo no los puedo atender o porque me faltan recursos, porque no tengo capacidad, por cualquier motivo, los traspasó a privado. Pero le dijo, mire, usted va a vender agua aquí, potable, pero va a ser único. Y usted vende energía eléctrica única. Cuando uno llega a la casa, no prende el interruptor de la empresa A, B o C para saber quién le da la electricidad, y uno solo. O en la ducha de la mañana, ¿cierto? No tienes elegir la llave con la que te vas a duchar. Pues obviamente, no hay competencia. Y por lo tanto, tiene que haber regulación.
6: Exactamente.
5: Claro, y aún más, en emergencia como los desastres naturales, tiene que haber más que regulación, tiene que haber ordenamiento para que la gente tenga esos bienes necesarios para salvar no solo sus necesidades, para salvar los elementos de salubridad del sector afectado. De tal manera entonces que allí es importante ver esto, porque yo creo que muchas veces que la discusión está mal enfocada según sea quien esté dirigiendo el diálogo público a nivel nacional. La dicotomía Estado-mercado no es una dicotomía aceptable. Como tú bien decías, tiene que ser complementario. Pero dado que en uno tiene un afán legítimo de lucro y el otro tiene un afán de servir y proteger a la ciudadanía, bueno, tiene que haber una compatibilidad para que se cumpla la finalidad prevista desde que se traspasa a un privado. Y lo vimos el otro día, cuando una mujer cajera en un paso de peaje de carretera no aceptó que una mujer embarazada que andaba sin efectivo pudiese pagar y no funcionaba la red inalámbrica para poder usar las tarjetas de crédito. Bueno, la mujer tuvo la guagua en el auto. Es inconcebible que en pleno siglo XXI exista esa mentalidad. Y eso nos tiene que hacer un llamado de atención para que los factores de eficiencia y eficacia no sean los únicos valores que tengamos. Si, por lo tanto, estamos, si seguimos así, destruyendo la sociedad. Mira tú lo que pasa en el plano internacional, con esa lógica. La lógica de que ahora al señor Trump se le ocurrió llamar al estrecho de Hormuz estrecho de América. Y tiene un conflicto con los canadienses, pero desatado. A tal punto que el lago Ontario tampoco se va a llamar Ontario, se va a llamar lago América. Tú comprenderás que lo que eso ocurre es una mente que no está con los pies en la tierra, a lo menos, ¿no? Porque está generando conflictos donde no debieran haber conflictos. Yo creo que él se levanta pensando con quién me enemisto hoy, con quién me conflictúo. Bueno, ahora declaró que Kim Jong-un era un ejemplo de virtud y que no había que... ¿Por qué? ¿Será por eso o porque no puede mantener la sistema militar de Corea del Sur para que hacer sus ejercicios y seguirlo solventando? Hay una pregunta válida a hacerse, porque sabemos que el stock militar dicho por el Pentágono en Estados Unidos ha disminuido a más abajo de la mitad. Entonces, es un tema complejo y hoy día yo creo que no saben cómo salir de Irán. Hay un tema delicado.
6: Es que se juntan los temas delicados de la coyuntura política y geopolítica actual también con la necesidad de mantener el protagonismo mundial y la hegemonía en este caso. Entonces, a veces precisamente la comunicación puede ser clave para precisamente dar muestras de quién sigue siendo el líder mundial. Bueno, y ahora, si es acertado o no, ya es otra cosa, pero no me cabe duda que son precisamente medidas comunicacionales para dar a entender de que si nadie me contrarresta esto, es que sigo pisando fuerte y sigo teniendo la hegemonía. Y esto obviamente son cuestiones que también se van mezclando. Una cosa es el problema en sí y otra cosa es comunicacionalmente quién sigue siendo el que ronca más fuerte.
5: Pero ese criterio que tú muy bien señalas, David, tiene un episodio histórico. Tucídides, el historiador y militar ateniense, claro, lo dijo claramente. Cada vez que emerge una potencia habrá un conflicto militar. Y eso fue así. Entonces, pero curiosamente Xi Jinping en el último encuentro que tiene con Donald Trump en Beijing, le dice, estamos en un punto en que o nos cooperamos o nos conflictuamos. Y el drama de Tucídides está presente en nosotros. Yo creo que es allí un tema para reflexionar, pero también no solo para mirarlo desde la lejanía que significa el conflicto internacional, sino también para mirarlo en lo interno. Porque yo creo que el debate que se ha dado en torno a la reforma constitucional para crear nuevo estado de excepción con poderes ilimitados a quien gobierne el país es una discusión que aún no tiene ni un debate serio, profundo, ni tampoco una vía de solución.
6: Podríamos abordar este tema en el próximo programa, don Jorge, porque de ahí también salen muchos otros subtemas que terminan siendo también de interés para la ciudadanía y para quienes nos escuchan.
5: Sabia opinión, David. Entonces nos aprovechamos de despedir.
6: Exactamente. ¿Ah? Ya llegó la hora ya.
5: Muy bien. Nos encontraremos la próxima semana en Poder y Región, conversando junto a David Cuba y quien les habla, Jorge Molina, sobre estos temas.
6: Muy bien. Hasta la próxima entonces por mi parte. Gracias a todos.
3: La hora en Radio Universidad de Antofagasta.
1: Las 20 horas y 32 minutos.
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0: Radio Universidad de Antofagasta le indica la hora.
1: 20:58.
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2: ¿Qué tal? ¿Cómo están? Les saluda Carlos Maturana. Les doy la bienvenida a esta nueva edición de noticias donde sabremos de la ley Carín, que registra más de 92.000 ingresos desde su entrada en vigencia. Sabremos del Plan Chile Cuida a los Niños. Autoridades planean que sea la hoja de ruta para proteger la infancia por los próximos 4 años. Hablaremos de la sentencia contra 17 imputados por mega fraude de licencias médicas. Pena más alta llega a los 21 años de cárcel.
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2: El presidente José Antonio Kast defendió la reforma de seguridad pese a las críticas transversales que ha generado la iniciativa y descartó retirar el proyecto. Aury Morales nos da cuenta de esto en el siguiente informe.
3: El presidente José Antonio Kast descartó retirar la reforma constitucional de seguridad presentada por el gobierno, pese a los cuestionamientos que ha generado la iniciativa. El mandatario aseguró que la discusión recién comienza y defendió que el proyecto continúe su tramitación en el Congreso.
4: Algunos dicen se fueron con el tejo pasado, otros dicen es inaceptable tantos días. Yo siempre veo el vaso medio lleno. Y digo, esto permitió abrir un debate, y en esta reforma en particular, lo que se señalaba era que se habilitaba la Constitución para para hablar de seguridad pública, para el tema del crimen organizado, para un régimen diferenciado penitencial y este estado de excepción que ha generado tanto debate. Pero en el mismo articulado se señalaba que la implementación de estas medidas quedaba sujeta a una ley orgánica constitucional.
3: Kast sostuvo que el debate generado en torno a la propuesta puede contribuir a su discusión. Además, señaló que durante la tramitación legislativa el proyecto puede experimentar modificaciones y perfeccionamientos, dejando abierta la posibilidad de introducir cambios a su contenido. El mandatario también respondió a las críticas sugeridas por el alcance de algunas disposiciones y afirmó que cuando plantea propuestas de manera directa pueden producirse, según sus palabras, caricaturescas respecto a sus planteamientos. Kast reconoció que algunas de sus expresiones pueden ser duras y contribuir a esas interpretaciones. Sin embargo, rechazó los cuestionamientos sobre un eventual carácter autoritario de la propuesta y aseguró que su relación con la ciudadanía y los medios ha estado marcada por el diálogo.
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2: La Dirección del Trabajo registró más de 92.000 ingresos asociados a posibles materias de la ley Carín desde agosto de 2024. De ellos, más de 32.000 calificaron para continuar su tramitación y el acoso laboral concentró la mayoría de las investigaciones. Javier Vera nos cuenta más en el siguiente informe.
7: La Dirección del Trabajo informó que entre agosto de 2024 y junio de 2026 recibió 92.643 ingresos asociados a posibles materias de ley Carín. El organismo aclaró que esta cifra no corresponde necesariamente a denuncias calificadas bajo esta normativa. Del total, 32.565 casos fueron calificados para continuar su tramitación bajo la ley Carín y 14.658 avanzaron a investigación. Otros 48.505 registros, equivalentes al 52%, no calificaron y fueron derivados o cerrados administrativamente. Entre las denuncias que avanzaron a investigación, el 66,7% fue presentado por mujeres. El acoso laboral concentró el 86,7% de las materias investigadas, seguido por el acoso sexual con un 6,9%, y la violencia ejercida por terceros con 6,4%. La Dirección del Trabajo también realizó 4.818 fiscalizaciones relacionadas con la normativa y cursó 2.231 multas. Además, comenzó a implementar la estrategia preventiva de Te Previene, que ya ha capacitado más de 2.000 personas para detectar situaciones que puedan desencadenar en conflictos laborales.
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0: 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Alerta de noticias en la región del Biobío.
2: La construcción de la pasarela Los Chenques en Alto Biobío alcanzó un 90% de avance. La obra metálica permitirá reconectar a familias de la comunidad de Cauñicú que resultaron aisladas por crecidas de ríos.
0: La región de Tarapacá.
2: El MOP inauguró las obras de reposición del sistema sanitario rural de Miquillagua en Colchane. Con una inversión sobre los 6.200 millones de pesos, el proyecto beneficiará con agua potable a cerca de 700 familias de 7 localidades.
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2: El Ejecutivo lanzó el Plan Chile Cuida a los Niños, que será la hoja de ruta para el periodo 2026-2030, centrado en la prevención y protección para la infancia en Chile. De esto nos da cuenta María Belén Araya en el siguiente informe.
14: El presidente José Antonio Kast, junto a la ministra de Desarrollo Social María Jesús Wolf, lanzaron el Plan Chile Cuida a los Niños, iniciativa centrada en la prevención y protección de los menores en Chile. El mandatario habló sobre esto en la presentación del plan.
15: No pensamos igual todos los parlamentarios, pero en temas como este nos encontramos. Es decir, que la vulneración de los niños no se ve y se ven cada vez más expuestos por situaciones que no son imaginables para muchos de los que estamos. Porque esas familias vulnerables, donde están estos niños más pobres, tampoco tienen los recursos, que no tuvieron posibilidades de formación, de educación.
14: El programa busca llegar a las familias de riesgo y mejorar la situación de vivienda para cerca de 5.000 niños y niñas que habitan en residencias de protección infantil. Así lo señaló la ministra de Desarrollo Social, María Jesús Wolf.
16: Necesitamos más familias de acogida. Necesitamos mujeres y hombres dispuestos a abrir su casa por un tiempo a un niño que no puede volver todavía a la suya. Es la contribución más concreta que exista esta tarea y donde podemos impactar en el futuro de ese niño. Hoy hay casi 600 niños menores de 4 años durmiendo en una residencia del Servicio de Protección.
14: Por el lado de la prevención, se contempla la incorporación del programa de paternidad positiva, basado en apoyar a las familias en la crianza de los niños, niñas y adolescentes. Asimismo, se contempla un proyecto de ley contra la explotación sexual y el crimen organizado en residencias para menores.
2: El séptimo Tribunal de Juicio Oral en lo Penal de Santiago sentenció a 17 personas, entre ellos 9 médicos extranjeros, por el fraude a Fonasa mediante la emisión de licencias médicas falsas. La Fiscalía Metropolitana Oriente detalló que el monto defraudado que logró ser comprobado fue de más de 31 mil millones de pesos y que entre los médicos condenados, la pena más alta supera los 21 años de presidio efectivo. Sobre esto explica más el fiscal de alta complejidad Oriente, Álvaro Pérez.
17: Fueron condenados, bueno, 17 personas en total, 9 médicos. El médico al cual fue condenado las penas mayores son 21 años. Otros médicos 16, 15, 13 años. No solamente fueron condenados estos médicos, también fueron condenados otras personas que intervinieron en esta estructura criminal relacionada fundamentalmente con captadores, y también fueron condenados algunos compradores de licencias médicas que en su oportunidad, por diversas razones, no estuvieron disponibles para algunas salidas alternativas.
2: Tras conocerse la sentencia, la ministra de Salud, Mai Chomalí, manifestó que circunstancias como esta le hacen mal al gremio médico.
18: Quiero decir que me alegro mucho de lo que ha ocurrido, porque efectivamente esas son cosas que nos hacen muy mal a todos. Hace mal a nosotros como Ministerio de Salud, le hace mal a las personas, le hace mal al gremio médico, sobre todo le hace muy mal al gremio médico, porque existen profesionales de la salud que están en el día a día haciendo bien su trabajo y se tiñen por estos delincuentes, porque esto es un delito. Por lo tanto, recibimos con mucha esperanza de que efectivamente esto es un no al fraude en las licencias médicas.
2: En detalle, los imputados fueron sentenciados por los delitos de emisión de licencias falsas, asociación delictiva, fraude de subvenciones y lavado de activos. Para los médicos se emitieron penas efectivas de cárcel y para el resto de los imputados, sean captadores o compradores, se les concedió libertad vigilada intensiva.
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2: La Fiscalía Regional de Atacama desarrolló en Copiapó un cómic animado para orientar y acompañar a niños, niñas y adolescentes que deben declarar en juicios orales, explicando didácticamente cada etapa judicial. Eso es todo por el momento. Nos encontramos en la siguiente edición de Noticias.
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23: Las 21 horas y 11 minutos.
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3: Hola amigos, les damos la bienvenida a la Sintonía 99.9, edición de este día lunes 31 de agosto, el último día del mes. Vamos a iniciar nuestro programa de hoy con esta buena música que preparamos habitualmente para ustedes.

es la Sintonía 99.9. Hoy, 31 de agosto, es el día de la matrona y matrón y 60º aniversario de la carrera de obstetricia y puericultura. Por tal motivo, en este día tan especial, la comunidad universitaria hace llegar a la carrera un afectuoso saludo al conmemorarse su aniversario número 60. Reconocemos y valoramos profundamente la vocación, excelencia y compromiso de sus académicos, docentes, estudiantes, egresados y profesionales, quienes día a día cuidan la salud y el bienestar de la mujer y también el recién nacido y la familia, dejando una huella imborrable en el desarrollo de nuestra región y del país. Felicidades en estas 6 décadas de valiosa trayectoria e historia institucional. Felicidades, muchas, muchas felicidades. Sintonía 99.9.

Sintonía 99.9, Radio Universidad de Antofagasta. Angélica Barraza Carmona, de Tecnología Médica. Catherine Guerra Gallardo, del Hospital Clínico. Daniela Mercado Paul, de la Facultad de Ciencias de la Salud. Y Ramón Pereira Jiménez, del Departamento de Administración. Hoy, 31 de agosto, están de cumpleaños. Todos ellos son funcionarios de nuestra Universidad de Antofagasta. Como siempre, les enviamos nuestro saludo musical.

es la compañía de Radio Universidad de Antofagasta y la sintonía 99.9. El jugador argentino y máxima figura del fútbol mundial, Lionel Messi, anunció hoy que se retira totalmente de la selección de su país. Así lo dijo hoy. Me vacié, ya no tengo más para dar. Me voy con la tranquilidad y el orgullo de haberles regalado junto a mis compañeros momentos soñados. Fue una locura haberlo vivido con ustedes. Los quiero, expresó el astro del fútbol. En la actualidad cuenta con 39 años de edad, jugó en el Barcelona de España, en el PSG de Francia y hoy juega en el Inter de Miami, Estados Unidos. Bien por este jugador que tanto le ha entregado a su país y al mundo. Continuamos con la música.

La frecuencia 99.9 de Radio Universidad de Antofagasta a esta hora de la noche. Fíjense que Juanita Parra junto a la Fundación Los Jaivas busca devolver la mano a la cultura con una beca de educación musical para 15 niños y jóvenes que podrán ser parte del School of Rock. Los mismos jóvenes que van dando el dato entre sus amigos. Juanita Parra tenía 11 años cuando los Jaivas lanzaron Alturas de Machu Picchu y a los 19 años cuando comenzó a trabajar junto a la banda de su padre, Gabriel Parra. Bien por Juanita Parra. Una beca entonces para los niños. Sigamos con la sintonía 99.9.

A través de Radio Universidad de Antofagasta estamos entregándoles esta linda música. Y esta también es de carácter deportiva y nos pertenece. Deportes Antofagasta está dando pasos seguros al fútbol de Primera División A. En encuentro disputado al mediodía de ayer, de este domingo, derrotó por 4-0 a Deportes Copiapó en el Estadio Luis Valenzuela Hermosilla. Diego Rojas a los 26, Sebastián Leighton a los 62 y 66 minutos puso el 3-0 y finalmente Brian Hurtado, el venezolano, a los 86 sentenció el 4-0. Antofagasta llega a la última fecha con 37 puntos en la tabla y en el tercer lugar. El próximo fin de semana los Pumas jugarán en el Estadio Calvo y Bascuñán, en nuestro estadio regional, ante Deportes Recoleta. Ojalá que les vaya bien, ojalá que sigan en la senda del triunfo. Es la sintonía 99.9.

0: Queridos amigos, estamos llegando al final de nuestro programa Sintonía 99.9. Gracias por estar junto a nosotros. Les invitamos a seguir con nuestra compañía musical. Gracias. Que tengan buenas noches.
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2: Radio Universidad de Antofagasta le indica la hora.
3: 21:58.
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5: 9.000 toneladas de basura espacial ponen en riesgo las comunicaciones en la Tierra. La nueva carrera espacial ha multiplicado los lanzamientos y llenado de objetos las órbitas que rodean el planeta. Así, junto a los cientos de satélites en funcionamiento, hay miles de aparatos fuera de servicio y restos de cohetes cuya acumulación ya preocupa a científicos y agencias espaciales. Según datos de la NASA, actualmente orbitan la Tierra más de 25.000 objetos de más de 10 centímetros. La cifra llega a 500.000 para las partículas de entre 1 y 10 centímetros y supera los 100 millones si se consideran aquellas de más de un milímetro. Para Eduardo Unda Sanzana, director del Centro de Astronomía de la UA, uno de los principales problemas es que para muchas actividades en el planeta dependemos del uso de la órbita baja, como comunicaciones, navegación, información climática, respuesta ante desastres.
6: Ya, aquí lo importante es puntualizar que lo que principalmente nos preocupa es el creciente riesgo de congestión que está afectando a la órbita baja en torno a la Tierra. La órbita baja es este volumen de espacio que tenemos desde la superficie de la Tierra hasta unos 2.000 kilómetros de altura. Y que si bien podríamos a primera vista pensar que es un volumen casi ilimitado, en realidad nada es ilimitado cuando le ponemos números y cuando por el otro lado lo que estamos haciendo es presionar mucho la disponibilidad de ese espacio, inyectando un creciente número de objetos que cada uno tiene que evitar riesgos de colisión con todos los demás. La creciente presencia de estos objetos genera una situación que eventualmente ni en lo técnico ni en lo regulatorio sea posible manejar, y eventualmente dejemos inutilizado el recurso que actualmente hace posible las comunicaciones en el planeta.
5: Sin embargo, más allá de las comunicaciones y las mismas misiones espaciales, la basura que actualmente orbita el planeta también genera otros problemas, como por ejemplo para la observación astronómica.
6: Estos lanzamientos son masivos, la cantidad de fragmentos que pueden reingresar es similarmente masiva, y el planeta lo tenemos más poblado, entonces el riesgo de que un fragmento pueda impactarle a algo o a alguien comienza también a aumentar. Y eso es algo que yo creo que cada vez más hay que empezar a ponerle ojo, eventualmente hasta tener un protocolo al respecto. ¿Qué pasaría si el reingreso de un cuerpo del espacio, por ejemplo, me genera destrucción de algo de interés público, si genera alarma pública. Yo creo que ahí quizá hay un espacio para generar algunas regulaciones que sean nacionales.
5: Respecto a las normas y protocolos que rigen actualmente el ámbito de la basura espacial, el doctor Eduardo Unda Sanzana sostiene que es urgente actualizarlos, pues en muchos casos están vigentes desde la década de los 60, además de no considerar el sector privado que hoy está presente en la carrera espacial.
6: El gran desafío que existe es que los acuerdos internacionales que mayormente se generaron entre los años 60 y los años 70, y dando cuenta de lo que en ese momento era un monopolio por parte de agencias espaciales estatales en cuanto al uso del espacio, se ponga al día con lo que es un fenómeno nuevo, y es que hoy yo creo que los principales actores empiezan a ser entes privados. Antes, hablar del espacio era casi hablar únicamente de la NASA, de la Agencia Espacial Japonesa, de la Agencia Espacial Rusa, etcétera. Era siempre hablar de algún ente que representaba a un Estado haciendo uso del espacio, y por lo tanto tú esperabas que todo esto se resolviera a nivel de acuerdos en Naciones Unidas, por ejemplo. Sin embargo, hoy en día, cuando hablamos del espacio, se nos están empezando a venir más rápidamente a la cabeza personas como Elon Musk con la empresa SpaceX, ¿cierto? Otras empresas similares, Amazon, AST Space Mobile, empiezan a salir nombres más raros, pero empiezan a ser todos actores importantes en materias espaciales y que no son actores estatales, son empresas privadas que están haciendo un uso masivo, intensivo, de la órbita baja y potencialmente también de otros espacios de interés económico en torno a la Tierra. Y ahí estas regulaciones no necesariamente aplican o es más difícil hacerlas valer, y entonces ha habido, yo creo, una aceleración de las operaciones que estas empresas privadas llevan a cabo, porque precisamente están tratando de clavar la bandera, ¿cierto?, antes de que los distintos estados se pongan de acuerdo en lo que puedan ser regulaciones para lanzamientos, para operación, todo lo cual va a tener que tener licencias que van a estar sujetas a políticas de los diversos estados miembros que tomen tales acuerdos. Y ahí ese mismo proceso de llegar a esos acuerdos es algo que no es instantáneo, son procesos lentos, muy deliberativos, muy colegiados, que a veces siguen normas diplomáticas que pueden no parecer tan intuitivas, como por ejemplo que haya cosas que no se decidan por mayoría, sino que hay cosas que hay que decidir por consenso, y eso hace que todo esto lleve tiempo, de manera que se puede proponer, se puede argumentar racionalmente, se puede ir empujando por las vías diplomáticas y acompañado de evidencia científica y buenos datos, cómo avancen estos procesos regulatorios, pero es algo para lo cual hay que tener paciencia por un lado, y yo creo estar haciendo, por medio de la opinión pública, presión para que haya un control también por el lado del consumidor de los servicios que muchas empresas ofrezcan, y que nosotros mismos, como potenciales clientes de ellos, les empecemos a pedir que haya mayor conciencia ambiental en cuanto al uso de la órbita baja en torno a nuestro planeta.
5: Hoy nuestro planeta debe enfrentar este desafío de manera conjunta, pues proteger la órbita baja en definitiva es proteger un recurso que es de toda la humanidad. En ese sentido, el académico insiste en la urgencia de generar nuevos protocolos, además de mencionar algunas posibles soluciones en el largo plazo.
6: Si llegamos a tener grandes acuerdos internacionales a los que todos adhiramos, porque nos damos cuenta de que aquí no hay alguien que pueda ganar y los otros perder, sino que en el fondo potencialmente todos podemos perder y entonces todos tenemos que colaborar, y que estamos usando el espacio para varios usos que son muy beneficiosos, pero sin tener que estar enfrentando continuamente todos estos riesgos de colisiones, de potenciales impactos de fragmentos, de desintegraciones en la atmósfera que pueden tener efectos difíciles de predecir. También hay posibles soluciones técnicas. Podría ser que tal vez lleguemos a el desarrollo de nuevos materiales o de nuevas técnicas que hagan que la producción de fragmentos sea mucho más baja. También se ha hablado de generar basureros en el espacio, es decir, redirigir fragmentos hacia ciertos sitios en los cuales sean sitios de alta estabilidad para que la basura quede ahí.
5: Actualmente y de manera conjunta, se estima que la basura espacial que orbita nuestro planeta superaría las 9.000 toneladas. Estudiantes de turismo del Liceo Técnico A14 conocen patrimonio salitrero. En el marco del proyecto Herencia del Desierto ADAIN 2025, el Instituto de Investigaciones Antropológicas realizó una jornada de capacitación sobre la industria salitrera dirigida a estudiantes de cuarto año medio de la especialidad de turismo del Liceo Técnico A14. La charla fue impartida por el doctor Néstor Rojas Arias, arqueólogo del Instituto de Investigaciones Antropológicas, con la participación de la profesional del proyecto, magíster Miriam Gutiérrez Flores. La jornada se dividió en dos capítulos: la historia del salitre del desierto a una industria mundial y Antofagasta y el salitre del puerto a la pampa, donde se analizó el desarrollo de la industria salitrera y su impacto en el crecimiento de la ciudad y la configuración del territorio regional. La iniciativa forma parte del proyecto Fortalecimiento del Patrimonio Cultural y Territorial de la Región de Antofagasta, Educación y Diálogo Intercultural, Herencia del Desierto, impulsado por la Dirección de Vinculación con el Medio y Extensión de la UA, que busca fortalecer la educación patrimonial y el vínculo entre comunidades y el territorio. La capacitación continuará con las dos unidades finales. De esta forma, los estudiantes seguirán profundizando en la historia, valoración y protección del patrimonio salitrero de la región de Antofagasta. Presentan soluciones para la gestión sostenible del agua en depósitos de relaves. Con propuestas orientadas para los desafíos de la gestión del agua en depósitos de relaves mineros, 30 estudiantes de ingeniería de la Universidad Católica del Norte y la Universidad de Antofagasta culminaron su participación en la primera Hackatón de Sostenibilidad, una iniciativa de Arcadis y el consorcio EUMA de las facultades de ingeniería de ambas casas de estudio. Durante dos jornadas, los estudiantes trabajaron en equipos para desarrollar soluciones frente a un desafío real de la industria minera, orientado a generar un impacto positivo en los territorios de donde opera Arcadis e incorporando una mirada técnica, ambiental y social. Para ello, contaron con el acompañamiento permanente de especialistas de Arcadis y profesionales vinculados a la gestión de recursos hídricos y la sostenibilidad, quienes aportaron con su experiencia. Luis Araya, secretario de vinculación de la Facultad de Ingeniería de la Universidad de Antofagasta, destacó el valor de trabajo colaborativo entre estudiantes de ambas casas de estudio.
7: Lo que pude observar ahora es que los alumnos que se presentaron en general tienen un gran valor entre, quizás juntado a carreras de la UCN y de la UA, lo vi. Además que han interactuado entre ellos, carreras multidisciplinarias, y han logrado aprender y reconocer con sus capacidades las soluciones que le están pidiendo. Eso es muy bueno en actividades como esta. Así que yo felicito el trabajo de EUMA y espero que se mantenga, porque cosas como esta, interuniversidades, son enormemente beneficiosas.
5: Como parte del reconocimiento, los equipos recibirán distintas oportunidades de desarrollo y vinculación con la industria. El primer lugar tendrá la posibilidad de postular a una práctica profesional, pasantía o realizar su trabajo de titulación en Arcadis, de acuerdo con los requisitos académicos y del proceso de selección de la compañía. Además, contempla una mentoría en sostenibilidad. La iniciativa contó con la colaboración de Aguas Antofagasta, Econsa, OTEC, H, Servicios, Econsa Chile, Instituto de Tecnologías Limpias y Pacto Global de nuestro país, junto a su Consejo Norte, sumando la experiencia de distintos actores de la industria al desarrollo de esta experiencia de aprendizaje aplicado.
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0: La hora en Radio Universidad de Antofagasta.
1: Las 22 horas y 29 minutos.
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5: El Instituto Superior de Comercio de Antofagasta, conocido también como ISCA o Liceo Comercial Gerardo Muñoz Campos, es una de las instituciones más significativas dentro de la educación técnico-profesional de la región. Su enfoque en administración, contabilidad y áreas ligadas al comercio ha permitido que generaciones de estudiantes accedan a una formación sólida y conectada directamente con el desarrollo productivo de la ciudad. Su enfoque en administración, contabilidad y áreas ligadas al comercio ha permitido que generaciones de estudiantes accedan a una formación sólida y conectada directamente con el desarrollo productivo de la ciudad. Desde sus inicios, la institución respondió a la necesidad de preparar jóvenes capaces de integrarse al mundo laboral en un territorio marcado por la actividad portuaria, el comercio y la industria. Con el tiempo incorporó talleres, laboratorios, módulos prácticos y prácticas profesionales que brindaron a los estudiantes herramientas reales para desempeñarse en oficinas, empresas, servicios públicos y diversas áreas administrativas. Más allá de su aporte académico, el ISCA ha construido una comunidad educativa reconocida por su identidad, su disciplina y su compromiso con el desarrollo local. Muchas familias antofagastinas han visto en este establecimiento un espacio de oportunidades, donde los jóvenes pueden proyectarse, adquirir habilidades laborales y aportar posteriormente a la vida económica e institucional de la ciudad.
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0: las 22 horas y 49 minutos.
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0: ciudad de Antofagasta le indica la hora.
1: 22:57.
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4: 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Yo te oriento.
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4: 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Entonces, ¡a participar!
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6: Amigas y amigos auditores, en la alegría agradecida de un nuevo amanecer para compartir con ustedes esta columna radial, os cuento que desde la educación y la poesía comprometida con el destino de mi pueblo, he caminado siempre, sin eludir los caminos pedregosos, mas siempre he navegado construyendo sueños y alegría. Por ello, rompo la quietud del silencio para gritar, con voz de sonoridad pura, mi reconocimiento a la minería y al esfuerzo y dedicación y compromiso de todos los hombres y mujeres que a través de los años han deshojado las tierras del norte para construir la épica de la pequeña, mediana y gran minería en favor del desarrollo, progreso y bienestar de nuestra ciudad, región y del Chile nuestro y sus gentes. Por ello hoy, como ciudadano comprometido en identidad de antofagastinidad y nortinidad, sea también esta la ocasión para creer en nuestro desierto y su geografía como territorio estratégico y confiar en nuestra gente para pensar y crecer con un Antofagasta desde un liderazgo que trascienda y genere oportunidades de innovación, fortalecimiento, sostenibilidad, formación del capital humano, generación de empleos, mayor participación de la mujer y consolidación de relaciones de confianza, respetando siempre la particular cosmovisión y mirada espiritual de las comunidades. Como ejemplo de ellos, es que el santo patrono de los mineros nació como rebelión ante el patrón al intento de obstaculizar la devoción y mirada religiosa. Reitero, no podemos negar la importancia mundial, nacional y regional de la minería, que incluso podría acrecentarse con cambios que deberíamos impulsar desde políticas de Estado y los gobiernos de turno, junto con los trabajadores del sector y la sociedad civil toda, para avanzar hacia nuestro real crecimiento en bienestar desarrollo sustentable y equitativo de nuestros habitantes, sin caer en permanentes y grandilocuentes eslogans que no se concretan en plenitud, como Antofagasta, capital del mundo en la minería, Antofagasta, la Dubái de América, Antofagasta, un polo internacional de desarrollo, precios del cobre define las profesiones y carreras universitarias, etc. Respetadas y respetados oyentes, en este proceso de mejora es estrictamente necesario construir visiones colectivas desde los distintos ámbitos de nuestro quehacer más allá de la minería y de tantos proyectos regionales o de ciudad para que, más temprano que tarde, todos juntos alcancemos la tierra prometida, entonando el himno victorioso del corredor bioceánico, litio, energías verdes, limpias, cielos más luminosos del mundo, educación de calidad y tanto más. Es que, siendo esperanzadores, más debemos anunciar la construcción de sueños peldaño a peldaño, puesto que somos una de las ciudades más contaminadas del país, más caras para vivir, permanente creación de campamentos, ciudad poco grata para residir, con mayores índices de desempleo, mayor tráfico de drogas, violencia. Nuestra educación pública y privada logra bajos resultados en el país. Así también, las universidades locales no figuran en el concierto nacional. Siguiendo en deporte, nuestro club corresponde a la segunda división. En turismo, bajo nivel de desarrollo y tanto más. Amigas y amigos auditores, parece pertinente reflexionar sobre ello, porque no basta con más inversión y proyectos para lograr impacto real en la vida antofagastina, considerando que pocas veces están presentes las palabras que requiere nuestra sociedad: familia, espiritualidad, humanidad y felicidad. Finalmente, y dado que la educación es el pilar del desarrollo y bienestar, es positivo que se desarrollen experiencias pilotas de aulas STEM y programas Impulsa 4.0 con nuevas tecnologías y la incorporación de inteligencia artificial y robótica. Más, es necesario que no solo atendamos la enseñanza técnico-profesional para preparar en menor plazo a los trabajadores de la minería, sino también debe ser en equilibrio con formación integral de profesiones para la investigación, la innovación, el emprendimiento y la creatividad, en que todas las áreas tengan una clara convicción global de sociedad culta, elevada y universal del ser humano, como eje fundamental de toda sociedad, con sus valores universales de respeto, inclusión, diversidad, justicia, dignidad y felicidad. Estimados auditores, gracias y hasta pronto.
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7: Cápsulas Volcánicas es una iniciativa del Instituto Milenio de Investigación en Riesgo Volcánico, KELAR Volcanes y Radio UA. En el norte de Chile, los volcanes dibujan nuestro horizonte desde mucho antes que los humanos estuviéramos aquí. Por siglo han parecido apacibles frente a nuestros ojos, no tan diferente a las demás montañas. No obstante, los volcanes, lejos de solo ser montañas, forman parte de un sistema vivo en donde el suelo se calienta, se deforma, emana gases y, llegado el momento, puede hacer erupción. Es que el momento de la erupción es una de las cosas más llamativas de los volcanes. Por lo general es lo primero que sabemos sobre ellos. Sin embargo, ¿sabemos cómo realmente son las erupciones? Lo primero que debemos entender sobre estos fenómenos es que no todas son iguales. Estas dependen principalmente de la composición del magma y de los gases que contienen. Si bien existen muchos tipos de erupciones, como por ejemplo la hawaiana, la estromboliana y la pliniana, hay dos grandes clasificaciones donde se pueden agrupar todas. En primer lugar tenemos las erupciones efusivas. Estas se caracterizan porque la lava es lo suficientemente fluida para salir y escurrir desde el cráter del volcán. También los gases escapan con facilidad. Por lo general, son las erupciones más presentes en el imaginario colectivo, ya que se forman ríos brillantes de lava, la que se desliza por las laderas lentamente. En Chile, este tipo de erupciones se han observado en volcanes del sur del país, como el Lonquimay o el volcán Llaima. Por otra parte, encontramos las erupciones explosivas. Estas se dan cuando el magma es espeso y retiene muchos gases, lo que provoca una liberación violenta de energía con explosiones que lanzan ceniza, rocas y columnas de gas a gran altura. En Chile se han observado este tipo de erupciones en el volcán Láscar y el volcán Hudson. Estas erupciones nos enseñan que la lava no es lo más peligroso de un volcán. En realidad existen otros peligros durante una erupción. Si bien los flujos de lava, que en realidad es roca fundida, destruyen todo a su paso, su velocidad permite al menos la evacuación de la población. Sin embargo, hay otros peligros que avanzan mucho más rápido, como, por ejemplo, los proyectiles balísticos. Estos proyectiles corresponden en realidad a rocas de diferentes tamaños que son expulsadas con gran fuerza desde el volcán. Algunas pueden ser gigantes o muy peligrosas y pueden ocasionar graves daños si impactan alguna estructura o alguna persona. Otro de los peligros volcánicos son las columnas eruptivas, que corresponden a nubes gigantes de gases y cenizas que, debido al viento, pueden viajar grandes distancias. Por otra parte, como ya mencionamos, durante una erupción pueden ocurrir corrientes piroclásticas, que corresponden a nubes ardientes de ceniza y gases que avanzan a gran velocidad y son extremadamente peligrosas. También durante una erupción se puede producir la Ares, que son una mezcla densa de lodo, agua y ceniza que desciende por quebradas a gran velocidad. Como pudimos ver, la lava no es el único peligro de una erupción, ni tampoco el más destructivo. Por esto, conocer las señales que nos entregan los volcanes y los peligros que pueden emanar de estos es muy importante para diseñar planes de evacuación y mantener a la población vulnerable atenta, informada y preparada ante una emergencia volcánica. Porque conocer los volcanes es comprender mejor el territorio que habitamos. Esto fue Cápsulas Volcánicas, del Instituto Milenio, Kelar Volcanes y Radio UA. Te esperamos en el próximo capítulo para seguir descubriendo el fascinante mundo de los volcanes.
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0: bebida de Antofagasta le indica la hora.
1: 23:30.
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4: El Parque Croata se abre frente al mar como uno de los espacios más concurridos y significativos del litoral antofagastino. Su historia está profundamente ligada a la presencia de la inmigración croata, comunidad que llegó a la ciudad desde fines del siglo XIX y que tuvo un rol decisivo en el desarrollo comercial, social y urbano de Antofagasta. En reconocimiento a ese legado, el sector del borde costero fue nombrado Parque Croacia, denominación reforzada oficialmente por una placa conmemorativa instalada como monumento público. El parque funciona hoy como un punto de encuentro abierto y diverso. Sus senderos, áreas verdes y zonas de sombra invitan a recorrerlo con calma, mientras la vista al horizonte convierte cada jornada en un momento de contemplación. El sonido del mar, combinado con su amplitud y su accesibilidad, lo han transformado en uno de los lugares preferidos para disfrutar la ciudad al aire libre. A lo largo del día, el Parque Croata cambia según quienes lo habitan. En las mañanas predominan los deportes, el trote y la vida activa, y en las tardes llegan familias, grupos de amigos y visitantes que buscan descansar, conversar o simplemente observar el océano. Sus explanadas también han sido escenario de actividades comunitarias, eventos culturales y celebraciones que fortalecen la identidad local. Más que un parque, este espacio recuerda la historia de una comunidad inmigrante que dejó huellas profundas en Antofagasta.
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0: las 23 horas y 52 minutos.
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0: Antofagasta le indica la hora.
1: 0:01.
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0: Escuchan Radio Francia Internacional cuando es la una de la madrugada en París del martes, primero de septiembre, 11 de la noche todavía en GMT. Alan Vidal está en los controles y estos son nuestros titulares.
1: Hugo Passarello Luna.
0: El precio del petróleo sube con la escalada de la tensión en Medio Oriente. La Casa Blanca promete nuevos ataques contra Irán tras el primer intercambio de fuegos directos en un mes. Por su parte, el mandatario iraní Masoud Pezeshkian aboga por el diálogo. La Unión Europea suspende a partir del jueves las importaciones de carne, vacuno y aves procedentes de Brasil. El país fue excluido en mayo de la lista de normas sanitarias sobre antibióticos en medio de presiones tras la firma del acuerdo con el Mercosur. Fin de una era. Lionel Messi se retira del fútbol internacional tras liderar a Argentina a la victoria en el Mundial de 2022 y la final este año. Me duele en el alma, pero es el momento, declaró el 8 veces ganador del Balón de Oro. Estos son los titulares. Vamos al informativo que pueden escuchar en rfimundo.com.
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0: El presidente de Estados Unidos, Donald Trump, prometió este lunes nuevos ataques contra Irán tras las primeras represalias mutuas en un mes. La medida amenaza con reactivar los combates en un conflicto que se mantenía bloqueado en el plano económico, como lo cuenta Natalia Olivares.
3: Estados Unidos había optado por un giro hacia la presión económica en lugar de la acción militar, pero terminó atacando lanzacohetes iraníes en la pequeña isla del Arak en el noroeste del estrecho de Hormuz, dejando 2 muertos. Los guardianes de la revolución respondieron lanzando misiles balísticos contra 2 bases aéreas militares estadounidenses en Jordania, aliada de Washington, y atacando con drones una base de Estados Unidos en Emiratos Árabes Unidos, según la televisión estatal. El presidente iraní Masoud Pezeshkian aseguró que continuar con la guerra no beneficiará a su país.
4: No buscamos la guerra, ese es el mensaje que hemos transmitido al mundo hasta ahora, pero nunca nos quedaremos de brazos cruzados ante una agresión y podemos dar una respuesta contundente. Si aumenta la inestabilidad en esta región, toda la región se verá afectada y enfrentará problemas. La inestabilidad no beneficia a ninguno de los países de la región.
3: Por su parte, el presidente estadounidense Donald Trump advirtió que los bombardeos de Teherán no quedarán sin respuesta. 6 meses después del inicio del conflicto, Irán mantiene cerrado el estrecho de Hormuz y Washington persiste con un contrabloqueo naval de los puertos de Irán. Tras los ataques, el precio del oro negro subió y el barril de Brent, referencia internacional, superó los $90.
0: Agregar de que solo el 33% de los estadounidenses respalda la gestión de Trump, el nivel más bajo en su carrera política, según una encuesta de Reuters Ipsos publicada este lunes, reflejando el descontento por la guerra en Irán y el rumbo de la economía. Estados Unidos también, cuya decisión de invitar al ministro de Finanzas de Rusia a la reunión del G20 en Carolina del Norte este lunes, generó fuerte malestar entre los otros ministros presentes. A esto se suma la restricción de acceso a varios periodistas. La controversia opaca este encuentro de 2 días, cuyo objetivo es buscar cómo impulsar el crecimiento económico global. Los rescatistas trabajan a contrarreloj para liberar a cientos de operarios atrapados en túneles de unas hidroeléctricas sepultados por el lodo. Las devastadoras inundaciones en la frontera entre Nepal y China ya dejan más de 950 muertos y 4.400 desaparecidos. Las riadas del miércoles pasado se desencadenaron tras un colapso glaciar en el Himalaya, donde el desprendimiento de la roca madre arrastró una gran masa de hielo. La urgencia de vigilar estas estructuras es clave, según lo explica este informe de Stephanie Schuller y Manu Terradillos.
4: Las grandes reservas de hielo con las que cuenta el Himalaya hacen que se le conozca como el tercer polo, y estas acumulaciones de grandes masas de agua congelada se están tornando cada vez más inestables. Incluso aquellas que se encuentran por encima de los 4.000 metros de altitud no escapan a la subida de temperaturas. Así lo alerta Philippe Charvis, geofísico y director científico del IRD, el Instituto Francés de Investigación para el Desarrollo.
5: Esto se debe a que las zonas de gran altitud que antes registraban temperaturas muy bajas se están
2: descongelando a causa del calentamiento global. Es un fenómeno que se acelerará.
4: Charvis explica que ya hay sistemas de alerta funcionales en otros lugares del mundo para predecir este tipo de desbordamientos de glaciares.
2: Estos eventos catastróficos suelen ir precedidos de movimientos a largo plazo. Aquí en Francia, en los Alpes, se han producido varios deslizamientos de tierra. Son fenómenos potencialmente peligrosos, por lo que los monitorizamos.
4: No obstante, en el Himalaya el desafío es muy diferente. La región cuenta con 63.700 glaciares y solo 38 de ellos se monitorean regularmente. El método más fiable consiste en instalar sensores, pero es una técnica altamente costosa, por lo que los científicos esperan mejorar el control mediante satélites con el fin de prevenir futuras catástrofes.
0: Estamos firmes, declaró el depuesto mandatario venezolano Nicolás Maduro tras publicar fotografías desde la prisión en Nueva York, donde permanece desde su captura por fuerzas estadounidenses. Mientras tanto, en Caracas, la presidenta interina Delcy Rodríguez ratificó el acuerdo con la Casa Blanca que otorga a Estados Unidos el control mayoritario de 65 mil millones de barriles de petróleo de las reservas del país sudamericano y afirmó que este convenio durará casi un cuarto de siglo y preservará la soberanía venezolana sobre sus recursos naturales, algo con lo que no está de acuerdo la postdoctorante en Ciencias Políticas de la Universidad de Montreal, Yoleti Bracho.
5: En este momento justamente el acuerdo parece más bien cuestionar el tema de la soberanía en Venezuela, porque entendemos que es un acuerdo que se está haciendo entre los dos poderes ejecutivos, del venezolano actual y el estadounidense, pasando por encima de las leyes venezolanas que suponen que este tipo de acuerdos deben ser aprobados por la Asamblea Nacional después de una serie de discusiones, y además pasando también por encima de algunos límites que pudieran estar también en otras leyes. Es verdad que la ley de hidrocarburos que fue aprobada hace poco permite ciertas libertades que justamente eran exigidas por el imperialismo estadounidense en este contexto, pero sigue habiendo una duda en cómo este supuesto acuerdo se puede legitimar a largo plazo y hasta qué punto en realidad puede realmente beneficiar a la población venezolana, y eso no lo tenemos claro. Y la verdad es que la soberanía pues se encuentra en el suelo y en la población y no en el gobierno, en el interinato, que claramente se obedece actualmente solo a los intereses de Estados Unidos.
0: Era Yoleti Bracho de la Universidad de Montreal, entrevistada por Justin Fontaine. También en América Latina, sobre América Latina, Trump declaró que está revisando la posición de Estados Unidos sobre la soberanía de las Islas Malvinas, una postura que en general ha evitado tomar partido desde 1982, la Casa Blanca. Estas islas del Atlántico Sur están en disputa entre el Reino Unido y Argentina, país hoy liderado por Javier Milei, aliado de Trump. El presidente brasileño Lula da Silva lidera las intenciones de voto para las elecciones de octubre. Según una encuesta de Bloomberg, ganaría un eventual balotaje con el 47,1% frente al 42,6% del senador Flavio Bolsonaro. El hijo del expresidente, preso por golpismo, enfoca su campaña en la seguridad, prometiendo mano dura y replicar el modelo del mandatario salvadoreño Nayib Bukele. Así lo explica Carlos Herranz.
6: Faltan menos de dos meses para que los brasileños acudan a las urnas y la inseguridad podría definir el duelo entre Lula y Flavio Bolsonaro. El hijo mayor y heredero político del expresidente ultraderechista se enfoca en la que, según los sondeos, es una de las principales preocupaciones de los votantes. 8 de cada 10 personas temen quedar atrapadas en un tiroteo en Brasil, según el Foro Brasileño de Seguridad Pública. Ante ello, Flavio Bolsonaro elogia el modelo de seguridad de Nayib Bukele.
7: Junto con el presidente Bukele, por implementar dos maiores y más eficaces resgates de soberanía.
6: Bukele, dice Bolsonaro, nos inspira porque ha logrado uno de los mayores y más eficaces rescates de soberanía y seguridad pública, sumándose así a la lista de candidatos o líderes de América Latina que intentan emular el modelo salvadoreño, obviando las numerosas críticas de organismos internacionales hacia un modelo basado en un régimen de excepción de larga duración bajo el cual han sido detenidas sin orden judicial casi 100.000 personas acusadas de ser miembros de pandillas. Bolsonaro insistió en que hay pocos presos en Brasil, promete la creación de 500.000 de plazas carcelarias en 5 centros y volvió a cargar contra lo que denomina una legislación laxa. El candidato de ultraderecha defiende abatir a criminales armados, bajar la edad penal y la castración química para violadores.
0: También sobre Brasil, pero en temas económicos, la carne del país no podrá entrar en la Unión Europea a partir de este jueves, según lo decidió Bruselas. Esto por no respetar las normas sanitarias del bloque, como lo detalla Leticia Fuentes.
8: La Unión Europea suspende la importación de carne de vacuno y de aves de corral procedentes de Brasil después de que una investigación iniciada hace unos días revelase que el país sudamericano no cumple con las reglas sanitarias establecidas por el bloque, especialmente con el uso de antibióticos en estos productos. La suspensión de dichas importaciones entrará en vigor este jueves, una decisión que nace no solo tras el resultado de dicha autoría, sino también por el cambio legislativo europeo que obliga a todos estos productos de origen animal para el consumo humano a respetar las normas comunitarias. Brasil ya fue retirado en mayo de la lista de países que respetan las reglas de la Unión Europea en el uso intensivo de antibióticos en la industria ganadera.
0: Gracias, Leticia Fuentes. Agregar también de que Brasil y Estados Unidos reanudaron este lunes el diálogo sobre los aranceles comerciales impuestos por Washington. Las conversaciones entre ambos gobiernos se retoman días después de la llamada telefónica entre los presidentes Lula da Silva y Trump. Lo anunciábamos en titulares, la superestrella Lionel Messi anunció su retiro de la selección argentina tras 21 años de carrera. La coronación en el Mundial 2022 marcó el punto cumbre de su trayectoria con la camiseta albiceleste, sellando definitivamente su lugar entre los más grandes de la historia. Desde Buenos Aires, escuchamos a nuestro corresponsal Natalio Cosoy.
9: En la publicación, Messi dice que dejar la selección fue una decisión que dolió y duele en el alma, y agrega, pero entiendo que es el momento. Aclara además que el texto publicado este lunes lo escribió el 21 de julio, dos días después de la final del Mundial que Argentina perdió contra España. En las calles de Buenos Aires le pregunté a algunos hinchas cómo tomaban la noticia. Juan Ignacio, que lo había visto el día anterior a Messi jugar un gran partido en el Inter de Miami, sentía que tal vez podía seguir un poco más.
10: La verdad que, bueno, una tristeza porque yo le veo mucha energía. Justo ayer lo vi que hizo 4 goles, un pase gol. Y bueno, una lástima, pero bueno, si él dice que es su momento, es así.
9: Para otro hincha, Santiago, el retiro de Messi era una decisión esperada.
11: Me parece que era algo lógico, no sé quién se puede sorprender por la noticia, ya está, o sea, estaría bueno que se despida un partido eliminatorio, así nada más.
9: Dice Messi, voy a extrañar mucho escucharlos desde adentro, ahora voy a ser uno más de ustedes, alentando y bancando siempre desde afuera. Desde Buenos Aires, Natalio Cosoy para Radio Francia Internacional.
0: Messi, quien continuará su carrera en el Inter Miami, disputó, recordemos, 6 mundiales, campeón hace 4 años, llevó a Argentina a la final también en 2014 y este año, donde la albiceleste cayó ante España la roja en la prórroga. Con la selección argentina también conquistó 2 veces la Copa América en 2021 y 2024. En temas de deportes, antes de dejarlos, un día después del drama adiós de Novak Djokovic en el Abierto de Estados Unidos, hoy se vio el triunfo de Carlos Alcaraz también en ese torneo, en una reaparición tras más de 4 meses de baja. Hasta aquí el informativo de Radio Francia Internacional.
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1: 0:30.
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3: 9.000 toneladas de basura espacial ponen en riesgo las comunicaciones en la Tierra. La nueva carrera espacial ha multiplicado los lanzamientos y llenado de objetos las órbitas que rodean el planeta. Así, junto a los cientos de satélites en funcionamiento, hay miles de aparatos fuera de servicio y restos de cohetes cuya acumulación ya preocupa a científicos y agencias espaciales. Según datos de la NASA, actualmente orbitan la Tierra más de 25.000 objetos de más de 10 centímetros. La cifra llega a 500.000 para las partículas de entre 1 y 10 centímetros y supera los 100 millones si se consideran aquellas de más de un milímetro. Para Eduardo Unda Sanzana, director del Centro de Astronomía de la UA, uno de los principales problemas es que para muchas actividades en el planeta dependemos del uso de la órbita baja, como comunicaciones, navegación, información climática, respuesta ante desastres.
4: Ya, aquí lo importante es puntualizar que lo que principalmente nos preocupa es el creciente riesgo de congestión que está afectando a la órbita baja en torno a la Tierra. La órbita baja es este volumen de espacio que tenemos desde la superficie de la Tierra hasta unos 2.000 kilómetros de altura. Y que si bien podríamos a primera vista pensar que es un volumen casi ilimitado, en realidad nada es ilimitado cuando le ponemos números y cuando por el otro lado lo que estamos haciendo es presionar mucho la disponibilidad de ese espacio, inyectando un creciente número de objetos que cada uno tiene que evitar riesgos de colisión con todos los demás. La creciente presencia de estos objetos genera una situación que eventualmente ni en lo técnico ni en lo regulatorio sea posible manejar y eventualmente dejemos inutilizado el recurso que actualmente hace posible las comunicaciones en el planeta.
3: Sin embargo, más allá de las comunicaciones y las mismas misiones espaciales, la basura que actualmente orbita el planeta también genera otros problemas, como por ejemplo para la observación astronómica.
4: Estos lanzamientos son masivos, la cantidad de fragmentos que pueden reingresar es similarmente masiva, y el planeta lo tenemos más poblado, entonces el riesgo de que un fragmento pueda impactarle a algo o a alguien comienza también a aumentar. Y eso es algo que yo creo que cada vez más hay que empezar a ponerle ojo, eventualmente hasta tener un protocolo al respecto. ¿Qué pasaría si el reingreso de un cuerpo del espacio, por ejemplo, me genera un destrucción de algo de interés público, si genera alarma pública? Yo creo que ahí quizá hay un espacio para generar algunas regulaciones que sean nacionales.
3: Respecto a las normas y protocolos que rigen actualmente el ámbito de la basura espacial, el doctor Eduardo Unda Sanzana sostiene que es urgente actualizarlos, pues en muchos casos están vigentes desde la década de los 60, además de no considerar el sector privado que hoy está presente en la carrera espacial.
4: El gran desafío que existe es que los acuerdos internacionales que mayormente se generaron entre los años 60 y los años 70, y dando cuenta de lo que en ese momento era un monopolio por parte de agencias espaciales estatales en cuanto al uso del espacio, se ponga al día con lo que es un fenómeno nuevo, y es que hoy yo creo que los principales actores empiezan a ser entes privados. Antes, hablar del espacio era casi hablar únicamente de la NASA, de la Agencia Espacial Japonesa, de la Agencia Espacial Rusa, etcétera. Era siempre hablar de algún ente que representaba a un Estado haciendo uso del espacio y por lo tanto tú esperabas que todo esto se resolviera a nivel de acuerdos en Naciones Unidas, por ejemplo. Sin embargo, hoy en día, cuando hablamos del espacio, se nos están empezando a venir más rápidamente a la cabeza personas como Elon Musk con la empresa SpaceX, ¿cierto? Otras empresas similares, Amazon, AST Space Mobile, empiezan a salir nombres más raros, pero empiezan a ser todos actores importantes en materias espaciales y que no son actores estatales, son empresas privadas que están haciendo un uso masivo, intensivo, de la órbita baja y potencialmente también de otros espacios de interés económico en torno a la Tierra. Y ahí estas regulaciones no necesariamente aplican o es más difícil hacerlas valer. Y entonces ha habido, yo creo, una aceleración de las operaciones que estas empresas privadas llevan a cabo, porque precisamente están tratando de clavar la bandera, ¿cierto?, antes de que los distintos estados se pongan de acuerdo en lo que puedan ser regulaciones para lanzamientos, para operación, todo lo cual va a tener que tener licencias que van a estar sujetas a políticas de los diversos estados miembros que tomen tales acuerdos. Que ahí ese mismo proceso de llegar a esos acuerdos es algo que no es instantáneo, son procesos lentos, muy deliberativos, muy colegiados, que a veces siguen normas diplomáticas que pueden no parecer tan intuitivas, como por ejemplo que haya cosas que no se decidan por mayoría, sino que hay cosas que hay que decidir por consenso, y eso hace que todo esto lleve tiempo, de manera que se puede proponer, se puede argumentar racionalmente, se puede ir empujando por las vías diplomáticas y acompañado de evidencia científica y buenos datos, cómo avancen estos procesos regulatorios, pero es algo para lo cual hay que tener paciencia por un lado, y yo creo estar haciendo, por medio de la opinión pública, presión para que haya un control también por el lado del consumidor de los servicios que muchas empresas ofrezcan, y que nosotros mismos, como potenciales clientes de ellos, les empecemos a pedir que haya mayor conciencia ambiental en cuanto al uso de la órbita baja en torno a nuestro planeta.
3: Hoy nuestro planeta debe enfrentar este desafío de manera conjunta, pues proteger la órbita baja en definitiva es proteger un recurso que es de toda la humanidad. En ese sentido, el académico insiste en la urgencia de generar nuevos protocolos, además de mencionar algunas posibles soluciones en el largo plazo.
4: Si llegamos a tener grandes acuerdos internacionales a los que todos adhiramos, porque nos damos cuenta de que aquí no hay alguien que pueda ganar y los otros perder, sino que en el fondo potencialmente todos podemos perder y entonces todos tenemos que colaborar, y que estamos usando el espacio para varios usos que son muy beneficiosos, pero sin tener que estar enfrentando continuamente todos estos riesgos de colisiones, de potenciales impactos de fragmentos, de desintegraciones en la atmósfera que pueden tener efectos difíciles de predecir. También hay posibles soluciones técnicas. Podría ser que tal vez lleguemos a el desarrollo de nuevos materiales o de nuevas técnicas que hagan que la producción de fragmentos sea mucho más baja. También se ha hablado de generar basureros en el espacio, es decir, redirigir fragmentos hacia ciertos sitios en los cuales sean sitios de alta estabilidad para que la basura quede ahí.
3: Actualmente y de manera conjunta se estima que la basura espacial que orbita nuestro planeta superaría las 9.000 toneladas. Estudiantes de turismo del Liceo Técnico A14 conocen patrimonio salitrero. En el marco del proyecto Herencia del Desierto ADAIN 2025, el Instituto de Investigaciones Antropológicas realizó una jornada de capacitación sobre la industria salitrera dirigida a estudiantes de cuarto año medio de la especialidad de turismo del Liceo Técnico A14. La charla fue impartida por el doctor Néstor Rojas Arias, arqueólogo del Instituto de Investigaciones Antropológicas, con la participación de la profesional del proyecto, magíster Miriam Gutiérrez Flores. La jornada se dividió en dos capítulos: la historia del salitre del desierto a una industria mundial y Antofagasta y el salitre del puerto a la pampa, donde se analizó el desarrollo de la industria salitrera y su impacto en el crecimiento de la ciudad y la configuración del territorio regional. La iniciativa forma parte del proyecto Fortalecimiento del Patrimonio Cultural y Territorial de la Región de Antofagasta, Educación y Diálogo Intercultural, Herencia del Desierto, impulsado por la Dirección de Vinculación con el Medio y Extensión de la UA, que busca fortalecer la educación patrimonial y el vínculo entre comunidades y el territorio. La capacitación continuará con las dos unidades finales. De esta forma, los estudiantes seguirán profundizando en la historia, valoración y protección del patrimonio salitrero de la región de Antofagasta. Presentan soluciones para la gestión sostenible del agua en depósitos de relaves. Con propuestas orientadas para los desafíos de la gestión del agua en depósitos de relaves mineros, 30 estudiantes de ingeniería de la Universidad Católica del Norte y la Universidad de Antofagasta culminaron su participación en la primera hackatón de sostenibilidad, una iniciativa de Arcadis y el consorcio EUMA de las facultades de ingeniería de ambas casas de estudio. Durante dos jornadas, los estudiantes trabajaron en equipos para desarrollar soluciones frente a un desafío real de la industria minera, orientado a generar un impacto positivo en los territorios de donde opera Arcadis e incorporando una mirada técnica, ambiental y social. Para ello, contaron con el acompañamiento permanente de especialistas de Arcadis y profesionales vinculados a la gestión de recursos hídricos y la sostenibilidad, quienes aportaron con su experiencia. Luis Araya, secretario de vinculación de la Facultad de Ingeniería de la Universidad de Antofagasta, destacó el valor de trabajo colaborativo entre estudiantes de ambas casas de estudio.
1: Lo que pude observar ahora es que los alumnos que se presentaron en general tienen un gran valor entre que se han juntado carreras de la UCN y de la UA. Lo vi. Además que han interactuado entre ellos carreras multidisciplinarias y han logrado aprender y reconocer con sus capacidades las soluciones que le están pidiendo. Eso es muy bueno en actividades como esta. Así que yo felicito el trabajo de EUMA y espero que se mantenga, porque cosas como esta, interuniversidades, son enormemente beneficiosas.
3: Como parte del reconocimiento, los equipos recibirán distintas oportunidades de desarrollo y vinculación con la industria. El primer lugar tendrá la posibilidad de postular a una práctica profesional, pasantía o realizar su trabajo de titulación en Arcadis, de acuerdo con los requisitos académicos y del proceso de selección de la compañía. Además, contempla una mentoría en sostenibilidad. La iniciativa contó con la colaboración de Aguas Antofagasta, Econsa, OTEC, H, Servicios, Econsa Chile, Instituto de Tecnologías Limpias y Pacto Global de nuestro país, junto a su Consejo Norte, sumando la experiencia de distintos actores de la industria al desarrollo de esta experiencia de aprendizaje aplicado.

0: que hay un concurso donde puedes expresar tu opinión sobre este tema y hasta puedes ganar muy buenos premios.
1: ¿En serio? ¿Y qué onda?
0: Mira, acá dice: la Academia Parlamentaria de la Cámara de Diputadas y Diputados invita a estudiantes de tercero y cuarto medio a escribir sobre ciudadanía digital, cómo nos informamos, decidimos y participamos hoy.
1: Profe, ¿y podría usar inteligencia artificial para escribir el ensayo?
0: Solo para buscar y verificar fuentes. Las ideas y la reflexión deben ser completamente tuyas. Mati, atrévete a participar. Yo te oriento.
1: ¿Y cuándo debo enviar el ensayo?
0: A ver, toda la información está en www.academiaparlamentaria.cl en la sección concursos. Y acá dice que se postula hasta el 8 de octubre. Y si tenemos dudas, podemos escribir a ensayos@congreso.cl. Entonces,
2: ¡a participar!
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4: Hola, hola, ¿cómo están? Estamos de vuelta y nos encontramos una vez más en nuestro capítulo de Música Conciencia. Les comparto, como siempre, cómo la ciencia está en todas partes y en la música, por supuesto, también. La comunicación es una necesidad fundamental de la vida. Los seres vivos, de una u otra forma, nos comunicamos. Particularmente ahora, a la humanidad, la comunicación nos permite interactuar, compartir experiencias, colaborar y expresar sus emociones y también, muy importante, construir relaciones. Pero les hago aquí la consulta. Hoy en día, ¿qué tan efectivamente nos comunicamos? Claro, en una época en que tenemos más canales de comunicación que nunca, podríamos pensar que comunicarnos debería ser más sencillo. Sin embargo, un mensaje puede perderse, interpretarse de otra manera o incluso mezclarse con información falsa. Y esto sí que es peligroso. Bueno, para comenzar esta conversación, hemos escogido una canción de una de las bandas fundamentales del rock latinoamericano, Soda Stereo, y su canción Nada Personal. Esta canción que nos permite enfocarnos en la pregunta muy actual: ¿qué ocurre cuando hablamos, enviamos mensajes, compartimos información, pero finalmente no logramos entendernos? Bien, entonces, les invito a escuchar este clásico del rock latino. Esto es Nada Personal, de Soda Stereo.

0: escuchábamos Nada Personal de Soda Stereo. Cuando una persona comunica algo, existe mucho más que las palabras. Intervienen el contexto, el tono, las experiencias previas y la interpretación de quien recibe el mensaje. Por eso, comunicar no significa simplemente transmitir información. Significa lograr que esa información sea comprendida de manera adecuada. Y aquí aparece un desafío enorme de nuestra sociedad: la desinformación. Una información incorrecta puede circular rápidamente, especialmente cuando se comparte sin verificar su origen. Pasa a menudo. Estamos llenos de estas informaciones o fake news. El problema no es solamente recibir información falsa, también es que podemos tomar decisiones basadas en ella. Y eso es lo peligroso. En Música Conciencia, hoy tenemos el comentario de la periodista antofagastina Teresa Bernal Vilicic, quien es doctora en comunicación social, académica e investigadora de la Escuela de Periodismo de la Universidad Andrés Bello, a quien le consultamos. En una sociedad donde recibimos información constantemente, ¿por qué nos cuesta tanto distinguir entre información confiable, desinformación y opiniones? Bien, entonces escuchemos lo que nos comenta a continuación la doctora Bernal.
1: Bueno, primero me parece súper importante entender que la desinformación no es algo nuevo, o sea, no es algo que surge ahora. Incluso podríamos decir que existe desde el inicio de los tiempos. Lo que pasa es que hoy día, con toda la irrupción de las redes sociales, el uso de herramientas como WhatsApp, por ejemplo, todos estos mensajes avanzan a una velocidad mucho mayor, por lo tanto, llegan más rápido a las personas. Incluso con el uso hoy día de la IA, es un desafío mucho más grande el tema de la desinformación, porque hay un riesgo mayor. Porque tenemos una audiencia, personas que hoy día lo que buscan es un mensaje mucho más rápido, que sea más fácil de comprender, que esté más relacionado con las creencias que ellos tienen, con las cosas que ellos consideran que son ciertas, buscan mayores certezas, y eso el algoritmo hoy día lo entrega. En cambio, la ciencia es un poquito más lenta, se basa en la evidencia tarda un poco más, y eso hace que también estos mensajes no estén tan presentes dentro de las redes sociales, a no ser que sea mediante personas que divulgan la ciencia o que están más vinculadas incluso al mundo académico. Porque en las redes sociales tampoco existe hoy día un filtro de la información que allí surge, a diferencia de lo que puede pasar en los medios de comunicación. Entonces, frente a esto, me parece súper importante que exista un fomento del pensamiento crítico, que también seamos capaces de cuestionarnos la información que leemos y escuchamos, que fomentemos también este pensamiento crítico hacia nuestros pares, también en el aula, por ejemplo, con nuestras familias, y aquí el rol del Estado es súper importante, y por eso es fundamental todo lo que tiene que ver con la investigación en comunicaciones hoy día.
0: Ahí escuchábamos a la doctora Teresa Bernal, académica e investigadora de la Escuela de Periodismo de la Universidad Andrés Bello, a quien agradecemos y saludamos cariñosamente a la distancia. Sus palabras nos invitan a reflexionar acerca de cómo podemos comunicarnos mejor. Una primera clave es escuchar. Una segunda, preguntar cuando algo no está claro. Y una tercera, verificar la información antes de convertirla en un mensaje que seguiremos transmitiendo. Claro, porque también somos responsables de aquello que compartimos. Hay que hacerse responsable. Y aquí, nada personal. El tema que acabamos de escuchar adquiere una nueva lectura. La distancia entre las personas no siempre se produce porque no exista comunicación. A veces ocurre precisamente porque existe comunicación, pero no existe comprensión. Hay palabras, pero falta de conexión. Hay mensajes, pero falta de diálogo. Entonces, uno de los grandes desafíos de nuestro tiempo no sea solamente tener acceso a más información, sino aprender a distinguir qué información es confiable y cómo comunicarla responsablemente. Porque una sociedad mejor informada también necesita personas capaces de escuchar, preguntar, contrastar y conversar. ¿Qué programa el de hoy? Es de mi gran interés el avanzar en la efectividad de la comunicación. Y por ello, al cierre, con mucha, pero mucha fuerza, rescato uno de los mensajes de la doctora Bernal: la importancia de investigar en comunicación social y en comunicación de la ciencia, porque para avanzar, la investigación es fundamental para el desarrollo de la sociedad. Y así, amigos y amigas, comenzamos a despedir este capítulo de hoy. Como siempre, invitarles a seguirnos en nuestras redes sociales, estamos como @CTYSUA, CETISUA. y así podrán conocer todas nuestras actividades de divulgación científica. Los invito a seguir disfrutando de la música con ciencia, aquí en la frecuencia 99.9 de Radio Universidad de Antofagasta. Hasta un próximo encuentro.
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0: Universidad de Antofagasta le indica la hora.
1: 1:00 a.m. en punto.
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0: Bienvenidos al tercer capítulo de Conozcamos al Servicio Local de Educación Pública SLEP Antofagasta, un espacio informativo donde conoceremos qué es la nueva educación pública y cómo este importante proceso fortalecerá la educación de niñas, niños y jóvenes de nuestras comunas ubicadas en Antofagasta, Mejillones, Taltal y Sierra Gorda. En esta oportunidad responderemos a una de las preguntas que más surgen entre las comunidades educativas. ¿Qué cambiará cuando las escuelas y liceos públicos de las comunas de Antofagasta, Mejillones, Taltal y Sierra Gorda sean administrados por el Servicio Local de Educación Pública de Antofagasta? La principal transformación será que los establecimientos públicos de Antofagasta, Mejillones, Sierra Gorda y Taltal tendrán un nuevo sostenedor, el Servicio Local de Educación Pública SLEP Antofagasta. Esto significa que la administración de la educación pública dejará de estar a cargo de las municipalidades y pasará a una institución especializada exclusivamente en educación. Las comunidades educativas comenzarán a relacionarse con nuevos equipos profesionales encargados de atender sus requerimientos, entregar apoyo y acompañar el desarrollo de cada establecimiento. Sin embargo, es importante destacar que este proceso ya se está preparando de manera coordinada junto a la Corporación Municipal de Redesarrollo Social de Antofagasta y los Departamentos de Administración de Educación Municipal de Mejillones, Sierra Gorda y Taltal. El objetivo es garantizar una transición ordenada, gradual y sobre todo sin afectar el funcionamiento normal de las escuelas y liceos. Muchas familias también preguntan, ¿existirán interrupciones durante el proceso de traspaso? La respuesta es muy clara, no. Las clases continuarán desarrollándose normalmente. Los establecimientos seguirán funcionando con sus equipos educativos y las comunidades podrán desarrollar sus actividades habituales mientras se concreta el cambio de administración. Todo el proceso ha sido planificado con participación para asegurar las continuidades del servicio educativo. En el SLEP Antofagasta, nuestro principal compromiso será fortalecer los aprendizajes de todos los estudiantes. Para lograrlo, acompañaremos a las comunidades educativas mediante herramientas para la gestión curricular impulsadas por el Ministerio de Educación y alineadas con los planes de mejoramiento educativo de cada establecimiento. Además, pondremos a disposición programas de formación para docentes y equipos directivos, fortaleciendo sus competencias profesionales, promoviendo el trabajo colaborativo y el intercambio de experiencias entre establecimientos del territorio. Porque estamos convencidos de que una educación pública de calidad se construye apoyando a quienes enseñan y lideran nuestras escuelas y liceos. ¿Y cómo será el apoyo a los equipos directivos? El nuevo sistema contempla un acompañamiento permanente para fortalecer la gestión escolar. Los directores y directoras contarán con herramientas para la planificación, liderazgo y gestión educativa, además de espacios de formación y trabajo en red que favorecerán el intercambio de buenas prácticas entre establecimientos. Todo ello permitirá seguir fortaleciendo el liderazgo pedagógico y la mejora continua de cada comunidad educativa. En el SLEP Antofagasta estamos convencidos de que una educación pública de calidad se construye junto a las comunidades educativas, apoyando a quienes enseñan y lideran y acompañan diariamente el aprendizaje de miles de estudiantes. Queremos que este proceso sea conocido por toda la comunidad y que cada persona pueda informarse y participar de las diversas instancias que ofrecemos como SLEP Antofagasta. Para conocer más sobre el Servicio Local de Educación Pública de Antofagasta, visita nuestro sitio web www.slepantofagasta.gov.cl. Síguenos en nuestras redes sociales o acércate a nuestras oficinas ubicadas en O'Higgins 1786 Antofagasta. Gracias por acompañarnos en este tercer capítulo. Conozcamos al Servicio Local de Educación Pública SLEP Antofagasta. Los esperamos en una próxima edición para seguir descubriendo cómo la nueva educación pública está construyendo el futuro de la educación en nuestro territorio. Hasta pronto.
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2: Amigas y amigos auditores, en la alegría agradecida de un nuevo amanecer para compartir con ustedes esta columna radial, os cuento que desde la educación y la poesía comprometida con el destino de mi pueblo, he caminado siempre, sin eludir los caminos pedregosos, mas siempre he navegado construyendo sueños y alegría. Por ello, rompo la quietud del silencio para gritar, con voz de sonoridad pura, mi reconocimiento a la minería y al esfuerzo y dedicación y compromiso de todos los hombres y mujeres que a través de los años han deshojado las tierras del norte para construir la épica de la pequeña, mediana y gran minería en favor del desarrollo, progreso y bienestar de nuestra ciudad, región y del Chile nuestro y sus gentes. Por ello hoy, como ciudadano comprometido en identidad de antofagastinidad y nortinidad, sea también esta la ocasión para creer en nuestro desierto y su geografía como territorio estratégico y confiar en nuestra gente para pensar y crecer con un Antofagasta desde un liderazgo que trascienda y genere oportunidades de innovación, fortalecimiento, sostenibilidad, formación del capital humano, generación de empleos, mayor participación de la mujer y consolidación de relaciones de confianza, respetando siempre la particular cosmovisión y mirada espiritual de las comunidades. Como ejemplo de ellos, es que el santo patrono de los mineros nació como rebelión ante el patrón al intento de obstaculizar la devoción y mirada religiosa. Reitero, no podemos negar la importancia mundial, nacional y regional de la minería, que incluso podría acrecentarse con cambios que deberíamos impulsar desde políticas de Estado y los gobiernos de turno, junto con los trabajadores del sector y la sociedad civil toda, para avanzar hacia nuestro real crecimiento en bienestar, desarrollo sustentable y equitativo de nuestros habitantes, sin caer en permanentes y grandilocuentes eslogans que no se concretan en plenitud, como Antofagasta, capital del mundo en la minería, Antofagasta, la Dubái de América, Antofagasta, un polo internacional de desarrollo, precios del cobre definen las profesiones y carreras universitarias, etc. Respetadas y respetados oyentes, en este proceso de mejora es estrictamente necesario construir visiones colectivas desde los distintos ámbitos de nuestro quehacer más allá de la minería y de tantos proyectos regionales o de ciudad para que, más temprano que tarde, todos juntos alcancemos la tierra prometida, entonando el himno victorioso del corredor bioceánico, litio, energías verdes, limpias, cielos más luminosos del mundo, educación de calidad y tanto más. Es que, siendo esperanzadores, más debemos anunciar la construcción de sueños peldaño a peldaño, puesto que somos una de las ciudades más contaminadas del país, más caras para vivir, permanente creación de campamentos, ciudad poco grata para residir, con mayores índices de desempleo, mayor tráfico de drogas, violencia. Nuestra educación pública y privada logra bajos resultados en el país. Así también, las universidades locales no figuran en el concierto nacional. Siguiendo en deporte, nuestro club corresponde a la segunda división. En turismo, bajo nivel de desarrollo y tanto más. Amigas y amigos auditores, parece pertinente reflexionar sobre ello, porque no basta con más inversión y proyectos para lograr impacto real en la vida antofagastina, considerando que pocas veces están presentes las palabras que requiere nuestra sociedad: familia, espiritualidad, humanidad y felicidad. Finalmente, y dado que la educación es el pilar del desarrollo y bienestar, es positivo que se desarrollen experiencias pilotas de aulas STEM y programas Impulsa 4.0 con nuevas tecnologías y la incorporación de inteligencia artificial y robótica. Más, es necesario que no solo atendamos la enseñanza técnico-profesional para preparar en menor plazo a los trabajadores de la minería, sino también debe ser en equilibrio con formación integral de profesiones para la investigación, la innovación, el emprendimiento y la creatividad, en que todas las áreas tenga una clara convicción global de sociedad culta, elevada y universal del ser humano, como eje fundamental de toda sociedad, con sus valores universales de respeto, inclusión, diversidad, justicia, dignidad y felicidad. Estimados auditores, gracias y hasta pronto.
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0: ciudad de Antofagasta le indica la hora.
1: 1:30 a.m.
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3: Un gusto saludarles y aquí estamos, de vuelta, encontrándonos una vez más en un nuevo capítulo de Música Conciencia. Soy Gladys Hayashida y en este espacio de Ciencia, Tecnología y Sociedad, CETIS, UA y Fundación Comorevi, les comparto cómo la ciencia está en todas partes y, por supuesto, en la música también. Hoy llegamos con una canción que nos lleva a un lugar que todos conocemos, pero que adquiere un significado especialmente profundo cuando hablamos de enfermedad. Es el hospital. Se trata justamente del tema Hospital de los Petinellis, una canción que aborda la experiencia del cáncer y que nos permite acercarnos a esta enfermedad desde la música, pero también desde la ciencia. Hablar de cáncer no es sencillo. La palabra puede provocar temor, incertidumbre y muchas preguntas. Pero detrás de ella existe un fenómeno biológico que la ciencia lleva décadas estudiando. ¿Qué ocurre cuando algunas células de nuestro organismo comienzan a crecer y multiplicarse de manera descontrolada? Bien, para comenzar este capítulo, les invito entonces a escuchar Petinellis, grupo chileno conformado cuando en el año 2000 se disuelve temporalmente la banda Los Tres y el guitarrista y vocalista Álvaro Enríquez se propuso armar un nuevo proyecto. Entonces, ese mismo año formó Petinellis, junto a Camilo Salinas en los teclados y acordeón, Nicolás Torres en la batería y Cristian Espiñeira en el bajo, quien después salió de la banda y fue reemplazado por Pedro Araneda. Y acá un tips. El nombre de la banda procede del apellido materno de Enríquez, por si no lo sabes.

0: Bien, ahí escuchábamos a Betty Melis con su tema Hospital. Es el tema del día de hoy, porque nuestro cuerpo está formado por millones de células. Normalmente las células crecen, se dividen y mueren de manera regulada. Este equilibrio es fundamental para mantener nuestros tejidos. El cáncer aparece cuando determinadas células acumulan alteraciones que afectan los mecanismos que controlan su crecimiento y pueden comenzar a multiplicarse sin el control habitual. Para profundizar y saber más acerca de esta enfermedad, nos contactamos con el doctor Marco Antonio Jara, académico e investigador de la Facultad de Ciencias de la Salud de la Universidad de Antofagasta y quien es doctor en Ciencias, mención Biología Celular y Genética. Les invito entonces a que escuchemos lo que nos dice el doctor Jara.
1: Cáncer es el concepto que utilizamos para referirnos a un conjunto de más de 100 enfermedades diferentes que varían su origen, localización anatómica y características biológicas. Desde una perspectiva molecular, el cáncer es esencialmente una enfermedad genética, aunque esto no significa que sea necesariamente hereditaria. En efecto, la mayoría de los cánceres se originan a partir de mutaciones adquiridas en el ADN de las células de nuestros órganos. El ADN contiene los genes y con ello las instrucciones necesarias para el correcto funcionamiento celular. Como consecuencia de estas alteraciones, las células cancerosas presentan una proliferación activa y autónoma y desarrollan mecanismos que les permiten escapar de la muerte celular, favoreciendo la supervivencia de células con daño genético significativo. Además, pueden migrar y colonizar órganos distantes, donde forman nuevos focos tumorales. Este proceso, denominado metástasis, constituye una de las principales causas de mortalidad asociada al cáncer, debido a la dificultad de erradicar la enfermedad una vez diseminada. Por otra parte, estas mutaciones se acumulan progresivamente a lo largo de la vida. Por ello, el cáncer no suele desarrollarse de manera abrupta, sino como un proceso dinámico que puede extenderse durante años o incluso décadas. Precisamente, esta lenta progresión permite aplicar exámenes de detección precoz fundamentales para mejorar el pronóstico de los pacientes con cáncer.
0: Bien, ahí nos describía qué es el cáncer y algunas características y consideraciones el doctor Marco Jara, académico de la Facultad de Ciencias de la Salud de la Universidad de Antofagasta. Y en este contexto, la investigación científica ha permitido comprender mucho mejor el cáncer. Como nos comentaba el doctor Jara, hoy existen herramientas de diagnóstico por imágenes, análisis de tejido y estudios moleculares que ayudan a identificar características específicas de una enfermedad. Y los tratamientos también han evolucionado. Cirugía, radioterapia, quimioterapia, terapias dirigidas e inmunoterapia son algunas de las estrategias que pueden utilizarse dependiendo del tipo de cáncer y de cada paciente. La ciencia también nos enseña que no todos los cánceres pueden prevenirse, pero existen medidas que pueden disminuir el riesgo de alguno de ellos. Además, determinados programas de detección temprana permiten encontrar ciertas enfermedades antes de que produzcan síntomas importantes. Por eso, los controles de salud y seguir las recomendaciones de los profesionales pueden ser fundamentales. Ahora, hospital. El tema que acabamos de escuchar nos recuerda que detrás de una enfermedad nunca existe solamente un diagnóstico. Hay personas, familias, profesionales de la salud y equipos científicos trabajando para comprender, acompañar y encontrar mejores respuestas. Este capítulo nos refuerza el que una de las mayores fortalezas de la ciencia es precisamente esa: transformar preguntas difíciles en conocimiento. Cada investigación, cada descubrimiento y cada nuevo tratamiento nace de la necesidad de comprender mejor aquello que todavía no conocemos. Y así, amigos y amigas, llegamos al final de este capítulo. Como siempre, invitarles a seguirnos en nuestras redes sociales. Nos encuentran como @CETYSUA, CETYSUA, para que conozcan todas nuestras actividades de divulgación científica. Soy Gladys Hayashida y junto a CETYSUA y Fundación Comorevi comienzo a despedirme de ustedes agradeciendo la compañía de siempre. Les invito a seguir disfrutando siempre de Música Conciencia por aquí, la Radio Universidad de Antofagasta. Chao, chao, los espero.
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0: Universidad de Antofagasta le indica la hora.
1: 1:58
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1: 2:28.
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0: Antofagasta le indica la hora.
1: 3 de la madrugada y un minuto.
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0: Universidad de Antofagasta le indica la hora.
1: 3:31.
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0: Universidad de Antofagasta le indica la hora.
1: 4:00 a.m.
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0: Universidad de Antofagasta le indica la hora.
1: 4:29 a.m.
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0: Antofagasta le indica la hora.
1: 5 de la madrugada, en punto.
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0: Antofagasta le indica la hora.
1: 5:31.
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0: Universidad de Antofagasta le indica la hora.
1: 5:58
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6: Cuba cerró 2025 con poco más de 68.000 nacimientos, más de 245.000 emigrantes y 136.000 muertes. Estos datos profundizan un histórico proceso de envejecimiento que afecta a todas sus provincias. La aceleración del declive poblacional en la isla se debe a múltiples razones, como explica RFI el demógrafo Juan Carlos Albizu, del Centro Cristiano de Reflexión y Diálogo Cuba.
7: Lo que está ocurriendo demográficamente es una respuesta adaptativa de la población a lo que está ocurriendo en el país, que es un desastre humanitario.
8: Hay una aceleración de la caída de la fecundidad y hay un éxodo masivo de la población como respuesta a su incapacidad para manejar sus condiciones de vida. Lo que está ocurriendo con la mortalidad venía ocurriendo desde hace mucho tiempo, porque la esperanza de vida en Cuba está descendiendo desde el año 2013 para acá.
6: No obstante, el experto reconoce que se produjo una aceleración del aumento de la mortalidad y de la caída de la esperanza de vida en los últimos años. Para el economista Omar Eberleni, esto puede estar vinculado con la política estadounidense hacia Cuba.
9: Mucha gente que podrían atenderse con otro tipo de medicamentos, otro tipo de cosas, hoy carecen de ellos. Y eso se debe realmente a esta situación de asfixia que nos está haciendo el gobierno de Estados Unidos, que no es el único factor.
6: Las consecuencias de esta crisis demográfica son graves para la frágil economía de la isla. Según Albizu, el 80% de las personas que han emigrado tenían entre 15 y 59 años, una franja etaria clave para la actividad económica.
8: Efectivamente, eso va a comprometer a mediano plazo la disponibilidad de fuerza de trabajo calificada y, por otro, está acercando lo que se llama el cierre de la ventana de oportunidad demográfica, que también sería un elemento que la economía podría haber aprovechado si es que hubiera garantizado las condiciones.
6: Aunque el también economista afirma que el proceso de envejecimiento demográfico per se no es una mala noticia, precisa que no es reversible. A su juicio, la única política coherente sería fortalecer el desarrollo económico, invirtiendo cantidades importantes de capital para garantizar un aumento sostenido de la productividad del trabajo que conduzca a la satisfacción de las necesidades crecientes de la población. Para ello cita como ejemplo a los países nórdicos o incluso los modelos adoptados por China o Vietnam.
1: Sin embargo, muchos autores plantean ya que esa oportunidad en Cuba se perdió debido al enquistamiento de los dirigentes de mayor nivel en un modelo socialista que no ha hecho otra cosa que preservarlos en el poder mientras la población continuó padeciendo todos los males. Así, el modelo económico actual en Cuba no solo está quebrado, sino que es su propio obstáculo para el avance.
6: De perpetuarse esta situación, el especialista concluye que la pobreza seguirá aumentando y, en consecuencia, persistirá la emigración masiva mientras la fecundidad y la esperanza de vida continuarán cayendo.
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0: Son las 6 de la mañana y 11 minutos.
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0: Son las 6 de la mañana y 17 minutos.
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0: Son las 6 de la mañana y 21 minutos.
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2: Damas y caballeros, compatriotas, amigos todos, estamos aquí reunidos para celebrar y dar comienzo al Año Internacional de la Felicidad. Con el lema,
3: soy pobre pero estoy contento,
2: queremos simbolizar toda una disposición, un ánimo excelente de nuestra gente, que sin duda desmiente categóricamente todo lo que se ha dicho e inventado sobre nosotros, la noble comarca Villa Feliz.

0: Son las 6 de la mañana y 27 minutos.
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0: 6 de la mañana y 28 minutos.
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3: 9.000 toneladas de basura espacial ponen en riesgo las comunicaciones en la Tierra. La nueva carrera espacial ha multiplicado los lanzamientos y llenado de objetos las órbitas que rodean el planeta. Así, junto a los cientos de satélites en funcionamiento, hay miles de aparatos fuera de servicio y restos de cohetes cuya acumulación ya preocupa a científicos y agencias espaciales. Según datos de la NASA, actualmente orbitan la Tierra más de 25.000 objetos de más de 10 centímetros. La cifra llega a 500.000 para las partículas de entre 1 y 10 centímetros y supera los 100 millones si se consideran aquellas de más de un milímetro. Para Eduardo Unda Sanzana, director del Centro de Astronomía de la UA, uno de los principales problemas es que para muchas actividades en el planeta dependemos del uso de la órbita baja, como comunicaciones, navegación, información climática, respuesta ante desastres.
4: Ya, aquí lo importante es puntualizar que lo que principalmente nos preocupa es el creciente riesgo de congestión que está afectando a la órbita baja en torno a la Tierra. La órbita baja es este volumen de espacio que tenemos desde la superficie de la Tierra hasta unos 2.000 kilómetros de altura. Y que si bien podríamos a primera vista pensar que es un volumen casi ilimitado, en realidad nada es ilimitado cuando le ponemos números y cuando por el otro lado lo que estamos haciendo es presionar mucho la disponibilidad de ese espacio, inyectando un creciente número de objetos que cada uno tiene que evitar riesgos de colisión con todos los demás. La creciente presencia de estos objetos genera una situación que eventualmente ni en lo técnico ni en lo regulatorio sea posible manejar, y eventualmente dejemos inutilizado el recurso que actualmente hace posible las comunicaciones en el planeta.
3: Sin embargo, más allá de las comunicaciones y las mismas misiones espaciales, la basura que actualmente orbita el planeta también genera otros problemas, como por ejemplo para la observación astronómica.
4: Estos lanzamientos son masivos, la cantidad de fragmentos que pueden reingresar es similarmente masiva, y el planeta lo tenemos más poblado, entonces el riesgo de que un fragmento pueda impactarle a algo o a alguien comienza también a aumentar. Y eso es algo que yo creo que cada vez más hay que empezar a ponerle ojo, eventualmente hasta tener un protocolo al respecto. ¿Qué pasaría si el reingreso de un cuerpo del espacio, por ejemplo, me genera un destrucción de algo de interés público, si genera alarma pública? Yo creo que ahí quizá hay un espacio para generar algunas regulaciones que sean nacionales.
3: Respecto a las normas y protocolos que rigen actualmente el ámbito de la basura espacial, el doctor Eduardo Unda Sanzana sostiene que es urgente actualizarlos, pues en muchos casos están vigentes desde la década de los 60, además de no considerar el sector privado que hoy está presente en la carrera espacial.
4: El gran desafío que existe es que los acuerdos internacionales que mayormente se generaron entre los años 60 y los años 70, y dando cuenta de lo que en ese momento era un monopolio por parte de agencias espaciales estatales en cuanto al uso del espacio, se ponga al día con lo que es un fenómeno nuevo, y es que hoy yo creo que los principales actores empiezan a ser entes privados. Antes, hablar del espacio era casi hablar únicamente de la NASA, de la Agencia Espacial Japonesa, de la Agencia Espacial Rusa, etcétera. Era siempre hablar de algún ente que representaba a un Estado haciendo uso del espacio, y por lo tanto tú esperabas que todo esto se resolviera a nivel de acuerdos en Naciones Unidas, por ejemplo. Sin embargo, hoy en día, cuando hablamos del espacio, se nos están empezando a venir más rápidamente a la cabeza personas como Elon Musk con la empresa SpaceX, ¿cierto? Otras empresas similares, Amazon, AST Space Mobile, empiezan a salir nombres más raros, pero empiezan a ser todos actores importantes en materias espaciales y que no son actores estatales, son empresas privadas que están haciendo un uso masivo, intensivo, de la órbita baja y potencialmente también de otros espacios de interés económico en torno a la Tierra. Y ahí estas regulaciones no necesariamente aplican o es más difícil hacerlas valer, y entonces ha habido, yo creo, una aceleración de las operaciones que estas empresas privadas llevan a cabo, porque precisamente están tratando de clavar la bandera, ¿cierto?, antes de que los distintos estados se pongan de acuerdo en lo que puedan ser regulaciones para lanzamientos, para operación, todo lo cual va a tener que tener licencias que van a estar sujetas a políticas de los diversos estados miembros que tomen tales acuerdos. Y ahí ese mismo proceso de llegar a esos acuerdos es algo que no es instantáneo, son procesos lentos, muy deliberativos, muy colegiados, que a veces siguen normas diplomáticas que pueden no parecer tan intuitivas, como por ejemplo que haya cosas que no se decidan por mayoría, sino que hay cosas que hay que decidir por consenso, y eso hace que todo esto lleve tiempo, de manera que se puede proponer, se puede argumentar racionalmente, se puede ir empujando por las vías diplomáticas y acompañado de evidencia científica y buenos datos, cómo avancen estos procesos regulatorios, pero es algo para lo cual hay que tener paciencia por un lado, y yo creo estar haciendo, por medio de la opinión pública, presión para que haya un control también por el lado del consumidor de los servicios que muchas empresas ofrezcan, y que nosotros mismos, como potenciales clientes de ellos, les empecemos a pedir que haya mayor conciencia ambiental en cuanto al uso de la órbita baja en torno a nuestro planeta.
3: Hoy nuestro planeta debe enfrentar este desafío de manera conjunta, pues proteger la órbita baja en definitiva es proteger un recurso que es de toda la humanidad. En ese sentido, el académico insiste en la urgencia de generar nuevos protocolos, además de mencionar algunas posibles soluciones en el largo plazo.
4: Si llegamos a tener grandes acuerdos internacionales a los que todos adhiramos, porque nos damos cuenta de que aquí no hay alguien que pueda ganar y los otros perder, sino que en el fondo potencialmente todos podemos perder y entonces todos tenemos que colaborar, y que estamos usando el espacio para varios usos que son muy beneficiosos, pero sin tener que estar enfrentando continuamente todos estos riesgos de colisiones, de potenciales impactos de fragmentos, de desintegraciones en la atmósfera que pueden tener efectos difíciles de predecir. También hay posibles soluciones técnicas. Podría ser que tal vez lleguemos a el desarrollo de nuevos materiales o de nuevas técnicas que hagan que la producción de fragmentos sea mucho más baja. También se ha hablado de generar basureros en el espacio, es decir, redirigir fragmentos hacia ciertos sitios en los cuales sean sitios de alta estabilidad para que la basura quede ahí.
3: Actualmente y de manera conjunta, se estima que la basura espacial que orbita nuestro planeta superaría las 9.000 toneladas. Estudiantes de turismo del Liceo Técnico A14 conocen patrimonio salitrero. En el marco del proyecto Herencia del Desierto ADAIN 2025, el Instituto de Investigaciones Antropológicas realizó una jornada de capacitación sobre la industria salitrera dirigida a estudiantes de cuarto año medio de la especialidad de turismo del Liceo Técnico A14. La charla fue impartida por el doctor Néstor Rojas Arias, arqueólogo del Instituto de Investigaciones Antropológicas, con la participación de la profesional del proyecto, magíster Miriam Gutiérrez Flores. La jornada se dividió en dos capítulos: la historia del salitre del desierto a una industria mundial y Antofagasta y el salitre del puerto a la pampa, donde se analizó el desarrollo de la industria salitrera y su impacto en el crecimiento de la ciudad y la configuración del territorio regional. La iniciativa forma parte del proyecto Fortalecimiento del Patrimonio Cultural y Territorial de la Región de Antofagasta, Educación y Diálogo Intercultural, Herencia del Desierto, impulsado por la Dirección de Vinculación con el Medio y Extensión de la UA, que busca fortalecer la educación patrimonial y el vínculo entre comunidades y el territorio. La capacitación continuará con las dos unidades finales. De esta forma, los estudiantes seguirán profundizando en la historia, valoración y protección del patrimonio salitrero de la región de Antofagasta. Presentan soluciones para la gestión sostenible del agua en depósitos de relaves. Con propuestas orientadas para los desafíos de la gestión del agua en depósitos de relaves mineros, 30 estudiantes de ingeniería de la Universidad Católica del Norte y la Universidad de Antofagasta culminaron su participación en la primera hackatón de sostenibilidad, una iniciativa de Arcadis y el consorcio EUMA de las facultades de ingeniería de ambas casas de estudio. Durante dos jornadas, los estudiantes trabajaron en equipos para desarrollar soluciones frente a un desafío real de la industria minera, orientado a generar un impacto positivo en los territorios de donde opera Arcadis e incorporando una mirada técnica, ambiental y social. Para ello, contaron con el acompañamiento permanente de especialistas de Arcadis y profesionales vinculados a la gestión de recursos hídricos y la sostenibilidad, quienes aportaron con su experiencia. Luis Araya, secretario de vinculación de la Facultad de Ingeniería de la Universidad de Antofagasta, destacó el valor de trabajo colaborativo entre estudiantes de ambas casas de estudio.
5: Lo que pude observar ahora es que los alumnos que se presentaron en general tienen un gran valor entre que se han juntado carreras de la UCN y de la UA. Lo vi. Además que han interactuado entre ellos carreras multidisciplinarias y han logrado aprender y reconocer con sus capacidades las soluciones que le están pidiendo. Eso es muy bueno en actividades como esta. Así que yo felicito el trabajo de EUMA y espero que se mantenga, porque cosas como esta, interuniversidades, son enormemente beneficiosas.
3: Como parte del reconocimiento, los equipos recibirán distintas oportunidades de desarrollo y vinculación con la industria. El primer lugar tendrá la posibilidad de postular a una práctica profesional, pasantía o realizar su trabajo de titulación en Arcadis, de acuerdo con los requisitos académicos y del proceso de selección de la compañía. Además, contempla una mentoría en sostenibilidad. La iniciativa contó con la colaboración de Aguas Antofagasta, Econsa, OTEC, H, Servicios, Econsa Chile, Instituto de Tecnologías Limpias y Pacto Global de nuestro país, junto a su Consejo Norte, sumando la experiencia de distintos actores de la industria al desarrollo de esta experiencia de aprendizaje aplicado.
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6: Reflejos y contextos acá en Radio Universidad de Antofagasta. El próximo viernes 4 y sábado 5 de septiembre se realizará en Antofagasta el Festi Day, una actividad de deportes e inclusión que están organizando diferentes instituciones y empresas de nuestra ciudad para conversar sobre lo que será esta instancia deportiva de integración donde se espera que participe la comunidad antofagastina, nos acompaña Cristian Martínez, quien es especialista en empleabilidad de Antofagasta Minerals. Cristian, ¿qué tal? ¿Cómo estás? Bienvenido a Radio Universidad de Antofagasta.
7: Buen día, David. Muchas gracias por la invitación. Bueno, felices de estar acá comentando esta muy linda e importante iniciativa que vamos a estar desarrollando para las personas de Antofagasta.
6: Cuéntanos, partamos por ahí, Cristian. ¿Qué es el FestiDay y quiénes van a participar? ¿Cómo se va a ir realizando esta actividad?
7: Bueno, el FestiDay, ¿cierto? Es la Expo Inclusión, como se conocía anteriormente.
6: Ese era el nombre antiguo.
7: Así es, ¿cierto? Ya. Buscamos innovar, ¿verdad?, en esta iniciativa y poder desarrollar actividades más integrales, abiertas a la comunidad, ¿cierto?, con una duración de 2 días también, y que en el fondo podamos brindar servicios integrales relacionados a todos los temas de diversidad e inclusión, y también vincularlo, obviamente, con los temas deportivos. Nosotros, como Antofagasta Mineral, somos parte de una de las empresas que está auspiciando esta instancia y obviamente también vamos a estar presentes en las jornadas.
6: Ya. Específicamente, ¿qué actividades se van a ir realizando? ¿Van a hacer algunas competencias deportivas? ¿Van a ir haciendo algunas actividades grupales con las personas que lleguen?
7: Mira, es bien variada la actividad que van a tener. Bueno, esto parte a las 9 de la mañana. Ya la idea es que las personas puedan partir primero acreditándose los asistentes a la actividad. Van a haber distintos paneles, distintos talleres en distintas temáticas asociados, por ejemplo, a minería inclusiva, a temas de oportunidades laborales, también charlas inspiradoras de referentes en temas de diversidad e inclusión. Y en paralelo también, ¿cierto?, a estas actividades van a estar distintos stands. Esperamos contar con la presencia de 25 stands, tanto del mundo público o privado, donde se van a estar ofertando distintos servicios vinculados a empleo, diversidad e inclusión.
6: Me quedo dando vuelta un tema, minería inclusiva. ¿Cómo se aborda esa temática? Porque la minería en sí es uno piensa que es un trabajo muy técnico, muy tecnológico. ¿Cómo se pueden abrir los espacios en la minería o cómo se están abriendo los espacios para la inclusión?
7: Sí, mira, en el caso de nosotros en Antofagasta Minerals tenemos desplegada una estrategia de empleo. Una estrategia de empleo que busca potenciar el empleo local, la integración de mujeres, la integridad de diversidades, ¿verdad? Y en ese sentido, donde se genera una serie de instancias asociadas a diversidad, poder atraer el talento inclusivo, poder generar también la retención a través de distintas políticas de inclusión que tiene la compañía, ¿cierto? Y que obviamente también esto sirve mucho para fomentar la producción, ¿verdad? Y que distintas miradas, distintas formas de pensar y distintos orígenes de las personas que llegan a la operación, ¿cierto? Está comprobadísimo que fortalece la producción y el cumplimiento de metas dentro de la industria.
6: Y eso fue, los animos un poco del tema, eso fue también, llevó consigo un cambio cultural dentro de la organización, ¿cierto?
7: Por supuesto, hay un cambio de paradigma en términos de, por ejemplo, hacer evaluaciones de puesto de trabajo, ¿verdad? Hace algunos años atrás recordamos haciendo un poco de memoria, la mirada era como que la persona se tenía que adaptar al puesto de trabajo y ahora se cambió esta claro. Mirada, este paradigma, ahora el puesto de trabajo se hace una evaluación y que sea pertinente a las personas. Ya entonces, en ese sentido también hay un cambio cultural en distintas líneas, ¿verdad? Y como también la industria está abierta a recibir a personas de distintos orígenes y también con distintos tipos de condiciones.
6: Sí, pues también lo podemos llevar al servicio público, donde también se creó la ley de inclusión laboral, donde algunas empresas con más de 100 trabajadores, si no me equivoco, tienen que incorporar también en sus plantillas de trabajadores personas que vengan también del sector de la inclusión, que estén con un tipo de discapacidad.
7: Así es, por supuesto. Está esa ley ya que está existiendo hace un tiempo. En el caso de Antofagasta Minerals cumplimos con la exigencia de esa ley, pero sin embargo no nos quedamos solo en eso. Queríamos aumentar la representación de personas en situación de discapacidad y por eso es que también estamos presentes en esta instancia. Porque bueno, además te comento y volviendo un poquito al tema del FestiDay, nosotros como stand de Antofagasta Minerals vamos a estar presentes el día viernes, que va a ser el foco el tema del empleo. Vamos a estar ahí con dos líneas.

0: una asesoría personalizada acorde a cada perfil, a cada realidad, donde en el fondo orientamos a las personas a que puedan mejorar sus herramientas para la búsqueda de empleo.
1: Claro, porque sabemos que hay personas a veces que tienen un buen currículum, saben que tienen un buen currículum, pero no lo saben llevar al papel, o no lo saben expresar bien, o cuando van a una entrevista de trabajo, ahí se confunden, se enredan y al final no expresan bien todo lo que saben.
0: Totalmente, sí, tú lo has dicho, David, es clave el tema del currículum, es el documento que nos abre las puertas a los procesos de selección. Obviamente luego de ingresar al proceso es clave también poder dar una muy buena entrevista, así que en el stand específico de Antofagasta Minerals vamos a estar entregando ahí distintos consejos para que personas puedan mejorar su empleabilidad.
1: Entonces, repetimos la fecha, Festi Day, el día viernes 4 y sábado 5 de septiembre, contar a las 9 horas. ¿Esto dónde va a ser?
0: Va a ser acá en la CMR o ex Estadio Escolar, ¿cierto? Aquí
1: en Avenida Angamos.
0: En sí. Avenida Angamos,
1: ya, sí. Para que la gente se ubique bien, ahí un costado sur del supermercado Unimar, que está ahí, ¿cierto?
0: Así es. Y ojo, es una instancia abierta, si bien tiene este foco de diversidad e inclusión, es algo abierto a la comunidad, queremos que comparta la familia, los niños, que se acerquen. Además, en paralelo van a haber distintos shows también, van a haber temas musicales, etcétera. Entonces, es algo abierto. Si bien tiene este foco de diversidad e inclusión, la idea es que todos se puedan acercar y que se integren en una actividad que permita integrar a toda la comunidad antofagasta.
1: O sea, la invitación está abierta para las familias, para que asistan de todos los sectores de Antofagasta, porque a veces piensan, esto es en el sector sur, no. Esto es para todos los sectores de Antofagasta, esperamos que todos puedan asistir. La familia, como decíamos, también los estudiantes, también es importante, de las universidades locales, de los institutos técnicos también, para que también ya se vayan acercando también a esta realidad.
0: Así es, invitadísimos todos a que puedan acercarse este viernes 4 y sábado 5 a Festi Day, ¿verdad? Las personas que están interesadas también en buscar trabajo, que se puedan acercar con su currículum, ¿verdad? Ya puede ser de manera física o de manera digital, que se acerquen a los stands porque ahí los vamos a estar esperando para apoyarlos y recibirlos en temas de empleo.
1: Cristian Martínez, especialista en empleabilidad de Antofagasta Minerals, te agradecemos por haber compartido estos minutos con los auditores de Radio Universidad de Antofagasta, y han quedado varios temas ahí como pendientes que podemos seguir tratando más adelante en otras conversaciones sobre esto tan importante como es la inclusión laboral.
0: Muchas gracias por la invitación, David. También aprovecho de invitar a las personas que nos escuchan, que se pueden enterar de todas las actividades en las que estamos participando como Antofagasta Minerals, todo lo que tiene que ver con temas de ferias laborales, que estamos permanentemente participando. Se vienen 4 ferias durante el mes de septiembre. Se pueden enterar a través de nuestra cuenta de Instagram, @elorgullodehacerdeantofagasta.
1: Perfecto, Cristian. Muchas gracias y la invitación queda abierta.
0: Gracias a ti.
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3: Son las 6 de la mañana y 50 minutos.

0: Universidad de Antofagasta le indica la hora.
1: 6:58
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4: Minutos de este día martes primero de septiembre del año 2026. Le damos la bienvenida a este noveno mes del año que trae consigo muchas cosas, lo hemos dicho anteriormente, es un mes cargado de emociones para nuestro país, de reflexión, de memoria, pero también de alegría, de celebración, en fin, es un mes de contrastes, pero que obviamente nos remite a muchas cosas respecto de lo que es nuestra vida, nuestra sociedad, nuestro país. Bueno, vamos a acompañarlos no solamente durante este mes, sino que durante todo lo que queda de este año 2026 y para adelante, si se dan las cosas con esta primera edición de Radio Análisis, muchos temas que revisar, muchas noticias, informaciones de nuestro país, por supuesto del mundo, a través de todas las plataformas de Radio Universidad de Chile, de la red de Radios que Piensan y el canal de televisión Uchile TV. Saludamos a todo el equipo que hace posible esta transmisión, en especial a Constanza Vargas, que está con nosotros acá en estudio. ¿Cómo estás, Connie? Muy buenos días.
5: Muy buenos días, Claudio, auditores, auditoras, a todo el equipo que hace posible esta entrega informativa. Como cada mañana hacemos radioanálisis, siendo las 7:02 de este martes primero de septiembre de 2026, con toda la información que ha marcado la jornada a nivel nacional e internacional, y vamos directamente con las principales noticias. El presidente José Antonio Kast llega este martes a la región de Magallanes en medio de las tensiones diplomáticas con Argentina por el estrecho de Magallanes. Recordemos que el presidente José Antonio Kast viaja a la región con el objetivo de supervisar distintos ejercicios militares. La oposición, esto en el Congreso, logró juntar las firmas para levantar una comisión investigadora por el caso de Fernando Cerimedo, el rey de los trolls, y aumenta la presión contra el Ejecutivo, específicamente contra el presidente José Antonio Kast. También en el Congreso, el proyecto de ley de sala cuna universal va a vivir horas claves porque el Senado votará justamente la iniciativa. Además, por error reglamentario, no se pudo votar el proyecto que busca feriado, que busca que sea feriado el 17 de septiembre y se posterga en la Cámara de Diputadas y Diputados. En noticias judiciales, la Corte Suprema no se detiene y pone en tabla, la eventual remoción de 57 jueces por mal uso de licencias médicas. Y en una histórica condena por el megafraude a Fonasa, médicos pagarán con cárcel y más de 26.000 millones por emitir licencias médicas falsas. Estas y más noticias, como siempre, en Radio Análisis hasta las 10 de la mañana, pero la invitación es a que nos acompañe durante todo el día.
4: Por supuesto, la invitación es a que esté junto a nosotros con toda nuestra programación, no solo hoy, sino que mañana y pasado mañana y así en adelante. Le cuento que en Santiago esta hora hay cielos nublados con una temperatura que llega a los 7,5 grados. La máxima para esta tarde se proyecta en 23 grados. Escasa nubosidad en los cielos de la capital durante la jornada de hoy, aunque se espera que vuelvan las nubes a partir de la noche. Pero vamos a estar con cielos nublados, parcialmente despejados, despejado incluso en algunos momentos en lo que resta de semana, y con esas temperaturas bastante agradables por sobre los 20 grados, 23 grados en esta ocasión, en esta jornada de día martes. ¿Y qué pasa en otros puntos de nuestro territorio? Por ejemplo, en la región de Atacama, atención Copiapó, que estará hoy con los cielos absolutamente despejados, y atención a la máxima de hoy, 32 grados para esta tarde ahí en la capital de la región de Atacama. Mucho calor, prácticamente una temperatura veraniega, pero bueno, va a ser solamente por el día de hoy. Ya a partir de mañana desciende la temperatura máxima y estaremos en rangos más normales para lo que es la primavera, 26, 27 grados ahí en la ciudad de Copiapó, pero hoy 32 grados, así que a cuidarse del calor. Sabemos que es una zona que ya a partir de esta época del año comienza a tener altas temperaturas, pero bueno, 32 grados comenzando recién el mes de septiembre no deja de ser, así que vamos a ver qué va a pasar. Un saludo, por cierto, a la gente de Copiapó y a quienes nos sintonizan a través de todas nuestras plataformas y que nos mandan saludos, por supuesto, a través de nuestra plataforma de YouTube. Nos pueden contar ahí también en la parte del chat cómo está su región, cómo está su ciudad, para, por supuesto, tener un panorama más completo respecto de lo que se viene para el tiempo hoy en nuestro país.

0: 8:06. ¿Sabes qué trae septiembre, Claudia, que a mí me gusta mucho? El cambio de hora.
1: El cambio de hora. Sí. Aquí diferimos.
0: ¿En serio?
1: Sí. Yo soy team, o sea, no, me carga esto de los team, pero
0: sí, pero
1: yo,
0: ¿te gusta más el horario de invierno?
1: Y aparte estoy, no lo digo yo, lo dice la ciencia. Y de hecho vamos a tener una conversación al respecto hoy. ¿Sí? En nuestro último bloque, así que los invitamos a quedarse ahí.
0: Aún así me gusta mucho,
1: pero
0: más
1: yo entiendo,
0: que oscurezca más tarde.
1: Yo entiendo a la gente que, claro, que le gusta el horario de verano porque oscurece más tarde, etcétera, etcétera, pero bueno, es un debate.
0: Para la salud del horario de invierno.
1: Lo que sí sería ideal es que haya un solo horario. Eso sí. De estar cambiando cada 6 meses creo que ya no tiene mucho sentido, pero bueno, vamos sí, a ver qué nos dicen.
0: Bueno, y los expertos seguramente tienen mucho más que decir que uno, pero cuéntanos también en el chat qué horario prefieren, que seguramente prefieren más el horario de verano.
1: Y aparte, ahora tenemos esta realidad de horario diferido, porque en la región de Aysén y en la región de Magallanes están ahí con diferencia horaria, y hay otras regiones que incluso también tienen su propio uso horario. Sí. Eso también es parte del debate. Debemos tener un solo uso horario diferido, en fin.
0: Porque es muy diferente lo que pasa en el sur del país a lo que pasa, por ejemplo, en el norte o lo que pasa acá en el centro.
1: Exacto.
0: Bueno, son las 7:07 y a propósito que estamos hablando de lo que pasa en regiones, la participación del presidente José Antonio Kast en el Foro Madrid ha abierto diferencias incluso dentro de Chile Vamos, mientras la llegada de Javier Milei, el presidente de Argentina, a Santiago estará marcada por esta controversia que generaron los dichos del alto mando argentino sobre el estrecho de Magallanes. El Foro de Madrid se realizará este jueves 3 y viernes 4 de septiembre en el Centro de Eventos Casa Piedra en San Carlos de Apoquindo, y la actividad organizada por la Fundación Disenso, vinculada al partido español Vox, reúne desde 2020 a dirigentes y organizaciones de derecha de Europa, Estados Unidos e Iberoamérica. Kast fue uno de los primeros firmantes de la Carta de Madrid, documento que dio origen a este foro y que plantea como ejes la defensa de la libertad, la democracia y el Estado de Derecho frente al avance de la izquierda. El presidente del PPD, Raúl Soto, cuestionó que el presidente José Antonio Kast haya decidido asistir. Hay quienes dicen, bueno, está dentro de sus ideales y está dentro de lo que ha hecho durante su historia como personero político, más allá de que ahora sea presidente de la República. Ahí está el versus de opiniones. Sobre todo desde la oposición han cuestionado la asistencia del presidente a esta instancia. De hecho, la oposición va a levantar su propia instancia paralela al Foro Madrid, que se llama Democracia Siempre. Escuchemos parte de lo que dijo el presidente del PPD, Raúl Soto, quien cuestionó precisamente la participación del presidente José Antonio Kast en el Foro Madrid.
2: Bueno, yo creo que es un error que el presidente Kast asuma una postura partisana y no una postura de Estado, y que siendo supuestamente presidente de todos los chilenos y chilenas, decida participar en este foro en representación solo de los chilenos que son ideológicamente de derecha. Eso es un error, abandona a una gran parte del país en su espacio de representación. Lo lamento bastante porque además se trata de un foro de extrema derecha, ultraconservador, y hoy día hay un debate respecto si el presidente Kast y su gobierno es o no de extrema derecha, si es o no ultraconservador. Y esto evidentemente que es una prueba fehaciente de que sí.
1: Bueno, Soto también respondió a la comparación con las actividades internacionales realizadas durante el gobierno del expresidente Gabriel Boric, aunque reconoció que el entonces presidente también participó en instancias con un componente político, planteó que ambos casos deben ser evaluados bajo el mismo criterio. Así como se está equivocando ahora el presidente Kast, en su momento se equivocó también el presidente Gabriel Boric, no tengo ningún problema en señalarlo. Bueno, la presencia de Javier Milei en este Foro Madrid ocurre en medio de un asunto pendiente entre Chile y Argentina. El mandatario trasandino llegará este jueves a Santiago, participará en el encuentro y luego sostendrá una reunión bilateral con José Antonio Kast, en lo que será el tercer encuentro entre ambos desde que el republicano asumió el cargo. Bueno, escuchemos lo que dijo al respecto el presidente del Partido Comunista, Lautaro Carmona, quien abordó la posibilidad de que el tema sea tratado directamente entre ambos mandatarios, la situación, este impasse diplomático por la soberanía del estrecho de Magallanes, y puso el foco en el silencio que hasta ahora ha mantenido Milei frente a las declaraciones de su jefe militar. Escuchemos.
3: A ver, yo no soy el encargado de definir la agenda ni orientar la agenda del presidente, pero enfrentado al tema como un tema público, nos sorprende a todos que una persona con tan locuaz como Milei guarde silencio frente a una alteración de la diplomacia que comete uno de los comandantes y jefe del ejército argentino en un tema que es, todos sabemos, de coincidencia con las motivaciones que tiene Estados Unidos respecto a la Antártida, respecto al extremo sur. Y yo espero que no sea, digamos, una incitación entre ellos, Estados Unidos y Argentina, de imaginar que están en mejor posición de en algún momento definir un cambio.
0: Ayer leí opiniones desde el Partido Republicano que decían que es más bien obvio que en esta cita entre el presidente Kast y el presidente Milei se va a abordar el tema del Estrecho de Magallanes. Ahora, ¿va a haber una declaración posterior a eso al respecto? Eso no se sabe y hay que estar atentos sobre lo que salga después de esta cita entre ambos mandatarios. Pero sobre lo que es el Foro de Madrid en específico, no solamente incomoda a la oposición, sino que también incomoda a ciertos sectores del oficialismo. Y de hecho, Evópolis se ha mostrado abiertamente en contra de la participación del presidente, y no solamente eso, sino que se ha mostrado incómodo con el Foro Madrid en sí. Los cuestionamientos vienen, por ejemplo, de parte del senador y presidente de Evópolis, Luciano Cruzcoque. Manifestó reparos a la presencia del presidente en este foro. Yo lo considero innecesario, me parece que lleva al presidente de la República a discutir asuntos que hoy día están en el debate público y que han sido importantes en materia internacional, a un foro de una categoría que no sé si tiene a la altura de un presidente de la República, porque hay que decir que este foro no lo organizan otros estados, por ejemplo, lo organizan organizaciones políticas, ¿no? Cruzcoque dijo que habría preferido que Kast enviara un saludo al encuentro y concentrara la agenda bilateral con Milei en el Palacio Presidencial. Ojalá que los diálogos bilaterales que tratan temas relevantes entre ambos países se lleven a cabo acá en La Moneda, aquí, y es lo que corresponde, es parte de lo que dijo Cruzcoque desde Evópolis, que de hecho, digámoslo, han sido los que más se han mostrado incómodos con el Foro Madrid y la presencia del presidente. Desde Chile Vamos también, el senador de la UDI, Iván Moreira, valoró que el presidente José Antonio Kast visite Magallanes, refiriéndose ya a la situación justamente con el Estrecho de Magallanes y el impasse diplomático con Argentina, y planteó que el episodio debe quedar aclarado en el encuentro entre ambos mandatarios, entre la reunión con el presidente José Antonio Kast y Javier Milei.
4: Es una buena señal que el presidente venga a Magallanes, porque Chile tiene que ejercer su soberanía con presencia, con firmeza y también con responsabilidad. Esperamos que esta visita contribuya también a cerrar definitivamente este episodio y de ahora en adelante la relación con Argentina siga construyéndose sobre el respeto irrestricto a los tratados de soberanía de ambos países y a la cooperación que históricamente hemos mantenido. Esperamos, además, que en el encuentro entre ambos mandatarios este episodio quede debidamente aclarado y se reafirme sin espacio para ambigüedades el respeto a la soberanía de Chile sobre el Estrecho de Magallanes.
1: Bueno, el presidente José Antonio Kast durante el día de hoy tendrá algunas actividades acá en la región metropolitana durante la mañana, pero eso del mediodía a las 12:30 horas está previsto de que llegue al grupo 10 de la Fuerza Aérea de La Facha y en la comuna de Pudahuel para embarcar este avión que lo va a llevar rumbo a la región de Magallanes. Y de hecho se espera que a eso de las 17 horas de acá de Santiago, el presidente José Antonio Kast junto al ministro del Interior Claudio Alvarado lidere una reunión del gabinete regional. Esto va a ser en la delegación presidencial regional de Magallanes. Es parte de las primeras actividades entonces que va a realizar el mandatario ahí en esa zona, en este viaje que se produce a propósito de este impasse provocado por las declaraciones del jefe de la Fuerza Aérea Trasandina respecto de la soberanía del Estrecho de Magallanes. Así que vamos a ver qué es lo que va a pasar durante la jornada de hoy allá en el extremo sur de nuestro país. Peace.

0: 7:15 de la mañana, la oposición logró reunir las 62 firmas que necesitaba para poder impulsar una comisión investigadora en la Cámara de Diputadas y Diputados por el denominado caso Cerimedo, lo sucedido con Fernando Cerimedo y sus redes en Chile. El rey de los trolls instala una presión así en el gobierno de José Antonio Kast a raíz de los antecedentes que lo han vinculado al polémico consultor argentino, digo, con el círculo del mandatario, sobre todo a personeros del segundo piso de La Moneda. La solicitud fue impulsada por el diputado del PPD, José Montalva, y deberá ahora ser votada en la sala de la Cámara durante la semana. Si obtiene el respaldo necesario, se dará paso a la conformación de la instancia y posteriormente a la definición de las autoridades y las personas que serán citadas para entregar antecedentes. Parte de las diligencias que se llevan a cabo para poder esclarecer los vínculos entonces de el rey de los trolls en nuestro país. Ayer, recordemos, el presidente José Antonio Kast respondió a justamente las acusaciones de estos vínculos que se le acusa tener con Cerimedo. Dijo que no los tiene, que no tiene vínculos directos, aunque sí se ha encontrado con el consultor. En ninguna de mis campañas he trabajado con este señor, el gobierno no trabaja ni tiene asesorías con él, dijo en conversación con Cooperativa. Si lo conozco, sí, porque él ha acompañado a distintos líderes políticos en distintas instancias, donde nos hemos cruzado, nos hemos encontrado, es parte de lo que dijo el presidente José Antonio Kast. Parte de lo que marca también la respuesta del Ejecutivo, pero respondió por su parte el ministro de Seguridad, Martín Arrau, refiriéndose a un reportaje de Radio Bio Bio que lo vincula directamente con Cerimedo, y el secretario de Estado llamó a la seriedad.
1: Yo efectivamente he sido jefe de campaña del Partido Republicano en varias instancias. En la última campaña fui coordinador en la segunda vuelta. Pero aclarar, lo primero es que no conozco a este señor que usted menciona. Yo en mi vida profesional he trabajado de manera seria, responsable. He sabido llevar campañas dentro del marco razonable y cordial. Y cuando se me trata de vincular a situaciones como esta hoy día, un medio, incluso con una falta de seriedad total, me pone una foto con este señor, que realmente no conozco y menos he contratado para este tipo de acciones que nunca yo he realizado, donde se pueden ver injurias anónimas, porque se dicen cosas que no son efectivas, es de una gravedad tremenda.
2: En tanto, el diputado Juan Santana junto al diputado Luis Cuello acudieron a la Contraloría General de la República para solicitar que se investiguen los vínculos entre funcionarios de gobierno y el entorno de Cerimedo. Escuchemos lo que dijo el diputado Santana.
3: Mire, yo voy a replicar en esto las palabras de la candidata Evelyn Matthei. Yo no le creo al presidente de la República cuando él dice que no tiene vínculo alguno con el señor Fernando Cerimedo. Y quiero decirles además que esta tesis no la instalamos desde la oposición. El director de la campaña digital del presidente Milei, actual diputado de Argentina, Agustín Romo, fue quien señaló y transparentó que el señor Fernando Cerimedo había tenido participación en la campaña presidencial de José Antonio Kast. Evelyn Matthei lo ha dicho reiteradamente, que no le creyó y no le cree al presidente de la República respecto a este vínculo con el señor consultor argentino. Y por lo tanto, yo en lo personal no le creo al presidente de la República cuando hace esta, cuando toma distancia de esta relación.
0: Se acudió a Contraloría, a la Fiscalía, al CERVEL para poder esclarecer los vínculos de Cerimedo en Chile, y además se está esperando entonces la votación de esta comisión especial investigadora en la Cámara de Diputadas y Diputados para ver si existen vínculos o no con el Ejecutivo de este rey de los trolls.
2: 7:20 y saludamos a nuestro primer invitado del día, el ex embajador de nuestro país en Argentina, ex ministro José Antonio Viera Gallo, a quien le damos la bienvenida. José, buenos días, gracias por estar con nosotros.
4: Muy buenos días y gracias por la invitación.
0: Buen día, José.
2: No, gracias a usted por contestarnos tan temprano a esta hora de la mañana, porque queríamos analizar con usted las tensiones, ¿no?, que han ocurrido en el último tiempo entre nuestro país y Argentina a propósito de la soberanía del estrecho de Magallanes. Para entrar en la conversación, José, ¿cómo ha visto lo ocurrido en las últimas semanas?
4: A ver, yo creo que el traspié del general Valverde evoca ese dicho que dice que no hay mal que por bien no venga, en el sentido de que con todas las declaraciones que han ido de un lado y de otro, ha quedado ya establecido de forma categórica que la soberanía del estrecho de Magallanes es chilena. Y lo han dicho en la Cancillería Argentina, el ministro de Defensa argentino, el jefe de la Armada Argentina. Entonces, creo yo que la situación está aclarada. El punto es ahora la derogación del famoso decreto 457 de la que fija los lineamientos de la política de defensa de la Argentina, hecho el año 2021 en el gobierno de Alberto Fernández. Y sobre eso, si le interesa, podemos conversar.
0: Sí, sobre el decreto, tengo entendido que el presidente Javier Milei se había referido a él, dijo que iba a tomar decisiones al respecto, pero finalmente no se ha tomado ninguna decisión de parte de Argentina.
4: Sí, lo que pasa es que ese decreto se refiere a las líneas general de la política de defensa de la Argentina. No es un decreto que se refiera solo al Estrecho de Magallanes. Entonces, normalmente eso tiene una duración de 5 o 6 años. Lo hacen los países cada tanto. En general, en Chile tiene la forma del libro blanco, pero en Argentina es un decreto. Entonces, protestando nosotros por eso, cuando yo era embajador, hubo un intercambio de carta oficial entre la embajada, yo mismo la firmé, y el Ministerio de Defensa, por boca de su encargado internacional, donde se reconoce que eso se va a corregir. Ahora, no es llegar y corregir, sino que eso se corrige cuando se dicta la nueva directiva de política de defensa de la Argentina. Y eso está en estudio, es un documento que ha pasado por 9 ministerios y está en estudio, evaluación final en la Casa Rosada. Esperemos que salga pronto, digamos. Yo creo que ya se cumple el ciclo de 5 o 6 años y debiera salir muy muy luego.
2: José Antonio, bueno, históricamente las relaciones entre nuestro país y Argentina han sido pacíficas, pero de cuando en cuando hay tensiones precisamente por las fronteras en el sur, que se han ido, por cierto, resolviendo. La última más importante lo ocurrió en 1984 con este Tratado de Paz y Amistad, a propósito de ese conflicto que casi nos lleva a la guerra y al comienzo de los años 80. Pero en el último tiempo, y sobre todo desde la llegada de Javier Milei a la Casa Rosada, han surgido diferentes episodios que a lo mejor pueden ser anecdóticos, por decirlo de alguna forma, pero que en cierta forma han aumentado esta tensión, ¿no?, respecto de lo que está pasando en cuanto a las relaciones entre nuestro país y Argentina, sobre todo por las fronteras en el sur de nuestro país. ¿A qué podría atribuir esa situación?
4: A ver, yo creo que todavía son los coletazos del casi guerra entre los dos países cuando habían dictaduras militares. Pero la verdad que la agenda entre Chile y Argentina es muy nutrida, exige mucha colaboración y tiene grandes desafíos para el futuro. Pienso en la interconexión energética. Los 5 gasoductos argentinos nos están dando gas a Chile, vendiendo obviamente, y ahora ya con contratos de largo plazo. Acaba de firmarse protocolo en materia minera, sobre todo el Tratado Binacional Minero, para que haya desarrollo conjunto, digamos, entre los dos países, porque Argentina también tiene litio, cobre, etcétera. Tenemos cielos abiertos en materia de tráfico aéreo. Bueno, y podría continuar, digamos, o sea, con 5.300 kilómetros de frontera, 3 millones de personas que la cruzan, y pasos fronterizos cada vez más estrechos por la presión de productos argentinos que quieren usar nuestros puertos, cosa que le conviene mucho a Chile. Bueno, yo lamento que la agenda pública esté tomada por estos dimes y diretes de una autoridad a la cual le quitaron el piso,
0: ¿no? Sí. Deberíamos dar por cerrado ya esto, y se lo pregunto porque, bueno, se viene esta reunión bilateral entre ambos presidentes, entre el presidente Kast y el presidente Milei, y hay quienes esperan o presionan para que el presidente Milei se refiera a este tema. ¿Debería ser así?
4: Ojalá, digamos, yo lo espero. Pero claro, lo que pasa es que a veces hay sectores como muy extremos en un país y en el otro, que cualquier cosa, digamos, después se magnifica. Pero espero yo que se dé por cerrado, porque en el mismo periodo delegaciones de la Armada Argentina están confraternizando con la Armada Chilena en Puerto Williams. pero eso no se destaca en los diarios.
2: José Antonio, ¿de qué manera o cómo debiésemos mantener la defensa de nuestra soberanía, no, de nuestras fronteras? Porque hay voces como la del exministro Jorge Burgos que plantean que se requiere una mayor inversión en defensa, de tener mayor capacidad de disuasión con mejor armamento, etcétera, etcétera, que es algo que, por cierto, también a propósito han estado solicitando, bueno, el secretario de Defensa de los Estados Unidos, Pete Hegseth, hizo un llamado a la región en general a aumentar su gasto en defensa. Pero a su juicio, ¿cómo deberíamos manejarnos? ¿No seguir por esta vía como más diplomática, por decirlo de alguna forma, o efectivamente aumentar nuestra capacidad de disuasión?
4: A ver, nosotros no tenemos hipótesis de conflicto con nuestros vecinos. Hay información constante de las adquisiciones militares entre nuestros países. O sea, no, cuando se habla de aumentar el gasto en defensa, no es para que eventuales conflictos en América del Sur. América del Sur es una zona de paz, desnuclearizada, felizmente. Entonces, lo que sí es que hay nuevas amenazas a la seguridad. Por ejemplo, si se habla tanto de que el Estrecho de Magallanes ha cobrado una nueva importancia por la posible sequía que estaría ocurriendo en el Canal de Panamá, bueno, el problema es que hay que defender ese estrecho, no respecto de los argentinos. La tenemos que defender respecto de cualquier amenaza externa que pueda venir a ese estrecho. Entonces, yo creo que ahora, si me preguntan a mí el problema de la defensa, yo no soy un experto, pero me da la impresión que lo nuevo que se ha instalado después de la guerra de Ucrania y la guerra con Irán es el uso de los drones. Uh-huh. Y los drones no son muy caros, al contrario. Y esa es un arma nueva y muy importante cuando además va unida a la inteligencia artificial. Entonces yo me imagino que el alto mando y las academias de guerra de Chile están pensando en esa materia. Y eso es un desafío que tienen todos los países de América del Sur, porque esos drones también pueden ser usados por privados.
0: José Antonio, yo le quiero insistir, si usted cree o no que debería hablar el presidente Milei, porque por ejemplo desde el Partido Socialista le decían al presidente José Antonio Kast, si recibe a Milei, lo hace como presidente de Chile, debe exigirle una declaración formal respecto de los tratados vigentes y la soberanía chilena. ¿Está usted de acuerdo con eso o cómo lo ve?
4: Ya lo hizo la Cancillería Argentina. O sea, si yo fuera el presidente Kast, le diría, usted ratifique lo que ya hizo su gobierno. Uh-huh. O sea, ya está hecho. No sé qué más. Lo que, si se quiere cerrar este asunto, digamos, muy, muy, digamos, heredado del pasado, uh-huh. Lo que tenemos que esperar es que se dicte la nueva directiva de política de defensa de la Argentina. ¿Por qué se ha demorado? Fuera de que es un tema complejo, yo creo que también tiene que ver con los cambios geopolíticos en el mundo. Uh-huh. Porque evidentemente, dada la relación estrecha del gobierno de Milei con el gobierno de Trump, yo creo de que estaban también esperando que salieran las directivas de defensa de Estados Unidos, cosa que ya ha ocurrido. Entonces vamos a ver qué pasa, pero yo quiero insistir, aquí no está en cuestión la soberanía de Chile.
2: Estamos conversando con el ex embajador de nuestro país en Argentina, José Antonio Viera Gallo, a esta hora de la mañana. A propósito de algo que mencionaba usted, José Antonio, los expertos en general, quienes tienen mucho más experiencia en el mundo de la diplomacia, concuerdan en que en un escenario geopolítico mundial, ¿no?, tan volátil, tan cambiante, donde se está reconfigurando, por así decirlo, las relaciones internacionales, se requieren que países pequeños como los de nuestra región, ¿no?, los de Sudamérica, actúen en conjunto, en unidad, respecto de las decisiones que se están tomando a nivel de las grandes potencias. Y a propósito de lo que usted decía respecto del Estrecho de Magallanes, ¿no?, que las amenazas no están acá, sino que las amenazas están en otro lado, me imagino que se refiere precisamente a los intereses que las grandes potencias podrían tener en respecto del control del Estrecho. ¿Se requiere efectivamente que Chile y Argentina, por así decirlo, actúen en conjunto, ¿no? Y en vez de estar peleándonos entre nosotros respecto de quién tiene el control del estrecho o acerca de la interpretación de los tratados, efectivamente trabajar en conjunto para tomar los resguardos necesarios en ese escenario. ¿Cómo ve usted eso?
4: Así es. Y, por ejemplo, lo estamos haciendo desde hace muchos años en materia antártica, porque ahí tanto Chile como Argentina tienen mucho interés en que se mantenga el estatuto actual de la Antártica y no pase el caos que hay hoy día en el Ártico, donde se ha convertido en una verdadera batalla geopolítica, que tiene que ver además con rutas de navegación. Ahora Corea del Sur, por ejemplo, como el estrecho de Hormuz está muy conflictivo, está pensando de usar las rutas del Ártico, y ahí hay intereses de Rusia, China, Estados Unidos, etcétera. Entonces, la Antártida está libre de esa competencia. Entonces, es muy importante mantenerlo, porque ni Chile ni Argentina, ni siquiera juntos, podrían defender la Antártida de intereses geopolíticos de potencias mayores. Ahora, eso lo hacemos, como digo, tan es así que el secretario del Tratado Antártico es un ex embajador de Chile que contó con el voto favorable en su elección del gobierno de Javier Milei, cuando yo estaba embajador allá. Y eso es muy importante. Ahora, que el Atlántico Sur es un buen enredo geopolítico por las Malvinas, no cabe duda. Y ahora, justo hoy día, el diario informa que Trump está como amenazando a Inglaterra que si no aumenta su gasto militar, podría cambiar la posición de Estados Unidos alineado con Inglaterra respecto de las Malvinas. O sea, ahí hay un triángulo. Y cuando decimos las Malvinas, estamos hablando también de intereses económicos en la pesca, en el petróleo. Es un tema muy delicado el tema del Atlántico Sur.
0: José Antonio, nos quedan un par de minutos, pero no me quería quedar sin preguntarle por el viaje del presidente a Magallanes. Va a supervisar allí ejercicios de Fuerzas Armadas, ya en quienes lo vinculan también a la situación del estrecho de Magallanes, o más bien el impasse diplomático con Argentina. ¿Cómo lo ve usted?
4: Mire, el presidente puede ir a cualquier parte de Chile cuando quiera y como quiera. Uh-huh. El presidente Milei ha ido varias veces a Ushuaia, ha ido a la Antártica, el presidente Boric fue a la Antártica. Son cosas, digamos, normales del ejercicio del cargo.
0: Bueno, pero usted no lo vincularía, disculpe que te interrumpa, Claudio, ¿no lo vincularía entonces al impasse diplomático? ¿Cree que son coincidencias más bien?
4: Bueno, son cosas que decía el presidente, ¿eh? Él tiene todo el derecho ahí donde le parezca que es útil. Ahora, uh-huh, uno podrá criticar, pero yo no tengo ningún elemento para criticar que él vaya al sur. Ahora, sí, no creo que en Argentina tomen eso como una suerte como de advertencia o amenaza o lo que fuera respecto del... Pues como le digo, en el Beagle, que es todavía mucho más complejo, piense usted que no hay contacto marítimo eficaz entre Ushuaia y Puerto Williams. Uh-huh. O si una persona se enferma en Puerto Williams y no puede ir fácilmente a operarse, salvo que sea de urgencia, a Ushuaia, que son los resabios que nos quedan del conflicto, en ese lugar se confraterniza entre las dos armadas. Entonces, que Chile haga ejercicios militares en el estrecho, está bien. Que vaya el presidente, bien. Que un barco argentino circule libremente por el estrecho como le corresponde, muy bien. No, yo creo que no debemos caer, digamos, como en una pequeña rencilla entre dos países cuando los temas que nos conciernen a ambos son mucho mayores.
2: Uh-huh. José Antonio Viera Gallo, ex embajador de nuestro país en Argentina, queremos agradecerle el tiempo que ha tenido para conversar con nosotros y lo esperamos en una próxima ocasión. Que esté muy bien.
4: Muy bien, muchas gracias.
0: Muchas gracias, José Antonio.
2: 7:35 a.m, hacemos una pausa en esta primera edición de Radio Análisis y regresamos en breve con más noticias.

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0: 1:38 minutos, seguimos haciendo radioanálisis y vamos a abordar la reforma constitucional en materia de seguridad del gobierno que sigue en el Senado con urgencia simple y tratan de buscar acercar posturas de parte del Ejecutivo. Han logrado acercamientos, de hecho, dentro del mismo oficialismo, pero en la oposición siguen insistiendo en retirar la iniciativa. Quien ha seguido de cerca este debate es nuestra colega Fernanda Araneda, que está ya en estudio con nosotros y nosotras. Fernanda, muy buen día.
1: Buenos días, Constanza. Buenos días, Claudio. Efectivamente, tras las críticas transversales que recibió su reforma constitucional en seguridad, el gobierno ha hecho importantes esfuerzos por conseguir el respaldo de los partidos del oficialismo. Este lunes, el Ejecutivo cambió la urgencia suma con la que el proyecto ingresó al Congreso por una urgencia simple, otorgando un plazo de 30 días a la discusión legislativa y, en paralelo, puso discusión inmediata a otros 10 proyectos de su agenda de seguridad que sí generan consenso. Desde el Ejecutivo recalcaron que existe apertura para modificar la reforma constitucional, pero al mismo tiempo descartaron eliminar el nuevo estado de excepción constitucional de la iniciativa, tal como lo han solicitado personeros de Chile Vamos. El encargado de transmitir dicha postura fue el propio presidente José Antonio Kast. Ayer, en conversación con Radio Cooperativa, el mandatario señaló que no es una opción sacar de la reforma el nuevo estado de excepción, ni tampoco retirar por completo el proyecto del Congreso. Ahora comienza la discusión, la conversación con un proyecto de ley de reforma constitucional que puede sufrir modificaciones y perfecciones, dijo el mandatario. Como parte de sus intentos por dialogar con el oficialismo, este domingo en la casa del titular de la SECPRES, José García Ruminó, tuvo lugar una reunión entre los ministros encargados de la reforma y los presidentes de Chile Vamos y Republicanos. El viceministro del Interior y Segegov, Claudio Alvarado, entregó detalles de lo que fue esa cita. Escuchemos.
2: No, básicamente nuestras conversaciones y nuestras reuniones de coordinación política, incluida la reunión que usted señala en el día de ayer, dicen relación con el encauzar el tratamiento y el trabajo respecto al perfeccionamiento de la reforma en la Comisión de Constitución del Senado, y desde ahí, en base a nuestra propuesta inicial, recibir propuestas y opciones alternativas de cómo modificar y de cómo construir un acuerdo entre todos los sectores políticos.
1: El control de daños del gobierno habría rendido frutos en el caso del senador y presidente de Evópolis, Luciano Cruzcoque, quien generó polémica la semana pasada al expresar que la reforma constitucional raya en lo iliberal. Este lunes, Cruzcoque mantuvo sus reparos al proyecto, pero también afirmó estar tranquilo, principalmente por lo que él considera como una disposición positiva del gobierno al diálogo.
3: Mire, me quedo tranquilo primero con una disposición, con una actitud. Esto va a la Comisión de Constitución, se le saca la urgencia, va a dos comisiones más adicionalmente, y mientras se está avanzando en la agenda de seguridad por la vía legal. Me parece que es más relevante aquí la vía legal y la vía de gestión que la vía constitucional.
1: La senadora y presidenta de Renovación Nacional, Andrea Valladares, también se mostró conforme con lo planteado por el Ejecutivo e indicó que, más allá de las modificaciones que se hagan al proyecto, yo me quiero quedar con la apertura del gobierno a poder revisar esto. Quien sí se refirió a cambios concretos fue el senador de RN e integrante de la Comisión de Constitución, Andrés Longton. El parlamentario estimó que lo que debería contener la reforma es un refuerzo al estado de emergencia que ya existe, incorporar el crimen organizado y el terrorismo a la Constitución y viabilizar los regímenes penitenciarios diferenciados.
4: Todo lo demás me parece que puede ser sacado, incorporado en una ley, no necesariamente en la Constitución, para hacer algo más minimalista, más acotado, entendiendo que tenemos mucho espacio para incorporar otros elementos a la ley sin necesidad que esté en la Constitución, porque la Constitución, recordemos que es la norma con mayor rango en nuestro país, y no necesariamente todo tiene que estar ahí para que precisamente tenga el efecto deseado.
1: La oposición, en tanto, persistió en su rechazo contundente a la reforma constitucional. Este lunes, la senadora integrante de la Comisión de Constitución y presidenta del Partido Socialista, Paulina Bodanovich, insistió en que el proyecto es totalmente incompatible con la democracia y que por eso mismo han pedido que se retire del Congreso.
5: Es un proyecto que, de fondo, es totalmente incompatible con la democracia, es un mal proyecto y hemos pedido que se retire. Lo he pedido yo a título personal, lo he pedido en nombre de todos los presidentes de partido. Acabamos de tener otra reunión en la mañana donde nuevamente hemos reiterado aquello, y anoche en Comisión Política del Partido Socialista también fue el acuerdo. Esto no es algo baladí, no es algo menor el tema del retiro del proyecto, porque no es un gallito político, no, tiene que ver con la tramitación legislativa. Y cuando un proyecto está mal hecho, no puede ser arreglado.
1: El senador del PPD y presidente de la Comisión de Constitución, Pedro Araya, compartió la idea de que lo más prudente sería que se retirara el proyecto. Sin embargo, el parlamentario también esbozó dos ideas para viabilizar la tramitación: que la comisión discuta en general y particular antes de que la reforma llegue a sala y que se constituya una mesa de trabajo entre los integrantes de la instancia y el gobierno. Araya afirmó que dicha reunión debería ocurrir la próxima semana y que una posibilidad es que la Comisión de Constitución redacte una indicación sustitutiva. Constanza, Claudio.
0: Yo hay una cosa que no entiendo, bueno, ya más bien estoy diciendo no entiendo, estoy partiendo por esa base, pero realmente sí lo entiendo porque tiene que ver con negociación política, pero los mismos sectores del oficialismo que dicen no es necesario un estado de excepción, que partieron diciendo eso, como por ejemplo sectores de Renovación Nacional, por ejemplo sectores de Evópoli, están ahora abriéndose a negociar un estado de excepción quizás más acotado o formas diferentes del estado de excepción. Si ya partieron de la base diciendo que no era necesario un estado de excepción, es bien curioso que más adelante empiecen a negociar un estado de excepción más acotado. ¿Por qué se está hablando de negociar un estado de excepción cuando se partió de la base que no era necesario tener un estado de excepción? Es bien llamativo cómo avanza esta negociación en base a, en el fondo, la apuesta del gobierno, que es esta reforma constitucional, porque en el fondo el gobierno está diciendo nosotros no vamos a ceder ni la reforma ni nuestro estado de excepción, más allá de cómo vaya a quedar el proyecto, porque finalmente hay que retroceder varios pueblos a lo que propone el gobierno inicialmente, ¿no?
1: Sí, yo diría que ninguna de las dos partes ha renunciado totalmente a su posición. Por un lado, el gobierno dice, no voy a eliminar de la reforma constitucional el estado de excepción constitucional, y por otro lado, los parlamentarios de oficialismo que no están de acuerdo con el nuevo estado de excepción, hablaban ayer, por ejemplo, escuchábamos a Andrés Longton, hablaban de que no se creara un nuevo estado de excepción, y que fuera reformado el estado de emergencia actual. Entonces ellos todavía no renuncian completamente a esa pretensión de que no haya nuevo estado de excepción, sino que sea una reforma a lo que ya existe.
0: ¿Y la apertura del gobierno?
1: Y la apertura del gobierno, claro, tiene que ver con, al menos lo discursivo, lo que ellos dicen es que se reduzcan los plazos, porque hablábamos de 240 días para que el presidente le pida permiso al Congreso, ahora el gobierno está abierto a que sean 30 días. Esa es la apertura del gobierno, pero vamos a ver si es que en el fondo, después de estas negociaciones, se logra o no. ¿Quién logra su objetivo ahí?
0: Claro, ¿quién gana ese gallito?
6: Bueno, y esta situación ha dado pie para declaraciones tan insólidas como las que dio anoche el senador del Partido Republicano, Cristian Vial, respecto de que efectivamente si esta reforma la hubiese presentado el gobierno de Yanet Jara, él hubiese votado en contra. Es decir, hay una suerte de concordia, ¿no?, en que la reforma es mala, o por lo menos la propuesta de estado de excepción. Y por lo mismo, como ya hay un consenso de que el estado de excepción es una locura, por así decirlo, como está propuesto por parte del Ejecutivo, es importante poner el foco también ahora en que el tema no es solo el estado de excepción.
0: Sí.
6: Esta reforma, esta agenda presentada por el gobierno no es solo peligrosa o no es solo, por así decirlo, preocupante por el estado de excepción. Y aquí recomiendo dos entrevistas que hemos tenido acá en nuestra radio con el exministro de Seguridad, Luis Cordero, y una conversación que tuvimos ayer con el profesor Claudio Nach en nuestro espacio Agenda de Derechos Humanos, donde advierten que obviamente el foco ha estado puesto en el tema del estado de excepción constitucional por lo extremadamente peligroso, ¿no?, que sería avanzar en esa dirección tal cual como fue propuesto, pero hay otras medidas como la pérdida de derechos sociales que está contemplada en esta reforma, también el registro de organizaciones terroristas o criminales, en fin, son todos puntos que también son muy peligrosos y están muy mal planteados dentro de la reforma constitucional. Entonces también
1: y que tampoco generan consenso, claro, entonces, en el oficialismo, por ejemplo.
6: Y entonces el punto no es solo negociar qué va a pasar con el estado de excepción, es la reforma completa la que presenta deficiencia.
1: Sí, totalmente, totalmente. Y como señalaba, por ejemplo, el senador Longton, volviendo a eso, porque él es una persona muy clave en este debate, porque está en la Comisión de Constitución, y ahí van a estar las negociaciones ahora. Y él

0: estar vinculadas al crimen organizado.
1: Sí, porque es que presentaría situaciones tan complejas de entender, ¿no? Como que, por ejemplo, una persona que a lo mejor una persona que vendía era de estos, como una organización del punto más bajo dentro de la organización criminal, ¿no? Por así decirlo, alguien que vendía papelillo en la calle dentro de una organización narco, podía tener esa sanción, una pérdida de derecho social, pero alguien condenado por pedofilia no. Alguien condenado por homicidio no. Entonces, ¿cómo se entiende finalmente esa situación?
2: Políticamente, al gobierno evidentemente no le convendría, porque sería un golpe demasiado fuerte retirar una reforma de este tipo, pero las críticas del oficialismo son bien fuertes y por eso planteaba lo que planteaba al inicio. Finalmente se está partiendo una negociación en base a críticas tan graves, comillas, como decir el estado de excepción no debería existir siquiera, o como por ejemplo decir el tema de la pérdida de derechos sociales tampoco debería existir. Claro, son cosas que se han planteado desde el mismo oficialismo, en algún momento generaron diferencia incluso entre ministros de Estado, y aún así se insiste en la reforma, ¿no?
0: Eso es llamativo que se insista, pese a todas las críticas, pese a que no hay respaldo ni en oficialismo ni en oposición. Lo que se esperaba un poco era que a lo mejor esto quedara de manera solapada, el gobierno lo empezara a dejar de lado.
2: Claro.
0: Pero igual es llamativo lo que pasa ayer, porque claro, el presidente casi se refiere a esto como en extenso, hay como un reagrupamiento, una nueva estrategia. Así que, bueno, vamos a estar pendientes a lo que sigue con esta reforma.
1: Vamos a ver qué va a pasar. Muchas gracias, Feña, que estés bien.
0: Igualmente, buenos días.
2: Gracias, Feña.
1: 7:50 y vamos a cambiar de materia, porque la ministra de Salud, May Chomalí, junto al jefe del Departamento de Cáncer del Ministerio, Alejandro Berkovich, se presentaron este martes el Plan de Inversiones Oncológicas 2026-2030, un ambicioso programa de infraestructura y equipamiento que contempla 29 proyectos a lo largo del país, con una inversión total estimada de $835 millones. El objetivo principal es descentralizar la atención oncológica para que los pacientes puedan recibir tratamiento en sus propias regiones sin necesidad de trasladarse a las grandes urbes. Los proyectos se dividen en 25 iniciativas correspondientes al Plan Nacional del Cáncer y 4 construcciones hospitalarias que incluirán prestaciones oncológicas de alta complejidad. De los 25 proyectos del Plan Nacional del Cáncer, 2 se encuentran actualmente en ejecución, 5 en diseño, 9 en estudio y 1 en propuesta. En términos de tipo de intervención, el plan contempla 12 construcciones de nuevos centros oncológicos, 11 habilitaciones de infraestructura ya existente y 2 modernizaciones de equipamiento. Los proyectos actualmente en ejecución tienen un costo de $150 millones, mientras que los proyectos restantes, a discutirse los presupuestos de 2027 a 2030, suman $685 millones estimados. A ellos agrega un presupuesto de $23 millones anuales hasta 2030, destinado a la modernización y mantención del equipo médico ya existente. La ministra de Salud, May Chomalí, sostuvo que los recursos para este plan están contemplados en la petición de expansión de un 4% del presupuesto para el próximo año para la cartera.
3: La propuesta está dentro de lo que nosotros pensamos como solicitud de proyecto de expansión presupuestaria. Nosotros, cuando lo pensamos, estaban todo esto incluido. Nosotros no vamos a ir por sobre lo que estamos pensando. Si es un poco menos, igual lo vamos a hacer, en el sentido de que tendremos que buscar otras formas. Vuelvo a insistir, estamos por salir de la caja y la creatividad, buscando diferentes formas, pero que tenemos que avanzar, nuestra comunidad lo necesita. Y como dice la diputada acá, yo creo que es algo súper relevante, esperamos tener el apoyo de los diputados cuando vayamos a negociar nuestro presupuesto.
2: Por su parte, desde el Colegio Médico, su presidenta Ana María Arriagada sostuvo que como entidad apoyan la realización de este plan y añadió que trabajarán además en fortalecer las políticas de prevención del cáncer.
4: Vamos a estar presentes también en enero de este año con lo que es todo lo que significa prevenir el cáncer, también desde el ejercicio, incluso interiorizando esas medidas que son importantes en la mejora de sobrevida de pacientes que están ya en tratamiento. Y además, por supuesto, nos vamos a plegar a todo lo que signifique formación de nuevos especialistas. Estábamos ahí conversando con sociedades científicas, porque ahí también hay hartos proyectos hoy día de modernización de las leyes médicas que van a permitir que haya también más especialistas en oncología, que tengan incentivos no solo para ir a sus regiones, sino también para permanecer en ellas. Así que este es un anuncio que felicitamos y nos plegamos, y por supuesto hago un llamado también a otros sectores para que nos ayuden a prevenir también el cáncer.

0: Desde las organizaciones de la sociedad civil también celebraron este anuncio y se sumaron a los llamados al ministro de Hacienda Jorge Quirós para que garantice el financiamiento del plan, como sostiene la presidenta de Fundación CARE, Cecilia Boloco.
1: Hemos visto que es un plan ambicioso, es un plan, por otro lado, factible de realizar, y lo más importante, es urgente. Me sumo a las palabras de la ministra y también hago el llamado al ministro Quirós para que considere esto y se haga una realidad. Es algo que necesitamos para nuestros pacientes oncológicos. Es inhumano que nuestros pacientes que viven alejados de la tecnología tengan que separarse de sus hogares, dejar sus trabajos para poder tener una atención digna.
2: La ministra subrayó que este plan no es una iniciativa aislada, sino parte de una política integral frente al cáncer. Partimos con la alerta oncológica con estos 30.000 pacientes que estaban con garantías retrasadas. Lanzamos la iniciativa que de todos modos los cánceres entrarán al GES. Partimos con la pesquisa universal, es parte de lo que enumeró Chomalí. La secretaria de Estado también lanzó un llamado a las universidades a usar los nuevos centros como campos clínicos. No sacamos nada con tener un excelente centro oncológico si no tenemos quien los atienda, recalcó. Finalmente, el Ministerio de Salud advirtió que en los próximos años el cáncer será la primera causa de muerte en Chile y llamó a abordar el problema en todas sus dimensiones, desde la pesquisa precoz hasta la construcción de centros de tratamiento.
0: Bueno, y continuando con noticias de salud o relacionadas con el ámbito sanitario, en un juicio calificado como histórico, el séptimo tribunal de juicio oral en lo penal de Santiago condenó este lunes a 17 personas, entre ellos 9 médicos extranjeros, por el megafraude a Fonasa mediante la emisión de licencias médicas falsas. La Fiscalía Metropolitana Oriente, a cargo de la investigación, cifró en 31.571 millones de pesos el perjuicio contra el sistema público de salud. Entre los médicos condenados, las penas más altas superan los 21 años de presidio efectivo. Otros médicos fueron condenados a 16, 15 y 30 años de presidio, según indicó el fiscal Álvaro Pérez. Pero no solamente profesionales de la salud fueron condenados en este proceso, sino que también captadores y algunos compradores de licencias médicas que no quisieron una salida alternativa y fueron finalmente a juicio. Esto se da en un contexto en el cual se conocen informaciones respecto de una disminución en el pago de licencias que se detectó para el periodo 2024-2025, que coincide también con el periodo en el cual Contraloría comenzó a hacer estas investigaciones y también a presentar estas denuncias. Bueno, escuchemos lo que dijo el senador del Partido Socialista, Juan Luis Castro, precisamente respecto a la disminución en el pago de licencias médicas por parte del Estado.
3: No hay que quedarse dormido a los laureles, porque eso ya en las cifras de mayo y junio ha tenido un progresivo repunte. Es decir, si no va acompañado de medidas punitivas, de un cambio del sistema, de cuántos días van a haber de carencia o no, de la extensión, de si se paga antes la licencia o se paga después del reposo, que son las cosas que tiene que resolver el proyecto de ley que está en el Senado y que esperamos las enmiendas del Ejecutivo, poco y nada se va a hacer, porque aquí no basta una denuncia en un momento determinado con tan poco sancionado y tan pocos sumarios terminados.
2: Los imputados fueron condenados por los delitos de emisión de licencias falsas, asociación delictiva, fraude de subvenciones y lavado de activos. Los médicos recibieron penas efectivas de cárcel, como comentábamos, y para el resto de los involucrados se les concedió libertad vigilada intensiva al obtener penas que no superan los 5 años de presidio, siendo estos compradores de licencias y captadores. La presidenta de la Asociación de ISAPRES, Melissa Homan, valoró el fallo de la justicia y sostuvo que el fraude en materia de licencias perjudica a todos los chilenos.
4: Las licencias médicas son un derecho de los trabajadores y cumplen un rol que es fundamental: protegernos cuando una enfermedad nos impide desarrollar nuestra labor. Por eso tenemos que ser muy firmes frente al fraude y las conductas abusivas. Quienes defraudan el sistema no solo cometen un delito, también ponen en riesgo recursos que están destinados a quienes los necesitan.
0: Bueno, durante el desarrollo del juicio, la Fiscalía presentó pruebas para establecer que los imputados crearon centros médicos de fachada con el objetivo de emitir licencias fraudulentas. Los imputados fueron condenados por los delitos de emisión de licencias falsas, asociación delictiva, fraude de subvenciones y lavado de activos. Los médicos recibieron penas efectivas de cárcel, para el resto se les concedió libertad vigilada intensiva al obtener penas que no superan los 5 años de presidio, siendo estos compradores de licencias y captadores. Así que una resolución histórica respecto de este caso, que por cierto ha generado mucho que hablar en el último tiempo. 7:58, tenemos que hacer una pausa en esta primera edición de Radio Análisis, pero siga nuestra sintonía porque ya llega Patricio López a el programa, pero antes de eso, antes de irnos a la pausa, queremos hacer una invitación para este miércoles, es decir, para mañana, 2 de septiembre, desde las 11 de la mañana, porque se va a llevar a cabo el conversatorio Memorias para el Futuro, diálogos con Alicia Lira Matus, Premio Nacional de Derechos Humanos 2026. Esto va a ser en la plataforma cultural Campus Juan Gómez Millas, Avenida Grecia 3401, en la comuna de Ñuñoa, desde las 11 de la mañana. Una invitación que es abierta a toda la comunidad, por lo que se espera contar con la participación de estudiantes, académicos, académicas, funcionarios y todas las personas interesadas en conocer y reflexionar sobre el legado de Alicia Lira Matus. Así que está hecha la invitación. Y a propósito de premios nacionales, quédese en nuestra sintonía porque Patricio López va a estar conversando también con la flamante Premio Nacional de Literatura, Cintia Rimsky. Así que quédese junto a nosotros. Connie, nosotros nos reencontramos mañana.
2: Nos reencontramos mañana y que tengan buen día.

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Muy buenos días y bienvenido septiembre en este día martes, el primero del noveno mes del año. Aunque en lo literal, sí, lo que estamos conociendo alrededor de Fernando Cerimedo es más que ataques articulados de trolls digitados por la extrema derecha a sus adversarios políticos, sean estos de izquierda o incluso, como hemos visto, de la derecha moderada. Verlo así podría inducir a la idea de que hay que defender personas o sectores, pero aquí lo que está en juego es la defensa de la democracia. Hay que recuperar la capacidad de asombro para ver la letalidad de este veneno, la fábrica artificial de una parte de la conversación pública, hacer que una mentira parezca una opinión compartida por mucha gente y convertir esa reacción en un insumo para terminar favoreciendo a un candidato. Hasta ahora, las investigaciones periodísticas han documentado, esto ya es una evidencia, que Cerimedo ha hecho campañas de asesinato de imagen y granjas de trolls en al menos Argentina y Brasil. Esto está demostrado, pero además hay indicios o huellas de que este mismo fenómeno podría haberse producido en Ecuador, Bolivia y Chile. Es por eso que se debe investigar hasta el fondo. Y es por eso que decimos que el problema atañe no solo a quienes han sido directamente atacados. Una sociedad que está sometida sistemáticamente a información manipulada termina siendo títere. Usted termina siendo títere. Nosotros terminamos siendo títeres de una realidad que no es tal, que ha sido fabricada. Así, la ciudadanía deja o dejamos de deliberar sobre los hechos y comenzamos a poner atención sobre ficciones diseñadas para producir determinados efectos. Por eso decimos que aunque esta vez es una herramienta de la extrema derecha contra sus adversarios, la desinformación organizada puede tener distintas banderas ideológicas según cuáles sean las circunstancias, y cuando aparece, el daño alcanza al conjunto de la comunidad. La investigación académica que se ha venido desarrollando en este último tiempo sobre las granjas de trolls ha mostrado que estas organizaciones buscan hacer pasar mensajes coordinados por señales espontáneas de ciudadanos y que pueden alterar la información con la que los electores toman sus decisiones. También se están estudiando y comprobando sus consecuencias a la larga. La desinformación erosiona la confianza en las elecciones, alimenta la polarización y puede aumentar el riesgo de violencia política. No estamos hablando entonces simplemente de malas prácticas en redes sociales. Estamos hablando de la posibilidad de torcer las condiciones en que una sociedad toma sus decisiones más importantes. Por eso, si en Chile existen antecedentes de operaciones de este tipo vinculadas al señor Cerimedo, corresponde investigarlos hasta el final, establecer qué ocurrió, quiénes participaron, quiénes financiaron, quiénes se encargaron, qué vínculos existieron con campañas o partidos, qué contenidos fueron fabricados o amplificados artificiosamente y, sobre todo, si alguna de estas prácticas tuvo incidencia sobre un proceso electoral. Este es un fenómeno mundial. No es casual que la UNESCO advierta que estos cambios están erosionando la democracia y la confianza pública. La democracia, por cierto, necesita que haya adversarios, y en eso consiste una sociedad que nunca es una taza de leche. Es inherente a la vida en comunidad el conflicto, las contradicciones sociales, las contradicciones de intereses, y por lo tanto toda esa refriega es parte de lo consustancial a cualquier grupo humano. Lo que no puede ocurrir, porque entonces deja de ser una democracia, es que la voluntad de los ciudadanos sea previamente manipulada mediante una maquinaria de falsedades. Y es aquí donde el periodismo tiene una responsabilidad que va más allá de desmentir un dato falso después que se volvió viral. El periodismo tiene que investigar. La propia UNESCO ha hecho un llamado a que los medios de comunicación sean fundamentales y protagónicos para entregar información confiable, enfrentar la desinformación. Precisamente porque si no existe una resistencia intelectual para mostrar lo falso ahí donde es falso y pretende hacerse pasar por verdadero, no es solamente la calidad del periodismo nuevamente la que está en juego, sino también la viabilidad de la democracia. No podemos permitir
que alguien intente torcer la voluntad ciudadana ni reemplazar nuestro análisis de la realidad mediante mecanismos artificialmente fabricados. Insistimos, cuando ello ocurre no se ataca solo a un adversario puntual, está atacando el derecho al que no debemos renunciar de cada uno de nosotros de poder decidir en términos políticos soberanamente por nuestro propio criterio.

0: Son las 8:09, ¿eh? Y queremos saludar, felicitar y agradecer por esta entrevista a la recientemente galardonada con el Premio Nacional de Literatura, periodista de esta Universidad de Chile, la escritora Cintia Rimsky. Cintia, muy buenos días y bueno, primero nuestros parabienes por este tan valioso reconocimiento.
1: Hola, ¿cómo está? Acá estamos con un tercer integrante que no lo pude sacar.
0: ¿Cómo se llama el tercer integrante, Cintia?
1: Se llama Nimo.
0: Nimo, bueno, le mandamos saludos a Nimo también, que probablemente va a ser parte de esta entrevista con algún maullido por ahí, ¿no? Quería partir preguntando por algo, Cintia. Obviamente, cuando uno ve la trayectoria de los premios nacionales, y yo estoy pensando en el futuro, ¿no? Es una referencia para los lectores de 30, 50 años más sobre qué hay que leer, cómo está construida la columna vertebral de la literatura chilena. Bueno, sobre su obra se han dicho algunas cosas, ¿no? Primero, que no pone la atención donde habitualmente se pone, que pone la atención en circunstancias o en personajes que no son, por lo general, los protagónicos de las obras literarias, y también que la manera que usted tiene de escribir no necesariamente clasifica así de manera estandarizada según un determinado formato o estructura. Bueno, teniendo en consideración estas dos cosas, ¿cómo pondera recibir este reconocimiento y este aporte, ¿no? Al acervo de la literatura chilena.
1: Bueno, creo que mi literatura, a partir de Posta Restante, lo que destaca, que en ese momento, acuérdate que existía la nueva narrativa, uh-huh, y lo que surge con esta escritura y también con la de Marcelo Mellado es como la inclusión de lo documental, ¿no? Yo, uh-huh, venía del periodismo, y entonces, pero con una diferencia, que era como lo que me proponía era confundir lo que era real de lo que era ficcional. Y eso en ese momento en Chile no se estaba haciendo, ¿no? Incluir fotografías, imágenes, mapas, pero en el sentido de confundir un poco al lector, a la lectora, de lo que era lo real y lo ficcional. Uh-huh. Y en ese sentido me parece que es como introducir otra forma de leer la literatura, ¿no? Una forma de leer donde ya no tienes claro, donde se te acaban un poco los referentes de eso, ¿no? De eso que hoy día, o incluso tú mismo en la editorial, estaba diciendo que es verdad, ¿no? Se confunde, uh-huh, un poco qué es la realidad en este tipo de literatura. Y en ese sentido creo que entra un poco de aire fresco, como una novedad entre comillas, porque nunca nada es novedad, ¿no? Uh-huh. Pero entra un poco de aire fresco en esta columna un poco más tradicional de la novela pura, ¿no?
0: Mm. Claro, especialmente porque está esta idea, ¿no? De que una vez novela, otra vez poesía. De alguna manera este premio no calza exactamente con esa tradición que no la ha escrito nadie, Cintia, pero que todo el mundo la sabe, ¿no?
1: Claro, o sea, en mis textos hay relato, novela, ensayo, documento, hay de todo trabajado un poco últimamente en pos de la idea de incorporar la invención y la imaginación, ¿no? Sí. O sea, yo creo que es interesante en el sentido que abre el espectro, ¿no? Justamente saca la literatura de esa dicotomía entre poesía y narrativa.
0: Sí. Cintia, ¿qué piensas que representa este premio para la escena, ¿no? Porque tú hablabas de Marcelo Mellado, y seguramente hay otros autores y autoras que están también tratando de romper con esa manera más tradicional de entender el canon. Un premio siempre genera consecuencias sobre el microclima completo, ¿eh? No solamente sobre la persona.
1: Claro, mira, cuando me gané el Herralde el 24, uh-huh, hubo mucha gente que me dijo que por primera vez sentía que era algo cercano, ¿no? Que se estaba premiando algo que era cercano y que no era algo tan así como el escritor en el Parnaso, ¿no? Uh-huh. Y yo creo que lo que yo he sentido en las redes y en numerosísimos mensajes que me han mandado es que las personas, la comunidad de lectores y lectores lo sienten como propio, sienten que hay algo como de una justicia, ¿no? De, uh-huh, premiar esta literatura que siempre son un poco dejadas de lado o no reconocidas, y que en la historia de la literatura chilena no han sido reconocidas, ¿no? Que muchas escritoras, sobre todo, no se ganaron el Premio Nacional por hacer estas literaturas un poco más extrañas, ¿no? Entonces, en ese sentido, creo que lo que he palpado es como un sentido de justicia reivindicativo.
0: Sí. Lo pienso también, Cintia, de la siguiente manera, y comparto esta idea con usted para saber cómo la ve. Cuando especialmente en una escena literaria como la chilena, que no es un mercado muy grande, donde usted bien sabe que las editoriales que no pertenecen a las grandes cadenas internacionales sobreviven con mucha dificultad, podría haber, lo digo muy hipotéticamente, la tentación de que para un autor o autora, para poder entrar, para poder figurar, para poder tener circulación, se adecue un poco a las circunstancias, ¿no? A una suerte de canon establecido. Y esto también tiene que ver indirectamente con los fondo, ¿no? Porque me imagino que tarde o temprano alguien se hace la pregunta de ¿qué debo hacer para ganarme un fondo? ¿No? ¿Y qué no debo hacer? Bueno, ¿cómo ve aquello? ¿No? ¿Cómo se modifican también estas condiciones para que literaturas o maneras de hacer literatura distintas a las más establecidas puedan tener mayor circulación?
1: Claro, cuando yo empecé, yo te digo, hasta que Vicente Undurraga entró a Random, a mí me rechazaban todos los libros que mandaba a las editoriales, ¿no?
0: Todos.
1: Y en ese sentido, para mí fue muy importante ganarme fondos de creación literaria, becas para internalización, o sea, fue porque me permitió justamente, primero, tener tiempo para escribir, que es lo más importante, porque el público tiene que saber que uno no gana dinero por los libros que escribe. Creo que es una de las pocas profesiones en las que uno no gana dinero por lo que hace. Entonces hay que sacarle tiempo, uno compra tiempo, básicamente, y eso yo lo hice a partir de una vida muy austera, y también a partir de que obtuve un montón de becas de creación que me permitieron experimentar y no entrar directamente al mercado, sino ya con una obra un poco más consolidada. Y en ese sentido, a pesar de que creo que hay que hacerle muchísimos cambios a los fondos de cultura, son imprescindibles, y eso ha hecho, esos fondos han hecho que la literatura chilena se haya diversificado y que tenga, hay ciencia ficción, hay un montón hoy día de tradiciones que están dando vuelta, y eso ha sido posible por los fondos de cultura.
0: ¿Y cómo ven los recortes, que son bien sustantivos? Siente, justo estamos ahora en época de postulación y nos cuentan cómo en algunos ítems se ha reducido la asignación por proyecto a menos de la mitad, a un tercio.
1: Claro, no es solamente, por un lado está la reducción, pero por otro lado hay unos criterios totalmente descriteriados para postular. Imagínate que te exigen cartas de que tienes que haber hecho talleres literarios. Jamás hice un taller literario. ¿Por qué un escritor o una escritora tendría que hacer un taller literario para que le den una beca? Después pusieron límites en los temas, no pueden ser temas eróticos y no sé qué otra cosa más. También me escribieron un montón de condiciones que lo único que te hacen pensar es que en este país los artistas son sospechosos. A mí me pasaba mucho eso cuando en las giras, por ejemplo, te daban plata, pero no podías tomarte una cerveza o una copa de vino. Yo pensaba, a los empresarios que invitan a la gira, ¿tendrán la cara de prohibirle una copa de vino o una cerveza? Es como si los escritores, los artistas fuéramos borrachos, fuéramos ladrones. Esa sospecha que está detrás de todos estos requisitos insólitos que dan para, como para una novela surrealista, yo creo que parten de esa cosa que tenemos que cambiar. No puede ser la sospecha sobre los artistas, realmente.
0: ¿Y por qué piensas, Cintia, que existe esa sospecha? Porque paradójicamente, por otro lado, Chile, salvo alguna excepción, es más conocido mundialmente por sus artistas que por sus políticos.
1: Absolutamente, ¿no? Como todo país, ¿no? Finalmente. Digo,
0: pero en Chile habitualmente se dice, bueno, acá los escritores, hay algo que ocurre en nuestro país con, pero digo, no solamente la escritura, la música, este es un país que se distingue por una calidad de artista reconocida mundialmente, pero esto choca con lo que usted acaba de escribir, que es más institucional.
1: Claro, creo que bueno, en Chile se impuso un sistema de libre mercado que es feroz, ¿no? Y donde lo más importante es ganar dinero, ser un autoemprendedor y ser exitoso. Y creo que los artistas lo que hacen es poner una cuña en eso, ¿no? Es decirle a las personas, bueno, quizás lo más importante es el ocio, es pensar, es reflexionar, observar, y no solamente la idea de que el ganar dinero y el consumo sea como el norte de tu vida, sino que creo que la literatura y las artes en general tienen un, lo básico es que tienen una mirada crítica, ¿no? Sobre la vida, ¿no? Como que desnudan o muestran o dan cuenta de que la realidad puede ser de otra manera, ¿no? De que hay otras ideas, otras formas de vivir, otras formas de pensar, y eso está muy reñido con la economía libre mercado, que es muy unívoca.
0: Sí. Estamos conversando a esta hora de la mañana con Cintia Rimsky, Premio Nacional de Literatura 2026. Cintia, le confieso que siempre a mí me da pudor preguntarle a los artistas por qué hacen lo que hacen, porque para eso está la obra, ¿no? Pero por el otro lado, las entrevistas se tratan un poquito de esto. ¿Por qué poner la atención en lugares o en tipos de personajes que no son aquellos donde habitualmente los escritores o los artistas ponen la atención?
1: Mira, creo que eso me viene un poco como por biografía. Mis abuelos eran inmigrantes, mis padres fueron la primera generación de chilenos, dijéramos, y yo siempre sentía como en ellos una cierta fragilidad, ¿no? Después yo entré a estudiar periodismo y creo que lo que más rescato del periodismo es que te hace poner la mirada afuera y no dentro de uno. Y entonces para mí era muy importante la idea. Yo hice trabajo político, mucho trabajo político en población, en sindicato, y me empecé a encontrar, soy una persona muy curiosa y me daba mucha curiosidad cómo esas personas pensaban, cómo miraban. Me daba curiosidad todo lo que no había en mi casa, todo lo que era distinto a mi casa me produce una enorme curiosidad, y sobre todo me parece interesante la gente que está alejada del poder, como no creo en ese saber académico, en ese saber como que hay personas cultas y personas incultas, como que me empecé a preguntar ¿qué es la incultura? ¿Qué hay ahí? Entonces, y tiene que ver mucho con que me pongo a conversar con la gente, con los vecinos, miro mucho cómo desarrollan los oficios, y empecé a encontrar ahí un mundo que me parecía muy interesante y como que tenía una conexión con mi curiosidad.
0: Sí, esto también es político, Cintia, no lo digo en el sentido así de que usted saque una bandera, ¿no? No, digo, es político en el sentido de que nos invita a poner la mirada sobre una parte del país que a veces es mucho más multitudinaria o es más real que el país que describimos los medios de comunicación o que describe la escena cultural. En este último ámbito, donde siempre inevitablemente hay un poco, más o menos, o mucho de elitismo, ¿no?
1: Como, sobre todo en Chile, ¿no?
0: Sí, sí.
1: Claro, por ejemplo, yo me acuerdo cuando fui a la Revolución Sandinista, cuando hice ese viaje de Oa a la Revolución, no, a mí no me interesaba conversar con los comandantes o con las autoridades sandinistas, sino que con los campesinos, cómo lo habían vivido, y de eso se trata ese texto, ¿no es cierto? La Revolución Adeo, eso es lo que me interesa en general, ¿no?
0: Uh-huh. Cintia, ¿y de qué manera esto contribuye a, me imagino que no necesariamente ha tenido la pretensión cuando lo escribió, pero así con ese granito de arena, así como otros granitos de arena, a construir una identidad colectiva? Porque suele suceder también que en parte el conjunto de las obras artísticas que trascienden son como una suerte de espejo de un país, ¿no? Y por lo tanto, aquello que aparece se ve y lo que no aparece no se ve.
1: Claro, sobre todo en El futuro es un lugar extraño, sí. Bueno, en Ramales, en todas trato de trabajar lo colectivo, porque bueno, vengo de toda mi juventud, que fue durante la dictadura. Nosotros luchábamos por justamente como rehacer el tejido social y trabajar con la idea de que hayan organizaciones sociales. Incluso en ese tiempo había la idea del periodismo popular, ¿no? Que los grandes medios, como eliminar los grandes medios y que fueran la misma gente la que se agrupara y creara estos medios, ¿no? Que en ese tiempo había muchos boletines de poblaciones, de sindicatos. Me parece que ahí hay una energía, ¿no? Hay una energía que tiene que ver justamente con juntar, con no ser individual, único y solo consumidor en el mundo, sino como estar con otros, conversar con otros, unirse con otros y dar pequeñas peleas, ¿no? Como desde lo vecinal, desde la calle. Y creo que el libre mercado en Chile ha roto mucho eso, lo que se llama como tejido social, y que para mí significa simplemente estar con otros y tratar, ay, como que surge una mística, ¿no? Ahora acá en Argentina hay todo un problema con las universidades y nos empezamos a juntar los profesores como en pequeñas celulitas y todos nos empezamos a sentir mejor, fíjate, hay una cosa en el compartir y en el luchar por incluso por pequeñas cosas que hace bien, yo siento.
0: Sí. Bueno, hay algo, Cintia, que afortunadamente ya se ha vuelto un poco menos noticioso y menos inhabitual, que es el hecho que en los últimos 15 años 4 de los premios nacionales de literatura han sido a mujeres, ¿no? pero antes de estos cuatro hubo solo tres, ¿no? Por lo tanto, la disparidad sigue siendo muy grande. Son literaturas muy distintas entre sí, ¿eh? Pero que a veces tiene consecuencias. Por ejemplo, cuando uno trata de buscar obras de escritoras mujeres en décadas previas, hay mucha dificultad, si no es porque alguien rescata por ahí a Marta Brunet o porque pervive la literatura infantil de Marcela Paz o la figura siempre presente de Gabriela, es muy difícil encontrar, ¿no? ¿Cómo visualiza también ese gesto, ¿no? Que es parte del gesto que ha venido teniendo el premio en los últimos años y que esta vez le corresponde a usted también.
1: Claro, a mí parece, ahí yo tengo como una pequeña tensión, porque por una parte me parece que es justicia y se hace justicia premiando mujeres y poniendo énfasis en la literatura de mujeres en estos momentos por todos los años que fue o prohibida o postergada o no reconocida. Sin embargo, a mí me pasa que cuando uno escribe, y en ese sentido copio a la gran Clarice Lispector, cuando uno no escribe como mujer o como hombre, escribe, y en sentido hay como de repente es importante como no dejarse tampoco permear. Por un lado están las instituciones que han prohibido, que han reprimido, que han ninguneado a las mujeres, pero por otra parte no hay que contagiar a la literatura que uno hace dentro, ¿no? Como que si fuera de hombre o mujer. Uno tiene que seguir haciendo la escritura que hace, ¿no es cierto? No sé si se entiende. Son como dos instancias.
0: Se entiende muy bien y eso no da cuenta de que al menos a usted no le resulta especialmente cómoda esta distinción entre escritura de mujeres y escritura de hombres, ¿no?
1: No. O sea, entiendo todo lo institucional, sí, claro, y que hay que seguir luchando, pero que eso no contamine la escritura de uno, ¿no? Porque sería de nuevo que los hombres ganaran, dijéramos. Claro. O sea, a ningún hombre se le pregunta si hay escritura de hombre. Yo creo que tenemos que llegar a eso, a que hay escritura a secas. Todavía falta, pero ese sería como para mí el norte.
0: Cintia, finalizo con esto, que es una pregunta súper básica, lo reconozco de antemano. ¿Por qué es importante que la creación cultural esté permanentemente presente en la vida de la comunidad, en un país como Chile, en un país como el Chile del 2026?
1: Mira, hace un tiempo estaba haciéndole clase a unos profesores, entonces se me ocurrió decir, bueno, que por supuesto nadie acá enseña en su clase la idea del personaje principal, el secundario, que la literatura es el antagonista, el tema, ¿no? Y todos pusieron cara de espanto porque todos enseñaban en sus escuelas eso. Y entonces yo dije, ¿pero por qué enseñan eso? ¿Por qué no dejan que los chicos, cuando lean, dejen volar su imaginación? Y me dijo, porque no lo podemos controlar entonces. Entonces, en ese sentido, creo que la literatura y la lectura lo que hace es echar a volar la imaginación. Y en estos momentos siento que la imaginación está trancada, es como si tuviéramos está completamente trancada, y creo que la imaginación es la energía que nos da fuerzas para cambiar lo que estamos viviendo y para cambiar la vida de cada uno. A mí la literatura me cambió la vida. Yo estaba, mi destino era ser una trabajadora, casarme, tener hijos, llevar a mi papá los domingos a almorzar, esa iba a ser mi vida. Y cuando empecé a leer literatura me di cuenta que habían otros mundos, otras formas de vivir, otras formas de pensar, y eso a mí me cambió la vida. Y creo que el arte, eso es lo que puede hacer.
0: Sí, porque lo fantástico es que la literatura no solamente le cambia la vida a los escritores, sino también muchas veces a los lectores.
1: Exactamente.
0: Sí, pues. Hemos conversado con Cintia Rimsky, Premio Nacional de Literatura 2026. Cintia, muchas, muchas gracias por esta conversación. Saludos a Nimo, se portó bien, no lo escuchamos durante la entrevista, pero bueno, muchas gracias por sus reflexiones a propósito de este importante galardón y, por supuesto, felicitaciones nuevamente.
1: Gracias a ti, que estés muy bien.
0: Son las 8:29. Vamos a hacer un breve alto y a la vuelta, como cada mañana, nuestro panel de conversación.

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1: Radio Universidad de Antofagasta le indica la hora.
2: 8:29
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Así comenzamos el programa y así comenzamos septiembre. ¿Cómo le va? Bienvenidas, bienvenidos. Muy buen día, gusto en saludarlos. A todas, a todos. El año pasado también comenzamos así, tiene que ser así. Usted me dirá, pero es que tocan todo el día música de Chile. Claro, pues así tiene que ser. Pero ahora con mayor razón, con un tema emblemático de las fiestas patrias. Ya lo contábamos el otro día, esta canción nace en 1961 para la competencia folclórica del Festival de Viña del Mar de ese año. De la autoría de Jaime Atria, La Consentida. Está grande La Consentida ya, es abuela creo. Así comenzamos. Así tiene que ser. Ya la vamos a dejar ahí descansando un ratito a La Consentida. Porque tiene que ser así. Vamos a tener invitados durante la mañana. Vamos a estar hablando temas relacionados con el área salud. Ponga mucha atención con eso, ¿eh? Se viene septiembre, fiscalizaciones. Está el tema del mosquito Aedes también. En fin, entre otras cosas más. Eso en el próximo bloque. Vamos a revisar la prensa, la actualidad, como siempre, lo que está pasando. Mientras, le cuento que a esta hora... Oye, va a ser calor hoy día, ¿eh? A esta hora tenemos 16 grados, tenemos un lindo sol en los cielos de la capital regional. Para recibir septiembre, me dirá alguien. Claro, puede ser. 16 grados a esta hora. Se espera una máxima de 23, o sea, totalmente primaveral. Ojo que el pronóstico indica para la mañana despejado y tormenta de polvo con vientos. Entre los 25 y 40 kilómetros a la hora por la mañana, con ráfagas de hasta 50 kilómetros a la hora. Reitero, insisto, por la mañana. Por la tarde se anuncia despejado. Así que vamos a tener buena temperatura. De hecho, ya estoy con manga corta ya. 16 grados a esta hora. La mínima fue de 14.3, se registró a las 6 de la mañana con 31 minutos. Ahí le contamos más de eso, ¿eh? Ya, sabe que acá algunos amigos nos cuentan, amigos, a través de redes sociales, y justamente la unidad operativa de control de tránsito, quiero decir, está indicando, atención, precaución, hay semáforos apagados en Salvador Allende con calle Iquique. Esa intersección tiene mucho tráfico, de hecho hay bastante tráfico en distintas arterias de la capital regional a esta hora. Pero sobre todo para la gente ahí en el cruce, ¿eh? Salvador Allende con calle Iquique, semáforos apagados, transitar con precaución al aproximarse al cruce. Y atento al paso de peatones también. Las cámaras de la unidad operativa también muestran otros puntos como la avenida Argentina con 21 de mayo. Alto flujo vehicular a esta hora. Acá comparten fotografías de algunas esquinas, lamentable. La cantidad de basura, ese no es problema de la autoridad, del alcalde, de la... No, es un problema también cultural. La gente llega, hagámonos un mea culpa. Arrojamos basura, da lo mismo. Fea cara que muestra Antofagasta ahí en algunos puntos. Ya, acá nos escriben, dice, bienvenido septiembre. Claro que sí, pues. Siempre bienvenido septiembre. Ya le contaba. Información, actualidad, vamos a revisar la prensa más ratito. Vamos a escuchar música junto a ustedes, ustedes que ponen la música en realidad. Y tenemos invitados, vamos a conversar. Una mañana interesante para acompañar su jornada. 8:38, eso me gusta, comenzar a la hora como tiene que ser, como corresponde, quise decir. Y ahora sí. Le damos la bienvenida a usted que está en la sintonía, que está en su casita, que está en el auto, que está en el trabajo, donde quiera que se encuentre, en la misma universidad. Saludo a todas las reparticiones, a todas las unidades de la universidad que se acompañan de la radio. ¿Para qué? Mi vida, pa' que no llore. Ya lo decíamos, esta canción participó en la competencia folclórica del año 1961, ganó el Festival de Viña, La Consentida, de la autoría de Jaime Atria. Esta es la versión más popular, la que inmortalizó Silvio Infantas junto a los Cóndoris. Así comenzamos septiembre, ¿eh? Ve que tocamos siempre chileno.
Nos ponemos a tono, tiqui tiqui tiqui. Bienvenidas, bienvenidos. Muy buen día. Hacemos junto a ustedes el matinal 99.9.

0: Sí, señor.
1: Ahí lo dicen los tres cuando comienzan, ¿eh? No hay primera sin segunda. Nos quedamos con esta grabación de hace ya 30 años. La vida que yo he pasado, de Roberto Parra Sandoval, en la versión de los tres que grabaron para el Unplugged. 8:41, así comenzamos septiembre a través de la radio y también a través del matinal 99.9.
0: Primera sin segunda. Segunda. Sí, señor.

0: Ahí estaban los tres, la vida que yo he pasado. Oye, ahora anda por acá el profesor Luchik. Lo vamos a dejar de inmediato invitado, le vamos a preguntar, ¿sabe por qué? El sábado que se viene, el sábado 5, se viene el cambio de horario. Así que lo vamos a dejar, como se dice en buen chileno, amarrado, para que durante la semana lo vamos a coordinar para que venga acá y converse, no conmigo, sino que con ustedes, hablemos de ese tema. Cambio horario.
1: Hay temas de energía también que hay que hablar.
0: Gracias, profesor. Bien. Bueno, lo vamos a dejar ahí anotadito. Ahí estaba la vida que yo he pasado, ya le decía, de los tres, la versión de los tres, más bien. Comenzábamos, usted si quiere escuchar alguna canción, usted sabe, tenemos programación con chilenos durante casi toda la jornada, pero si quiere escuchar alguna en especial, nos puede escribir a través del +569 378 61320. Nuestro WhatsApp, lo dije muy rápido, +569 378 61320. Las callecitas amigas de Antofagasta con bastante tráfico a esta hora, según distintas imágenes que comparte la Unidad Operativa de Control de Tránsito. Algunos titulares que trae la prensa, prensa local, habla de deportes. Cobreloa ayer ganó, sigue como líder exclusivo del campeonato del ascenso, derrotó 2-0 a San Marcos de Arica, partido que se disputó tarde, a las 20 horas. Calama hacer ese partido a esa hora. Ojo, yo tengo, no un reclamo mío, sino que de los usuarios, no se transmitió para, se supone que uno paga por ver el fútbol en el canal, en el famoso canal que ahora se llama TNT, y no lo vieron. Entonces alguien dijo, no, es que para ver ese partido había que tener otra aplicación, HBO Max. No, pues si yo, uno paga por ver el TNT. Qué tremendo, hacen lo que quieren con el usuario, ¿eh? Cero respeto. Como le contaba, después hablamos de esto y también vamos a estar hablando de este tema con el profesor Kluchik durante la semana. Desde este sábado, atención, regirá el horario de verano, se cambian los relojes. La pregunta típica, todo el año lo mismo y hacemos la misma pregunta. Se deben adelantar en una hora, o sea, los relojes cuando sea a las 12, usted los tendrá que adelantar 60 minutos a la 1 de la mañana. O sea, va a ser una noche más corta, más breve, de menos carrete, porque es justo día sábado para domingo. Este sábado, así que ya lo sabe, ¿eh? porque después siempre la gente anda un poquito así como descoordinada. ¿Qué pasó? ¿Qué hora es? ¿Qué soy yo? Este sábado se adelantan los relojes en 60 minutos

Llega a los 111 mil trabajadores, mire, aumentó parece. Aparece un artículo de Nino Bravo también, dentro de los titulares de la prensa de hoy, que pronto vamos a revisar. Mira, parte de lo que hay para esta mañana. 8 de la mañana con 49 minutos. Seguimos escuchando éxitos de chilenos. Mira, música con ritmo hasta ahora. Sí, bien. Desde Quilpué llega esta buena agrupación que tiene más de 50 años de trayectoria y siguen vigentes. Los hermanos González, más la voz de Pancho Sasu. Ya lo contaba también alguna vez, en un periodo fue vocalista de esta agrupación un jovencito, Joe Vasconcelos. Me refiero al grupo Congreso, nos quedamos con esto. Seguimos escuchando chilenos a esta hora. Esto se llama En Todas las Esquinas.

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1: 9:01 a.m.
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5: 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En Chile convivimos con volcanes a lo largo de todo nuestro territorio. Algunos aparecen postales en las redes sociales todo el tiempo. Otros son tan difíciles de alcanzar que pocos los han observado de cerca. Quizás has visto volcanes desde la carretera durante un viaje o estos formen parte del paisaje del lugar en donde vives. Lo cual no sería extraño tratándose de Chile, el cual es uno de los países más volcánicos del mundo. Sabiendo entonces que convivimos con volcanes todo el tiempo, nos conviene preguntarnos, ¿qué es realmente un volcán? En términos científicos, un volcán es una estructura geológica formada por la acumulación de materiales que son expulsados desde el interior de la Tierra. Se origina a partir de una abertura o una grieta en la corteza terrestre que conecta la superficie con zonas profundas del planeta, donde se encuentra el magma. Cuando éste asciende, puede liberar lava, ceniza, gases y fragmentos de roca, generando erupciones de distinta intensidad y duración. Con el tiempo, estos procesos modelan el relieve y construyen el edificio volcánico, o lo que nosotros percibimos más tarde como una montaña. En términos históricos y culturales, es importante mencionar que la palabra volcán proviene de Vulcano, el dios romano del fuego y la forja. Los antiguos romanos creían que el humo y el fuego que salían de algunos montes que modelan el paisaje de Italia eran una señal de que este dios trabajaba en su taller subterráneo. Es por eso que estas estructuras geológicas reciben su nombre. Ahora que sabemos qué es un volcán y de dónde recibe su nombre, estamos listos para enfrentar la siguiente pregunta. ¿Cómo se forman los volcanes? Los volcanes, como dijimos anteriormente, son el resultado del movimiento de las placas tectónicas. Las placas tectónicas son enormes bloques en los que se divide la corteza terrestre. Cuando estas placas se mueven, además de generar grandes sismos y terremotos, pueden permitir el ascenso del magma desde el interior del planeta hasta la superficie, dando origen así a los volcanes. Existen tres formas principales en las que esto puede ocurrir. La primera es a través de los márgenes divergentes. Esto ocurre cuando dos placas se separan y el magma sube y comienza a llenar el espacio que estas dejan, Este fenómeno ocurre principalmente en el fondo oceánico, donde se forman extensas cordilleras volcánicas submarinas, las que corresponden al 70% del volcanismo en la Tierra. Los volcanes también se pueden formar a través de los márgenes convergentes. Esto ocurre cuando dos placas chocan y una se hunde bajo la otra, como sucede en Chile, donde la placa de Nazca se hunde bajo la placa sudamericana. En este proceso, el aumento de presión y temperatura funden las rocas en profundidad y forman el magma. Y como el magma es menos denso que el material que lo rodea, este asciende, lo que puede dar origen a un volcán. Y para terminar, es importante saber que un volcán se puede formar a través de los puntos calientes. Los puntos calientes no están en los bordes de las placas, sino que en su interior. Allí el manto terrestre, que corresponde a la capa profunda del planeta, está a temperaturas muy altas, por lo que el magma puede atravesar la corteza y formar volcanes aislados o incluso islas volcánicas en medio del océano. Porque conocer los volcanes es comprender mejor el territorio que habitamos, esto fue Cápsulas Volcánicas, del Instituto Milenio, Kelar Volcanes y Radio UA. Te esperamos en el próximo capítulo para seguir descubriendo el fascinante mundo de los volcanes.
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buen tema para comenzar el bloque. Ahí estaba Erwin on Fire. 9 de la mañana con 13 minutos. 9 con 13. Yo le comentaba hace poco rato que habían semáforos que estaban apagados, los de Salvador Allende con calle Iquique, fueron restablecidos ya el sistema. Que bueno, gracias a la gente de Outdoor, que son la gente que repara los semáforos, que tiene harta pega. Y también harto trabajo ya, harto trabajo. Y a los amigos de la Unidad Operativa de Control de Tránsito también. Ya, antes de continuar, un avisito. Primero, sabe que estuvo acá Don Ismael, el profesor que hace el programa de los tangos, y me dice, oye, pásame el avisito, pero para eso estamos. El día sábado, en la Plaza Colón, ellos siempre, en la agrupación, el grupo Arrabaleros 2000, porque así se llama el club de tango, o la agrupación tanguera, Arrabaleros 2000, se juntan ahí en la Plaza Colón. Si usted quiere ir, a lo mejor sale con la familia, con la señora, con los niños, quiere pasar un momento entretenido. Hacen, no sé si clases de tango, pero sí se ponen a, bailan ahí, comparten lo que es la cultura tanguera. Sábado desde las 11 de la mañana más o menos. Y además que me decía el profesor que él ahí con los parlantes que colocan la radio. Y el otro día un señor iba escuchando por una radio a pila portátil, iba escuchando el programa de los tangos y dijo, uy, caballero, es la misma música, claro, si tengo colocada la radio acá. Y mire qué bien. Todos invitados, ¿eh? El día sábado a mediodía, ahí en el sector de la Plaza Colón, pleno centro de Antofagasta. Ah, y hay un sitio web ahora, tienen sitio web, www.arrabaleros.cl, para que ingrese, www.arrabaleros.cl, la página de los amigos tangueros. La estuve revisando, muy buena página, está muy bien hecha. Y además, ¿sabe qué? Tiene todos los programas que salen, que se emiten a través de la radio, están guardados también ahí. Sintonía de Tango Arrabalero, qué bueno. Siga nuestra sintonía, más ratito vamos a estar conversando temas relacionados con salud. No sé, tenemos de todo para ustedes durante la jornada. Nos preguntaban por las temperaturas, porque yo dije que iba a hacer calor. Claro, el pronóstico de meteorología indica que para hoy la máxima será de 23 grados. No lo digo yo, lo dice la gente especializada, los expertos. A esta hora 17 grados, 17.1 para ser riguroso, 23 como máxima. Despejado, ¿eh? Me decían, oye, es que viene muy abrigada y de atrás. El pronóstico indica aquello. Ya, ¿qué más? Ya, ¿revisamos la prensa? En la región, dice el titular principal de hoy, la cifra de conmutados llega a 11.000 trabajadores. No, 111.000 trabajadores, una alta cifra. Ya son un cuarto de la fuerza laboral regional, bastante. Hay que hacer algo ahí también para preferir lo local. Es cierto que también tiene que venir gente de afuera porque lo requiere a lo mejor. Pero es un tema, un cuarto de la fuerza laboral, bastante, ¿eh? En la principal fotografía aparece acá una información con respecto a Messi. Dice, Messi se retira como un gigante del albiceleste. ¿Cuántas veces se retiró? Dijo que se retiraba Messi, ¿se acuerda cuando una vez Chile ganó la Copa? No, me retiro, se puso a llorar. Estamos revisando algunos de los titulares, ¿eh? También aparece dentro de los títulos de hoy, proyecto del centro Naneas podría retrasarse hasta el año 2030. Sabe que el GORE, el gobierno regional, está haciendo o buscando alternativas para acercar los plazos, ¿eh? Hasta el 2030, mucho. Los ramaderos avanzan en preparativos para las fiestas patrias, ¿eh?
el municipio verifica permisos y medidas de seguridad. Vamos a estar hablando de eso más rato también. En Calama, le voy a contar, detectan acopio con 737 kilos de marihuana. El comité, esto lo hablamos ayer muy al pasar con respecto a la planta que va a abastecer de agua, o sea, la planta que va a abastecer, insisto, a Calama y también a Antofagasta, el proyecto de desalinizar el agua. El comité de ministros confirma la RCA del proyecto Aguas Marítimas de Cremsa. Cuando dice RCA, la resolución de calificación ambiental. Comité de Ministros confirma la resolución de calificación ambiental del proyecto Aguas Marítimas. Un tremendo proyecto que uno, cuando ya lo comentábamos ayer, cuando va por la ruta, sobre todo la ruta semicostera, se logra apreciar. Ayer, en entrevista con algunos medios en Santiago, habló el presidente de la República, algo de eso también comentábamos con ustedes. CAS no retirará reforma de seguridad y dice que el estado de excepción no es renunciable. También está toda la suerte de polémica por este encuentro de presidentes que se va a realizar en Santiago. A su vez se refirió el ministro Alvarado. Este abre la puerta para que Kass y Milei hablen del estrecho de Magallanes. Yo creo que no hay mucho de conversar, si está claro, ¿eh? El estrecho de Magallanes, soberanía chilena. Y también dentro de los titulares aparece algo que ya le adelantábamos. Sobre el cambio horario a contar de este día sábado 5, de eso estaremos hablando durante la semana también. El día viernes, ya lo decíamos, estuvo acá tempranito el profesor, el académico, el decano, don Marcos Kruczyk. Vamos a estar conversando con él el viernes, se lo adelanto, en este mismo bloque yo. Vamos a la música. 9:20 de la mañana, avanza la jornada. ¿Qué hacemos? Mira, ¿escuchamos esta versión o escuchamos esta? Tiene una diferencia ahí, ¿eh? Usted me dice, uy, la misma. Sí, pues la misma base. Pero vamos por parte, como dijo un amigo. Ahí escuchamos a Simple Red. Nos vamos a quedar con la versión de lo que escuchamos ahí. Nos quedamos con Darlie Holanoid. 9:21.

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1: 9:28.
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5: En el sector suroriente de Antofagasta se encuentra el Parque Japonés, un espacio que guarda una historia poco conocida, pero profundamente ligada al intercambio cultural entre Chile y Japón. Sus orígenes se remontan a fines del siglo XIX, cuando comenzaron a llegar los primeros inmigrantes japoneses al país. Parte de ellos se instaló en Antofagasta, donde operaba la compañía Nippon Mining. Como gesto de integración y conexión con la comunidad local, los ejecutivos decidieron donar un parque que permitiera a las familias japonesas reencontrarse con sus tradiciones y al mismo tiempo acercar esa cultura a la ciudad. El parque fue inaugurado en 1963 junto a la antigua playa costanera y diseñado bajo el estilo japonés Kaiyushiki Teien, un sistema de jardín circular que permite apreciar sus elementos desde cualquier punto del recorrido. En él, cada roca, cada árbol y cada forma tiene un propósito, un equilibrio basado en el paso del tiempo, la armonía visual y la contemplación. Aunque hoy algunas de sus características originales se han transformado con el crecimiento urbano, el parque mantiene esa atmósfera serena que lo distingue. Sus senderos conectados, las zonas verdes y los rincones sombreados invitan a caminar sin prisa, practicar yoga, leer, hacer fotografía o simplemente descansar en un entorno más tranquilo. Con su origen histórico único y su valor paisajístico, este lugar recuerda la importancia de los jardines como puentes culturales y como refugios de bienestar emocional y social en la ciudad.
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0: Con música de chilenos, volvíamos a llegar a un buen grupo nacional, Los Tetas, a propósito de que estamos comenzando septiembre. 9:38, déjeme adelantarle que a las 10 tenemos noticias, pero antes está con nosotros el invitado que habíamos adelantado y anunciado, y le damos la bienvenida. Está con nosotros acá en los estudios de la radio, don Rodrigo Medina, Seremi de Salud de la región de Antofagasta. Seremi, bienvenido, muchas gracias, y ¿cómo le va?
1: Buenos días, muchas gracias por la invitación. Estamos acá viento en popa, comenzando ya septiembre, sí, así que con todas las energías para trabajar.
0: Así veo, Seremi, porque estaba mirando acá, antes de ir de lleno a lo nuestro, al tema que nos convoca, porque ustedes han tenido campañas de vacunación de invierno, ¿cierto? Fiscalizaciones de alimentos, red asistencial, está el tema de la alerta por el mosquito Aedes, pero lo quiero llevar, ayer nos llegó una información con respecto a que comenzaron ya con mucha fiscalización. Uh-huh. Se viene Fiestas Patrias. Cuéntenos un poquito de eso con respecto a cómo están llevando las fiscalizaciones. Ayer vi que decomisaron un montón de kilos de carne.
1: Sí, nosotros tenemos un programa bien estricto que comienza previo a las Fiestas Patrias. Esto tiene que ver con todo el consumo, el alto consumo que hay en las Fiestas Patrias con respecto a los asados. Entonces vamos evocados a las carnes blancas, carnes rojas, embutidos y todo eso. Nosotros estamos programando aproximadamente unas 100 fiscalizaciones previas a las Fiestas Patrias. Okay. Por eso hemos comenzado con anterioridad. Efectivamente, ayer estuvimos en La Vega, estuvimos en algunos supermercados, y para nosotros es importante porque tenemos que ver cómo viene la trazabilidad de las carnes, desde dónde vienen, cómo ha sido su traslado para que no pierdan
0: las cadenas de
1: frío, cómo está envasado. Y por ejemplo, en La Vega, en una carnicería ayer, nos dimos cuenta que habían carnes vencidas. Entonces ahí se hace inmediatamente el decomiso de estas carnes para su desnaturalización y así proteger la salud de la población, porque al fin y al cabo el destino final de esas carnes son la mesa de nuestros vecinos.
0: Claro, justamente le iba a preguntar, Seremi, con respecto a qué consistía este plan de fiscalización, cómo está desplegado. Usted ya lo adelantó entonces. En el marco de Fiestas Patrias comenzó el trabajo.
1: Así
0: de esta
1: es.
0: Manera.
1: Así es.
0: Ayer estuvieron en supermercado y usted nos decía, decomisaron, ya, la retiran, y eso se tiene que votar.
1: Sí, nosotros el proceso es verificar efectivamente, por ejemplo, no solamente vemos la fecha de vencimiento que están en el envase, sino si ha perdido, por ejemplo, cómo está envasado y si ha perdido el vacío, por ejemplo, eso también los evaluamos y también tiene que ser desnaturalizado. El proceso, para que igual la gente que nos está escuchando entienda, nosotros retiramos esto, lo cortamos en pedazos más pequeños y los desnaturalizamos.
0: Okay.
1: ¿Ya? Y eso recién va a eliminación. ¿Por qué desnaturalizar? Para evitar que otras personas esto pueda ser nuevamente preparado para un consumo.
0: Claro. Ya, y los principales puntos de fiscalización, ¿cuáles van a ser? ¿Van a seguir siendo, no sé, pues en este caso el comercio, pero se vienen las fondas, ramadas, locales de elaboración, venta de alimentos?
1: Claro, todo lo que es el previo a las Fiestas Patrias, estamos viendo todo lo que son las materias primas de los asados. ¿Sí? Entonces estamos todos evocados en carnicerías grandes y pequeñas. Ya, por eso nosotros vamos a los supermercados y también vamos a estas carnicerías que están en áreas ya programadas donde hay una alta venta. Y después nos vamos de lleno ya al trabajo en sí de las Fiestas Patrias, de todo lo que son las ramadas. Ahí tenemos un programa bien estricto y que tenemos que hacer visita a todo lo que son las cocinerías de las ramadas.
0: Claro.
1: Y ahí verificamos muchas otras cosas más.
0: Ok. Ya, y como usted bien decía, en esta época aumenta considerablemente la venta de carne, empanadas sobre todo. El público, la gente, ¿en qué debe fijarse al momento de comprar y también poder ver las irregularidades que son más frecuentes que ustedes pueden detectar?
1: Claro, nosotros siempre hacemos este llamado porque al fin y al cabo los vecinos son los primeros en hacer las denuncias o los primeros en detectar cuando hay una carne con color extraño. Entonces esa es la primera es la visión, todo entra por los ojos.
0: Sí, ese es un muy buen punto porque lo he visto en reportajes también, por ejemplo, cierto, no voy a nombrar cadenas de repente grandes que colocan en vitrina, no sé, carne en tal precio. Y usted me puede corroborar o ratificar, le cambian la etiqueta. ¿cierto? Eso es, parece que es más habitual de lo, de lo, y la gente se da cuenta de, oye, esta carne no, no es roja, no está media amarilla. ¿Es una fórmula de poder darse cuenta de que la carne no estaría en buen estado?
1: Claro, por eso más o menos la gente cuando va a comprar lo primero que nota es si está roja o tiene algún color extraño. Después vamos con la textura, si está firme la carne, si está turgente, el brillo también. Y lo otro que es característico específicamente de estas carnes rojas y blancas es el olor. El olor es característico, entonces es una buena manera de que los vecinos puedan verificar efectivamente si el producto que están comprando es sano para el consumo final. Entonces, si los vecinos detectan eso, pueden hacer el que le devuelvan o le cambien el producto, y pueden hacer también su denuncia a través de oirs.minsal.cl. Ahí se despliega una pestaña donde tienen que elegir Antofagasta, ponen toda su denuncia y nosotros la recepcionamos y vamos a fiscalizar dónde fue ocurrido este problema.
0: Ya. Estamos conversando hasta hora de la mañana. Está con nosotros el Seremi de Salud de la región de Antofagasta, don Rodrigo Medina. Estamos hablando principalmente en temas relacionados con lo que se viene, fiestas patrias y además esta época de que están fiscalizando harto. Seremi, ¿cuáles serían los principales riesgos sanitarios que podría enfrentar la población durante estas fiestas patrias si no se toman los resguardos necesarios? Desde la perspectiva de salud pública, ¿qué recomendaciones puede entregar y quiénes preparan alimentos en sus hogares o actividades comunitarias?
1: Claro, más allá como autoridad sanitaria, también pongo de respaldo mi profesión como médico.
0: De médico, claro.
1: Entonces ahí puedo explicarle a los vecinos que efectivamente si ya pasamos el filtro de la compra, la buena manufactura también nos puede evitar algunos brotes de intoxicación alimentaria. Entonces primero es siempre mantener separadas las carnes de lo que está crudo. Ya evitar esta contaminación cruzada, específicamente cuando hay carnes rojas, cuando hay carnes blancas, y uno siempre en los asados que prepara la ensalada, todo. Entonces verificar primero que eso sea correcto. Un lado las ensaladas, un lado las carnes, mantener siempre el que va a preparar los alimentos y después antes de consumir los alimentos el correcto lavado de manos, limpieza de superficies también, verificar por ejemplo que no existan, por ejemplo, estar atentos si alguno que ha consumido algún alimento no está enfermo.
0: Muy bien. Ya, ahí hay algunas recomendaciones que yo creo que después con el tiempo las vamos a seguir reiterando, que nunca está de más repetirlas. Y hay trabajo, usted lo decía, han tenido bastante labor, trabajo en terreno, en territorio, ¿sí? Sabemos que el trabajo es a nivel regional, no estamos hablando solamente de Antofagasta, a nivel regional. ¿Cómo se está coordinando este despliegue Seremi con las comunas de Calama, Tocopilla, Taltal, San Pedro, además de Antofagasta?
1: Claro, este despliegue corresponde al equipo de acción sanitaria. Nosotros acá tenemos un jefe de acción sanitaria, y con ellos coordinamos con las oficinas provinciales, ya que son Tocopilla, Calama y Taltal nos corresponde a nosotros, que también tenemos un programa de fiscalización que vamos para allá. Lo que pasa es que, por ejemplo, Taltal no hay mucha zona de ventas, entonces es muy acotado el nombre.
0: Tiene razón, en Taltal, por ejemplo, puede ser un punto o dos a lo más.
1: Claro. Ya. Entonces, en Tocopilla hay más puntos, más carnicerías que son no de grandes volúmenes. Y Calama tiene su planificación. Esto se planifica con mucho tiempo de anterioridad. Y también nosotros, como hacemos efectivamente mucho trabajo en terreno, lo ideal es hacer todos estos levantamientos en terreno, hacer una reunión ejecutiva para coordinar y después darle una respuesta a los vecinos, porque no sacamos nada con ir a terreno si no le vamos a dar una respuesta a los vecinos.
0: ¿Cómo ha sido este trabajo colaborativo, me imagino, con los municipios u otros servicios locales para asegurar la fonda segura, Seremi?
1: Sí, nosotros hacemos este llamado y convocamos a diferentes instituciones. Entre ellas nos acompañamos por CERNAC, por el SAC, por ejemplo, estuvimos hablando cada una desde sus perspectivas de trabajo.
0: Ya. Un buen punto. Sí. Coordinación, usted lo dijo, SAC, ¿cierto? CERNAC. Servicio Agrícola y Ganadero. El CERNAC, que tiene harta pega también. Sí. Disculpe que diga pega, el trabajo. ¿verdad? En esta época, porque tienen que fiscalizar también.
1: Sí. Ellos fiscalizan cada uno desde su rol. Entonces, por ejemplo, el SAC tiene que ver con todo cuando se realiza ya la faenación, los puntos de faenación hasta el envasado, y después del envasado entramos nosotros hasta el consumo final, y después CERNAC viene todo lo que es la devolución y atención y satisfacción del cliente. Entonces abarcamos todo.
0: Muy bien. Seremi, ya, y la comunidad, ¿dónde y cómo puede denunciar si detecta irregularidad? Yo sé que ya lo hablamos muy al pasar, pero aboquémonos o reiterémoslo. ¿Dónde podría, si ven alguna irregularidad, dónde la gente, el público, la comunidad puede denunciar estas irregularidades sanitarias eventuales en fondas o locales de venta de alimentos?
1: Claro, nosotros ya estamos ya familiarizados con el tema del internet, ya tenemos acceso a internet en la mayoría de los teléfonos, pero a través de la página oirs.minsal.cl los vecinos pueden ingresar su denuncia, pueden adjuntar fotos si es necesario, y ahí inmediatamente queda registrado con un número de folio en el cual nosotros le damos una respuesta pronta.
0: Reiteremos la página, es
1: oirs.minsal.cl.
0: Ya, oirs.minsal.cl.

0: Sí, lo que pasa es que nosotros tenemos tiempos de congelación y tiempos de refrigeración.
1: Ya, porque usted, perdón, usted nos decía, por ejemplo, llega la carne, llega de otra parte, ¿cierto?
0: Sí, llega
1: hay de todo otra un trabajo. Parte, sí. Eso tiene su tiempo, me imagino.
0: Sí, tiene ya su tiempo. Por ejemplo, nosotros estuvimos en un lugar donde se hace en alta distribución de logística, distribución de carne en el sector La Negra. Ya. Y ahí hay, por ejemplo, un registro de toda la trazabilidad y es lo que nosotros vemos. Desde cuándo ingresa el camión cómo ha mantenido su cadena de frío, después cuándo ingresó, ya, por ejemplo, a esto. Y tenemos que ver nosotros también si ha venido congelada o ha venido en refrigeración. Entonces, dependiendo de eso, el envase lo dice. Por ejemplo, hay muchos envases, y no solamente para temas de carnes. Los vecinos también compran yogur, compran leche.
1: Toda la razón.
0: Y atrás pueden verificar una vez abierto, mantener en tanta temperatura.
1: Sí, tiene razón.
0: Entonces, eso también es educar a la población,
1: es
0: educar
1: a los vecinos. De repente uno no toma en cuenta
0: la etiqueta. Sí. Con suerte ven el nombre y las calorías.
1: Y lo más importante. Claro, y a lo más yo veo la fecha de elaboración. Que, ¿cierto? Y claro, dice, hasta el 30 me lo puedo comer. No
0: claro, sé. Pero ahí sale, perfectamente sale. Claro. Una vez abierto o una vez o cerrado, mantener en este periodo de temperatura. Yo sé que es súper difícil andar, no todos andamos con un termómetro, pero por ejemplo, claro, yo he visto, por ejemplo, yogur, que lo van a estar listo para la disposición de venta y están, por ejemplo, en el sol.
1: Ya.
0: Ahí ya vemos, la gente misma nos ayuda a nosotros. Esto es un trabajo bonito porque se acompaña de la colaboración de los vecinos.
1: Y la gente ahí denuncia.
0: Y los mismos vecinos denuncian. Entonces nosotros podemos actuar de manera más rápida porque lamentablemente no podemos estar en todos lados.
1: No, imposible.
0: Entonces los vecinos han trabajado en han sido unos actores relevantes en el trabajo nosotros.
1: Muy bien. Seremi, eso en cuanto a fiscalización, ojo, van a estar fiscalizando, ¿cierto? Hay un trabajo. Sí. No le puedo dejar de preguntar, también hablábamos de las carnes, qué sé yo. Lamentablemente, yo sé que este ha sido un dolor de cabeza para su cartera. ¿Qué podemos hacer con la gente que vende en la calle? Porque es una realidad.
0: Sí,
1: yo sé que ustedes van las brigadas, y lo he sabido porque lo han contado, también han tenido problemas. Yo sé que van a cierta hora a fiscalizar porque hay alimentos en la calle, que no, lo que hablábamos, no hay cadenas de frío, qué sé yo, y lamentablemente la gente a ustedes lo insulta, lo agrede. ¿Cómo se está trabajando con eso? Porque ahí también hay un foco.
0: Sí, es un foco importante para salud pública, para mi cartera específicamente, que es toda la salud pública. El primer punto es que la gente no compre.
1: Ya. Ese es el llamado.
0: Ese es el llamado.
1: Evitar comprar en la calle.
0: Evitar comprar en la calle. Yo no, por ejemplo, no voy a exponer a la salud de mis hijos o mi propia salud a algo que yo no sé cómo está preparado.
1: Para empezar, claro.
0: Entonces, si empezamos por ahí, es una gran ayuda para disminuir esto. Lo otro, todo lo que tenga que ver con la venta callejera, generalmente o específicamente, eso es trabajo, por ejemplo, del municipio.
1: Ya.
0: Puede haber una coordinación, pero no es nuestro trabajo, porque...
1: la principal, claro, el primer fiscalizador es el municipio.
0: Sí, ya. O la persona que no compre.
1: Claro,
0: si partemos por ahí. Ya. Y lo otro, por ejemplo, y es un ejemplo que yo siempre doy, nosotros clausuramos o damos prohibición de funcionamiento a algún tipo
1: de local,
0: pero no vamos a pegar un sticker en un carrito.
1: Claro, claro.
0: Y tampoco tenemos nosotros las capacidades de poder llevarnos el carro. Por eso ese trabajo se le dio específicamente al municipio, todo lo que es venta en la calle.
1: Ya, ok.
0: Así que eso obviamente es un trabajo irregular, ¿ya?
1: Sí,
0: pero
1: claro,
0: hacemos el llamado a la gente que no consuma alimentos que no sabe de dónde viene.
1: Seremi, nos queda poquito tiempo, pero voy a aprovechar porque yo sé que estamos conversando con respecto a lo que eso nos viene, fiestas patrias, fiscalización, pero un tema que no le puedo dejar de preguntar y lo llevo a otro punto. ¿Qué pasa con el mosquito Aedes que nos ha traído tanto a ustedes, a nosotros dolor de cabeza y a ustedes preocupación también? Porque no sé si llamarlo alerta sanitaria, pero si hay una preocupación, ustedes hacían el llamado también a no juntar agua, que la gente no... ¿Alguna recomendación para evitar que este mosquito pueda activar? Porque entiendo que hasta ahora no hay ningún caso y ojalá que no haya ninguno en Antofagasta.
0: Sí, es otro tema que nos ha tocado...
1: ¿Nos tocó enfrentar usted?
0: Sí, nos tocó enfrentar como región, ya, porque es una región que no había tenido la introducción del mosquito, de la Aedes. Las recomendaciones, estamos en alerta sanitaria por el Aedes, nosotros seguimos trabajando, por eso también hago otro llamado a los vecinos que nos están escuchando,
1: ¿ya?,
0: que si van a sus casas a inspeccionar

0: llegar, la gente de nuestra Seremi va a estar identificada, ¿ya? Y okay. Si es que en caso que requiera algún tipo de desinsectación, también esto es coordinado, ¿ya? Y ya. Se firma un consentimiento. Nosotros vamos ahora en el foco número 19.
1: El 19 último, focos sí. detectados en Antofagasta.
0: Ya. Nosotros, nuestro trabajo consiste en disminuir el vector, la cantidad de mosquitos que hay circulando. Okay. Ya es complejo eliminarlo.
1: Sí, es que ahí tengo varias preguntas. Primero, yo le podría preguntar, ¿cómo llegó el Aedes antofagasta? Uh-huh. ¿Llegó como una larva, como un huevo?
0: Mire, el Aedes le gusta mucho viajar.
1: Ya, un mosquito, el viajero.
0: Sí, es un mosquito bien especial, muy inteligente. Me ha tocado, bueno, yo lo estudié siendo médico en la parte clínica.
1: Ya.
0: Y ahora me ha tocado estudiarlo en la parte ya como mosquito.
1: Claro.
0: Y el mosquito es muy inteligente, le gusta viajar, se mete en los neumáticos, las ruedas de los vehículos, y así ha viajado, por
1: así
0: ejemplo.
1: Así llega.
0: Mira. Y le ha gustado viajar. Porque llegó en Arica, se trasladó a Iquique y después llegó con nosotros.
1: Claro, eso estaba leyendo, que en Arica, por ejemplo, lleva muchos años.
0: En Arica llevan 10 años con el mosquito ya es parte de claro. Es algo ya endémico, y hasta el momento, dentro de estos 10 años, no se ha reportado enfermedad de arbovirosis, que son el dengue, chikungunya,
1: es
0: que zika.
1: Ese es el punto, porque ya está el mosquito, ¿cierto? Yo le preguntaba cómo llegó. El mosquito, ¿cuál es el tema? El mosquito puede llegar a alguna persona de afuera con alguna de estas enfermedades, uh-huh. El mosquito lo pica y ahí se empieza a propagar el dengue, la malaria, no sé,
0: claro.
1: Por ejemplo, usted. Y eso es lo que hay que evitar.
0: Sí, eso es lo que nosotros tratamos de evitar.
1: ¿Ya?
0: Efectivamente, como usted lo dice, si llega una persona infectada y lo pica el mosquito ya queda en sus glándulas salivales alojado el virus, y si pica a otra persona, lo puede infectar.
1: Doctor, ¿cómo puedo identificar el Aedes? Porque yo sé que es como un zancudo, o es un zancudo, sí. Pero... ¿cómo lo detecto? ¿Cómo se diferencia del otro?
0: Mire, el zancudo es bien, bien especial. Es un zancudo más bien un poquito más pequeño que el común.
1: ¿No es de patas largas?
0: No. Es que las patas generalmente, como se ven, las patas tienen algo característico, que son estas franjitas blancas.
1: No le puedo creer.
0: Sí, tiene unas franjitas blancas, entonces... La gente, de hecho, muchos de estos hallazgos han sido por la misma gente que lo ha identificado.
1: Ya.
0: Entonces, el mosquito es súper especial, no vuela sobre un metro, por ejemplo, le gusta el aposamiento de agua como a todo mosquito.
1: Ya, eso yo le preguntaba fuera de micrófono. Pues yo acá no hacía la crítica, pero decía los días de lluvia, oye, saquen el agua que está acumulada en tal lado. ¿Es efectivo eso o se queda en agua quieta nomás?
0: Mire, el mosquito primero tiene que estar en un aposamiento de agua que tenga por lo menos un reposo de 2-3 días.
1: Ah, como ¿ya? Por ejemplo un cementerio, que ahí se junta agua de repente.
0: Ya. Claro. Hemos visto también muchos de estos acuarios abandonados, estas botellones de vino con agua adentro. Entonces al mosquito le gusta. Primero, el agua más bien limpia, el agua dulce y el agua estancada.
1: Ah, o sea, discúlpeme, es exquisito, más.
0: Es exquisito.
1: ¿No le gusta el agua sucia?
0: No le gusta el agua sucia. Es que como todo animal, va a buscar el mejor lugar para reproducirse.
1: Ya.
0: Entonces va a buscar el lugar que sea seguro para que sus larvas o su descendencia pueda nacer. Entonces no va a poner en riesgo, por ejemplo, las aguas que estuvimos ahora estancadas por la lluvia, era un agua sucia, algunas estaban contaminadas con aguas servidas, y lo otro, que había muchas que estaban en movimiento.
1: Ah,
0: por ejemplo, pasaban los autos.
1: Claro, y esta tiene que ser agua quieta.
0: Quieta.
1: Agua posada.
0: Agua posada y agua generalmente o específicamente dulce. Por eso nosotros hemos identificado algunos ojos de mar, que le han llamado, que es agua salada. Entonces no es aún prioridad para nosotros.
1: Entonces el llamado a la población es a no juntar agua, entonces.
0: A no juntar agua. Eso es lo que nosotros siempre hacemos hincapié, hacemos en todas las campañas, evitar el aposamiento de agua. Ya, por ejemplo, hemos encontrado también en platos en aguas de los perritos, en acuarios. Nosotros no es el llamado a que no tengan, pero hay que limpiarlo.
1: Cuidado.
0: Cambiar el agua y limpiarlo, porque no sacamos nada con cambiar el agua. Hay que limpiar el borde.
1: Claro.
0: Y usar tapas, por ejemplo. Si va a tener receptáculos con agua, usar tapas. ¿Ya? De esa forma, hemos visto acá nosotros en Antofagasta, específicamente en todo lo que es la zona norte, hay muchos de estos tambores aceituneros.
1: Ya, sí.
0: Estos
1: sí.
0: Azules.
1: Claro.
0: Y la gente le encanta tenerlos con agua en el patio.
1: Tiene razón.
0: La puede tener, póngale la tapa negra que viene o le pone un plástico bien sellado.
1: Yo he visto que le colocan una especie de madera encima.
0: De madera, ya. Y listo, y ahí pasan y entran. Ahí hemos encontrado, pero familias completas en esos tambores, desde el más pequeñito al adulto.
1: Mire,
0: Entonces.
1: Claro que está el lugar ideal ahí.
0: Es el lugar ideal. Nadie lo toca, tiene agua dulce, está a media sombra. Nadie molesta, entonces, ¿qué hace la hembra? Pone los huevos, ¿ya? Ojo, la hembra es la que pone los huevos, la hembra también es la que contagia.
1: Ah, la hembra solamente
0: contagia. La hembra mantiene el mosquito, el trabajo es, por ejemplo, la hembra puede copular una vez con el macho y ya guarda en sus ovotecas toda su vida reproductiva.
1: Ok.
0: Y ella cuando encuentra el lugar prolijo para poder poner sus huevos, lo va a hacer. Y de hecho, estos huevos pueden estar incluso secos, prácticamente por un año y medio, un año, y si entra en contacto con agua, se empieza ya todo el ciclo de maduración.
1: Selemi, lamentablemente se nos va el tiempo, pero vamos a hacer una cosa, lo vamos a dejar de inmediato invitado para que venga al matinal en otra oportunidad, porque este tema da para mucho y otros más, por supuesto.
0: Sí, obvio.
1: Le quiero agradecer a usted, a la gente por las preguntas. Finalmente, si alguna persona detecta el zancudo, el mosquito, ¿debe denunciar en la misma plataforma que nos dio anteriormente?
0: Sí, puede denunciar en la misma plataforma.
1: Avisar más
0: a través de nuestras redes sociales también nos llegan algunos.
1: Selemi Salud 2, ¿o no? En Twitter.
0: No.
1: Sí, señor, Seremia Saludos, sí.
0: Sí,
1: yo lo sigo ahí en arroba Seremia Saludos.
0: Y también el Instagram es donde nosotros tenemos mayores.
1: Llegada con el
0: público. Sí, y es seremisalud.afta.
1: Ya, seremisalud.afta.
0: Ahí nosotros nos han llegado fotos hasta de araña.
1: De todo, claro, me imagino.
0: Sí, arañas, polillas, de todo. Entonces nosotros cuando hay algo sospechoso vamos donde el vecino,
1: claro.
0: O le decimos que venga a dejarnos el ejemplar.
1: Pero el llamado es a evitar juntar agua, es juntar lo principal.
0: Sí.
1: Ya. Seremi, don Rodrigo, muchas gracias por venir acá a la radio.
0: Gracias por invitarme, quedamos abiertos a futuras invitaciones y a trabajar con los vecinos para mantenerlos informados.
1: Y lo otro, atento, que va a haber mucha fiscalización.
0: Mucha fiscalización, así que también a los vecinos nuevamente reforzar, ojo donde están comprando, donde están consumiendo, para evitar algún tipo de intoxicación alimentaria.
1: Eso. Don Rodrigo Medina, Seremi de Salud de la Región de Antofagasta, conversando con nosotros acá en el Matinal 99.9. 10:01 a.m, nos vamos a la pausa, noticias, y estamos de regreso con la segunda parte.
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3: 10:02 a.m.
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2: Hola, ¿cómo están? Les saluda María Belén Araya y les doy la bienvenida a este informe de noticias donde hablaremos sobre el viaje del presidente José Antonio Kast a Magallanes para supervisar ejercicios militares y reunirse con la ciudadanía. Sabremos además que la PGU aumentará a más de 250 mil pesos para personas entre los 75 y 81 años. Hablaremos que el ministro Alvarado asegura que la intervención del presidente Kast en Foro de Madrid será desde un tono institucional.
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2: La Fiscalía y el OS-7 de Carabineros incautaron 737 kilos de marihuana de un inmueble en Calama. El operativo dejó un ciudadano colombiano detenido. Sobre esto nos cuenta más Carlos Maturana.
3: Así es, tal como indicas, la Fiscalía de Sistema de Análisis Criminal y el OS-7 de Carabineros incautaron 737 kilos de marihuana en un inmueble de Calama, todo esto en la región de Antofagasta. Además, en la instancia detuvieron a una persona de nacionalidad colombiana con situación migratoria irregular. Acerca de esto habla el fiscal regional de Antofagasta, Juan Castro Bequios.
4: Fue así que la sección OS-7 LOA, con un apoyo imprescindible del personal de GOPE, de Carabineros de Chile, dan inicio a la intervención a estos domicilios. Y en uno de estos domicilios, efectivamente, se pudieron encontrar, para ser más preciso, 737 kilos de marihuana, y se logra la detención de un ciudadano adulto de nacionalidad extranjera, en este caso de nacionalidad colombiana, que se encontraba en situación irregular.
3: En detalle, la investigación inició al tomar conocimiento del ingreso de droga al país desde Bolivia, por lo que la Fiscalía y el OS-7 de Carabineros utilizaron las facultades que otorga la ley 20.000, lo que permitió rastrear la carga hasta un domicilio del sector. Sobre el operativo, entregó detalles el jefe de zona de Antofagasta de Carabineros, el general Cristian Montre Soto.
5: Este es un trabajo profesional desarrollado a través de distintas técnicas propias de que le faculta la ley de droga. Y aquí hay un punto importante, tal como lo decía el fiscal regional, que nosotros hoy día nos estamos anticipando y estamos evitando que la droga llegue a las calles, lo cual evita complejizar mucho más el trabajo investigativo, porque en las poblaciones se hace mucho más complejo el hecho de poder detectar esta cantidad de droga que se encuentra distribuida.
3: En la actualidad, el detenido ya fue formalizado por el delito de tráfico de drogas y quedó con la medida cautelar de prisión preventiva por ser un peligro para la sociedad.
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2: A partir de este 1 de septiembre aumentará el monto máximo de la Pensión Garantizada Universal PGU para las personas de entre 75 y 81 años. El beneficio pasará de 231.732 pesos a 250.275 pesos mensuales como parte de la reforma de pensiones. Así lo informó la subsecretaria de Previsión Social, María Elisa Cabezón, quien entregó más informaciones.
1: El aumento es desde los 231.732 pesos hasta 250.235.000 pesos. La pensión garantizada universal es una gran ayuda que realizamos todos los chilenos con nuestros impuestos para entregarle este beneficio a los jubilados, a las personas adultos mayores que se lo merecen, que han trabajado durante toda su vida, que han criado a sus hijos, que han criado a sus nietos y que han hecho una gran colaboración al país. Esta ayuda equivale a 6 millones de dólares lo que cuesta, es una gran carga fiscal que hacemos todos los chilenos. Para mantenerla durante el tiempo a largo plazo necesitamos dos cosas: necesitamos crecimiento económico y ordenar la salud fiscal del país.
2: El incremento será permanente y se aplicará automáticamente, por lo que quienes actualmente reciben la PGU y pertenecen a este grupo no deberán realizar trámites adicionales. Según estimaciones del Instituto de Previsión Social, más de 500.000 pensionados serán beneficiados con esta actualización. Así lo indicó Juan José Cárcamo, director nacional del Instituto de Previsión Social, IPS.
11: El presupuesto institucional del IPS, estamos hablando de 12.000 a 13.000 millones de dólares, y de eso el 90-95% se destina a pago de beneficios, por lo tanto ahí va todo lo que es la PGU, más los 500.000 beneficiarios de pensiones de las cajas de previsión, y este incremento está considerado plenamente en lo que es el presupuesto. Nosotros vamos a ir esta semana también a dar cuenta del avance y del gasto presupuestario al Senado, por lo tanto está plenamente financiado estos recursos dentro del presupuesto normal del Instituto Previsor.
2: Este aumento se suma al aplicado durante 2025 para las personas de 82 años o más. De acuerdo con el IPS, considerando ambos grupos, a fines de este año se alcanzará un total cercano al millón de personas beneficiadas con el incremento. El calendario establece además que las personas mayores de 65 años recibirán su respectivo aumento a partir del 1 de septiembre, pero de 2027. Quienes cumplan los requisitos para acceder a la PGU y todavía no la reciben, pueden solicitarla mediante la página web Si la atiende o en los locales presenciales.
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2: Una delegación de la comunidad indígena quechua de Quipisca, de la comuna de Pozo Almonte, expuso en Buenos Aires sobre arqueología colaborativa, espiritualidad y defensa de sus cerros sagrados frente a la minería.
15: La región del Biobío.
2: La instalación de cables por los validadores de pago electrónico en microbuses del Gran Concepción alcanza un 10% de avance. En total, 196 máquinas de la locomoción colectiva ya cuentan con el sistema habilitado.
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0: ministro Claudio Alvarado recalcó que el presidente Kast sí participará en el foro Madrid e intervendrá desde su rol de jefe de Estado ante el foro, a pesar de los cuestionamientos ideológicos. Sobre esto nos cuenta más Auri Morales.
1: Tras ser consultado sobre la posición que tomará el presidente José Antonio Kast en el Foro Madrid, el viceministro Alvarado sostuvo que su participación será únicamente como jefe de Estado, manteniendo distancia con la línea ideológica de la actividad. Si bien Alvarado destacó que el presidente ya ha participado en 3 de las 4 instancias que reúne a líderes de extrema derecha y que podría ser denominado como fundador, su rol será exclusivamente comentar en materia de seguridad, crecimiento, libertad y democracia.
2: Mire, aquí lo que tenemos que tener claro es lo siguiente. El presidente es fundador de esta instancia. Han existido anteriormente 4 encuentros de estas características, en el cual el presidente ha participado en 3. En esta ocasión se realiza aquí en Chile, participará en su condición de jefe de Estado y su posición y su intervención estará orientada en ese carácter donde él gobierna para todos los chilenos y no para un foro político en especial.
1: Previamente se había cuestionado la participación del mandatario en la actividad y el dilema que significa ser parte de la instancia como el representante del país desde un enfoque institucional o como un líder de una ideología política. Por otro lado, también se refirió a la visita bilateral con Javier Milei, la cual es posible se desarrolle en el Palacio de la Moneda y dentro de su agenda planea tocar temas complejos como la extradición de Galvarino a Pablaza y el más reciente roce respecto al Estrecho de Magallanes.
0: Y seguimos hablando en materia de gobierno, dado que este martes el presidente José Antonio Kast mantendrá actividades en la región de Magallanes. Durante su viaje estará acompañado por los ministros Claudio Alvarado y Fernando Barros. En el itinerario del presidente se encuentra la supervisión de ejercicios militares desarrollados por el Ejército y la Armada. Además, se espera que participe en una nueva edición del conversatorio Presidente Presente, instancia en la que autoridades del gobierno central y local responden inquietudes planteadas por la ciudadanía. Cabe señalar que la visita coincide con la controversia generada por los dichos del brigadier argentino Gustavo Valverde sobre la soberanía del Estrecho de Magallanes. Sin embargo, desde La Moneda aseguraron que el viaje fue programado con anticipación y que su coincidencia con la controversia es circunstancial. Además, consideran superado el episodio tras la rectificación argentina, aunque parlamentarios oficialistas han solicitado nuevas acciones frente a declaraciones de autoridades del país vecino.
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0: Vecinos y comerciantes de Valparaíso solicitaron formalmente a la delegación presidencial reevaluar el trazado del carnaval Mil Tambores, buscando trasladar el pasacalle fuera del centro porteño debido a los graves ruidos molestos que afectan a los residentes. Y bueno, hasta acá dejamos el resumen de noticias. Nos volvemos a encontrar en una próxima edición. Que estén muy bien.
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7: las 10 de la mañana y 20 minutos.

A esta hora escuchamos algunas melodías en la programación de Radio Universidad Antofagasta. Eso era una sugerencia musical, ¿eh? Canción para Ana. Paul Moriat. Esperamos que Luisa, nuestra auditora, haya podido escuchar esa página musical que solicitó. 10:25, seguimos escuchando gratas melodías. Hijo de la Luna.

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1: 10 de la mañana y 28 minutos.
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Ya cambiamos, no sé si de estilo musical, sí, cambiamos de estilo musical, pero es porque a esta hora revisamos éxitos de la música del país y del mundo también. Ahí escuchábamos un clásico, era El Viejo de los Ojos Azules, como se le decía con mucho cariño a Frank Sinatra, junto a Bono. Eso se grabó a mediados de los 90, un poquito antes de que nos dejara Frank Sinatra. ¿Por qué escuchamos lo que escuchamos a esta hora? ¿Cómo pasa el tiempo, ah? Sabe que un día como hoy, un 1 de septiembre, pero del año 2009, don Gustavo Cerati publicaba lo que fue su último álbum, Fuerza Natural, quinto y último álbum de estudio del cantante en formato solitario. Trabajo considerado por muchos como la cima compositiva e interpretativa del artista trasandino. Puede ser, ¿eh? Yo los invito a revisar este, si tienen la ocasión de revisar este álbum. Musicalmente está muy bien hecho. Tras la potencia de su álbum anterior, Ahí Vamos, del 2006, y el histórico encuentro con su banda, en el 2007, Cerati optó por un cambio drástico de la dirección. Producido junto a Héctor Castillo, el disco deja el lado de rock alternativo, urbano, para abrazar texturas orgánicas, influencias de folk, rock y otras temáticas. Sabe que este álbum alcanzó el top one en los rankings trasandinos, o sea, fue el número uno en Argentina, y fue certificado además con disco de platino en Argentina y con disco de oro en México. Mire, ¿eh? Con motivo de su lanzamiento, el intérprete se embarcó en su gira Fuerza Natural Tour, que lo trajo por última vez a nuestro país en noviembre de ese año, o sea, noviembre del 2009. De hecho, en la gira Fuerza Natural en México, también hay un video de aquello, y también estaba en la gira Fuerza Natural en Venezuela cuando todos sabemos lo que pasó, cuando se descompensó y finalmente le dio el ACV. Escogimos de este álbum, porque este álbum, el Fuerza Natural, tiene varios temas populares, digámoslo así. Fuerza Natural, Deja Vu, Magia, Desastre, otro buen tema, Rapto también. Escogimos este, esto se llama Cactus. A propósito, ¿eh? Oye, cómo pasa el tiempo. 17 años del lanzamiento de Fuerza Natural. Y lo recordamos junto a ustedes, Cactus, Cerati.

Ahora sí que cambiamos radicalmente de estilo musical. Estamos revisando fechas importantes dentro de la historia de la música. Y recordábamos que un día como hoy, del año 2009, fue el lanzamiento de Fuerza Natural. Tenemos que saludarla, nomás nos queda, porque enviarle torta, difícil. Está de cumpleaños el día de hoy la que en su momento fue catalogada como la niña prodigio de la música. Me refiero a Debbie Gibson. Estuvo hace poquito en nuestro país, vino a actuar a Santiago, estuvo en el Monticello, qué sé yo. Sabe que cumple 56 años, ¿ah? Como pasa el tiempo, pero está... no se le nota, hay que decir. No lo tengo más mal lo que dije, ¿ah? La compositora, pianista, actriz y productora discográfica, reconocida por todos nosotros y el mundo entero, no solo por su destacada carrera como estrella del pop, sino que también artista que desafió el modelo de la época ochentera al tomar el control creativo de su propia música a una edad muy precoz, y ella obtuvo el número uno a los 21 años. Me puedo quedar corto, ¿eh? El año 87 la intérprete debutó e irrumpió en la escena musical. De ese trabajo salieron varios sencillos exitosos, pero fue la balada Foolish Beat, lo que estamos escuchando, la que la hizo entrar en la historia. Mire, ve que quedé corto, dije a los 21, a tan solo a los 17 años. O sea, a los 17 años llegó el año 1987 al top one del Billboard Hot 100, o sea, llegó al número uno, fíjese. Con tan solo 17 años se convirtió en la artista femenina más joven en llegar al número uno, ¿eh? Posteriormente vendría al trabajo, se denominó el año 89, Electric You, también fue un batatazo, disco con el que se consolidó como un fenómeno global, sí, pues Electric You también fue popular ese disco. Debbie Gibson permanece hasta nuestros días como un fenómeno y como un pilar fundamental del pop de los años 80. Sabe que ella, acá dice, en la biografía dice, la blonda intérprete, sí, nos ha visitado en tres ocasiones, siendo la más reciente en enero de este año. ¿Ve que vino, chico? Vino en enero para repasar sus éxitos en el Gran Arena Monticello. Sí, estuvo en un programa de televisión, también la vi en Canal 13. Muy simpática, mantiene bien, muy activa en redes sociales, en fin. Nos quedamos con esta versión, Full Street, ya lo decíamos, que la hizo llegar al número uno el año 87. Si nos ponemos a pensar, ¿qué hacíamos en el año 87? Acá en Chile hubo un mundial de fútbol en el 87. El mundial juvenil, vino el Papa. Era otro país, otro Chile. Aquí nos quedamos con esta versión extendida, versión 12 pulgadas. Debbie Gibson, a propósito de su cumpleaños.

Ya, yo sé que me van a decir a lo mejor que estamos muy lentos, que aquí, que allá, pero es parte de la música. Y música para acompañar a esta hora de la mañana también. 10:51, ¿eh? El recuerdo ahí para Debbie Gibson, que está de cumpleaños en el día de hoy. Si yo le pregunto, ¿qué hacía usted un día como hoy, pero del año 1997? Yo, la verdad, pienso y digo lo de siempre. El tiempo como la uva pasa. ¿Por qué escuchamos lo que escuchamos un día como hoy? Un primero de agosto, pero de 1997, la princesa Diana nos dejaba. Oye, 29 años de eso, ¿eh? Un día como hoy de 1997, dejaba de existir a causa de un accidente automovilístico. Diana Frances Spencer, reconocida por todos nosotros y el mundo entero como la princesa Diana, o popularmente como la princesa del pueblo, así se le conocía. Es que tenía un carisma, era simpática, bonita. Después todo lo que se ha dicho, se ha especulado. Y ese es tema para otro momento, ¿eh? Bueno. Nacida en el seno de una familia aristocrática británica, Diana saltó a la fama internacional en 1981, tras su compromiso y posterior matrimonio con el príncipe Carlos, que recordemos hoy es Carlos III, heredero del trono británico. Fue madre de los príncipes Guillermo, aquí también conocido como príncipe Williams, y Enrique, Harry, a quienes intentó educar dentro de lo posible con un contacto real con el mundo exterior. Claro, porque recordemos, en el buen sentido, como que ellos viven en una burbuja, en otro mundo. Digamos las cosas como son. Bueno. Tras años de tensiones matrimoniales, infidelidades mutuas, ¿sabes? Y una inmensa presión mediática, Carlos y Diana se divorciaron en 1992. O sea, se separaron en 1992, pero el divorcio formal fue en 1996. Claro, imagínese para la época. Estaba la reina Isabel también toda. No, si es tonto, no, bueno. La cosa es que un día como hoy, de 1997, nos dejó a causa de ese accidente automovilístico que, según se dice, la venían persiguiendo los paparazzi, exceso de velocidad, y eso llevó a que el conductor del vehículo perdiera el control del móvil. Se impactó y, bueno, perdió la vida la princesa Diana. Yo recuerdo perfecto, se paralizó el mundo en el 97 con esta noticia. Fue los medios acá chilenos mandaron gente allá, móvil y todo aquello. ¿Y por qué la recordamos con esta canción? Porque esta canción, si bien la graba primeramente en la década del 70 Sir Elton John, digo Sir porque él tiene el título de Sir en el Reino Británico. Después en el 97 la volvió a grabar en forma de homenaje para su amiga, porque eran muy amigos con Diana. Elton John era amigo de todo, ¿eh? Amigo de George Michael, murió. Amigo de la princesa Diana, falleció. Amigo de Freddie Mercury, también. Amigo de todo. Aquí la escuchamos. Aquí escuchamos a Elton John con el recuerdo del homenaje a 29 años de la partida de la princesa Diana.

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1: 10:58.
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4: Burbujas y bebidas de fantasía. Estimados auditores, en las últimas semanas hemos escuchado y leído con preocupación una serie de noticias que tienen que ver con amenazas a nuestra producción nacional y nuestras exportaciones. La mayoría de ellas no vienen precisamente de la corriente del Niño, ni del cambio climático, con tormentas y lluvias desastrosas en nuestros nortes grande y chico, sino con la seguidilla de presiones provenientes de la administración del presidente Trump, a través de aranceles, gestos poco diplomáticos y políticas contrarias al libre comercio. Es una situación preocupante, ya que se nos quiere imponer una serie de medidas contrarias al desarrollo económico de Chile y su política de integración plena al comercio mundial. Nuestro país tiene un tratado de libre comercio vigente desde 2004 con Washington, trabajado durante muchos años, y que significa, desde el 2015, aranceles cero o impuestos recíprocos cero. Pero en la práctica, hoy, la administración republicana nos amenaza con aplicar un arancel del 12,5% a nuestros productos nacionales. De esta forma, queda claro que el gobierno norteamericano vela solo por sus intereses propios y su política interna. Lo demás, al parecer, es un chispazo de una bebida de fantasía. Sí, pero hay bebidas y refrescos muy arraigados en nuestra zona norte y que representan una lucha interna solapada durante décadas y que reflejan de alguna manera visiones distintas y contradictorias de entender el mundo y de cómo disfrutar y cómo saborear algunos momentos de la vida. Hago esta reflexión recordando que en mi niñez el consumir una Coca-Cola era un símbolo de alegría burbujeante, sobre todo esa botella de vidrio que cubría casi todas las mesas y todas las condiciones sociales. Era un símbolo del compartir la mesa, como se compartía antes el pan amasado familiar. Éramos muy jóvenes, entonces, para comprender el poder cultural del país norteamericano que recorría casi todo el mundo sin trabas gracias al comercio libre. Años después, en Chile, le salió competencia local y apareció Bills, con una fórmula patentada en Alemania y que llegó rápidamente seguida de Pabst, sumando sus colores característicos a una combinación exitosa arraigada en nuestras costumbres. Que yo sepa, las dos últimas son empresas chilenas que hicieron su negocio en casa y no salieron a competirle a la norteamericana en el resto del mundo. Pero, como siempre pasa, hay excepciones. Recuerdo que en muchos países y continentes, cuando Chile está de fiesta, por el 18, que ya está cerca, o el 21, Entre otras, aparecen las bebidas refrescantes rojas y amarillas, tan con gusto a lo nuestro, y que son encargadas con anticipación y esmero por colectividades chilenas en el exterior. En mi profesión tuve la fortuna de hacer algunos viajes, y hay uno que recuerdo con especial agrado. En algún momento visité el sur profundo de Estados Unidos y conocí al que el Nobel de Literatura, Ernest Hemingway, llamaba el padre de todas las aguas, el río Mississippi. De este curso de agua, Hemingway describiría sensaciones y emociones profundas que se compilaron en su obra de cuentos The Nick Adams Story, publicada en forma póstuma en 1972. Majestuoso, de color café profundo, era un río caudaloso, lleno de historias que movía las industrias y mercancías por América del Norte. Alojado en Jackson, la capital del estado, visité muchos lugares, pero uno me llamó profundamente la atención. Se trata de Vicksburg, una localidad histórica que cayó en manos del ejército de la Unión en 1863 tras un asedio brutal. El norte tomó así el control del río, lo que facilitaría el triunfo definitivo contra los estados del sur al finalizar la guerra civil que transcurrió entre 1861 y 1865. Bueno, Vicksburg tiene también el cementerio militar más grande de Estados Unidos, y allí descansan muchos soldados de múltiples guerras que el país ha llevado hasta nuestros días fuera de sus fronteras. Pero, además, tiene unas casas hermosas de arquitectura sureña donde prevalecen mansiones previas a la Guerra de Secesión y donde hoy todavía se comparten diseños arquitectónicos provenientes de las arquitecturas francesa e inglesa del tiempo de la colonia. En los prados colindantes se ubican delicadas glorietas donde se tejieron historias de amor. Retiradas de las mansiones están las barracas donde sobrevivían los esclavos de color. Estas últimas eran historias de terror. Pero también en esa pequeña ciudad encontramos un edificio muy particular, una confitería donde se envasó por primera vez la Coca-Cola en 1894. Fue en una botella de vidrio del tipo Hatsilcon, no muy alta y más bien gruesa de cuerpo. Antes de aquello, la fórmula de la bebida refrescante era un jarabe que se vendía en vasos en Atlanta y que servía para el dolor de estómago, para los nervios y para dar energía. En Vicksburg pasó a ser una bebida de fantasía, un refresco que recorre el mundo a base de una combinación secreta que contiene extractos de hojas de coca, la misma planta que han masticado ancestralmente los pueblos originarios de nuestra América del Sur. En lo personal, no soy consumidor de refrescos ni de bebidas gaseosas. Prefiero tomar agua potable, incluida la de la llave de Antofagasta. Pero en estos días tan convulsos y amenazantes para nuestra industria y las exportaciones nacionales, prefiero mil veces brindar con la fantasía criolla de la Bills y la PAP, y por qué no, con el exquisito y chileno mote con huesillos. Estimados amigos, gracias y hasta una próxima oportunidad.
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6: Escuche, mire, ahí se sienten los surcos del disco, ¿eh? Vamos a ir con un pequeño homenaje, con un chileno por lo demás a esta hora. Y tiene que ser así. 11:08. Hoy escuchábamos atentamente la columna del profesor Gómez. Hablaba al final ahí del mote con huesillo. Qué cosa más rica, ¿eh? Me acordé, de hecho, acá una compañera que está con nosotros nos hablaba que ella probó el mote con huesillo y le encantó. Me acordé de un colega, aprovecho de saludarlo, Romero. No, el Romero no había, hasta hace poco, no conocía el mote con huesillo, si lo conoció porque lo probó ahí con, en un trabajo que hicimos años atrás en Taltal. Ya. Vamos con recuerdos a esta hora. Nos piden escuchar a... Este es un bonito homenaje, Qué bonita canción. Esta canción ganó la competencia internacional del Festival de la Canción de Viña del Mar en 1976, o sea, hace 50 años. Él ya se nos fue, se fue joven, ¿eh? Me refiero a Roberto Viking Valdés. El recuerdo para él. Lo escuchamos con esta canción que se llama Una Noche de Amor.

Roberto Viking Valdés, el bonito recuerdo hasta ahora de la mañana. 1976 ganó, ya lo decíamos, 50 años de eso, ¿eh?, la competencia internacional. Sonido kitsch a esta hora. No lo digo por Roberto Viking, ¿eh? ¿Se acuerda de Paolo Salvatore? Algunos dicen que era italiano, otros dicen que era español. Era español. Productor, también hizo canciones y producciones para otros cantantes. Acá me dicen, me acuerdo de mi niñez con esas canciones. Qué bueno, es la idea. A Paolo Salvatore lo molestaban, que decían que Don Francisco lo molestaba harto, que cantaba mal. Hicieron como bullying. Yo creo que ahora, si estuviera ahora, no podrían hacerle ese bullying que le hacían en aquella época. El recuerdo para Paolo Salvatore. Esto se llama No puedo estar sin ti. Mira, acá nos escriben, ¿eh? Cuando era chica me sabía de memoria el coro, me dice. Era muy niña. Recuerdos de niñez, otro comentario. Bueno, nos quedamos junto al recuerdo, otro más. Paolo Salvatore, No puedo estar sin ti.

Este es el momento, el bloque AM de la mañana. Sugerencia musical, otra más. Muchas gracias, nos envían acá. Buscamos la versión en vivo, ¿eh? Pero no la encontramos, la verdad. Nos pidieron, o sea, había una, pero tenía mala calidad de audio, hay que decirlo. Vamos a un clásico. Hablábamos de Roberto Viking, Paolo Salvatore, artistas que se podrían... Roberto Viking era chileno. Salvatore también se podría considerar como nacional porque hizo su carrera acá. Nos piden este clásico. Nos vamos a España. Rafael Martos. Qué buen tema. Buenas composiciones, buenas melodías. Los autores de los temas, las mentes. Y bueno, para qué decir, la interpretación, la impronta que le pone Rafael. Alguna vez conté la historia. Mira, suena a Rafael y Cristian, mi colega, viene al tiro, me levanta el dedito y todo. Ya conté la historia cuando estuve con Rafael, pero no la conté completa. Lo único que puedo adelantar de esa historia es que Rafael, tipo 7:30 de la mañana, que nos citaron al punto de prensa, no habló, pero cuando me dio la mano, no me lavé la mano en todo el día, no, sin ella. Dijo, no, es que yo no hablo antes de la presentación, entonces se excusó y no hizo el punto de prensa. Un caballero, hay que decirlo, ¿eh? Nos quedamos con el recuerdo, en carne viva. No, y la letra es muy buena. Gracias por la sugerencia musical. Nos quedamos junto a Rafael.

0: sin ella.
1: Oh, me pillaron cantando ya.
0: Sin ella.
1: Me han dicho que no cante, ¿eh? Pero está bien.
0: Uy, más sugerencias musicales. Todo esto,
1: yo no hice nada. Esto es programación de todas y todos ustedes. Acá nos piden escuchar a José Luis Rodríguez. Me dicen algo del Puma. Yo pregunto, ¿qué puede ser? Amante eterna, amante mía. Así se llama esta canción.

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1: 11:28 a.m.
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4: La Plaza El Olivar forma parte del paisaje cotidiano del sector norte de Antofagasta. Diseñada como punto de encuentro barrial, es un espacio donde la vida fluye entre juegos infantiles, conversaciones bajo la sombra y el tránsito constante de quienes habitan la zona. Pero, además de su uso diario, la plaza guarda un significado cultural profundo. Es escenario, desde hace más de 30 años, de La Tirana Chica de Antofagasta, uno de los rituales religiosos más importantes de la ciudad. Esta celebración, realizada por los bailes religiosos de Antofagasta, representa un rito de cierre y apertura del ciclo que culmina en el Templo Mariano de La Tirana, donde se encuentra la imagen principal de la patrona del norte. En Plaza El Olivar se reúnen promesantes, familias y bailarines que mantienen viva una tradición que viajó desde el desierto salitrero hasta el corazón urbano de la ciudad. En ese contexto, Plaza El Olivar se convirtió en un espacio ideal para mantener vivo este legado. A lo largo de los años, la plaza ha acogido celebraciones, procesiones, cantos y danzas. Al mismo tiempo, sigue cumpliendo su rol cotidiano como un lugar de encuentro para adultos mayores, niñas, niños y familias que encuentran aquí un punto de comunidad. Plaza El Olivar no es solo un espacio verde. Es un puente entre la vida barrial actual y la memoria que moldeó la identidad del Norte Grande. Un lugar donde conviven lo cotidiano y lo sagrado y donde la comunidad continúa escribiendo su historia.
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6: Muy bien, estamos de regreso, se nos pasó pero rápido la mañana. Faltan 27 minutos y medio ya para el mediodía. Contarle que a las 12 viene el programa Negocios con Impacto, un buen programa del área o de la Escuela de Ingeniería Comercial de la Universidad de Antofagasta, de nuestra universidad. Sugerencias musicales. Nos piden escuchar esto, ¿ah? ¿Eh? Otis Redding.
7: Qué buen tema.
6: Seguimos. Hacemos el matinal 99.9 junto a todas y todos ustedes.

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1: Así es. Oye, gracias, Sam. El 80% del programa en lo musical lo han hecho ustedes, y eso se agradece. Algunas informaciones cortitas, pero precisas. Antofagasta dio inicio a las actividades de Fiestas Patrias. O sea, ojo, atención fanática, fanático, esto lo anuncia la municipalidad. María José Quintanilla estará en el cierre de las ramadas municipales. ¿Eh? La María José tiene, oye, que tiene admiradores por todas partes. Claro, la gente la sigue cuando era chiquitita. ¿Qué es? Ella cerrará Fiestas Patrias en la ramada oficial, digamos. Los ramaderos entran en la recta final para Fiestas Patrias en Antofagasta. Sabe que las lluvias y costos marcan los preparativos. Información que usted pueda revisar en nuestro sitio a través de radioua.cl. Oye, muchas gracias a toda la gente que está conectada, de verdad. Harta gente conectada a través del www.radioua.cl. Nos escuchan ahí. Sabe que 500 estudiantes rindieron el ensayo de la PAES. Buen número. Era un ensayo gratuito para estudiantes de tercero, cuarto y medio. El ensayo de la prueba PAES. Ensayo que se realizó el sábado. Cerca de 500 estudiantes. El detalle y la información está en www.radioua.cl. Acá nos saluda un amigo auditor, dice: hola, buenos días. Otra cantante media olvidada es Robin Beck. Claro. Y su tema First, The First. Este tema se usó en un comercial de la bebida gaseosa cola. Claro, es verdad. También habían otras versiones extendidas, me dice, y remasterizada el amigo Víctor. Toda la razón. Oye, saludos, ¿eh? Muchas gracias, amigo. Dice que escucha la radio todo el día. Mañana, tarde, noche. ¿Nos quedamos con esto? Robin Beck, a propósito de lo que nos comentaba el amigo Víctor, esto se llama Freestyle.

insisto en un punto, ¿eh? Todas sugerencias musicales, muchas gracias. Ahí estaba Tears for Fears, Todos quieren gobernar el mundo. Canción que, no voy a decir que nació por casualidad, pero sí el riff de la guitarra. De esas cosas que pasan, faltaban, no sé, 5 minutos para el disco. Dijo el productor, saben que nos faltan. El guitarrista dijo, oye, yo tengo una canción. Y empezó a hacer el riff. Oye, está buena, la grabaron, dijo, pero nos falta la letra. Y en cosa de horas armaron la canción. Sin querer, después el sello discográfico dijo, ya, esta va a ser la canción promocional. Y se convirtió en un hit mundial. Parte de las historias que tienen algunas canciones. 1 de septiembre, señora, señor, pasamos a agosto. Y ahora me tengo que incluir en eso, sí, está bien. 1 de septiembre ya, tiquitiquiti, se comienza. Mire, hoy día hablamos de temas para donde la autoridad va a fiscalizar, ya se siente poquito a poco, lentamente, paso a paso, el aroma a empanada, chichita, qué sé yo. 1 de septiembre, ese es el día 244 del año, ¿eh? Día 244. O sea, el ducentésimo cuadragésimo cuarto día del año. Saludos a toda la gente que celebra fecha importante en el día de hoy, en especial a los que están cumpliendo años, así como a la Debbie Gibson, que está de cumpleaños, por ejemplo. Muchas felicidades en su día. El onomástico hoy día recuerda a San Egidio. Si usted conoce algún Egidio, mándelo un WhatsApp, salúdelo, abrácelo, llámelo por teléfono. Ahora casi nadie saluda por el santo. Antes se cantaba las mañanitas también. San Egidio en este primero de septiembre. Valores económicos. La UTM que varió hoy día, claro, porque tenemos otro mes, el mes de septiembre. La UTM ahora está en 71.721 pesos. Unidad tributaria del mes, 71.721 pesos. Sabe que la libra de cobre vuelve a estar en precio récord, 6.55 dólares. La libra de cobre, 6.55. La unidad de fomento, la UF, para hoy, 40.875 pesos. UF, unidad de fomento, 40.875 pesos con 9 centavos. El dólar, 933 pesos. Dólar, 933 con 40. El euro, 1.084 pesos con 21. Son los valores económicos del día de hoy, primero de septiembre. Las temperaturas. Ya lo comentábamos, para Antofagasta, para hoy se espera una máxima de 23 grados, a esta hora 20. De hecho, he estado toda la mañana con polera, no me ha dado frío. Mira, 20 a esta hora, 23 de máxima. Según el pronóstico, se esperaban vientos por la mañana entre los 25 y 40 kilómetros a la hora, con ráfagas de hasta 50. Por la tarde estará despejado, lo mismo por la noche, ¿eh? Y para mañana, le adelanto, se esperan extremas parecidas, entre los 15 y 20 grados. O sea, va a haber grata temperatura. Lo explicó la vez anterior el profesor Van der Bosch, que vamos a tener, y esto va a seguir. En Mejillones, algo parecido, ¿eh? Despejado, tormenta de polvo y viento por la mañana. Bueno, ya pasó la mañana. Entre los 25 y 40 kilómetros a la hora, con ráfaga de 50 también. Y Mejillones se siente ahí, se levanta el polvo, una cosa, la harina, qué sé yo. Por la tarde, despejado en Mejillones, máxima para hoy 20 grados. Como siempre, saludar a la gente de Mejillones, a los amigos auditores allá, a la gente que va en la ruta, a la carretera, a través de la señal 99.9.

Nos vamos, nos comenzamos a retirar. Muchas gracias, como siempre nos vamos con música. Siga con nosotros, ya viene Negocios con Impacto. Luego noticias universitarias y algunas canciones chilenitas, como siempre, o de nuestra tierra. Esto se llama Mojaba. Vilma Palme Vampiros, que le vaya bien. Muchas gracias por la sintonía. Que tenga una excelente jornada. Chao, buen día.

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1: 11:57
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3: Le saluda Mario Rodrigo Vidal, conductor del programa Negocios, Economía y Sociedad, aquí en la 99.9, la radio de la Universidad de Antofagasta. En este undécimo programa, correspondiente al año 2026, tenemos la presencia del académico Gianca De Mortoli. Él es académico del Departamento de Ingeniería Comercial, Mención de Juicios Mineros, máster en Economía y doctor en Desarrollo Económico y Medio Ambiente por la Universidad Católica de Lovaina, Bélgica, que nos conversará sobre la inflación de precios en Chile y en Antofagasta. Profesor, bienvenido. ¿Qué significa el concepto de inflación y cómo este golpea los bolsillos de usuarios y consumidores?
4: Muchas gracias, Rodrigo, por esta invitación y un saludo a todos los auditores de esta excelente radio que yo parto en la mañana con ella escuchando las noticias entre las 7 y las 8 de la mañana. Tú me preguntabas qué se entiende por el concepto de inflación, de precio. Estamos hablando de los precios. La inflación se entiende como una subida permanente, sistemática, del nivel general de los precios, no de los precios de un producto en particular, sino cuando esto es generalizado. Uh-huh. Y es generalizado y permanente, persistente, porque la inflación es un círculo vicioso. Cuando se produce un aumento de precio por la causa que sea, posteriormente se tiende a reproducir a través de los contratos de arriendo que están en UF, a través de las matrículas que están en UF, a través de las cuentas de servicios básicos que se reajustan periódicamente por el índice del precio, IPC, ¿no es cierto? Entonces cuesta mucho romperlo, porque una vez iniciado es como se produce un efecto dominó hacia los periodos futuros. Entonces ya una vez que el país tiene una tasa de inflación, cuesta mucho bajarla, no es fácil, porque se van transmitiendo a través de los diferentes contratos. Por ejemplo, los dividendos hipotecarios, que la gente lo vive mensualmente, el dividendo hipotecario está en UF. La inflación se mide por el IPC, pero el IPC, el crecimiento de un mes, es el crecimiento de la UF del mes siguiente. Por lo tanto, al crecer la UF, crece el valor del dividendo que tiene que pagar la persona que está comprando una casa a crédito. Entonces le va subiendo todos los meses. Y como le sube el crédito en UF de la vivienda, eso va a alimentar el IPC del futuro. Claro. Y así es un cuento de nunca acabar.
3: Profesor, de acuerdo a lo que usted estaba conversando recientemente, ¿cuáles son las herramientas utilizadas por el Banco Central para controlar la inflación del país? Debido a que esta, obviamente, la inflación acumulada, este 2,9 y el IPC en julio fue de un 0,1%.
4: Sí, efectivamente, el Banco Central ha ocupado una herramienta que se llama tasa de interés. ¿Qué es lo que es la tasa de interés? La tasa de interés es lo que le cobran a las personas que se endeudan, ¿no es cierto? Pero esa tasa de interés que le cobran los bancos, las instituciones financieras, depende de otra tasa de interés, y ahí va el Banco Central. El Banco Central fija todos los meses una tasa de interés que se llama de política monetaria. Cuando sube la tasa de interés de política monetaria, la tasa de interés que cobran los bancos aumenta. Cuando baja la tasa de política monetaria, debiera bajar la tasa que cobran los bancos. ¿Por qué motivo? Es lo mismo que sucede, Rodrigo, cuando al comerciante que vende verduras en el barrio le suben los precios en La Vega. Entonces, él compra sus productos en La Vega, y si a él le suben los precios en La Vega, forzosamente, para mantener sus márgenes de ganancia, le transmite esa alza al almacén de barrio, ¿no es cierto? Bueno, aquí es lo mismo, porque el Banco Central le cobra una tasa de interés a los bancos por el dinero que les presta a los bancos.
3: En otras palabras, un efecto dominó.
4: Claro, un efecto donde en este caso el mayorista, por así decir, es el Banco Central, y y el minorista, en este caso, son todo el resto de las instituciones financieras. Entonces, influye. Ahora, ¿qué tiene que ver esto con la inflación? Tiene que ver porque cuando las tasas de interés en el mercado aumentan, las personas tienden a gastar menos porque les sale más caro. Hay muchos bienes que se compran a crédito. Por ejemplo, un automóvil se compra, no sé, a un año, a dos años, la misma vivienda. Entonces, sucede que si la tasa de interés sube, es una forma de hacer más caro el crédito y, por lo tanto, desincentiva el consumo, porque una parte, ya dijimos, importante del consumo es vía crédito. Los chilenos están altamente endeudados, incluso para ir al supermercado, ¿no es cierto?, se ofrecen compras a crédito, de modo que es una forma de frenar la demanda por bienes y servicios por el gasto. Y si la demanda se frena, hay menos compra, el vendedor de los miles de bienes y servicios que hay también tiene que frenar un poco la subida de precios. Entonces, eso es. Ahora esto tiene un costo por otro lado, porque una tasa de interés más cara, a lo mejor lo que no se paga por inflación, se paga teniendo que gastar menos. La gente tiene que reducir un poco el presupuesto de gasto. O sea, igual tiene su costo.
3: Se produce una contracción.
4: Claro, y eso explica gran parte de la contracción económica que ha habido en la economía chilena en los últimos dos años. Mira, para darte una idea, la inflación partió muy alta. Si vemos la inflación anual, hubo el año 2020, llegó al 30%. Subió en un año los precios en promedio un 30%. Después, el año 2021 ya bajó, pero todavía estaba alta, bajó a 7. En el año 2012, un 12,8. Altísima. 12,8 al año. Ahora estamos, por fin, en niveles del 3,5, 4%. Pero, ¿por qué bajó del 2020 al 2023, que pegó una tremenda bajada? Porque asumió el primer año del gobierno del presidente Boric, entonces le pegó un frenazo al gasto público de un 20%, y el Banco Central subió las tasas de interés muchísimo y las mantuvo altas durante tres años del gobierno de Boric. Entonces, eso explica que haya habido en esos tres años del gobierno de Boric un gasto muy comprimido. La construcción sufrió mucho, sobre todo porque la construcción depende de los créditos y de la tasa de interés. Entonces, recién después de tres años se ha venido a mantener una inflación a un nivel más bajo, producto de los tres años de Boric, que logró bajarla, y ahora ya estamos en este año 2026 a tasa más parecida al año pasado, 3,5%.
3: Comprendo. Profesor, vamos a la música. Escuchamos al artista italiano Eros Ramazzotti con un Altra AT. Otra como tú. Canción del año 1993, dedicado con mucho afecto para Andrea, que nos escucha en mi cuña. Andreita, gracias por preferirnos y escucharnos vía streaming.

0: profesor, continuamos con nuestra entrevista. ¿Por qué se origina la inflación básicamente?
1: Bueno, es uno de los temas, Rodrigo, más discutidos por los economistas. No hay un acuerdo como ninguna cosa entre los economistas. Pero en Chile, la principal causa es la subida del precio del dólar. Cuando sube el precio del dólar, sube el costo de importar bienes y servicios. Y nosotros, sobre todo en Chile, importamos combustible. Entonces, hay que pagar más caro por el combustible que viene del extranjero. Y al subir el precio del combustible, producto del dólar o producto de los acontecimientos que hemos estado viendo con las guerras que han habido, entonces esto afecta el costo del transporte, el flete, lo que se llama comúnmente.
0: La logística.
1: Claro, casi todas las mercaderías llegan en camiones y los camiones se mueven con combustible. Entonces le sube el precio del combustible al transporte, transporte de carga, transporte aéreo, transporte marítimo. Entonces todo eso te hace subir los precios de las cosas. Es la principal razón que en Chile ha habido inflación. Hay otros elementos también que se mencionan poco, como por ejemplo, la economía chilena está muy concentrada la riqueza en pocas manos. Entonces hay muchos monopolios, monopolios de servicios básicos, de energía, agua, gas, teléfonos. Hay monopolios financieros, bancarios, la banca está cada día más concentrada en pocos actores. Usted ve que todos los días se fusionan bancos y aparecen bancos más grandes y los bancos chicos van desapareciendo. También tenemos otros aspectos, como los cambios climáticos. Los cambios climáticos y el agotamiento de recursos naturales, como el agua, por ejemplo, la energía, que se hace siempre más demandada. Y los recursos naturales no son infinitos. Esa es una de las causas principales. También hay otras causas, que puede ser el exceso de gasto, que es lo que hace el Banco Central, verlo por el lado del gasto. Pero en general eso es más discutible, ¿eh? Porque el gasto presiona cuando la economía está muy cerca de su nivel máximo de actividad, que se llama pleno empleo. En este caso nosotros tenemos un abundante desempleo. Por lo tanto, creo que el Banco Central ha equivocado la estrategia al irse exclusivamente por el lado del gasto. Esas son, digamos, a grosso modo las principales causas. Hay muchos economistas más bien conservadores que responsabilizan a los trabajadores con la alza de los salarios, de las remuneraciones. Pero cuando esa alza de las remuneraciones va a la par con el aumento de la productividad de los trabajadores, el costo laboral no es un motivo para provocar inflación. Entonces hay que tener cuidado con decir que la causa de la inflación son un costos laborales muy altos. Porque en Chile la productividad aumenta permanentemente porque hay más tecnología, aparece más reemplazo de trabajadores por la maquinaria. Y tampoco son muy altos los salarios. Sueldo mínimo, usted ve que es bastante bajo. Claro. Y los reajustes que hay del sueldo mínimo generalmente son el IPC y prácticamente nada más. Pero esas son principalmente las causas. Son causas principalmente internacionales. Dólar y precio de los combustibles.
0: De acuerdo a este último, profesor, dentro del contexto macroeconómico internacional, ¿cómo se proyecta a futuro la inflación?
1: Bueno, usted ha visto, Rodrigo, que el contexto internacional se ve nada optimista.
0: Es volátil, hay más incertidumbre que certeza.
1: Claro, va a depender mucho lo que pase con las elecciones en Estados Unidos. Porque la volatilidad siempre ha existido, pero ha sido amplificada por el gobierno de Donald Trump. Usted ve que ahora está en guerra con Canadá, que era un aliado estratégico, y le está poniendo limitaciones a los productos canadienses. La guerra entre Estados Unidos está metido ahí en Medio Oriente. Entonces, en cualquier momento vienen nuevos bloqueos de combustible en estos estrechos en los países árabes. Entonces, en ese ambiente internacional, es difícil que la inflación se reduzca.
0: Claro, porque hay más incertidumbre que certeza.
1: Claro, ahora por el lado interno ya del país también es difícil, porque con las últimas medidas que ha tomado el gobierno con la ley llamada de reconstrucción, que le ha quitado impuestos a las grandes empresas, eso va a generar más concentración de la riqueza y más poder monopólico en los mercados. Ahí las grandes beneficiadas son las grandes empresas, entonces eso tampoco augura un buen resultado para la inflación. No así por el lado del gasto, que el gobierno está rebajando gasto público y eso comprime la demanda, y eso, bueno, por ese lado debiera bajar la inflación, ¿ya? También por las tasas de interés altas que el Banco Central en los últimos meses las ha tendido a mantener. Ahora, lo de Antofagasta, no sé si lo alcanzamos a ver.
0: Sí, por supuesto. Ahora viene esta pregunta.
1: Ya.
0: Finalmente, ¿cómo se mide la inflación en nuestra región y cuáles serían los impactos que usted acaba de mencionar al respecto en la segunda región de Antofagasta?
1: Ya, esa pregunta es bien, bien buena, porque en Antofagasta no tenemos, desgraciadamente, una medición de la inflación. No existe un índice de precios al consumidor para la región de Antofagasta. Si bien hay personas que deben haber sido encuestadas en Antofagasta, esas encuestas alimentan el cálculo del IPC a nivel nacional, que está conformado por una canasta de 283 productos, en los cuales están representadas las capitales provinciales, pero eso alimenta el indicador nacional. Ahí nosotros tenemos una gran deuda, porque las instituciones públicas hace mucho rato que deberían haber construido un cálculo del IPC regional. Eso es fundamental, porque acá en Antofagasta las cifras están distorsionadas, ¿ya? Si uno ve el ingreso, el sueldo promedio mensual de la región, según las estadísticas del INE, es de 1.196.000 pesos. 1.100.000. Entonces pareciera que son sueldos a nivel de país desarrollado, pero no se considera que el costo de la vida es mucho más alto. Entonces nos dicen, pero ustedes no tienen mucho derecho a bienes, a gasto social, porque tienen un ingreso más alto que el resto del país. Pero eso es engañoso, porque los precios también son mucho más altos.
0: Claro.
1: Probablemente si tuviéramos un cálculo regional de precios, llegaríamos a la conclusión que el salario real, que se llama, que es el salario corregido por los precios, no es muy distinto el de Antofagasta al del resto del país. Veamos, por ejemplo, el caso de los estudiantes que postulan a la gratuidad en la educación superior. Entonces, ellos entran a una comparación con el resto del país y se dice, bueno, tienen derecho a gratuidad aquellos estudiantes cuyos hogares están dentro de los primeros deciles de ingreso. ¿Y cómo calculan esos deciles de ingreso? En base al cálculo nacional. O sea, y como los ingresos de Antofagasta parecen más altos, quedan muchísimos estudiantes fuera, en circunstancia que eso es falso, porque si bien los ingresos son más altos, habría que también corregir por los precios de Antofagasta, que son más altos. En cambio, ocupando las dos variables, desgraciadamente no se ocupan las dos variables, se ocupa solamente la variable ingreso.
0: Exacto.
1: Por eso que es indispensable, y yo he tratado por diferentes vías, la universidad, proyectos, pero no ha habido caso. No ha habido caso que haya comprensión, conciencia de que las estadísticas regionales, así como informan muchas cosas que no son tan importantes, como por ejemplo consumo de energía, como por ejemplo hay muchísimas estadísticas regionales disponibles, como por ejemplo índice de ventas supermercados, producción minera, exportaciones regionales, encuesta de alojamiento turístico, hay muchas estadísticas regionales, pero creo que esta es una de las más importantes que desgraciadamente no se contabiliza.
0: Comprendo. Profesor, bien, hemos llegado al final del undécimo programa del año, Negocios, Economía y Sociedad. Las próximas semanas tendremos más invitados e invitadas, quienes conversarán sobre aranceles, viviendas sociales, comercio exterior, educación financiera, entre otros tópicos. Profesor, muchas gracias por su tiempo y atención dispensada a nuestros queridos y queridas auditores y auditoras. Muchas gracias nuevamente. Les invitamos a quedarse aquí, en la 99.9, la radio de la Universidad Antofagasta. Hasta una próxima oportunidad. Hasta luego.
1: Gracias por la invitación, Rodrigo. Y un saludo aquí al Radio Control, a Marcelo.
0: Marcelo. Muchas gracias, profesor, nuevamente a usted por su tiempo y también por su atención y atención dispensada para explicar este tema económico. Hasta una próxima oportunidad. Hasta luego.
2: Radio Universidad de Antofagasta le indica la hora.
3: 12:27.
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6: 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En el norte de Chile, los volcanes dibujan nuestro horizonte desde mucho antes que los humanos estuviéramos aquí. Por siglo han parecido apacibles frente a nuestros ojos, no tan diferente a las demás montañas. No obstante, los volcanes, lejos de solo ser montañas, forman parte de un sistema vivo en donde el suelo se calienta, se deforma, emana gases y, llegado el momento, puede hacer erupción. Es que el momento de la erupción es una de las cosas más llamativas de los volcanes. Por lo general es lo primero que sabemos sobre ellos. Sin embargo, ¿sabemos cómo realmente son las erupciones? Lo primero que debemos entender sobre estos fenómenos es que no todas son iguales. Estas dependen principalmente de la composición del magma y de los gases que contienen. Si bien existen muchos tipos de erupciones, como por ejemplo la hawaiana, la estromboliana y la pliniana, hay dos grandes clasificaciones donde se pueden agrupar todas. En primer lugar tenemos las erupciones efusivas. Estas se caracterizan porque la lava es lo suficientemente fluida para salir y escurrir desde el cráter del volcán. También los gases escapan con facilidad. Por lo general son las erupciones más presentes en el imaginario colectivo, ya que se forman ríos brillantes de lava, la que se desliza por las laderas lentamente. En Chile este tipo de erupciones se han observado en volcanes del sur del país, como el Lonquimay o el volcán Llaima. Por otra parte encontramos las erupciones explosivas. Estas se dan cuando el magma es espeso y retiene muchos gases, lo que provoca una liberación violenta de energía con explosiones que lanzan ceniza, rocas y columnas de gas a gran altura. En Chile se han observado este tipo de erupciones en el volcán Láscar y el volcán Hudson. Estas erupciones nos enseñan que la lava no es lo más peligroso de un volcán. En realidad existen otros peligros durante una erupción. Si bien los flujos de lava, que en realidad es roca fundida, destruyen todo a su paso, su velocidad permite al menos la evacuación de la población. Sin embargo, hay otros peligros que avanzan mucho más rápido, como, por ejemplo, los proyectiles balísticos. Estos proyectiles corresponden en realidad a rocas de diferentes tamaños que son expulsadas con gran fuerza desde el volcán. Algunas pueden ser gigantes o muy peligrosas y pueden ocasionar graves daños si impactan alguna estructura o alguna persona. Otro de los peligros volcánicos son las columnas eruptivas, que corresponden a nubes gigantes de gases y cenizas que, debido al viento, pueden viajar grandes distancias. Por otra parte, como ya mencionamos, durante una erupción pueden ocurrir corrientes piroclásticas. que corresponden a nubes ardientes de ceniza y gases que avanzan a gran velocidad y son extremadamente peligrosas. También durante una erupción se puede producir lahares, que son una mezcla densa de lodo, agua y ceniza que desciende por quebradas a gran velocidad. Como pudimos ver, la lava no es el único peligro de una erupción, ni tampoco el más destructivo. Por esto, conocer las señales que nos entregan los volcanes y los peligros que pueden emanar de estos es muy importante para diseñar planes de evacuación y mantener a la población vulnerable atenta, informada y preparada ante una emergencia volcánica. Porque conocer los volcanes es comprender mejor el territorio que habitamos. Esto fue Cápsulas Volcánicas, del Instituto Milenio, Kelar Volcanes y Radio UA. Te esperamos en el próximo capítulo para seguir descubriendo el fascinante mundo de los volcanes.
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7: 9.000 toneladas de basura espacial ponen en riesgo las comunicaciones en la Tierra. La nueva carrera espacial ha multiplicado los lanzamientos y llenado de objetos las órbitas que rodean el planeta. Así, junto a los cientos de satélites en funcionamiento, hay miles de aparatos fuera de servicio y restos de cohetes cuya acumulación ya preocupa a científicos y agencias espaciales. Según datos de la NASA, actualmente orbitan la Tierra más de 25.000 objetos de más de 10 centímetros. La cifra llega a 500.000 para las partículas de entre 1 y 10 centímetros y supera los 100 millones si se consideran aquellas de más de un milímetro. Para Eduardo Unda Sanzana, director del Centro de Astronomía de la UA, uno de los principales problemas es que para muchas actividades en el planeta dependemos del uso de la órbita baja, como comunicaciones, navegación, información climática, respuesta ante desastres.
8: Ya, aquí lo importante es puntualizar que lo que principalmente nos preocupa es el creciente riesgo de congestión que está afectando a la órbita baja en torno a la Tierra. La órbita baja es este volumen de espacio que tenemos desde la superficie de la Tierra hasta unos 2.000 kilómetros de altura. Y que si bien podríamos a primera vista pensar que es un volumen casi ilimitado, en realidad nada es ilimitado cuando le ponemos números y cuando por el otro lado lo que estamos haciendo es presionar mucho la disponibilidad de ese espacio, inyectando un creciente número de objetos que cada uno tiene que evitar riesgos de colisión con todos los demás. La creciente presencia de estos objetos genera una situación que eventualmente ni en lo técnico ni en lo regulatorio sea posible manejar, y eventualmente dejemos inutilizado el recurso que actualmente hace posible las comunicaciones en el planeta.
7: Sin embargo, más allá de las comunicaciones y las mismas misiones espaciales, la basura que actualmente orbita el planeta también genera otros problemas, como por ejemplo para la observación astronómica.
8: Estos lanzamientos son masivos, la cantidad de fragmentos que pueden reingresar es similarmente masiva, y el planeta lo tenemos más poblado, entonces el riesgo de que un fragmento pueda impactarle a algo o a alguien comienza también a aumentar. Y eso es algo que yo creo que cada vez más hay que empezar a ponerle ojo, eventualmente hasta tener un protocolo al respecto. ¿Qué pasaría si el reingreso de un cuerpo del espacio, por ejemplo, me genera una destrucción de algo de interés público, si genera alarma pública? Yo creo que ahí quizá hay un espacio para generar algunas regulaciones que sean nacionales.
7: Respecto a las normas y protocolos que rigen actualmente el ámbito de la basura espacial, el doctor Eduardo Unda Sanzana sostiene que es urgente actualizarlos, pues en muchos casos están vigentes desde la década de los 60, además de no considerar el sector privado que hoy está presente en la carrera espacial.
8: El gran desafío que existe es que los acuerdos internacionales que mayormente se generaron entre los años 60 y los años 70, y dando cuenta de lo que en ese momento era un monopolio por parte de agencias espaciales estatales en cuanto al uso del espacio, se ponga al día con lo que es un fenómeno nuevo, y es que hoy yo creo que los principales actores empiezan a ser entes privados. Antes, hablar del espacio era casi hablar únicamente de la NASA, de la Agencia Espacial Japonesa, de la Agencia Espacial Rusa, etcétera. Era siempre hablar de algún ente que representaba a un Estado haciendo uso del espacio, y por lo tanto tú esperabas que todo esto se resolviera a nivel de acuerdos en Naciones Unidas, por ejemplo. Sin embargo, hoy en día, cuando hablamos del espacio, se nos están empezando a venir más rápidamente a la cabeza personas como Elon Musk con la empresa SpaceX, ¿cierto? Otras empresas similares, Amazon, AST Space Mobile, empiezan a salir nombres más raros, pero empiezan a ser todos actores importantes en materias espaciales y que no son actores estatales, son empresas privadas que están haciendo un uso masivo, intensivo, de la órbita baja y potencialmente también de otros espacios de interés económico en torno a la Tierra.
7: Hoy nuestro planeta debe enfrentar este desafío de manera conjunta, pues proteger la órbita baja en definitiva es proteger un recurso que es de toda la humanidad. En ese sentido, el académico insiste en la urgencia de generar nuevos protocolos, además de mencionar algunas posibles soluciones en el largo plazo.
8: Si llegamos a tener grandes acuerdos internacionales a los que todos adhiramos, porque nos damos cuenta de que aquí no hay alguien que pueda ganar y los otros perder, sino que en el fondo potencialmente todos podemos perder y entonces todos tenemos que colaborar, y que estamos usando el espacio para varios usos que son muy beneficiosos, pero sin tener que estar enfrentando continuamente todos estos riesgos de colisiones, de potenciales impactos de fragmentos, de desintegraciones en la atmósfera que pueden tener efectos difíciles de predecir. También hay posibles soluciones técnicas. Podría ser que tal vez lleguemos a el desarrollo de nuevos materiales o de nuevas técnicas que hagan que la producción de fragmentos sea mucho más baja. También se ha hablado de generar basureros en el espacio, es decir, redirigir fragmentos hacia ciertos sitios en los cuales sean sitios de alta estabilidad para que la basura quede ahí.
7: Actualmente y de manera conjunta se estima que la basura espacial que orbita nuestro planeta superaría las 9.000 toneladas. Estudiantes de turismo del Liceo Técnico A14 conocen patrimonio salitrero. En el marco del proyecto Herencia del Desierto ADAIN 2025, el Instituto de Investigaciones Antropológicas realizó una jornada de capacitación sobre la industria salitrera dirigida a estudiantes de cuarto año medio de la especialidad de turismo del Liceo Técnico A14. La charla fue impartida por el doctor Néstor Rojas Arias, arqueólogo del Instituto de Investigaciones Antropológicas, con la participación de la profesional del proyecto, magíster Miriam Gutiérrez Flores. La jornada se dividió en dos capítulos: la historia del salitre del desierto a una industria mundial y Antofagasta y el salitre del puerto a la pampa, donde se analizó el desarrollo de la industria salitrera y su impacto en el crecimiento de la ciudad y la configuración del territorio regional. La iniciativa forma parte del proyecto Fortalecimiento del Patrimonio Cultural y Territorial de la Región de Antofagasta, Educación y Diálogo Intercultural, Herencia del Desierto, impulsado por la Dirección de Vinculación con el Medio y Extensión de la UA, que busca fortalecer la educación patrimonial y el vínculo entre comunidades y el territorio. La capacitación continuará con las dos unidades finales. De esta forma, los estudiantes seguirán profundizando en la historia, valoración y protección del patrimonio salitrero de la región de Antofagasta. Presentan soluciones para la gestión sostenible del agua en depósitos de relaves. Con propuestas orientadas para los desafíos de la gestión del agua en depósitos de relaves mineros, 30 estudiantes de ingeniería de la Universidad Católica del Norte y la Universidad de Antofagasta culminaron su participación en la primera Hackatón de Sostenibilidad, una iniciativa de Arcadis y el consorcio EUMA, de las facultades de ingeniería de ambas casas de estudio. Durante dos jornadas, los estudiantes trabajaron en equipos para desarrollar soluciones frente a un desafío real de la industria minera, orientado a generar un impacto positivo en los territorios de donde opera Arcadis e incorporando una mirada técnica, ambiental y social. Para ello, contaron con el acompañamiento permanente de especialistas de Arcadis y profesionales vinculados a la gestión de recursos hídricos y la sostenibilidad, quienes aportaron con su experiencia. Luis Araya, secretario de vinculación de la Facultad de Ingeniería de la Universidad de Antofagasta, destacó el valor de trabajo colaborativo entre estudiantes de ambas casas de estudio.
9: Lo que pude observar ahora es que los alumnos que se presentaron en general tienen un gran valor entre, quizás juntado carreras de la UCN y de la UA, lo vi. Además que han interactuado entre ellos carreras multidisciplinarias y han logrado aprender y reconocer con sus capacidades las soluciones que le están pidiendo. Eso es muy bueno en actividades como esta. Así que yo felicito el trabajo de UMA y espero que se mantenga, porque cosas como esta, interuniversidades, son enormemente beneficiosas.
7: Como parte del reconocimiento, los equipos recibirán distintas oportunidades de desarrollo y vinculación con la industria. El primer lugar tendrá la posibilidad de postular a una práctica profesional, pasantía o realizar su trabajo de titulación en Arcadis, de acuerdo con los requisitos académicos y del proceso de selección de la compañía. Además, contempla una mentoría en sostenibilidad. La iniciativa contó con la colaboración de Aguas Antofagasta, Econsa, OTEC, H, Servicios, Econsa Chile, Instituto de Tecnologías Limpias y Pacto Global de nuestro país, junto a su Consejo Norte, sumando la experiencia de distintos actores de la industria al desarrollo de esta experiencia de aprendizaje aplicado.
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Luego de las informaciones, la actualidad universitaria, noticias de interés. Estamos de regreso acá un ratito para acompañarlas, acompañarlos con música de nuestra tierra. Ahora más que nunca, entramos a septiembre. Usted sabe bien, durante todo el año nosotros proclamamos acá en la radio música de nuestra tierra, sobre todo ahora en septiembre. Comenzamos con esto, porque ya suena. A propósito, hubo una actividad en la mañana ahí en el frontis del municipio con todas las autoridades locales, regionales, me refiero, dando el inicio al mes de la patria. Silvia Infanta y los Cóndores, mi banderita chilena. Mañana vamos a estar hablando de la banderita acá en la mañana.

0: Chile lindo, en la voz de otro internacional como era Lucho Gatica. Esta es una sugerencia musical, ¿eh?
1: Caminero Mendoza.
0: El Caminero Mendoza nos piden escuchar. Tito Fernández, el temucano. Con esto nos vamos a comenzar a despedir.

la programación musical que preparamos con mucho agrado. Así que la invitación para que se quede con nosotros. Y nos vamos con esto. Tito Fernández, el Caminero Mendoza, que le vaya bien. Muchas gracias por la sintonía. Buena tarde.

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0: Universidad de Antofagasta le indica la hora.
1: 12:58.
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dosis, avanzando en la semana, pero dando la bienvenida a septiembre primero de este mes del año 2026, hasta las 2 de la tarde, revisando parte de las principales informaciones de la contingencia nacional, política, internacional, cultura, deporte, y que prepara el Departamento de Prensa de Radio Universidad de Chile. 21 grados a esta hora. En la región metropolitana se espera una máxima de 23 con nubosidad parcial, según informa la Dirección Meteorológica de Chile. Saludamos también a todo el equipo que permite esta salida al aire, tanto radial y audiovisual. 13 horas 3 minutos, de inmediato con las noticias.

0: ANEF inició su Asamblea Nacional y fijó como prioridad la defensa del empleo público. El presidente de la organización, José Pérez, afirmó que la renovación de los contratos contrata la discusión presupuestaria y la ley de reajuste serán los principales desafíos del gremio durante el segundo semestre. Los detalles con Claudio Medrano. Buenas tardes.
1: ¿Qué tal, Diana? Muy buenas tardes. Efectivamente, con la participación de cerca de 400 dirigentes sindicales, la Agrupación Nacional de Empleados Fiscales, ANEF, inició este martes su 26ª Asamblea Nacional Ordinaria, instancia en la que la organización definirá parte de su hoja de ruta frente a las políticas impulsadas por el gobierno y abordará también los principales desafíos que enfrenta hoy el empleo público. El presidente de la agrupación, José Pérez, explicó que durante los 3 días de trabajo se analizarán la relación que el gremio ha mantenido con el Ejecutivo, además de materias que considera prioritarias para los próximos meses. Entre ellas destacó la discusión del presupuesto 2027, la situación de los trabajadores a contrata y la negociación por el reajuste del sector público. Según Pérez, estos 3 ámbitos concentran buena parte de las preocupaciones de la organización de cara a este segundo semestre.
2: Nos toca abordar la negociación y la interlocución que tenemos con el actual gobierno en una mesa sectorial donde tenemos puntos clave que son centrales. La defensa del trabajo, la función pública, el rol del Estado y algo que conversa permanentemente con nuestro quehacer, nuestro principio como ANEF, defender los derechos sociales de la ciudadanía. Ahí tenemos el centro de todo. Y este sindicalismo sociopolítico, que tenemos una opinión de lo que pasa en el mundo y también en nuestro país, nos convoca a estos dirigentes sindicales en un mandato estatutario que tenemos que rendir cuenta ante estos asambleístas que yo he señalado.
1: El dirigente sostuvo que la ANEF exigirá que se mantengan las renovaciones de los funcionarios a contrata debido a la condición laboral que a su juicio afecta a una parte importante de los trabajadores públicos. En ese sentido, alertó por notificaciones de despido que, según indicó, se han registrado en distintas reparticiones públicas.
2: Con el alero de la CUT, nuestra central, nosotros militamos y también con la integrante de la mesa de público abordamos temas económicos y también laborales, donde ahí también tenemos una demanda específica. Esos son los 3 pilares que a contar del segundo semestre tenemos como prioridad junto con la coyuntura. Hoy día tenemos notificaciones de despido en la Secretaría de Justicia, nos pasa también ahí una alerta a la dirigencia sindical. No puede ser, hemos dicho, hay presupuesto asignado, hay funciones asignadas con responsabilidad y alguien tiene una jefatura donde se rinde cuenta. Hoy día lo que se está presentando es que no hay ningún argumento para poner término anticipado a la contrata. Ese es un despido arbitrario.
1: Respecto de su relación con el gobierno, José Pérez señaló que las conversaciones entre la ANEF y el gobierno han sido francas, directas y estables, pero advirtió que el gremio mantendrá una posición activa frente a aquellas medidas que a su juicio puedan afectar la estabilidad de los funcionarios y la prestación de los servicios públicos. La 26ª Asamblea Nacional Ordinaria de la ANEF se extenderá hasta este jueves 3 de septiembre, jornada en la que se presentarán las conclusiones del trabajo de las comisiones y se definirán también las resoluciones finales de la instancia, Diana.
0: Bueno, daremos seguimiento y alguna de esas instancias entonces posibles de diálogo, además, claro, de todas estas mesas que están en proceso convocadas por el gobierno y vinculadas tanto con el empleo público y también con la estructura del Estado. Gracias, Claudio. Buena tarde.
1: Buenas tardes.

0: También materias económicas, porque en julio tuvo su peor desempeño en más de 3 años, el IMASEC. Recordemos que esta sigla, el Índice Mensual de Actividad Económica, cayó 1,5% en comparación con el mismo mes del año pasado, muy por debajo de las expectativas del mercado. La minería fue el principal factor detrás del retroceso, con una caída de 9,3%, mientras el gobierno enfrenta cuestionamientos por sus medidas para reactivar la actividad y el empleo. Alexis González con el siguiente reporte. Buenas tardes.
1: Buenas tardes, Diana. Así es. Según informó este martes el Banco Central, la actividad económica también cayó un 1,7% en la medición desestacionalizada respecto de junio y 2,1% en 12 meses. El resultado contrasta con el crecimiento de 2,5% registrado en junio, que había puesto fin a 5 meses consecutivos de caídas. La producción de bienes retrocedió en un 3,2% en 12 meses, además de la minería, que registró su peor resultado por menores leyes del mineral, mantenciones y condiciones climáticas. La industria manufacturera cayó en un 3,1%. El Banco Central explicó que el resultado estuvo afectado por las condiciones climáticas, que interrumpieron el funcionamiento de establecimientos productivos y provocaron suspensiones de clases. El economista Patricio Rojas advirtió que el dato cambia las expectativas para el segundo semestre y anticipó un crecimiento anual bastante menor al que se proyectaba a comienzos de año.
2: Los datos son bastante malos porque está completamente fuera del escenario que yo diría tenía contemplado los analistas y básicamente el gobierno. En general se esperaba que en este mes de julio el IMASEC levantase, fundamentalmente por la base de comparación, que son mucho menos exigentes. Digamos, la base de comparación te empezaron a ayudar. El año pasado, el mes de julio, había crecido 1,6% y por lo tanto, y en agosto también el año pasado creció 0,3%, por lo tanto la base de comparación de alguna manera te hacían esperar que en este tercer trimestre la economía iba a crecer algo por encima del 1,5%, entre 1,5 y 2%. Este número de julio indica de que es bastante probable que en este tercer trimestre la economía, dado que agosto también fue afectado por los temporales, estamos hablando de una economía que está creciendo por debajo del 1% en el tercer trimestre.
1: Rojas sostuvo además que las medidas económicas impulsadas por el gobierno pueden tener efectos positivos en el mediano plazo, pero que la situación actual requiere respuestas más inmediatas, especialmente para recuperar el empleo y la actividad económica. Desde la oposición, la diputada del Partido Comunista e integrante de la Comisión de Economía, Iracy Hasler, cuestionó las señales que ha entregado el gobierno sobre la recuperación de la economía y apuntó directamente al ministro de Hacienda, Jorge Quirós, tras conocerse la caída del IMASEC de julio. Escuchemos parte de lo que señaló la parlamentaria.
3: El ministro Quirós prometió en junio un punto de inflexión, pero la realidad es otra. La economía sigue retrocediendo. De hecho, en 4 de los primeros 5 meses del gobierno del presidente Kast, la actividad económica ha caído en comparación al año anterior. Hace muy poco, aseguró el ministro que la economía comenzaba a ganar ritmo. Hoy los datos lo desmienten. Prometieron recuperación y tenemos retroceso. El gobierno apostó por rebajas tributarias y menos regulaciones, pero la inversión y la actividad siguen sin despegar. Chile necesita crecimiento, inversión y empleo, no improvisación ni reformas que benefician a los que más tienen y terminan hipotecando el futuro de nuestro país.
1: A su vez, el ministro de Hacienda, Jorge Quirós, se refirió a las cifras entregadas por el Banco Central y llamó a no analizar el resultado con un microscopio, sino con un telescopio. El secretario de Estado sostuvo que Chile viene de varios años de estancamiento, destacó la resiliencia de la economía y afirmó que estos resultados reafirman la importancia de las medidas impulsadas por el Ejecutivo en materia tributaria. Desde la Comisión de Economía de la Cámara Baja, la diputada Constanza Schoenhoff también cuestionó el manejo económico del gobierno y apuntó a 3 decisiones que, a su juicio, explican parte de este escenario actual.
4: Aquí hay 3 decisiones de este gobierno que han contribuido a la situación en la que estamos hoy. Se trata de la paralización de obras públicas, se trata del discurso de Estado en quiebra que ha espantado a las inversiones extranjeras, se trata también del bencinazo que ha contraído la economía y la capacidad de consumo de las familias y del desarrollo de las pymes. No podemos olvidar que fue precisamente el primer trimestre de este año, cuando el presidente Kast ya estaba electo, donde tuvimos la mayor fuga de capitales desde el año 2022. Es momento de que este gobierno de una vez por todas se haga responsable del alza del desempleo, del empeoramiento de la economía y también del aumento de la informalidad, y deje de echarle la culpa al empedrado como siempre lo ha hecho.
1: El líder del Partido de la Gente y ex candidato presidencial, Franco Parisi, cuestionó que la denominada mega reforma económica sea suficiente para revertir las cifras de corto plazo y llamó a acelerar los proyectos de inversión en la gran minería del cobre. Escuchemos parte de lo que señaló Parisi.
5: El presidente Kast, está bien que vaya a hacer de sus reuniones con la extrema derecha, que es lo que él quiera, pero urgente se requiere una mesa de trabajo para la gran minería del cobre. Que estemos cayendo un 1,5% en IMASEC, reflejado principalmente por la caída en la producción minera, se necesitan acelerar todos los procesos de inversión en el sector minero, y estoy seguro que las negociaciones de los sindicatos que se vienen ahora van a ser muy fructíferas para los trabajadores de la gran minería del cobre. Nosotros claramente lo apoyamos y estoy seguro que va a ser así, con un precio del cobre que está histórico, pero el punto está en que el gobierno tiene que preocuparse por esta cifra, que solamente valida la caída de las estimaciones de esperanza económica que han tenido últimamente. Muy malas noticias para la economía, y esto no se soluciona con la mega reforma.
1: Con estos resultados, las cifras del Banco Central vuelven a poner bajo presión las proyecciones de crecimiento para este año, mientras el gobierno apuesta a que sus reformas permitan recuperar la inversión y la actividad durante los próximos meses. Diana.
0: Muchas gracias, Alexis. Buenas tardes.
1: Buenas tardes.

0: Argentina, José Antonio Viera Gallo afirmó a propósito de la controversia por el estrecho de Magallanes que no hay mal que por bien no venga, y destacó que tras los dichos del general de la Fuerza Aérea Argentina, Gustavo Valverde, ha quedado establecido en forma categórica que la soberanía del estrecho es chilena. Lo han dicho en la Cancillería Argentina, el ministro de Defensa argentino, el jefe de la Armada Argentina. Entonces, creo que la situación está aclarada, dijo en conversación esta mañana con la primera edición de Radio Análisis. Sin embargo, reconoció que lo que aún está pendiente es la derogación del decreto 457-2021, donde se establece que el estrecho de Magallanes es un territorio de uso compartido.
1: Cuando yo era embajador, hubo un intercambio de carta oficial entre la embajada, yo mismo la firmé, y el Ministerio de Defensa, por boca de su encargado internacional, donde se reconoce que eso se va a corregir. Ahora, no es llegar y corregir, sino que eso se corrige cuando se dicta la nueva directiva de política de defensa de la Argentina. Y eso está en estudio. Es un documento que ha pasado por 9 ministerios y está en estudio, evaluación final en la Casa Rosada. Esperemos que salga pronto, digamos. Yo creo que ya se cumple el ciclo de 5 o 6 años y debiera salir muy, muy luego.
0: El ex embajador enfatizó en que la agenda entre Chile y Argentina es muy nutrida y lamentó que la agenda pública esté tomada por estos dimes y diretes de una autoridad a la cual le quitaron el piso. Asimismo, sostuvo que no es necesaria una nueva aclaración del presidente argentino Javier Milei.
1: Ya lo hizo la Cancillería Argentina. O sea, si yo fuera el presidente Carl, le diría, usted ratifique lo que ya hizo su gobierno. Uh-huh. O sea, ya está hecho. No sé qué más. Lo que, si se quiere cerrar este asunto, digamos, muy, muy, digamos, heredado del pasado, uh-huh, lo que tenemos que esperar es que se dicte la nueva directiva de política de defensa de la Argentina. ¿Por qué se ha demorado? Fuera de que es un tema complejo, yo creo que también tiene que ver con los cambios geopolíticos en el mundo. Porque evidentemente, dada la relación estrecha del gobierno de Milei con el gobierno de Trump, yo creo de que estaban también esperando que salieran las directivas de defensa de Estados Unidos, cosa que ya ha ocurrido.
0: Parte entonces de esta conversación, que además puede revisar completa en nuestro canal de YouTube y toda la primera edición de Radio Análisis de este martes 1 de septiembre de 2026.

0: edición de Radio Análisis, 13 horas 18 minutos. Por falta de quórum, la Cámara de Diputados y Diputadas rechazó conformar una comisión investigadora para ahondar en los vínculos de Fernando Cerimedo, el rey de los trolls. Parlamentarios aseguran que insistirán en esta solicitud, mientras hoy la Fiscalía Metropolitana Centro Norte recibirá los antecedentes para definir si investigar o no la denuncia por eventuales delitos informáticos en el marco de este caso. Constanza Vargas con todos los detalles en estudio. Buenas tardes.
1: Buenas tardes, Diana. Auditores, auditoras, desde la oposición habían logrado reunir las 62 firmas que se necesitaban para impulsar esta comisión especial investigadora en la Cámara de Diputadas y Diputados con el fin de ahondar en el denominado caso Cerimedo. Sin embargo, no consiguieron los votos suficientes en sala. La solicitud consiguió 60 votos a favor, 41 en contra y 2 abstenciones. Por lo tanto, estuvo a 2 votos de alcanzar el quórum constitucional requerido. La solicitud había sido impulsada por el diputado del PPD, José Montalva, para indagar en los vínculos de Fernando Cerimedo en Chile. Montalva, luego de que se rechazara finalmente esta solicitud, apuntó a su mismo sector y dijo que no llegaron a votar. Escuchemos parte de lo que planteó.
2: Acá tuvimos votos del PDG, tuvimos votos bastante transversales. Lo que sí, hay gente de nuestro sector que tiene que aprender a que no hay que solamente hablar y decir las cosas, sino también hay que hacerlas. Y lo principal para hacer las cosas es llegar a la pega. Llegar en la mañana y muchos y gente de nuestro sector, perdimos por 2 votos, no llegó a votar. Y por eso se perdió esta comisión. Ahora eso no obsta que la presentemos de nuevo y se llame nuevamente a votación. Vamos a tratar de que sea un día en la tarde para que gente hasta nuestra llegue a votar.
1: El consultor político coronado como el rey de los trolls, recordemos, hoy está preso en Bolivia en medio de una investigación por intento de femicidio contra su expareja. En ese país, además, es investigado por enriquecimiento ilícito, supuestos vínculos con el narcotráfico y en un allanamiento se le descubrió poseer una mini granja de bots. En Chile participó en las campañas por el rechazo durante el primer proceso constitucional. Durante ese periodo colaboró junto al actual director de la Secretaría de Comunicaciones, la SECOM, Felipe Costabal, en Casa Común, que se conoció como una especie de comando por el rechazo. Por Casa Común también se apunta a Alejandro Irarrázaval, jefe de asesores del segundo piso de La Moneda. Otro punto importante es que la mujer que sobrevivió al ataque del que se responsabiliza Cerimedo en Bolivia, Nadia Veller, conversó con Radio Bio Bio y aseguró que el consultor se jactaba de haber participado en la campaña presidencial de José Antonio Kast. Estoy segurísima de que él trabajó con el equipo de K, porque fue otra de las cosas de las que él se llenaba la boca, de que había hecho a un nuevo presidente. Esto es parte del contexto para que nos mantengamos al tanto. Y respecto a las dirigencias en el Congreso, el diputado Jaime Araya, independiente PPD, envió un oficio a la Comisión de Ciencia para citar a Alejandro Irarrázaval, el jefe de asesores del segundo piso de La Moneda, para que aclare sus eventuales vínculos con Cerimedo. Sin embargo, dicho oficio fue rechazado con votos del oficialismo en esta pasada y también del Partido de la Gente. El parlamentario se refirió a este tema, también al de la Comisión Investigadora, dijo que van a insistir en una instancia que busque despejar los vínculos del rey de los trolls en Chile.
3: Sin embargo, nosotros vamos a perseverar en esto. Aunque el oficialismo impidió que la Comisión de Ciencia se pudiera citar al señor Irarrázaval, y hoy día además han impedido que se cree una Comisión Especial Investigadora, con el diputado José Montalva vamos a insistir y vamos a volver a presentar la solicitud. No puede ser que la política del gobierno y el oficialismo de los parlamentarios que apoyan a CAS sea el blindaje, sea la opacidad, sea la falta de transparencia. ¿A quién encubren? ¿Qué es lo que temen? ¿Qué quieren que la gente no sepa respecto a los vínculos de Cerimedo con las autoridades de nuestro país? Son preguntas que la gente tiene derecho a saber y nosotros como parlamentarios vamos a perseverar en constituir una comisión especial investigadora que llegue al fondo.
1: En conversación con Radio ADN, el fiscal nacional Ángel Valencia confirmó que este martes la Fiscalía Metropolitana Centro Norte va a recibir los antecedentes para definir si investigar o no la denuncia contra Cerimedo y su posible asociación con campañas políticas chilenas. Hoy recibimos estos antecedentes, los vamos a remitir durante el día de hoy a la Fiscalía Regional Metropolitana Centro Norte. Esta fiscalía, en el marco de sus atribuciones, va a decidir en principio si estos hechos son de plano, con su simple lectura, no constitutivos de de delito o si procede a abrir una investigación. Es parte de lo que dijo Ángel Valencia. Detalló en dicha conversación con ADN que existe el antecedente de la investigación por el uso de bots en el marco de la última campaña presidencial, recordemos, en contra de Evelyn Matthei, la candidata de Chile Vamos, diligencia que se llevó a cabo por parte de la Fiscalía de Valparaíso. Recordemos que fue el diputado Juan Santana del Partido Socialista quien acudió al Ministerio Público para que se indaguen estos eventuales delitos informáticos en el marco del caso de Fernando Cerimedo en nuestro país.
4: Seguiremos ampliando también ahí a través de nuestro diario electrónico radio.uchile.cl. Muchas gracias, Constanza. Buena tarde.
1: Buenas tardes, Diana.
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0: Análisis, la escritora, Cynthia Rimsky, abordó su reciente reconocimiento como Premio Nacional de Literatura 2026. Creo que lo que he palpado es como un sentido de justicia reivindicativo, comentó en conversación esta mañana con la primera edición de Radio Análisis. Tras ser galardonada con este máximo reconocimiento que otorga el Estado a la obra de chilenas y chilenos, la autora recibió numerosos mensajes, tanto personalmente como a través de redes sociales, los que valoró por sentir que las personas, la comunidad de lectores y lectoras, lo sienten como propio. Se refirió a cómo recibe este reconocimiento y cómo lo observa en otros y otras escritoras.
1: Y yo creo que lo que yo he sentido en las redes y en numerosísimos mensajes que me han mandado es que las personas, la comunidad de lectores y lectores lo sienten como propio, sienten que hay algo como de una justicia, ¿no? De premiar estas literaturas que siempre son un poco dejadas de lado o no reconocidas y que en la historia de la literatura chilena no han sido reconocidas, ¿no? Que muchas escritoras, sobre todo, no se ganaron el premio nacional por hacer estas literaturas un poco más extrañas, ¿no? Entonces, en ese sentido, creo que lo que he palpado es como un sentido de justicia reivindicativo.
0: Consultada por su trayectoria, Rimsky partió mirando hacia su libro Poste Restante. Lo que destaca es que en ese momento, acuérdate que existía la nueva narrativa, y lo que surge con esta escritura y también con la de Marcelo Mellado es la inclusión de lo documental. Yo venía del periodismo, pero con una diferencia, que era lo que me proponía: confundir lo que era real de lo que era ficcional. Y eso, en ese momento en Chile, no se estaba haciendo. Fue otra de las reflexiones hoy en esta conversación con la radio. A través de fotografías, imágenes, mapas, señaló que buscó confundir un poco al lector, a la lectora, de lo que era real y esta ficción. Y de ese modo se introdujo otra forma de leer la literatura. En este sentido, cree que entra un poco de aire fresco, como una novedad, entre comillas, porque nunca nada es novedad, pero entra un poco de aire fresco en esta columna un poco más tradicional de la novela pura. Hubo instancia también de conversar sobre algunos temas de contingencia, sobre cultura, por ejemplo, qué pasa con estos recortes en los fondos. Bueno, la también periodista y académica, si bien calificó los fondos como fundamentales, sí cuestionó los criterios que se utilizan para postular a los mismos.
1: Claro, no es solamente, por un lado está la reducción, pero por otro lado hay unos criterios totalmente descriteriados para postular. Imagínate que te exigen cartas de que tienes que haber hecho talleres literarios. Jamás hice un taller literario. ¿Por qué un escritor o una escritora tendría que hacer un taller literario para que le den una beca? Después pusieron límites en los temas, no pueden ser temas eróticos y no sé qué otra cosa más. También me escribieron un montón de condiciones que lo único que te hacen pensar es que en este país los artistas son sospechosos.
0: A pesar de que creo que hay que hacerle muchísimos cambios a los fondos de cultura, son imprescindibles. Esos fondos han hecho que la literatura chilena se haya diversificado y que tenga ciencia ficción. Hay un montón hoy día de tradiciones que están dando vuelta y eso ha sido posible por los fondos de cultura. Fue otra también de las declaraciones en la entrevista hoy temprano. Criticó que existan límites en los temas que se puedan abordar a partir de estos recursos. No pueden ser temas eróticos y no sé qué otra cosa más. También escribieron un montón de condiciones que lo único que te hacen pensar es que en este país los artistas son sospechosos. Entrevista con la Premio Nacional de Literatura 2026, Cynthia Rimsky, en la primera edición de Radio Análisis, disponible en el canal de YouTube, y la versión escrita en principal portada a esta hora en radio.uchile.cl. Antes de pasar a la pausa, vamos a revisar también otra iniciativa que nos traslada además al sur de Chile. Estoy hablando del Festival Internacional de Teatro Infantil y Juvenil Festín Quellón. Extendió hasta el jueves 3 de septiembre la convocatoria para participar en su 10ª edición. Desde uno de los puntos más australes de Chile, el encuentro invita a elencos integrados por niñas, niños y adolescentes de distintas regiones del país y Latinoamérica a formar parte de una celebración que este año marca una década de trabajo artístico, formativo y territorial en Chiloé. Para Marcela Medel, colaboradora y vocera de esta edición número 10, el impacto del encuentro se entiende especialmente cuando recuerdas los testimonios de quienes han participado en las diversas versiones.
2: Hablar de festín es hablar de felicidad, de teatro y de magia. Estos 10 años que está cumpliendo Festín, hay que celebrarlos, por supuesto. Yo conocí de este Festival de Teatro Infantil y Juvenil gracias a mi gran amigo Pepe Secal, y me emociono al recordar cuando él contaba que había sido testigo de ver a niños trasladando su escenografía en un barquito frente a Quillón, llegando con su escenografía y armando el escenario lleno de historias, de sentimientos, de experiencias vividas. Es algo mágico, y eso solo se da en Festín.
0: Festival, entonces, nacido en Quillón y organizado por la Fundación Cultural Escena Sur. Por eso, Alejandro Trejo, presidente de la Fundación, reconocido actor chileno, dijo que tomar contacto con este lugar, con este paisaje, con sus compañeros de otras regiones que también se dedican al teatro, a la danza, a la música, tener posibilidades de hacer talleres, intercambiar ideas, contenidos y mostrar sus trabajos es algo destacable.
3: Bueno, yo considero que es tremendamente importante, valioso y necesario y urgente, yo creo, en este minuto que vivimos como país, que este tipo de iniciativas, como la que realiza la Fundación Escena Sur y su festival Festín, el Festival de Teatro Infantil y Juvenil de Quellón, se realice durante tantos años de manera ininterrumpida, dando la posibilidad de que jóvenes, niños, niñas, adolescentes presenten sus trabajos escénicos.
0: Bueno, la convocatoria entonces está dirigida a participantes de 8 a 18 años pertenecientes a talleres y cursos de establecimientos educacionales públicos y privados, escuelas y academias artísticas, grupos comunitarios, organizaciones culturales y programas de integración y educación especial de Chiloé, la región de los lagos, otras zonas de Chile y países latinoamericanos. Las temáticas son libres, aunque este año se invita especialmente a desarrollar propuestas relacionadas con el Bicentenario de Chiloé, la memoria y la identidad de los territorios de Chile y Latinoamérica, junto con creaciones basadas en autores nacionales e internacionales. Los montajes deben tener una duración mínima de 10 y máxima de 20 minutos. La edición aniversario se realizará entre el 9 y el 13 de noviembre con la dirección artística de Mónica Díaz León. Esta convocatoria, entonces, para participar es hasta este jueves 3 de septiembre. 13:32, breve pausa.

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municipalidades condenó enérgicamente las graves amenazas contra el alcalde de San Bernardo, Christopher White, y expresó su total respaldo al jefe comunal, a su familia, funcionarios municipales y comunidad. Esto fue a través de una declaración pública donde la asociación sostuvo que los antecedentes conocidos sobre un presunto plan para atentar contra la vida de White representan un hecho de extrema gravedad que exige una respuesta rápida y contundente del Estado. Ninguna autoridad local puede quedar expuesta por cumplir con su deber y enfrentar al crimen organizado en sus territorios, se lee en esta misiva. Así hizo un llamado el gobierno, las policías, el Ministerio Público y las instituciones competentes a reforzar todas las medidas necesarias para proteger al alcalde y garantizar que ningún jefe comunal deba ejercer sus funciones bajo amenazas contra su vida o la de su familia. En este caso, la asociación dice que acompañará al alcalde de San Bernardo durante este proceso y estará plenamente disponible para colaborar y apoyar en todo lo que sea necesario. Esta declaración se produce luego de que se conociera que una organización criminal encabezada por Juan Flores Valenzuela, alias el Indio Juan, pretendía asesinar al jefe comunal mediante un atentado. El ministro de Seguridad Pública, Martín Arrau, confirmó este martes un aumento en las medidas de seguridad para resguardar al edil. El plan contra la autoridad salió a la luz en el marco de la recaptura del delincuente ocurrida la noche del lunes en San Ramón. Flores Valenzuela se había fugado el pasado 25 de febrero cuando debía cumplir una condena de presidio perpetuo por delito de femicidio. Detalles de este comunicado público que entrega la Asociación Chilena de Municipalidades en nuestro diario electrónico radio.uchile.cl.

0: Información internacional. En pocos días más, Alemania se enfrenta a unas elecciones claves donde el partido de ultraderecha Alternativa por Alemania podría conseguir algo inédito en su historia, ganar un gobierno regional. En conversación con nuestro medio, el periodista de la Deutsche Welle, Andreu Jerez, se refirió a las implicancias que podría tener esta victoria, a los factores que explican el auge de la AfD y también a las conexiones de dicho partido con la ultraderecha europea y latinoamericana. Fernanda Araneda con más detalles. Buenas tardes.
1: Buenas tardes, Diana. Efectivamente, este domingo 6 de septiembre se realizarán en Alemania elecciones regionales, un proceso de la política local que, sin embargo, ha llamado la atención a nivel internacional por las altas probabilidades de que el partido de ultraderecha Alternativa por Alemania consiga, por primera vez en su historia, liderar un gobierno regional. En el estado del este de Alemania, que fue parte de la República Democrática Alemana Sajonia-Anhalt, las recientes encuestas dan por ganadora a la AfD con un total del 42% de las preferencias. Por detrás le sigue la CDU, el partido de derecha tradicional que ha gobernado por décadas en Sajonia, pero que hoy en los sondeos solo consigue un 22%. En conversación con Radio y Diario Universidad de Chile, el periodista de la Deutsche Welle y experto en ultraderecha alemana, Andreu Jerez, explicó que lo preocupante es que esta victoria en un gobierno regional podría significar una plataforma para que la AfD llegue al gobierno nacional. A lo anterior agregó que existe la posibilidad de que el partido intervenga en los servicios de inteligencia regionales que catalogan a la AfD como un partido de ultraderecha o que concreten importantes cambios en la política migratoria. Requerido sobre la agenda programática de la AfD, Jerez apuntó al concepto de remigración. Los miembros de este partido de extrema derecha aspiran a expulsar a miles de migrantes de Alemania, incluyendo a refugiados, migrantes que aún no cuentan con residencia definitiva o incluso a personas que cuentan con un pasaporte alemán, pero que originalmente provienen de otros países.
2: Si AfD obtuviera mayoría absoluta, pues evidentemente una de las primeras medidas que podría tomar es empezar a deportar a refugiados de manera sistemática, o incluso los podría encerrar, meter en aquellos refugiados que no tengan, digamos, estatus de asilados, podrían ser encerrados, pues en prisión. Otra de las medidas que podría tomar sería la destitución del jefe de los servicios secretos, de aquellos que servicios que se encargan de velar por el cumplimiento del orden constitucional. También podrían aplicar medidas en la política de educación, por ejemplo, darle un cambio al currículo educativo. Y eso es un nuevo escalón, porque es verdad que AfD ha ganado algunas elecciones a nivel local, pero claro, a nivel local el poder que te puede dar un ayuntamiento o una administración local es muy limitado.
1: Respecto a los motivos que explican el ascenso de la ultraderecha en Alemania, el periodista de la Deutsche Welle señaló que no necesariamente responde a un sentimiento antimigración que esté masificado, sino que más bien tiene que ver con el descontento con los partidos tradicionales.
2: El actual auge de AfD tiene que ver poco con su propuesta, o con su agenda, o con su programa, y más con el malestar predominante en importantes capas de la sociedad alemana. Y eso se alimenta, pues, de la mala marcha de la economía de Alemania. Llevamos 3 años en recesión, a pesar de que parece que ahora está remontando un poco la economía, pero Alemania sufre una crisis económica estructural. Eso se debe también a que hay un desgaste de las clases medias y bajas por el aumento de los precios. Hay un desgaste del consenso social sobre el que se había construido el bienestar de ese país. Y personalmente creo que, a pesar de que la migración pueda jugar en parte un papel, creo que hay que mirar más hacia la cuestión material.
1: Andreu Jerez además se refirió a la conexión que la AfD tiene con otros partidos de ultraderecha en el mundo. El periodista afirmó que no puede hablar de una coordinación internacional, pero sí mencionó que hay una comunicación fluida y relaciones orgánicas.
2: Aquí en Berlín han venido miembros del trumpismo y se han reunido oficialmente dentro de la sede parlamentaria con diputados de AfD. Diputados de AfD han ido a Estados Unidos a participar en las campañas electorales de Trump o tienen relaciones con destacados miembros del trumpismo, ya sea dentro del partido o dentro de los medios de comunicación o de las redes sociales. Y cuando se celebran ese tipo de reuniones suele haber conexión e intercambio. ¿Hasta qué punto eso tiene tiene como fin una estrategia coordinada a nivel internacional, eso ya no lo sé. Pero es evidente que la comunicación y la relación orgánica está ahí porque no es ningún secreto. Además, hace poco estuvo Milei, por ejemplo, en Alemania y hubo miembros cercanos de AfD, figuras cercanas a AfD que se reunieron con él.
1: En materia de lineamientos programáticos, Jerez aseguró que lo que une a la AfD con otros movimientos de ultraderecha, incluso con los latinoamericanos, es su posición respecto a la migración. Y que en materia de estrategia política, algo que todos estos partidos aplican es la provocación estratégica. De acuerdo al periodista, eso se refiere a intentar ampliar el espacio donde se da el debate político y plantear cosas que están fuera del consenso para ver hasta dónde pueden llegar. Diana.
0: Muchas gracias, Fernanda. Buenas tardes.
1: Igualmente, buenas tardes.

0: La Organización de Cooperación de Shanghái cerró este martes en Kirguistán una de las cumbres más importantes de sus 25 años de historia. Mostró cómo las guerras, las sanciones y la rivalidad entre Estados Unidos y China están reordenando no solo Eurasia, sino que el mundo. Tema del comentario del internacionalista Javier Pérez. Buenas tardes.
1: Buenas tardes, Diana. Y como bien comentabas, esta cumbre que inició ayer y terminó hoy amplió su agenda hacia las finanzas, la energía, la tecnología y el comercio, mientras sus miembros buscan reducir su dependencia del bloque occidental. La Organización de Cooperación de Shanghái, la OSS, como se puede leer en sus siglas en inglés, fue creada originalmente para resolver las disputas fronterizas y enfrentar problemas de seguridad como el terrorismo, separatismo y extremismo en el Asia Central. Hoy la OSS reúne a 10 miembros, entre ellos países como China, Rusia, India, Pakistán e Irán. Representa alrededor del 42% de la población mundial y alrededor del 25% del Producto Interno Bruto Global. Se convirtió así en la principal plataforma de articulación política y económica del bloque euroasiático. La reunión dejó 28 documentos múltiples bilaterales y una declaración de Bishkek que confirma que la organización busca entrar en una nueva etapa. Ya no solamente administrar la seguridad regional, sino construir herramientas económicas, financieras, tecnológicas y logísticas capaces de aumentar la autonomía de sus integrantes sobre Occidente. Principalmente. Así entonces el principal impulso vino desde China, donde su presidente Xi Jinping presentó 4 grandes áreas de trabajo: desarrollo, seguridad común, cooperación entre sociedades y reforma a la gobernanza mundial, acompañadas por proyectos concretos en inteligencia artificial, energía renovable, infraestructura, puertos, corredores ferroviarios y también centros regionales de data centers. En la reunión ampliada de la OSS, Xi habló directamente de construir un mundo multipolar, igualitario y ordenado. Rechazó ideas como el hegemonismo, el unilateralismo y defendió fortalecer organizaciones como Naciones Unidas. Rusia todavía fue más explícita en esta idea. El presidente Vladimir Putin definió a la OSS como uno de los centros independientes del nuevo mundo multipolar y destacó el comercio ruso con sus integrantes, que superó los 400.000 millones de dólares durante el año pasado. Según el mandatario, más del 98% de las operaciones rusas con países del bloque ya se realizan en monedas nacionales sin depender del dólar. De ahí la importancia que Moscú entrega al futuro Banco de Desarrollo de la OSS y a un sistema propio de pagos. Ambos proyectos buscan reducir la exposición de sus miembros al dólar, las sanciones y la infraestructura financiera occidental. Putin incluso planteó que en el futuro el banco debería mantenerse lo más independiente posible de países que utilizan instrumentos económicos como arma. Pero probablemente Irán fue el punto y el país que obtuvo el respaldo geopolítico más significativo. La declaración final condenó los ataques militares contra territorio iraní, rechazó las medidas coercitivas unilaterales y defendió el derecho de Teherán al desarrollo pacífico de energía nuclear. En contraste, Ucrania prácticamente desapareció del consenso colectivo. Esa diferencia resulta particularmente reveladora de lo que se busca dentro de la OSS, donde existen profundas discrepancias respecto a la guerra rusa, pero el caso iraní toca una preocupación compartida. ¿Hasta qué punto Estados Unidos puede combinar poder militar, sanciones financieras, presión comercial y control de determinadas redes económicas internacionales para modificar el comportamiento de otros estados? Ese punto permite entender por qué las guerras se están modificando la propia naturaleza de esta organización. La OSS nació preocupada por fronteras, terrorismo y estabilidad política. Hoy habla simultáneamente de seguridad, petróleo, monedas, inteligencia artificial, centro de datos, transporte, infraestructura y financiación. Las guerras de Ucrania e Irán demostraron que estos elementos están profundamente conectados. Una sanción puede bloquear pagos, una guerra puede interrumpir una ruta comercial y el cierre o inseguridad de un estrecho puede alterar los precios energéticos de todo el bloque. Por eso, más que una alianza militar, la OSS comienza a transformarse en una estructura de resiliencia. Busca construir caminos alternativos para que sus integrantes puedan continuar comerciando, financiándose y transportando mercancías, incluso frente a crisis externas. Así, la OSS todavía no constituye como tal una OTAN oriental ni un nuevo orden mundial completamente estructurado. Es más bien un laboratorio donde empiezan a ensayarse una multiplicidad de distancia frente a la que era la Guerra Fría, basada en coaliciones superpuestas. India puede cooperar simultáneamente con Washington, Moscú y Teherán. Rusia puede profundizar su relación con China sin desaparecer como potencia autónoma. Y los países de Asia Central pueden aprovechar la competencia entre ellos para ampliar sus propios márgenes. Las guerras, sanciones, disputas comerciales están acelerando este proceso y el objetivo inmediato no parece ser reemplazar completamente un sistema construido alrededor de Estados Unidos, sino desarrollar suficientes alternativas para poder decirle que no a Washington sin que el costo económico, financiero o estratégico resulte insoportable. Ahí radica entonces probablemente la verdadera importancia de esta cumbre que cerró el día de hoy, Diana.
0: Javier, sí, vamos a estar sin duda ampliando, como es habitual, este comentario a través de radio.utile.cl, pero no queremos estar ajenos a la contingencia en este espacio, porque además es una de las noticias que durante las últimas semanas hemos ido actualizando, interpretando, y entiendo que hubo una decisión o una confirmación, una señal importante por la candidatura de Michelle Bachelet en Naciones Unidas.
1: Así es, y es que hoy día se reunió junto al presidente brasileño Lula Ignacio da Silva, quien junto a Claudia Sheinbaum son los dos países que mantienen todavía la candidatura de Michelle Bachelet, que se ha visto profundamente afectada por las dos votaciones anteriores que hemos explicado, que son estas stroke polls, estas votaciones informales, que básicamente la última quedó penúltima, en séptimo lugar, solo con 2 votos a favor y 5 en contra. En ese sentido, importaba mucho la reunión que podía tener

0: países sosteniendo este bloque que trata de posicionar como a la candidata como una suerte de consenso regional, que hemos visto por qué se ha visto tensionado eso, pero que todavía sigue en carrera junto a otros 7 candidatos que ahí están luchando por quedarse con el puesto más importante de la organización internacional todavía más relevante del mundo.
1: Sí, informaciones ahí de prensa hablan que luego de este encuentro en Plan Alto, la expresidenta regresa a Chile, tendría algunas actividades en nuestro país y evalúa a continuación un viaje a Nueva York en esta tercera medición informal que sería en septiembre.
0: Sí, así es. ¿Cierto? Ya la próxima semana se supone que debería estar pasando esto, puesto que hay que recordar que el 20 de septiembre, 20-22 de septiembre, empieza la Asamblea General de Naciones Unidas y ahí vamos a tener que ver también a José Antonio Kast como presidente viajando en su primera reunión a presidir también ahí distintas situaciones y hablar en el foro de la Asamblea General, donde va a ser decisivo cuáles puntos va a tocar en torno a, también a la carrera de Michelle Bachelet y otras cosas también.
1: Javier Pérez, internacionalista, muchas gracias. Buena tarde.
0: Buenas tardes.

0: la verdad que así es el deporte. Como que no, no. Si ese fue nuestro 100 hoy día, ese fue, y eso no quiere decir que tampoco podamos estar ahí peleando las medallas. Fueron mejores hoy día y bien, o sea, no, no siento decepción, no siento, obviamente a nadie le gusta perder y todos luchan por la medalla, pero estoy tranquila y se vienen muchos objetivos por delante.
1: Y entre esos está los de Sur, que vienen ahora a la vuelta de la esquina, y también el otro año el Mundial de Suiza, que va a ser importante para ustedes, porque van a ir a buscar ese cupo olímpico para la revancha. Hoy quizás no se pudo, pero el próximo año quizás sea el premio mayor, ¿no?
0: Sí, queda todavía, quedan años de competencia, quedan mundiales, queda la clasificación olímpica, los Juegos Olímpicos, y la verdad que mi cabeza ya está, o sea, ahora quiero disfrutar todo lo que hice este año, que fue demasiado, nos queda lo de Sur todavía, hay que darle todas las medallas de oro posible a Chile y ya pensar en la clasificación olímpica, que es nuestro evento fundamental el próximo año.
2: Anhelos que en este caso tenían Antonia y Melita Abraham, pero finalmente siguen siendo las mejores, entre las mejores del mundo, logrando un sexto lugar en el Mundial de Remo. Así lo planteaba Melita Abraham en esta conversación con Diego Vergara de MH Sport, luego de participar en esta importante competencia hace pocos días en la modalidad 2 sin timonel damas, donde obtiene tienen este sexto lugar en la final por las medallas. Las chilenas llegaron al Mundial tras un proceso impecable de preparación en Europa, que completó además el competir en las Copas del Mundo de Sevilla, por ejemplo, y un trabajo de preparación junto al técnico nacional Felipe Recart y el gerente técnico de Federemo, Cristian Gómez. La dupla nacional vuelve a demostrar en Ámsterdam que están entre las mejores del mundo de su prueba en la categoría adulta, considerando que en el Mundial de 2025 realizado en China lograron el séptimo lugar, mientras que en 2023 alcanzaron su mejor actuación en un Mundial adulto cuando lograron la quinta posición. Parte entonces de alguna de las actualizaciones, en este caso de información deportiva, que seguiremos ampliando en la semana y como cada viernes en nuestro bloque deportivo. Al cierre, información también que está disponible en radio.chile.cl. Situación en Facultad de Artes. Senadores universitarios llaman a contribuir a la búsqueda de soluciones mediante el diálogo y el respeto recíproco. A través de una declaración pública, 14 senadoras y senadores universitarios, entre ellos la rectora Alejandra Misala, hicieron pública estos mensajes donde expresan su parecer sobre la situación que afecta a la facultad, en la que expresan su preocupación y hacen un llamado a la comunidad a contribuir

0: responsablemente a la búsqueda de soluciones mediante el diálogo, respeto recíproco y el cuidado de las personas. Señala que los antecedentes dan cuenta de un conflicto complejo originado en demandas estudiantiles que requieren atención y seguimiento y que ha derivado en la ocupación de dependencias universitarias.
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0: Universidad de Antofagasta le indica la hora.
1: 13:57.
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6: Estimadas amigas y amigos de Poder y Región, un programa que con el profesor David Cuba mantenemos semana a semana como una actividad del Centro de Estudios Públicos Regionales de nuestra Universidad de Antofagasta. Y hoy nuevamente no solo le damos la bienvenida, sino que también lo invitamos para que reflexionemos sobre lo que ha acontecido en el mundo, en el país y también en nuestra región. De tal manera entonces que quiero hacer presente que el jueves 27 de agosto en el Salón Horacio Meléndez, que es el auditorium principal de la Universidad de Antofagasta, la Corporación Museo del Salitre Chacabuco exhibió el documental Recuperando la Memoria de Chacabuco. Un impresionante y emocionante trabajo audiovisual preparado para que aprendamos de lo que fue la historia de un recinto que ha tenido un fracaso industrial a comienzos del siglo XX, solo funcionó productivamente entre el año 1924 y el año 1940, y luego también cuando fue ocupado como un centro de detención de presos políticos entre fines del año 73 y abril del año 75. Con esas situaciones también debemos comentar la lamentable y triste tragedia natural ocurrida en Nepal, en la frontera entre Nepal y China, que las imágenes son dantescas. No vivimos como antofagastinos una situación tan tremendamente desproporcionada, pero debemos aprender de aquello. Y por cierto, también en lo internacional, el afán actual del presidente Donald Trump por cambiarle el nombre al Golfo de Omán para que se llame Golfo de América. De tal manera que tenemos un cúmulo de situaciones y en lo nacional sigue en discusión, abierto el debate sobre la eventual reforma constitucional impulsada por el ministro de Seguridad, Arrau, para así entonces atender algunos de los temas que más han concitado la atención. Excúsame, David, por haberme apropiado de estos minutos, pero te doy la bienvenida.
7: No, para nada. Feliz de estar acá. A quienes nos escuchan semana a semana, creo que de alguna manera hemos logrado conectar con la reflexión de estos temas que desde lo local muchas veces se proyecta hacia lo nacional e internacional. Y por lo mismo, como usted bien dice, don Jorge, la tragedia que ocurrió en la frontera de Nepal y China, lo que llama la atención es que si bien es un hecho natural, a lo cual de verdad la mano del hombre nada puede hacer contra eso, y es que al mismo tiempo lo pudimos ver. O sea, efectivamente esto se filmó desde los puntos de fronterizos que estaban en bastante altura, y llama la atención que para bien o para mal están los registros audiovisuales de una tragedia que probablemente ni el director más avezado del cine o Hollywood podría recrear, porque efectivamente esto es lo que ocurrió. Y de verdad no deja de impactar, porque uno lo ve con tanta nitidez que por un momento uno podría pensar, o además quisiese pensar, que esto se trata más de una película de desastre más que algo que ocurrió, y son tragedias. Los muertos prácticamente están llegando casi a 600 dentro de los que se están contabilizando. Y todo obviamente el desastre que también se genera en sí de la infraestructura. De verdad es impresionante. Y por tanto, no creo que ya sea el único que haya también pensado en la tragedia que ocurrió precisamente aquí en la ciudad de Antofagasta como producto del aluvión a comienzo de la década de los 90. Efectivamente también fue un desastre natural, pero también pudimos aprender de que la mano del hombre, en este caso me refiero a decir cuando hay un trabajo, previsión, mirada a largo plazo, también hay cosas que se pueden evitar. Aquí obviamente la comparación sería injusta, puesto que la magnitud está en otra dimensión, pero sin perjuicio de ello, sí fue una tragedia lo que ocurrió en Antofagasta, y gracias al trabajo que se hicieron las piscinas de contención, en el temporal de la última semana no lamentamos tragedia en ese sentido, y ahí uno se da cuenta que cuando se hacen las obras con mirada a futuro, pensando en la vida, en el bienestar, más que en un aprovechamiento o en un rédito político inmediato, bueno, eso al final queda en la gente. En la gente. O sea, aquí sin miramientos políticos, la gente termina reconociendo que cuando las cosas se hacen bien es por el bien de todos. Y bueno, normalmente a veces uno dice, ¿es bueno resaltar ese ejemplo? Sí, porque en el día de hoy la política ha estado normalmente como un pendón de allá para acá, de allá para acá, y probablemente eso, ese fenómeno también evita probablemente hacer trabajos, obras, quizás de mediano o largo plazo por el bien de Chile. Por supuesto que yo no dudo de las buenas intenciones de todos los gobernantes, en ese sentido yo no tengo nada que decir desde ese punto de vista, pero probablemente a veces el acontecer, las presiones políticas, la agenda, termina efectivamente acortando las proyecciones que podríamos tener como país. Cuestión retomando, en ese sentido es retomar el rumbo. Y no hablo solamente de los del gobernante actual, sino hablo de la clase política en general, que efectivamente tiene que tener esta mirada, porque después va a haber otro gobernante, y por tanto no podemos estar siempre poniendo precisamente todos los dados y la culpa en el anterior. Hay que mirar precisamente y hacer estas cosas con esta mirada. Así que efectivamente esto que ocurrió en Nepal, por supuesto, también nos lleva una mirada local de lo que también ha sido nuestra experiencia, y entender de que sí, hay cosas que no se pueden evitar, a lo mejor hay cosas que se pueden paliar o atenuar, pero todo lo que esté en la mano por hacerse y evitar tragedias siempre va a ser, obviamente, una buena política pública, don Jorge. Por lo menos hoy quería partir por ese lado. Yo creo ahora el acontecer nacional también de las reformas, me gustaría ahí que empecemos a hablar, porque esto también lleva a otros temas que también estaba pensando.
6: Por cierto, pero fíjate de que cada vez que uno ve estas tragedias, uno más que nunca reflexiona en torno al valor de lo que somos los miembros de la especie humana. ciertamente ahí también tienen que haber desaparecido y fallecido animales domésticos y también animales salvajes, porque la zona es una zona agreste. A mí me impactó mucho ver ese edificio fronterizo, seguramente cobijaba aduanas, controles fitosanitarios, y policías y un sinnúmero de otras cosas propios de toda aduana. Pero era un edificio entre 8 y 10 pisos, sólido, enorme, gigante, en toda su magnitud, que fue barrido por la riada que afectó eso y botó todo. Porque claro, en esa zona, lo mismo que en la ciudad de Antofagasta, la gota de agua que cae en la cima del cerro termina en la orilla del mar y en el camino arrastra cuanto sedimento encuentra. Allí ve uno ve la imagen, los buses de transporte de 40 o más pasajeros cada uno son llevados como estos autitos de los hijos, ¿no? Matchbox, ¿cierto? Entonces, es caramba el dolor que debe estarse afectando esa zona, tanto el lado chino como el lado nepalí, pero también, según he escuchado, son cerca de 400 los turistas extranjeros que allí ya están desaparecidos. Y en eso no olvidar que también en Antofagasta, para el aluvión del año 1991, hubo 104 personas entre muertas y desaparecidas, porque en ese lodo es imposible después distinguir un cuerpo de otro, de lo que es el material sólido allí existente. Y por eso,
7: sí, de hecho, se solidifica tanto el lodo que es tan duro como concreto después.
6: Así es. Y hay dos cosas que decir. Uno, por ello la importancia de la muerte presunta en nuestro ordenamiento jurídico, que incluso prevé un plazo especialísimo para declarar la muerte presunta de una persona dada por desaparecida en un evento de esa naturaleza. Y por otra parte, también reflexionar lo que tú decías, ¿no? ¿Cómo nosotros podemos prever o precaver eso? Yo creo que el impacto que ocurrió en Nepal es difícil hacerle frente, porque la fuerza de eso es de tal magnitud imposible, pero las medidas de amortiguación, las medidas de contención, que fue lo que se hizo en Antofagasta desde el año 2000, a mí me sigue impresionando que por otros medios de comunicación siempre se habla del 2015 en adelante, y tienen razón, porque el 2015 tuvimos un impacto serio también de aguas lluvias en Taltal, también en Tocopilla y algo en Antofagasta. Pero en Antofagasta fue algo porque las piscinas quedaron llenas de agua y sedimento. De tal manera entonces que particularmente la piscina de la Quebrada La Cadena. Lo que así a mí me da satisfacción ver que esa idea que parte el año 2000, ¿cierto?, ha permanecido en el tiempo. Y por lo tanto, allí uno ve de que una buena política pública es lo que debemos ocuparnos de hacer. Y digo esto porque particularmente en el actual gobierno se está llevando una dicotomía que para mí no es exacta, y más bien es errónea, de hablar de Estado versus mercado. Y yo creo que en la medida que tú contrapongas estos dos factores, no llegas a buen término. Porque dice, mire, las empresas somos eficientes, producimos, somos rentables. El que le va mal desaparece. Y el Estado, mire, cómo es lento. Y efectivamente, porque claro, cada vez que hay un dictamen de Contraloría, el empleado se preocupa de cumplir ese dictamen. Y eso dificulta los procesos. Y entonces hay una contradicción entre cumplir la norma y satisfacer la necesidad del ciudadano. Pero no cabe la menor duda, y ejemplos los tenemos claros, que una buena complementación entre Estado planificador y normas de mercado hacen que, por ejemplo, China tenga el crecimiento económico más espeluznante de desarrollo, de crecimiento en las últimas 4 décadas. Yo creo que eso es muy importante considerarlo para enfocarnos en lo que nosotros necesitamos hacer.
7: Bueno, yo creo que si algún éxito tuvo precisamente estas últimas 4 décadas Chile, o por lo menos el empuje que se tuvo del año 90 en adelante, fue entender de que efectivamente lo público y lo privado no se tienen que mirar como el agua y el aceite. que no se tocan, no se mezclan, sino precisamente el éxito estaba en que uno necesita del otro. Entender efectivamente que el Estado es al mismo tiempo lo que es, todo lo que todos entendemos que es el Estado, pero en el plano económico también es un agente económico más, en toda su dimensión, por supuesto, estableciendo reglas, regulación, pero también como un agente activo, porque también puede crear empresas el Estado, y el Estado también se transforma también en consumidor y en cliente también, efectivamente, de empresas. Y es por eso, obviamente, siempre que esto esté regulado, esté transparente, lo que indica la iniciativa privada y la iniciativa pública, en mi opinión, es un complemento. O sea, en ese sentido, yo creo que las cosas avanzan. Entender de que lo público y lo privado precisamente se tienen que tomar de la mano y seguir adelante porque se necesitan. Y de este punto de vista, quizás el dinamismo del mundo privado, la eficiencia y probablemente lo frío que puede hacer, también termina siendo un elemento que puede también trastocar al Estado. Pero el Estado también tiene su propia forma de ser. O sea, el Estado tiene que regular sus procedimientos, ser precisamente aprobado, ¿cierto?, por la Contraloría. El funcionario público tiene un cometido que hacer. Y por tanto, bajo esa naturaleza, cuando el Estado emprende o quiere precisamente efectuar alguna obra, todo lo demás, tiene precisamente que recurrir también al mundo privado, ese complemento, y no mirarse como enemigo en sí. Yo sé que efectivamente todas las cosas podrían ser mucho mejores que antes, o todo se podría mejorar, pero de antemano mirar estos dos bandos como enemigos, como antagónicos, como una situación, creo que no es el camino. Y esto precisamente creo yo que si Chile pudo en su momento dar pasos firmes, que de alguna manera ahora simplemente estamos viviendo un poco de la inercia, de ese empuje que se tuvo hace dos o tres décadas atrás, se tendría que retomar bajo esta misma visión. Normalmente a veces ya las propias declaraciones terminan encrispando el ambiente. Y sí, eso no es bueno, don Jorge.
6: Sí, además, bueno, tú como buen profesor de Derecho Civil tienes más claro que nadie el tema de lo que significa la influencia del Código Napoleónico en precisamente un gran principio, ¿no?, que es la igualdad de las partes. Pero sabemos que en la realidad no somos iguales. La relación entre productor y consumidor es asimétrica, sin ir más lejos, ¿no? Uno puede, si llegas atrasado 10 minutos a la hora de presentación en el counter del aeropuerto, la compañía te dice, lo lamentamos, no puede subir y pague un nuevo pasaje para el próximo avión. Sin embargo, cuando el avión se demora, no 10 minutos, a veces horas, tú tienes que esperar en silencio. Es allí una relación asimétrica objetiva, ¿no? O, por ejemplo, más complejo aún, ¿por qué no tenemos transporte aéreo directo de Antofagasta y Iquique o Arica? Ah, caramba, ¿no? Es allí un tema. Entonces ya la empresa ya deja de ser una prestadora de un servicio, sino que está solo obnubilada por el factor económico de tener mayor rentabilidad. Es lo mismo que pasó en el intento, al parecer, del ministro de Hacienda por impedir que una norma de la Ley de Reconstrucción Nacional, pero impuesta por parlamentarios, particularmente por la diputada humanista Gasmuri, de exigirle a las compañías prestadoras de servicios básicos, agua, luz, energía, gas, en fin, la reposición del servicio dentro de determinadas horas después de una zona de catástrofe, en época de catástrofe, y sin costo para el consumidor, incluso aún cuando tuviese cortado el suministro por no pago. Eso fue el reclamo de inconstitucionalidad, fue rechazado 9-1 en un tribunal de 10 miembros titulares. Entonces, caramba, que es importante entender cómo el Estado es capaz de regular, pero no solo el Poder Ejecutivo, vale decir el gobierno, ni tampoco el legislativo, en este caso es el poder tribunal en un órgano especialísimo para dirimir conflictos entre poderes del Estado. Creo que es un hecho relevante que hay que atender y que da cuenta de cómo el ministro del Interior, a lo mejor no fue solo que no lo hayan llamado para informarle, sino que a lo mejor fue la forma de manifestar su desacuerdo con aquel requerimiento hecho por el gobierno de inconstitucionalidad cuando manifestó no estar enterado. Yo creo que aquí hay un conflicto dentro del gobierno que se ha ido expresando de distintas maneras, y una fue esta, a tal punto que luego los sectores que se sintieron afectados por el fallo del Tribunal Constitucional indicaron que iban a dictar una ley corta para salvar esto y rescatar el espíritu de obtener utilidades para las empresas prestadoras de servicios básicos. Y luego ayer o antes de ayer el ministro del Interior declaró que no estaba en los planes del gobierno hacer dicha ley corta. Hay allí un tema que es parte de lo que tenemos que vivir. Esto hay que mirarlo, y nosotros nos educaron y aprendemos nuestra vida profesional a debatir todos los días. Pero había un antiguo profesor en mi escuela que decía: los conflictos están, permanecen, pero los abogados seguiremos siendo abogados. Vale decir, por mucho ímpetu que tú pongas en defender una causa que es un interés ajeno, la relación para con tu par que ejerce la misma profesión está por sobre aquello, porque es lo que permite buscar acuerdos en otras oportunidades. Yo creo que eso es lo que no hemos aprendido como sociedad aún.
7: Bueno, a veces se genera esta paradoja, porque sabemos que una empresa en el ámbito privado existe precisamente, ¿por qué? Porque obviamente pone un capital en una cierta esfera de riesgo, porque efectivamente emprender siempre tiene un riesgo, y por supuesto miran a maximizar las utilidades y repartirlas. Así como se reparten las utilidades, también se reparten las pérdidas. Y desde ese punto de vista, cuando a una empresa le va mal, nadie la viene a socorrer en términos generales. O sea, cuando estamos hablando cuando alguien emprende. Y ahora, salvo obviamente, hay determinadas empresas que dicen: ¿y por qué estas empresas son salvadas y otras no? Y cuando uno habla de empresa, estimado oyente, yo hablo de cualquier persona que quiera emprender, ¿sí? ¿Por qué es difícil emprender? Porque ante todo, yo me estoy poniendo en las personas que toman una decisión de vida, que van a poner en riesgo su capital, su futuro, su patrimonio, el de uno o el de la familia o el de amigos, porque efectivamente sabe que lo que tienen miras son utilidades, pero también hay un riesgo que hay que soportar. Entonces, bajo esa mirada, por eso es difícil. Igual, emprender tiene precisamente este coraje. Y por supuesto, si a uno le va bien, por supuesto, todo el que crezca una pequeña empresa, a mediana, a gran empresa, en general pareciera ser que no solamente es para el bien del propio empresario, sino de alguna manera hay una cadena de eficiencia que se va mejorando. Bueno, pero también cuando se trata de ofrecer un servicio o un producto, estos mismos valores empresariales tienen que estar presentes. El punto está que cuando se trata de servicios básicos, sociales, como la luz, el agua, la electricidad, el gas, por mucho que esté abierto a que entren competidores privados a ofrecer este servicio, ese es el punto. Cuando ocurren catástrofes y todo lo demás, normalmente los contratos que hacen precisamente estas compañías con las personas, también no está ahí la libre voluntad entre el que da el servicio y la persona que contrata, porque inclusive el propio Estado entra a regular las cláusulas. Y por eso precisamente en este caso, cuando ocurren situaciones como estas, a veces pueden haber leyes que pueden terminar afectando económicamente una empresa, pero hay que entender de que no están vendiendo repuestos de auto. Están precisamente con temas que son esenciales o de necesidad vital para la población en general. Entonces, se tiene que tomar con la misma mirada estrictamente empresarial cuando ocurren estas cosas. Bueno, yo siempre creo que cuando uno se mete en estos temas, las ganancias pueden ser muy altas, pero también los riesgos también tienen que ser altos. Y cuando se ven los riesgos, precisamente cuando ocurren estas cosas, no siempre tiene que ser con una mirada empresarial, a pesar de que sean empresas privadas, cuando se trata de servicios básicos. Porque si no los puede entregar el Estado por sí mismo, no tendrá la infraestructura, la capacidad, la robustez. Obviamente lo tienen que llegar empresas privadas que puedan, pero tienen que entender que no es cualquier servicio. No están entregando precisamente un caramelo o un repuesto o algo así. Se trata precisamente de necesidades que abarcan a toda la población. ¿Qué más es necesario que el agua, que la luz, que la calefacción en general? Entonces, en estos puntos de vista, entonces, hay que tener precisamente esa mirada transversal. Y ahí se mezcla efectivamente intereses colectivos con intereses individuales.
6: Sí, y además yo agregaría lo tuyo, David, el hecho de que son actividades monopólicas. Por cuanto, dado que el Estado, que tradicionalmente atendía a esos sectores, dijo, mire, yo no los puedo atender o porque me faltan recursos, porque no tengo capacidad, por cualquier motivo, los traspasó a privado. Pero le dijo, mire, usted va a vender agua aquí, potable, pero va a ser único. Y usted va a vender energía eléctrica única. Cuando uno llega a la casa, no prende el interruptor de la empresa A, B o C para saber quién le da la electricidad, y uno solo. O en la ducha de la mañana, ¿cierto? No tienes que elegir la llave con la que te vas a duchar. Pues obviamente, no hay competencia. Y por lo tanto, tiene que haber regulación.
7: Exactamente.
6: Claro, y aún más, en emergencia como los desastres naturales, tiene que haber más que regulación, tiene que haber ordenamiento para que la gente tenga esos bienes necesarios para salvar no solo sus necesidades, para salvar los elementos de salubridad del sector afectado. De tal manera entonces que allí es importante ver esto, porque yo creo que muchas veces que la discusión está mal enfocada según sea quien esté dirigiendo el diálogo público a nivel nacional. La dicotomía Estado-mercado no es una dicotomía aceptable. Como tú bien decías, tiene que ser complementario. Pero dado que en uno tiene un afán legítimo de lucro y el otro tiene un afán de servir y proteger a la ciudadanía, bueno, tiene que haber una compatibilidad para que se cumpla la finalidad prevista desde que se traspasa a un privado. Y lo vimos el otro día, cuando una mujer cajera en un paso de peaje de carretera no aceptó que una mujer embarazada que no andaba sin efectivo pudiese pagar y no funcionaba la red inalámbrica para poder usar las tarjetas de crédito. Bueno, la mujer tuvo la guagua en el auto. Es inconcebible que en pleno siglo XXI exista esa mentalidad. Y eso nos tiene que hacer un llamado de atención para que los factores de eficiencia y eficacia no sean los únicos valores que tengamos. Si, por lo tanto, estamos, si seguimos así, destruyendo la sociedad. Mira tú lo que pasa en el plano internacional con esa lógica. La lógica de que ahora al señor Trump se le ocurrió llamar al estrecho de Hormuz estrecho de América. Y tiene un conflicto con los canadienses, pero desatado. A tal punto que el lago Ontario tampoco se va a llamar Ontario, se va a llamar Lago América. Tú comprenderás que lo que eso ocurre es una mente que no está con los pies en la tierra, a lo menos, ¿no? Porque está generando conflictos donde no debieran haber conflictos. Yo creo que él se levanta pensando con quién me enemisto hoy, con quién me conflictúo. Bueno, ahora declaró que Kim Jong-un era un ejemplo de virtud y que no había que... ¿Por qué? ¿Será por eso o porque no puede mantener la sistema militar de Corea del Sur para que hacer sus ejercicios y seguirlo solventando? Hay una pregunta válida a hacerse, porque sabemos que el stock militar dicho por el Pentágono en Estados Unidos ha disminuido a más abajo de la mitad. Entonces, es un tema complejo y hoy día yo creo que no saben cómo salir de Irán. Hay un tema delicado.
7: Es que se juntan los temas delicados de la coyuntura política y geopolítica actual con la necesidad de mantener el protagonismo mundial y la hegemonía en este caso. Entonces, a veces precisamente la comunicación puede ser clave para precisamente dar muestras de quién sigue siendo el líder mundial. Bueno, ahora, si es acertado o no, ya es otra cosa, pero no me cabe duda que son precisamente medidas comunicacionales para dar a entender de que si nadie me contrarresta esto, es que sigo pisando fuerte y sigo teniendo la hegemonía. Y esto obviamente son cuestiones que también se van mezclando. Una cosa es el problema en sí y otra cosa es comunicacionalmente quién sigue siendo el que ronca más fuerte.
6: Pero ese criterio que tú muy bien señalas, David, tiene un episodio histórico. Tucídides, el historiador y militar ateniense, claro, lo dijo claramente. Cada vez que emerge una potencia habrá un conflicto militar. Y eso fue así. Entonces, pero curiosamente Xi Jinping en el último encuentro que tiene con Donald Trump en Beijing, le dice, estamos en un punto en que o nos cooperamos o nos conflictuamos. Y el drama de Tucídides está presente en nosotros. Yo creo que es allí un tema para reflexionar, pero también no solo para mirarlo desde la lejanía que significa el conflicto internacional, sino también para mirarlo en lo interno. Porque yo creo que el debate que se ha dado en torno a la reforma constitucional para crear nuevo estado de excepción con poderes ilimitados a quien gobierne el país es una discusión que aún no tiene ni un debate serio, profundo, ni tampoco una vía de solución.
7: Podríamos abordar este tema en el próximo programa, don Jorge, porque de ahí también salen muchos otros subtemas que terminan siendo también de interés para la ciudadanía y para quienes nos escuchan.
6: Sabia opinión, David. Entonces nos aprovechamos de despedir.
7: Exactamente. ¿Ah? Ya llegó la hora ya.
6: Muy bien. Nos encontraremos la próxima semana en Poder y Región, conversando junto a David Cuba y quien les habla, Jorge Molina, sobre estos temas.
7: Muy bien. Hasta la próxima entonces por mi parte. Gracias a todos.
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1: Las 14 horas y 29 minutos.
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10: Hacia una universidad de racionalidad natural. La irrupción de la inteligencia artificial cuestiona al sistema educativo acerca del lugar de la inteligencia humana. Esta revolución cultural confirma la intuición de Marshall McLuhan: vivimos en una aldea global envuelta en información. Cuando imágenes, voces y argumentos se reproducen con verosimilitud, surge el riesgo del mito de la caverna, confundir las sombras con la realidad. La respuesta no es rechazar la tecnología, sino interrogarla y orientarla hacia el bien común. El primer argumento comienza en la infancia. Niños debieran aprender el pensamiento crítico junto con la lectura y la escritura, porque alfabetizar significa reconocer intenciones, distinguir hechos de opiniones y verificar fuentes. Mediante preguntas y observación del entorno, la escuela puede formar lectores activos, menos vulnerables a la manipulación y capaces de construir juicios propios. El segundo argumento corresponde a la adolescencia, cuando se amplían la autonomía y la participación social. El pensamiento crítico se fortalece mediante la experiencia artística, científica y comunitaria. Investigar un problema ambiental, crear una obra o debatir una necesidad territorial demuestra que el conocimiento exige evidencia, sensibilidad, colaboración y ética. Así, los jóvenes podrán usar la inteligencia artificial sin delegarle sus decisiones. El tercer argumento compromete a la universidad. Su misión no puede reducirse a incorporar plataformas. Debe ofrecer entornos tecnológicos, científicos, artísticos y culturales en los cuales las capacidades humanas converjan en proyectos para necesidades reales. La alimentación sostenible, el conocimiento ancestral, los desastres naturales, el cambio climático y la violencia demandan investigación interdisciplinaria y diálogo comunitario. En ese marco, la inteligencia artificial es instrumental porque amplía el análisis y la creación, pero las personas definen sus fines. En conclusión, la crisis no enfrenta necesariamente a la inteligencia artificial con la racionalidad natural. Nos obliga a decidir qué humanidad queremos fortalecer. El peligro no es la herramienta, sino aceptar la réplica como sustituto del pensamiento. La universidad, construida desde la razón y la vocación de transformar, debe enseñarnos a distinguir las sombras de la caverna e imaginar una realidad mejor. La inteligencia artificial puede favorecer nuestro perfeccionamiento, pero nunca reemplazar el juicio, la conciencia ni la responsabilidad humana.
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2: Cápsulas Volcánicas es una iniciativa del Instituto Milenio de Investigación en Riesgo Volcánico, KELAR Volcanes y Radio UA. Los volcanes son muy distintos entre sí. Por ejemplo, si visitas San Pedro de Atacama, podrás notar a simple vista que no todos lucen igual. Si es el caso, habrás notado que muchos tienen una forma cónica típica que los diferencia. Otros, más bien, parecen una montaña plana en su cima. Algunos, como el Licancabur, por ejemplo, poseen la típica forma cónica con la que se representa un volcán. Sin embargo, otros, como el Lascar, son más bien planos en su cima y parecen solo una montaña gigante. Es por eso que existen varias formas de clasificar un volcán. Sin embargo, una de las más útiles para comprender su evolución es entender cómo estos se formaron. En este tipo de clasificación encontramos dos clases de volcanes. En primer lugar están los monogenéticos, que corresponden a volcanes pequeños y simples formados por un solo pulso eruptivo, ya sea a través de una única erupción o por varias continuas durante un periodo relativamente corto de tiempo, que generalmente puede durar semanas o meses. En el norte, por ejemplo, podemos encontrar el volcán monogenético La Coruña, el cual se encuentra a 75 kilómetros de Calama y se caracteriza por su baja altura, que alcanza solo los 120 metros. Por otra parte, encontramos los volcanes poligenéticos, que son volcanes grandes y complejos que se construyen a partir de muchas erupciones a lo largo de miles de años, como por ejemplo el volcán Lascar, cuyas múltiples y violentas erupciones han modelado esa forma plana que luce en su cima. Sin embargo, existen más clasificaciones. Por ejemplo, los volcanes también se pueden clasificar por su comportamiento. Por una parte están los activos, que son aquellos que han tenido erupciones en los últimos 10.000 años o presentan señales como sismos, fumarolas o emisiones de gases. Por esto, no solo los que han hecho erupción se consideran activos. Por ejemplo, al sur de la región de Antofagasta podemos encontrar el volcán Lastarria, del cual no se tiene registro de actividad eruptiva histórica. No obstante, desde finales del siglo XIX se han reportado desgasificación persistente en sus cuatro campos fumarólicos. Por esto, el volcán Lastarria se considera activo. Por otra parte, encontramos los inactivos o dormidos. Estos pueden pasar siglos sin actividad visible, pero conservan la capacidad de reactivarse. Y están los extintos, los cuales no se espera que se reactiven porque su fuente de magma ya no está activa. Independiente de estas clasificaciones, es importante saber que cada volcán es único y diferente en relación con otros volcanes. Sin embargo, siempre es importante poner atención a nuestros volcanes, sobre todo aquellos que presentan erupciones explosivas. Por esto es muy importante que estos macizos de fuego sean constantemente monitoreados por instituciones científicas y por los organismos técnicos del Estado encargados de esta tarea. Porque conocer los volcanes es comprender mejor el territorio que habitamos. Esto fue Cápsulas Volcánicas del Instituto Milenio, KELAR Volcanes y Radio UA. Te esperamos en el próximo capítulo para seguir descubriendo el fascinante mundo de los volcanes.
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3: Reflejos y Contextos, acá en Radio Universidad de Antofagasta. El próximo viernes 4 y sábado 5 de septiembre se realizará en Antofagasta el Festi Day, una actividad de deportes e inclusión que están organizando diferentes instituciones y empresas de nuestra ciudad. Para conversar sobre lo que será esta instancia deportiva de integración donde se espera que participe la comunidad antofagastina, nos acompaña Cristian Martínez, quien es especialista en empleabilidad de Antofagasta Minerals. Cristian, ¿qué tal? ¿Cómo estás?

también, y que en el fondo podamos brindar servicios integrales relacionados a todos los temas de diversidad e inclusión, y también vincularlo obviamente con los temas deportivos. Nosotros como Antofagasta Mineral somos parte de una de las empresas que está auspiciando esta instancia, y obviamente también

0: acción. Y en paralelo también, ¿cierto?, a estas actividades van a estar distintos stands. Esperamos contar con la presencia de 25 stands, tanto del mundo público o privado, donde se van a estar ofertando distintos servicios vinculados a empleo, diversidad e inclusión.
1: Me quedo dando vuelta un tema, minería inclusiva. ¿Cómo,

0: En distintas líneas, ¿verdad? Y como también la industria está abierta a recibir a personas de distintos orígenes y también con distintos tipos de condiciones.
1: Sí, pues también lo podemos llevar al servicio público, donde también se creó la ley de inclusión laboral, donde algunas empresas con más de 100 trabajadores, si no me equivoco, tienen que incorporar también en sus plantillas de trabajadores, personas que vengan también del sector de la inclusión, que estén con un tipo de discapacidad.
0: Así es, por supuesto. Está esta ley ya que está existiendo hace un tiempo. En el caso de Antofagasta Mineras cumplimos con la exigencia de esa ley, pero sin embargo no nos quedamos solo en eso. Queríamos aumentar la representación de personas en situación de discapacidad y por eso es que también estamos presentes en esta instancia, porque bueno, además te comento, y volviendo un poquito al tema del FestiDay, nosotros como stand de Antofagasta Mineras vamos a estar presentes el día viernes, que va a ser el foco el tema del empleo. Vamos a estar ahí con dos líneas. Primero va a estar el área de reclutamiento, ya recibiendo currículum, antecedentes laborales, orientando a las personas también en que se puedan registrar en el portal de empleos de la compañía, pero por otro lado también va a estar nuestro equipo de empleabilidad realizando todo lo que tiene que ver con apresto laboral. Dígase mejora de currículum vitae, preparación para la entrevista.
1: Yo sé, como una asesoría a las personas, ¿sí?
0: Claro, así, una asesoría personalizada acorde a cada perfil, a cada realidad, donde en el fondo orientamos a las personas a que puedan mejorar sus herramientas para la búsqueda de empleo.
1: Claro, porque sabemos que hay personas a veces que tienen un buen currículum, saben que tienen un buen currículum, pero no lo saben llevar al papel o no lo saben expresar bien, o cuando van a una entrevista de trabajo ahí se confunden, se enredan y al final no expresan bien todo lo que saben.
0: Totalmente. Si tú lo has dicho, David, es clave el tema del currículum, es el documento que nos abre las puertas a los procesos de selección. Obviamente luego de ingresar al proceso es clave también poder dar una muy buena entrevista, así que en el stand específico de Antofagasta Minerals vamos a estar entregando ahí distintos consejos para que personas puedan mejorar su empleabilidad.
1: Entonces, repetimos las fechas: FestiDay el día viernes 4 y sábado 5 de septiembre, contaron las 9 horas. ¿Esto dónde va a ser?
0: Va a ser acá en la CMR o ex Estadio Escolar, ¿cierto? Aquí
1: en Avenida Angamos.
0: En Avenida Angamos,
1: ya, sí. Para que la gente se ubique bien, ahí un costado sur del supermercado Unimar, que está ahí, ¿cierto?
0: Así es. Y ojo, es una instancia abierta, si bien tiene este foco de diversidad e inclusión, es algo abierto a la comunidad. Queremos que comparta la familia, los niños, que se acerquen. Además, en paralelo van a haber distintos shows también, van a haber temas musicales, etcétera. Entonces es algo abierto. Si bien tiene este foco de diversidad e inclusión, la idea es que todos se puedan acercar y que se integren en una actividad que permite integrar a toda la comunidad antofagasta.
1: O sea, la invitación está abierta para las familias, para que asistan de todos los sectores de Antofagasta, porque a veces piensan, esto es en el sector sur. No, esto es para todos los sectores de Antofagasta. Esperamos que todos puedan asistir. La familia, como decíamos, también los estudiantes, también es importante, de las universidades locales, de los institutos técnicos también, para que también ya se vayan acercando también a esta realidad.
0: Así es, invitadísimos todos a que puedan acercarse este viernes 4 y sábado 5 a FestiDay, ¿verdad? Las personas que están interesadas también en buscar trabajo, que se puedan acercar con su currículum, ¿verdad? Ya puede ser de manera física o de manera digital, que se acerquen a los stand, porque ahí los vamos a estar esperando para apoyarlos y recibirlos en temas de empleo.
1: Cristian Martínez, especialista en empleabilidad de Antofagasta Minerals, te agradecemos por haber compartido estos minutos con los auditores de Radio Universidad de Antofagasta, y han quedado varios temas ahí como pendientes que podemos seguir tratando más adelante en otras conversaciones sobre esto tan importante como es la inclusión laboral.
0: Muchas gracias por la invitación, David. También aprovecho de invitar a las personas que nos escuchan, que se pueden enterar de todas las actividades en las que estamos participando como Antofagasta Minerals, todo lo que tiene que ver con temas de ferias laborales, que estamos permanentemente participando. Se vienen 4 ferias durante el mes de septiembre. Se pueden enterar a través de nuestra cuenta de Instagram, @elorgullodehacerdeantofagasta.
1: Perfecto, Cristian. Muchas gracias y la invitación queda abierta.
0: Gracias a ti.
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0: Un estudio internacional liderado por la académica de la Universidad Andrés Bello, Vanessa Espejo Mancilla, analizó la eficacia de la leche materna extraída para aliviar el dolor en recién nacidos sometidos a procedimientos médicos. La investigación revisó 17 ensayos clínicos realizados en distintos países, con la participación de 1.572 recién nacidos prematuros y de término. Los resultados mostraron que la leche materna extraída puede ofrecer un alivio del dolor comparable al de soluciones azucaradas como sacarosa, glucosa y dextrosa, utilizadas habitualmente en unidades neonatales. La propuesta busca ampliar las alternativas disponibles para los equipos de salud, incorporando una opción fisiológica y compatible con una atención centrada en el recién nacido y su familia. Además de sus propiedades nutricionales e inmunológicas, la leche materna contiene compuestos bioactivos que podrían contribuir a modular la respuesta del bebé frente al dolor y el estrés. La investigadora plantea que el desafío futuro será determinar qué recién nacidos podrían beneficiarse más de esta alternativa y cómo combinarla con otras medidas, como el contacto piel con piel y la voz materna.
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0: Científicos de la NASA descubrieron que algunos microorganismos asociados a los seres humanos podrían sobrevivir en las condiciones extremas del polo sur de la Luna, especialmente en zonas de sombra como cráteres y grietas. El hallazgo adquiere relevancia ante el avance de las futuras misiones tripuladas, ya que los astronautas podrían transportar involuntariamente microbios terrestres. Los investigadores simularon las condiciones de distintas zonas lunares y analizaron organismos como Aspergillus niger, Bacillus subtilis y Deinococcus radiodurans. Los resultados mostraron que varios podrían resistir este ambiente, destacando al Aspergillus niger por su tolerancia a la radiación ultravioleta. El descubrimiento genera preocupación por una posible contaminación biológica de la superficie lunar, que podría alterar su química y dificultar futuras investigaciones. A la vez, los científicos consideran que estudiar esta resistencia permitirá comprender mejor cómo la vida puede adaptarse a ambientes extremos, con miras también a futuras misiones a Marte.
1: La hora en Radio Universidad de Antofagasta.
2: Las 15 horas y 32 minutos.
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4: El Club de Rodeo de Antofagasta es parte del patrimonio social y rural de la ciudad, un recinto que conserva elementos tradicionales ligados al mundo ecuestre dentro de un territorio marcado por la actividad minera y portuaria. Su infraestructura, media luna, corrales y áreas de esparcimiento refleja un periodo en que estas prácticas formaban parte de la vida comunitaria local. Aunque hoy el recinto ya no desarrolla rodeos, mantiene su valor como espacio de encuentro y difusión cultural. Actualmente su uso se orienta a actividades familiares y educativas como paseos a caballo, granja interactiva, presentaciones artísticas y almuerzos criollos que buscan acercar prácticas rurales a la comunidad urbana. El club sigue siendo un referente histórico que permite reconocer cómo las tradiciones ecuestres se integraron al desarrollo de Antofagasta, ofreciendo un lugar donde la memoria de la vida rural permanece presente, aún en una ciudad caracterizada por la industria y el desierto. Como espacio patrimonial, el Club de Rodeo aporta al tejido cultural de la región, manteniendo vivas prácticas, símbolos y formas de encuentro que han acompañado a distintas generaciones.
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0: Los kits de blanqueamiento dental vendidos por internet pueden representar un riesgo para la salud bucal cuando no cuentan con regulación sanitaria ni supervisión profesional. Expertos advierten que estos productos pueden contener concentraciones desconocidas de agentes blanqueadores, provocando sensibilidad, irritación de encías, erosión de esmalte e incluso daños permanentes. A diferencia de estos productos, el blanqueamiento realizado por un odontólogo considera una evaluación previa para determinar las condiciones de los dientes y encías, además de seleccionar el tratamiento y la concentración adecuada para cada paciente. En Chile, especialistas recomiendan verificar que los productos cuenten con autorización del Instituto de Salud Pública. Por ello, antes de adquirir un kit, los profesionales aconsejan consultar con un dentista y desconfiar de las ofertas excesivamente económicas o promocionadas sin respaldo clínico. Por ello, antes de adquirir un kit, los profesionales aconsejan consultar con un dentista y desconfiar de ofertas excesivamente económicas o promocionadas sin respaldo clínico. Un tratamiento supervisado permite equilibrar la seguridad y la efectividad, reduciendo los riesgos para la salud dental.
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1: 16:03.
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4: En una movilización inédita, medios nacionales y locales publicaron simultáneamente este interrogante. De fondo, la lista con el nombre de los periodistas asesinados en México. A través de esta campaña, Reporteros Sin Fronteras, RSF, y los medios participantes exigen al Estado mexicano una respuesta a esta violencia que, insisten, no puede convertirse en la norma. Y es que la situación es crítica, como explica Radio Francia Internacional Artur Romeu, director de RCF en América Latina.
5: México es de lejos el país que más mata a periodistas en América Latina. Es un problema crónico, no es de hoy, es un problema histórico. Pero ese año ya tuvimos a 7 periodistas asesinados en tan solo 7 meses.
4: En total, 17 periodistas fueron asesinados desde el inicio de la presidencia de Claudia Sheinbaum en octubre de 2024. Según Romeu, casi el 70% de las muertes se concentran en 5 estados: Veracruz, Michoacán, Guerrero, Oaxaca y Tamaulipas. Las principales víctimas son periodistas locales que cubren temas políticos, policiales, judiciales o de corrupción.
5: Son sistemáticamente blancos de esos ataques y son ejecuciones extrajudiciales, el 95% de los casos. O sea, no son periodistas que estaban cubriendo algo en ejercicio de sus funciones como alguien que cubriría una zona de guerra. No, o sea, en México esos periodistas son blancos claros de grupos criminales que muchas veces tienen vinculación con agentes públicos.
4: Esta violencia tiene un impacto brutal en la libertad de prensa, generando desiertos informativos en vastas zonas del país, además de autocensura entre los periodistas. Un clima del que da testimonio Armando Ríos, periodista de investigación en Vanguardia MX, un diario del norteño estado de Coahuila.
6: En Coahuila, la violencia que en algún momento hemos visto, pues doblega, digamos, la libertad de expresión. Algunos medios locales, pues han optado por ser más relacionistas públicos de los gobiernos en turno, locales sobre todo, municipales también.
4: El propio periódico ha sido víctima de esta violencia en diversas formas, ya sea a través de atentados, persecución judicial o amenazas o agresiones a sus periodistas. Según Ríos, estos ataques provienen tanto del crimen organizado como de los funcionarios públicos. De ahí la importancia de que el Estado reaccione en todos sus niveles.
6: También en los estados hay poderes, hay gobiernos diferentes y hay gente que debería de, si no de garantizarlo, por lo menos sí de generar las condiciones para que exista un verdadero ejercicio de la libertad de expresión auténtico y confiable.
4: Por eso, RCF y los diversos medios exigen al gobierno mexicano poner en marcha un plan nacional de emergencia que coordine a los distintos niveles de la administración y refuerce las medidas de protección y las investigaciones.
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1: El Instituto de Salud Pública confirmó que el ciudadano vietnamita que falleció tras ser desembarcado de emergencia en Talcahuano padecía malaria, una enfermedad causada por parásitos del género Plasmodium y transmitida principalmente por la picadura de mosquitos infectados del género Anopheles. Entre sus variantes, Plasmodium falciparum es considerada la más peligrosa y puede provocar complicaciones graves e incluso la muerte si no recibe tratamiento oportuno. La malaria también puede transmitirse mediante sangre infectada, por ejemplo, de madre a hijo durante el embarazo, a través de transfusiones sanguíneas o al compartir agujas. La enfermedad es más frecuente en zonas tropicales y subtropicales de África, Asia, el Pacífico y algunas regiones de América. Sus principales síntomas incluyen fiebre, escalofríos, sudoración, dolor de cabeza, vómitos, diarrea y fatiga, los que suelen aparecer entre 10 y 15 días después de la picadura. Para prevenirla, se recomienda evitar las picaduras de mosquitos mediante el uso de repelente y ropa que cubra brazos y piernas, además de medicamentos preventivos en caso de viajar a zonas de riesgo. Si bien existen vacunas contra la malaria, su aplicación está dirigida principalmente a niños que viven en países donde la enfermedad presenta una alta transmisión.
2: La hora en Radio Universidad de Antofagasta.
3: Las 16 horas y 30 minutos.
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0: La doctora Jenny Blamey, académica de la Universidad de Santiago de Chile, fue reconocida por la NASA por su trayectoria y contribuciones en el campo de la astrobiología. La científica lidera el proyecto Polaris, iniciativa que estudia cómo microorganismos extremófilos chilenos responden a las condiciones del espacio. En mayo, 6 de estos microorganismos fueron enviados a la Estación Espacial Internacional a bordo de un cohete Falcon 9 de SpaceX, donde han sido expuestos a microgravedad, radiación y temperaturas extremas. Los primeros resultados son alentadores, ya que los organismos permanecen con vida tras aproximadamente un mes en órbita. El reconocimiento a Blamey fue entregado en el Johnson Space Center de la NASA en Houston durante una visita en la que también analizó los primeros antecedentes obtenidos del experimento. La distinción fue otorgada por la científica Carolyn Conley, vinculada a históricas misiones espaciales de la agencia estadounidense.
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1: 16:55.
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2: ¿Qué tal? ¿Cómo están? Les saluda Carlos Maturana. Les doy la bienvenida a esta nueva edición de noticias, donde sabremos de la fijación para octubre de la preparación del juicio oral contra Manuel Monsalve. Fiscalía pide 14 años de cárcel. Sabremos del IMASEC de julio de 2026, que se desplomó un 1,5%. Causas se asociaron a los efectos climáticos. Hablaremos de septiembre, mes de la prevención del suicidio. ¿Cuál es la realidad de nuestro país? En minutos te contamos.
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2: Septiembre es el mes de la concientización sobre la prevención del suicidio y en Chile existe una cifra preocupante. En 2024, más de 1.800 personas se quitaron la vida en nuestro país. Los detalles los trae María Belén Araya en la siguiente nota.
3: Para muchos en Chile, septiembre es un mes de fiestas. Sin embargo, a nivel mundial la mirada se centra en otro aspecto. Este mes está dedicado a la prevención del suicidio. Según registros, en 2024 en Chile se suicidaron alrededor de 1.984 personas, lo que lo convirtió en la primera causa de muerte violenta del país. Según las cifras, además, los hombres se suicidan 5 veces más que las mujeres. Acerca de esta dura estadística nos habla la psicóloga María Pía Gutiérrez, docente de la Facultad de Psicología UDD de Concepción.
4: Y es por eso que

0: Hoy día tenemos campañas de sensibilización, ¿cierto?, y de prevención durante todo el mes de septiembre. Actualmente la campaña que tenemos del 2024 al 2026, ¿cierto?, que considera el año en el que estamos ahora, tiene por título cambiar la narrativa sobre el suicidio, ¿ya? Y pone énfasis especial en poder transformar de manera social la manera en que nosotros hablamos del suicidio.
1: Además, en las regiones de Aysén, Los Lagos y Los Ríos, las tasas de suicidio superan sostenidamente el promedio nacional. El mes de la prevención del suicidio fue establecido por la Organización Mundial de la Salud, OMS, y la Asociación Internacional para la Prevención del Suicidio, identificando la fecha con el amarillo, color que proviene de la historia de Mike M. En 1994, tras su fallecimiento, sus familiares y amigos entregaron cintas amarillas para motivar a quienes pasaban por crisis emocionales a buscar ayuda. Si tienes problemas o conoces a alguien que pueda necesitar ayuda, recuerda que puedes llamar al asterisco 4242, que está disponible las 24 horas del día y es totalmente gratuito.
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6: El Ejecutivo dio a conocer los nuevos plazos de la agenda contra el crimen organizado ACOT. Mediante un comunicado desde el Ministerio de la Secretaría General de la Presidencia, SECPRES, informaron que 23 de las iniciativas sufrirán cambios en sus plazos. En detalle, 10 proyectos irán con discusión inmediata, 10 tendrán suma urgencia y 3 urgencia simple. Lo que ha sido cuestionado por parlamentarios desde una perspectiva que busca consensos. Así lo explicó el senador Matías Walker en T13.
7: Es muy raro que en vez de avanzar en los proyectos que hoy día están en comisión mixta, que generan consenso, el gobierno insista en dividir a los chilenos con una reforma constitucional que no ha escuchado un solo jurista. Es tiempo valioso que perdemos en discutir la agenda legislativa. Creo que esta reforma constitucional va a morir de muerte natural, pero créame que mi motivación al menos no es infringirle una derrota al ministro Arrau, sino que avanzar.
6: Desde las medidas aceleradas por el Ejecutivo con discusión inmediata se encuentran la ley Naín Retamal 2.0, la reforma constitucional para la ejecución de expulsiones administrativas en cargos políticos, ley Antibarricadas 2.0, facultad para realizar controles de identidad a las Fuerzas Armadas en estados de excepción, crear el Sistema Nacional de Registro de ADN, entre otras medidas. En esa lógica, en el canal público, el senador Andrés Lonton hizo un llamado a estudiar las herramientas que podrían ayudar al trabajo contra el crimen organizado y que no restrinjan las garantías individuales.
8: Con el estado de emergencia tú puedes ingresar un barrio, puedes ingresar una comuna. Entonces lo que hay que definir es qué herramientas hay que incorporar novedosas o distintas que vayan de la mano con un mayor poder para el estado del punto de vista de herramientas más eficientes para que se hagan cargo de la seguridad del crimen organizado. Y a mí me parece que reforzando este estado de emergencia en ciertos puntos que no necesariamente tienen que ver con restringir garantías individuales pueden quedar igual de bien.
6: También el Ejecutivo puso a suma urgencia las iniciativas que contemplan las reglas de uso de la fuerza, aumentar las sanciones por agresión a las fuerzas de orden o policías, modificar la ley de responsabilidad penal adolescente, tipificar el delito de ingreso clandestino a territorio nacional, modificar las sanciones para la facilitación y promoción de servicios sexuales remunerados de terceros, entre otras. Con urgencia simple, en tanto, se encuentra la reforma constitucional que fortalece el Sistema Nacional de Seguridad Pública, incluyendo el estado de excepción acotado, modificar cuerpos legales para fortalecer la seguridad portuaria y modificar el Código Penal para delimitar la aplicación del tipo penal a premios ilegítimos u otros tratos crueles, inhumanos o degradantes a conductas cometidas por empleados públicos respecto de personas bajo su custodia. Estos cambios surgen justamente luego de las críticas transversales que suscitó el estado de excepción acotado que le valió al Ejecutivo los calificativos de iliberal o totalitario.
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6: Una ballena jorobada juvenil fue hallada varada en las costas de Coquimbo, específicamente en Punta de Teatinos. Cerna Pesca activó protocolos junto a diversas universidades para realizar una necropsia y determinar las causas de su muerte.
5: La región del Maule.
6: Valentino Cáceres, un niño de 4 años de Talca, ganó un viaje a la NASA por registrar un 90% de asistencia escolar en el concurso Haz que Despeguen, iniciativa que busca fomentar la presencia en las aulas.
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6: El 7º Juzgado de Garantía de Santiago fijó para el lunes 5 de octubre la audiencia de preparación de juicio oral contra el ex subsecretario del Interior, Manuel Monsalve. La resolución se adoptó luego de que el fiscal regional Centro Norte, Francisco Jacir, presentara la acusación contra la ex autoridad después del cierre de la investigación decretado el 21 de agosto. El Ministerio Público solicita 10 años y un día de presidio por el delito de violación y 4 años y un día por abuso sexual, además de otras sanciones y medidas accesorias. La Fiscalía ya había presentado una acusación en diciembre de 2025. Sin embargo, la investigación fue reabierta en enero de este año, luego de que la defensa argumentara que existían diligencias pendientes. Sobre esto habla Diego Muñoz, docente de la Facultad de Derecho de la Universidad del Desarrollo.
16: Si bien la fecha se fijó para el 5 de octubre, vamos a tener que verificar si la parte querellante solicita igual o incluso mayor pena. Si se logra realizar la audiencia de preparación de juicio oral, que probablemente por la extensión no sea solamente en una jornada, luego tendría que fijarse fecha de juicio oral y obviamente con ello aquel juicio oral, dada la cantidad de pruebas, probablemente, y más la que señale también la defensa, probablemente dure un par de semanas. Todo eso es lo que tendremos que estar atentos dentro de las próximas semanas.
6: En la audiencia de octubre se discutirán las pruebas que podrán ser incorporadas a un eventual juicio oral y las posibles exclusiones solicitadas por las partes. Es importante recordar que Monsalve mantiene la calidad de acusado y no existe una sentencia que establezca aún su culpabilidad. El Banco Central publicó el informe mensual de IMASEC de julio, registrando una caída de 1,5%, esto respecto al mismo mes del año anterior. Según el organismo, este resultado se vio condicionado por el desempeño negativo del sector de minería, principalmente afectado por los sistemas frontales que alteraron la producción, los servicios de transporte y educacional en distintos sectores del país. Así lo detalló Carlos Smith, docente e investigador del CIES UDD.
17: El clima afectó a la minería, afectó a la industria, afectó a los servicios, es decir, un golpe transversal que realizó el clima a varios sectores que son los más importantes de la economía. Pero hay otras cosas que no se explican por el clima, y esas son importantes. Lo primero es que el IMASEC no minero también cayó, ¿no es cierto?, que hay un 0,3%. Entonces ya no se puede decir que esto es un problema del cobre, cayó la industria, cayeron los servicios, el comercio también se contrajo en el margen.
6: Según el informe, el sector minero se vio enfrentado a un mes de menor extracción de cobre causadas por mantención en plantas operativas y complicaciones climáticas. En cuanto a los servicios, la disminución en comparación al año anterior resultó en un 0,7% gracias a la disminución de demanda para servicios personales, empresariales, transporte, hotelería y restaurantes. En contraste, la actividad comercial logró sostenerse en un alza de 0,7% gracias a ventas minoristas en supermercados, vestuario y comercio a través de plataformas online.
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6: La justicia ordenó a la municipalidad de Río Bueno pagar en una sola cuota 432 millones de pesos por el arriendo impago de la patrimonial Casa Machmar, deuda arrastrada desde 2016. Eso es todo por el momento. Nos encontramos en la siguiente edición de noticias.
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22: Las 17 horas y 10 minutos.
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0: La hora en Radio Universidad de Antofagasta.
1: Las 17 horas y 31 minutos.
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5: El edificio Torre Edmundo Pérez Ujovich destaca como uno de los primeros referentes de vivienda en altura en el centro de Antofagasta. En una época en que la ciudad comenzaba a mirar hacia el crecimiento vertical, esta estructura, inaugurada en 1978 y financiada con la Caja de Empleados Particulares de Antofagasta, se convirtió en símbolo del nuevo desarrollo urbano, marcando una transición desde un tejido más tradicional hacia uno más moderno y densificado. Su presencia visible desde distintos puntos del centro lo transformó en un hito urbano, un edificio que acompañó el cambio de hábitos, de movilidad y de vivienda en la ciudad y en el país. A medida que Antofagasta crecía, el inmueble de 92 metros de altura acogió a distintas generaciones que encontraron en este lugar un espacio céntrico y conectado con los servicios y el comercio. Más que un edificio, representa un capítulo de la historia reciente de la arquitectura local. Su diseño refleja las tendencias habitacionales del momento en que fue construido, manteniendo aún su posición destacada dentro del paisaje urbano. Su diseño refleja las tendencias habitacionales del momento en que fue construido, manteniendo aún su posición destacada dentro del paisaje urbano. Hoy sigue recordando cómo Antofagasta ha ido adaptándose a nuevas formas de habitar y cómo estos primeros edificios en altura fueron modelando la identidad visual del centro de la ciudad.
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0: estudio internacional liderado por la académica de la Universidad Andrés Bello, Vanessa Espejo Mancilla, analizó la eficacia de la leche materna extraída para aliviar el dolor en recién nacidos sometidos a procedimientos médicos. La investigación revisó 17 ensayos clínicos realizados en distintos países, con la participación de 1.572 recién nacidos prematuros y de término. Los resultados mostraron que la leche materna extraída puede ofrecer un alivio del dolor comparable al de soluciones azucaradas como sacarosa, glucosa y dextrosa, utilizadas habitualmente en unidades neonatales. La propuesta busca ampliar las alternativas disponibles para los equipos de salud, incorporando una opción fisiológica y compatible con una atención centrada en el recién nacido y su familia. Además de sus propiedades nutricionales e inmunológicas, la leche materna contiene compuestos bioactivos que podrían contribuir a modular la respuesta del bebé frente al dolor y el estrés. La investigadora plantea que el desafío futuro será determinar qué recién nacidos podrían beneficiarse más de esta alternativa y cómo combinarla con otras medidas, como el contacto piel con piel y la voz materna.
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0: Universidad de Antofagasta le indica la hora.
1: 17:56.
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4: Para muchos niños, este sonido es sinónimo del regreso a las aulas, de reencontrarse con sus amigos y de expandir sus conocimientos. Sin embargo, no será para todos igual, especialmente para los miles de estudiantes cubanos que se enfrentan a una vuelta al cole marcada por la escasez. Para ellos, volver a la escuela significa un año más, intentar estudiar entre apagones, carencia nutricional y un importante deterioro del sistema educativo de Cuba. Un escenario que nos detalla Elena Costa, directora del Observatorio Cuidos.
5: Bueno, probablemente sea la peor vuelta al cole en estos 67 años de la llamada Revolución Cubana. Es una vuelta al cole después de unas vacaciones que no han sido vacaciones para la gran mayoría de los niños y niñas cubanas. Es una vuelta llena de angustias y de incertidumbres, de precarización de las condiciones materiales. Es un regreso a clases, además, en condiciones de extrema excepcionalidad para la gran mayoría de los niños.
4: El curso anterior tuvo que finalizar anticipadamente por la crisis energética y la brecha digital que impedía realizar en buenas condiciones las clases. Además, la malnutrición en los estudiantes provocada por la escasez de productos básicos también es uno de los puntos que más preocupan a las familias.
5: Que la gran mayoría de las mujeres, de las madres, sacrifican su propia alimentación por lo menos para proveer algo a los hijos, para mandarlos con una merienda a la escuela, con un almuerzo y puedan soportar, digamos, lo que necesita una carga activa.
4: Unas condiciones que también denuncia Mailén, una madre de 3 hijos residente en La Habana.
6: La escuela de mis hijos está en reparación desde hace más de 6 meses, porque le estaba cayendo los pedazos de techo arriba a los niños. De hecho, se estaba desplomando el piso de una de las aulas de arriba y estaba cayendo abajo los escombros en el aula de abajo, y tuvieron que desalojar esas aulas. Los niños llevan medio curso, los grados más grandes, yendo a otra escuela a recibir las clases porque en esa escuela no podían estar.
4: A esto se suma la falta de maestros. En 2024 el oficialismo reconoció que el país tenía una necesidad de alrededor de 24.200

0: docentes para completar las plantillas.
1: Se produce una fuga de profesores y de auxiliares porque las condiciones también de trabajo, las condiciones laborales, los salarios, obviamente no compensan el esfuerzo, el sacrificio y la dedicación que tiene una profesión como el magisterio.
0: Mientras suena la campana y comienza otro curso, las familias cubanas afrontan el reto de garantizar una educación digna a los más pequeños de Cuba.
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0: La NASA inició la cuenta regresiva para el lanzamiento del Nancy Grace Roman Space Telescope, el primer gran telescopio espacial que lleva el nombre de una mujer. El instrumento honra a Nancy Grace Roman, astrónoma que ocupó importantes cargos en la agencia y que es conocida como la madre del Hubble por su papel fundamental en el desarrollo del telescopio lanzado en 1990. A diferencia del Hubble, el Roman tendrá un campo de visión al menos 100 veces mayor, permitiéndole estudiar la luz de unos 1,000,000,000 de galaxias, observar exoplanetas y analizar discos donde se forman nuevos sistemas planetarios. Su principal objetivo será investigar la energía oscura, además de estudiar la evolución de las galaxias y la influencia de la materia oscura. El lanzamiento está previsto para el domingo 30 de agosto desde el Centro Espacial Kennedy, a bordo de un Falcon Heavy de SpaceX. Tras su despegue, el telescopio viajará hasta el segundo punto de Lagrange L2, ubicado a unos 1,5 millones de kilómetros de la Tierra, desde donde buscará aportar nuevas respuestas sobre algunos de los grandes misterios del universo.
1: La hora en Radio Universidad de Antofagasta.
2: Las 18 horas y 29 minutos.
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0: Universidad de Antofagasta le indica la hora.
1: 18:59.
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2: Cápsulas Volcánicas es una iniciativa del Instituto Milenio de Investigación en Riesgo Volcánico, KELAR Volcanes y Radio UAM. Chile es territorio de volcanes, y esto se debe a un proceso geológico llamado subducción. En nuestro país, la placa de Nazca, que es oceánica, se hunde bajo la placa sudamericana, que es continental. Este movimiento de placa provoca, además de grandes terremotos, que el magma pueda ascender desde el centro de la Tierra hasta la superficie, formando los volcanes continentales. De hecho, Chile es uno de los países más volcánicos del mundo, registrando en su territorio más de 2.000 de estas estructuras geológicas. De esos 2.000, 90 se encuentran activos, y de esos 90, 22 están ubicados en la región de Antofagasta. Chile se compone de tres grandes cinturones de volcanes. Un poco más arriba está la zona volcánica sur de los Andes, mientras en el norte se encuentra la zona volcánica central de los Andes. Esta zona se caracteriza por poseer volcanes muy altos, superando en su cumbre los 6.000 metros sobre el nivel del mar, en muchos casos. Destaca en este extenso territorio el volcán Parinacota, en la región de Arica, el volcán Ojos del Salado, en la región de Atacama, que además es el volcán activo más alto del mundo, y el volcán Láscar, en la región de Antofagasta, que es el más activo de todo el norte. El Láscar o Tatalascar, como lo denominan los pueblos originarios de los Andes, está ubicado 70 kilómetros al sureste de San Pedro de Atacama. Tiene una altura de 5.592 metros sobre el nivel del mar y cuenta con 5 cráteres, siendo el central el que presenta una mayor actividad. En 1993 experimentó una erupción explosiva donde expulsó una columna de cenizas de 20 kilómetros, la cual fue desplazada por acción del viento hacia el este, atravesando el territorio argentino y llegando hasta el Atlántico. En el norte de Chile, por suerte, los asentamientos humanos más grandes, como las ciudades, se encuentran lejos de los volcanes, lo que disminuye el riesgo que origina el peligro volcánico. Sin embargo, hay comunidades pequeñas como Socaire, Talabre o Toconao que se encuentran más vulnerables a la actividad del Láscar. Por esto es muy importante desarrollar investigaciones que permitan conocer los procesos que se generan, tanto dentro como fuera de los volcanes. De esta manera, a través del conocimiento científico, se puede avanzar en prevención ante el riesgo volcánico. Porque conocer los volcanes es comprender mejor el territorio que habitamos. Esto fue Cápsulas Volcánicas, del Instituto Milenio, KELAR Volcanes y Radio UA. Te esperamos en el próximo capítulo para seguir descubriendo el fascinante mundo de los volcanes.
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4: Abren convocatoria de becas de doctorado para estudiar en Estados Unidos. El Ministerio de Ciencia, Tecnología, Conocimiento e Innovación, a través de la Agencia Nacional de Investigación y Desarrollo, ANID, abrió la convocatoria del concurso Becas Doctorado Fulbright ANID, que entrega a personas chilenas que no cuentan con un dominio suficiente del idioma inglés la posibilidad de realizar su formación doctoral en universidades de excelencia de Estados Unidos. El beneficio se enmarca en un acuerdo entre la Comisión Fulbright y ANID, firmado en 2008, que busca abordar las asimetrías de quienes postulan. El Ceremi de Ciencia, Tecnología, Conocimiento e Innovación de la Macrozona Norte, Héctor Bravo Vázquez, comentó a Radio UA los alcances y posibilidades que abre esta beca.
5: Como región Antofagasta, tenemos un enorme potencial en nuestros profesionales, investigadores y estudiantes, y necesitamos seguir generando oportunidades para que ese talento pueda proyectarse internacionalmente. Esta beca abre una puerta concreta para acceder a formación doctoral de excelencia, desarrollar nuevas capacidades y generar redes de colaboración que posteriormente pueden contribuir al desarrollo científico, tecnológico y de innovación de nuestra región. La descentralización de las oportunidades de formación avanzada es fundamental. Antofagasta cuenta con capacidades científicas y profesionales que pueden aportar tanto a los desafíos regionales como nacionales. Por eso, nuestro llamado es a quienes cumplan con los requisitos, conozcan esta convocatoria, se informen y se atrevan a postular.
4: Los postulantes deben cumplir 2 de las 3 condiciones: haber egresado de la enseñanza media en colegios subvencionados por el Estado o particulares con beca, contar con financiamiento vía crédito por situación económica desfavorable durante el pregrado o tener padres con un nivel educacional igual o inferior a la enseñanza media completa. La convocatoria posee además un alcance territorial relevante. Actualmente el 53% de los beneficiarios proviene de la región metropolitana, mientras que el 47% restante se distribuye en regiones como Antofagasta, la Araucanía, Los Lagos, Coquimbo y Biobío, entre otras. La convocatoria estará abierta hasta el 28 de septiembre del presente año a las 13 horas de Chile continental a través del sitio web de ANID. Cien profesionales participaron en ciclo de mesas de egresados. La Universidad de Antofagasta, a través de la unidad de egresados dependiente de la Dirección de Vinculación con el Medio y Extensión, se reunió para analizar diversos tópicos sobre el perfil de egreso, empleabilidad y alternativas de continuidad de estudios con más de 100 profesionales y representantes de 4 facultades y del Centro de Carreras Técnicas. La iniciativa se enmarca en la política institucional de seguimiento de egresados y forma parte del plan de fortalecimiento, el cual contempla 5 etapas estratégicas. Los encuentros reunieron a egresados, decanos, académicos y profesionales del medio, generando un canal directo de conversación entre el mundo del trabajo y los procesos de formación académica. Durante las actividades, los asistentes compartieron experiencias laborales, actualizaron sus antecedentes y fortalecieron sus redes de contacto. Asimismo, se abordaron ejes clave para el desarrollo universitario, como la empleabilidad, la evaluación de perfil de egreso y el desarrollo de carrera. 500 estudiantes vivieron la experiencia de rendir la PAES en la UA. Con cerca de 500 estudiantes provenientes de distintos establecimientos educacionales de Antofagasta, se desarrolló con éxito la tercera edición del ensayo de la prueba de acceso a la educación superior PAES en el Campus Coloso. La actividad, gratuita y abierta a la comunidad, fue organizada por la Universidad Antofagasta y CEPECH y permitió a estudiantes de la región rendir las pruebas obligatorias de competencia lectora y competencia matemática bajo condiciones similares a las oficiales. Además de poner en práctica sus conocimientos y habilidades, los estudiantes conocieron de cerca las carreras, laboratorios y diversos espacios que ofrece el plantel estatal, contando con un acompañamiento personalizado por parte de monitores, quienes los guiaron en un recorrido por el establecimiento de educación superior. Tras la amplia participación, la UA continuará con la realización de este tipo de encuentros. Uno de los próximos establecimientos será el Liceo B13 Domingo Herrera Rivera, donde se ejecutará una jornada dirigida a jóvenes de cuarto medio, trasladando la experiencia del ensayo hasta el propio establecimiento.
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0: La hora en Radio Universidad de Antofagasta.
1: Las 19 horas y 30 minutos.
2: El próximo 5 de septiembre, Chile volverá al horario de verano. Una modificación que, según expertos del Instituto Milenio de Biología Integrativa, puede afectar el sueño, el rendimiento y el bienestar. Desde la cronobiología, los especialistas plantean que mantener un horario estable durante todo el año y privilegiar la luz natural de la mañana sería más beneficioso para el organismo. El cambio de hora puede alterar el reloj circadiano, mecanismo interno que regula el sueño, la vigilia, la liberación hormonal y el metabolismo. Durante los días posteriores al ajuste pueden presentarse mayor somnolencia, fatiga, dificultades para dormir y menor concentración. Además, estudios han asociado transitoriamente el cambio al horario de verano con un aumento de algunos eventos cardiovasculares, cerebrovasculares y accidentes de tránsito. Los especialistas sostienen que la luz matutina es clave para sincronizar el reloj biológico con el entorno y por ello consideran que el horario de invierno sería más favorable. Mientras continúa el sistema de cambio de hora, recomiendan reducir el uso de pantallas antes de dormir y exponerse a la luz natural durante las primeras horas del día.
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4: Entre las calles de un barrio tradicional de Antofagasta se levanta la animita de Juana Gajardo, un altar que refleja la profunda fe popular del norte de Chile. Este espacio, adornado con flores, velas y mensajes escritos a mano, ha sido cuidado por generaciones que acuden a pedir protección o agradecer favores, integrándose naturalmente al paisaje urbano y afectivo del sector. Su origen, sin embargo, está marcado por una historia dolorosa. Juana Gajardo fue víctima de un crimen que conmocionó a la ciudad en los años 80 y que nunca logró resolverse completamente. Esa injusticia transformó su animita en un lugar de memoria y también de denuncia silenciosa, recordando a quienes transitan por allí la vulnerabilidad y el olvido que muchas víctimas enfrentan. Hoy sigue siendo un punto de encuentro espiritual, donde lo cotidiano se mezcla con lo sagrado. Un espacio sencillo pero cargado de significado que resalta la capacidad de los barrios para conservar su identidad, su historia y su espiritualidad comunitaria.
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0: Universidad de Antofagasta le indica la hora.
1: 19:56.
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0: Bienvenidos a una nueva emisión de su programa El Abogado del Rock.
1: Para los amantes del rock.
0: Los amantes de este gran género musical. Bueno, saludar a nuestro querido notario Juan Truyer Moya de la Cuarta Notaría de Antofagasta.
1: El notario del rock.
0: El notario del rock. Oye, esta fue una idea tuya de este programa.
1: Uy, sí, viene súper
0: entretenido. La verdad, sí, había, y es como más que nada, vamos a poner temas que, si bien son glam metal o metal propiamente tal, son temas musicales del género que tú podías bailar. ¿Alguna vez alguien los bailó en alguna discoteca? En mi caso, como que no me gustaba mucho bailar, sí, yo movía la patita derecha, digamos, llevando el ritmo, ¿no?
1: La semillita fue esa, justamente, aquellas canciones del heavy rock que bailábamos en nuestros años de juventud.
0: Claro.
1: Sí, sí, personalmente yo me di en la tarea ahí de escoger las canciones y las saqué justamente temas que uno bailaba en las fiestas de aquí de Antofa, por ejemplo, en los colegios generalmente.
0: ¿Existirá todavía ese término, en las kermés?
1: No, eso parece que no.
0: ¿No existe ya?
1: O sea, sí, se hacían kermés en los colegios, pero estas eran fiestas que hacían los colegios los fines de semana para recaudar fondos, cosas así.
0: Ni una kermés era eso, ¿no?
1: ¿Ya? No, pero es que era en una fecha especial, creo, ¿no?
0: Claro, como los aniversarios.
1: Sí, claro. No, ya. Y era toda una feria la kermés, ¿no?
0: Bueno, vamos. Vamos a lo que nos convoca.
1: Bueno.
0: Dentro de nuestras primeras bandas está la gran Twister Sister, ¿no? Sí. Que es un grupo estadounidense.
1: Sí.
0: Formado en Nueva York en 1973. Qué curioso que la mayoría de las bandas buenas de los 80 son bandas formadas en los 70, ¿no?
1: Venían de los 70.
0: Con una imagen del glam, aunque deliberadamente vulgar, su sonido podría compararse en ocasiones con otras bandas pioneras del glam metal, por ejemplo, con una que me encanta a mí, Rat, ¿no? T. Snyder, su vocalista, no estaba de acuerdo con que lo tildaran de glam, pues ellos tenían un look bastante más provocativo, digamos, de lo que era el glam en el sentido de ser una banda como glamorosa, ¿no?
1: Iban en contra de esa estética.
0: Su maquillaje era bastante fuerte, muy llamativo.
1: Grotesco.
0: Grotesco, esa es la idea. La ropa también descuidada, sí. No había mucha prolijidad en ese tema, ¿no? Y efectivamente, eso era la imagen que ellos querían promocionar. Era una muy, muy buena banda y obviamente aquí no vamos a dejar de presentar uno de sus temas icónicos. Nos referimos al huevos con aceite.
1: Así es.
0: O we're not gonna take it.
1: No lo aceptaremos. ¿A qué álbum?
0: Stay hungry.